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5: Bienvenidos y bienvenidas a Pica la Etiqueta aquí por FM La Tribu, nuestra casa con parlantes. Mi nombre es Pablo Croceto, está en los controles Manu Palacios, Igna Alurralde también en la producción. Me acompañan hoy María José Cara y Luz Rodríguez aquí en el aire de Pica la Etiqueta. ¿Cómo están?
6: Muy buenas noches a todos los oyentes. Muy contenta de estar acá como siempre.
5: Como siempre, como cada martes acá haciéndoles compañía desde Lambaré 887.
6: 873.
5: 873.
6: Así
5: ahí
6: es.
5: Va.
6: Con Luz
5: Nos
6: Rodríguez.
5: Nos mandé a otra dirección. ¿Cómo estás, Luz?
7: ¿Cómo están, chiquis? Muy bien. Y como dice Majo, adhiero, muy feliz de estar acá una vez más, como siempre.
5: Bueno, y si alguien quiere comunicarse con nosotros, quiere dejarnos un mensaje o una transferencia,
6: opa,
5: ¿a dónde lo tiene,
6: ojo,
5: que hacer?
6: También nos pueden mandar mensajes, transferencias, saludos al 1131-26-0887. Es el WhatsApp de la tribu que durante estas dos horas lo
5: será,
6: tomamos
5: nuestro.
6: Como nuestro.
5: Exactamente.
6: Sí. Así alguna cosa privada. No te preocupes, mándanos lo que quieras.
5: Lo que quieras, que nadie más que nosotros lo va a leer.
6: Totalmente. Así que, y ya agendalo, porque tenés que tener a la tribu en WhatsApp.
5: Escúchame, ¿tenés a un plomero que viste una sola vez en tu vida? ¿No vas a tener a la tribu?
6: Escuchame. Por favor. No subimos estados raros.
5: Nada.
6: Nada. Por ahora, nada.
5: Por ahora, nada.
6: Por
5: no,
6: ahora.
5: No quiere decir que en algún momento. Y también pueden dejarnos un DM en Instagram, en @picaletiqueta, o likear fotos y cositas que vamos
6: nos
5: subiendo.
6: Nos encanta.
5: Sí, nos encanta. ¿Quién no?
6: Mientras más vieja sea la foto que likeen, más nos va a gustar, ¿eh?
5: Sí, y tienen chances de ganarse una mentira.
7: Un abrazo.
5: Un abrazo nuestro que pasarán a retirar acá. Y si quieren, por ejemplo, se me ocurre, yo me perdí este programa, ¿qué hicieron este programa? Bueno, ¿a dónde tienen que ir?
6: Tienen que ir a Spotify directamente, nos buscan Pica la Etiqueta y ahí les van a aparecer todas las columnas, entre ellas las columnas de la señora Luz Rodríguez.
5: Exactamente.
6: Besos por celular, tenemos también de ambiente, tenemos de economía.
5: Tenemos de cine, tenemos legales, tenemos un montón de tierras raras y demás.
6: Entrevistas de
5: y
6: actualidad.
5: Y música también.
6: Música, las playlists.
5: Sí. Así que completo, ya saben dónde contactarnos, ya saben dónde likearnos, ya saben dónde escucharnos.
6: Tal cual.
5: Y quédense acá.
6: Por
5: ¿dónde
6: favor.
5: Van a ir? Escúchame.
6: Quédense.

0: Y si te quieres divertir, estamos acá hasta las 23 en FM La Tribu. Esto es Pica la Etiqueta y lo que va a pasar hoy te lo vamos a contar ya.
1: Quédate porque hoy vamos a estar hablando de todos los organismos de la Ciudad de Buenos Aires para que cuando tengas algún problema o inconveniente con servicios públicos, algún conflicto barrial, trámites que tengas que hacer, vulneración de derechos en general, sepas a quién llamar. Entonces quédate que en un rato te vamos a contar todo sobre estos organismos de la Ciudad de Buenos Aires. Vamos a hablar también del mapa de la policía, así que quédense, va a estar bueno ese espacio.
0: Exactamente, hablando de Capital Federal.

0: nos va a hablar de ¿y al macho quién lo cuida?
1: Así es, compis, vamos a estar hablando, bueno, una tendencia que se nota mucho, se ve, se registra en parejas heterosis, donde el varón está en una zona muy de confort, ¿no? Uh-huh. Donde adopta un lugar de, bueno, mami, me cuidás, pero ahí no es la mami, es la pareja. Y la chica es un poco médica, un poco mamá, un poco secretaria, un poco te agendé cita con el médico.
2: Me encanta
0: este
2: tema.
0: Es la amamantar un poco al novio,
2: al
0: digamos.
2: Al macho, claro.
0: Sí.
1: Un poquito.
0: Un poco bastante, ¿no? Uh-huh. Y música siempre acá presente.
3: Hoy nos va a visitar Martina Pérez Cabrera. Ella es cantautora, multiinstrumentista. Tiene una voz espectacular, ya la estuvimos escuchando en Spotify. También es escritora, así que vamos a estar hablando con ella de su recorrido artístico. Y bueno, vamos a hablar de su álbum Baile Lento.
0: Perfecto, perfecto.
3: Y escuchar unos temas en vivo, así que eso es lo mejor.
0: Bárbaro. Variadísimo, muy de la ciudad de Buenos Aires y...
3: Con mucha energía este programa.
0: Mucha energía. Realmente, arriba, arriba. Porque de otra manera no se puede.
3: Totalmente.
0: Nos quedamos escuchando Fabulosa de Romea.

0: Y seguimos en Pica la Etiqueta hasta las 23, como todos los días. Y como les prometimos, vamos a hablar de los organismos de la Ciudad de Buenos Aires que existen para ayudar a los vecinos cuando tienen algún problema con servicios públicos, conflictos barriales, trámites o si vulneran algún derecho del vecino como tal. ¿No es así?
1: Sí, sí, es un espacio para que también nosotros compartamos qué conflictos nos han sucedido, por ejemplo, con vecinos, y que no supimos qué hacer en el momento.
0: Sí.
1: La idea es informarse de que estos números, estos servicios, estos organismos están y teóricamente cumplen una función que es ayudarnos en muchas situaciones. Así que si quieren empiezo con quizás el más conocido. Yo acá tengo, tengo para contarles, digamos, una experiencia con la Defensoría del Pueblo. Eso, que es el de los organismos porteños, el que hay que conocer, el que seguramente te suena, el que está es más conocido, ¿no?
0: Sobre todo para saber dónde canalizar la consulta bien, digamos, no ir, sí, a cualquier lado.
1: Totalmente, que no tengas que irte por el lado privado, viste que a veces uno piensa, no, voy a tener que poner un abogado porque Flaibondi no me quiere devolver.
0: Exacto.
1: El pasaje que me canceló. Bueno, no, tienen ellos como una misión constitucional, que es la defensa, la protección y la promoción de los derechos humanos y demás derechos y garantías e intereses individuales, colectivos y difusos de los vecinos. Eso, se me cruza a veces con es similar a la Defensoría del a la Defensa del Consumidor.
0: Claro. Claro,
1: también,
0: claro.
1: Creo que con
0: pero
1: eso
0: no se limita solamente al consumo,
1: no,
0: a la compra de un objeto o un servicio, sino algo más amplio.
1: Tal cual, Pablo, va más a los derechos humanos y bueno, tiene funciones como la de supervisar y garantizar que las instituciones y los funcionarios de la Ciudad de Buenos Aires cumplan con sus deberes y respeten la Constitución y las leyes vigentes.
0: Okay.
1: Entonces, también controla a las empresas de servicios públicos, por ejemplo, si tenés un problema con
0: Sure, Edenor,
1: todo se canaliza acá, uh-huh, para que brinden el servicio de manera adecuada a toda la comunidad. Bueno, eso, quería preguntarles, ¿tuvieron alguna experiencia relacionada a este organismo o la escucharon hablar de algún lado?
0: Sí, sí, sí, la he escuchado hablar muchísimo. Nunca he consultado si un año entre Navidad y Año Nuevo nos quedamos sin luz por 3 días.
1: Claro.
0: Y sé que el consorcio, digamos, fue a Defensoría del Pueblo, pusieron un generador.
1: Ahí va.
0: Que al vecino le molestaba el ruido, porque claro, es un generador que es como si fuera un acoplado,
1: claro,
0: que consume combustible y claro, es como un motor todo el tiempo, pero bueno, era o el vecino el ruido o nosotros sin luz, entonces como que lo apagaban un rato, entonces nosotros nos quedamos sin luz un rato y
1: claro,
0: así estábamos hasta que pudieron solucionar.
1: Claro, porque el vecino al que le molestaba el ruido seguramente también iba a este mismo organismo
0: sí,
1: a quejarse.
0: Sí, sí, sí.
1: Se vio entre medio de una situación. Acá estamos hablando de la Defensoría del Pueblo, porque claro, esto, su función es mediar o defendernos cuando un organismo público, una empresa de servicios o hasta las fuerzas de seguridad,
0: claro,
1: vulneran nuestros derechos. Entonces, interviene también en problemas vinculados a la salud, a la vivienda, como nos contabas vos, Pablo, transporte, discapacidad, consumo, educación y servicios públicos. Algunos ejemplos, por ejemplo, si una empresa no te responde un reclamo, uh-huh, una empresa esto de la luz, no te responde el reclamo, no te dan un generador, no te dan respuesta y vos no podés disponer de electricidad en tu casa, bueno, podés ir a la Defensoría del Pueblo. También, por ejemplo, con problemas con una obra pública. Che, están taladrando a las 3 de la mañana, esto es un poco irregular.
0: Claro.
1: Bueno, vas y lo decís. Eso entre muchos otros problemas con obra pública. También si una persona no logra acceder a una prestación estatal, bueno, capaz que ellos te puedan ayudar ahí con el trámite, con las cuestiones más burocráticas. O bueno, en casos en donde existe una discriminación o violencia institucional,
0: uh-huh,
1: lo ideal es que, o sea, lo bueno de este organismo, en teoría, es que no hace falta contratar abogados, que lo puedas resolver con esta Defensoría del Pueblo, que bueno, que te orienta y que puede intervenir ante organismos públicos o empresas sin necesidad de que vos tengas que gastar en un abogado ni iniciar un juicio, digamos, ¿no? La idea es contener la situación para evitar ese desenlace en que te va a salir caro, te va a llevar tiempo, que implica, digamos, otro otra energía también.
0: Exacto, además es muy fácil, solamente te contactás con Defensoría del Pueblo y ya está. Ellos se encargan entonces de canalizar el reclamo con los profesionales que hagan falta, digamos.
1: Totalmente. Bueno, cuentan ellos con atención presencial, atención telefónica y también por WhatsApp y sedes descentralizadas en distintos barrios de la ciudad. Pueden ver toda esta información en la página de la Defensoría del Pueblo de Capital Federal. Tiene sus redes, están como Defensoría Cava en Facebook, Instagram, TikTok, YouTube y X. En alguna red, si necesitas escribirle, sí, sí, los sí. vas a encontrar.
0: Sí, sí, sí.
1: No hay requisitos para acceder al servicio. Los días y horarios de atención son de lunes a viernes de 9 a 18 horas, horario normal que conocemos en general de comercio, uh-huh. de oficina. Y si no, bueno, su página defensoría.org.ar, ahí también van a ver, bueno, las áreas de práctica que abarcan: derecho civil, derecho laboral, derecho de niñas, niños y adolescentes, de defensa al consumidor también, derecho de la familia, conflictos penales, igualdad de género, un montón de cuestiones que, bueno, que quizás, nada, te viene bien la data, proba a conocer servicio, quizás sirve, ¿no? Quizás no. Nos gustaría conocer sus opiniones.
0: Sí, también a veces uno piensa, bueno, no voy a decir nada, no sé, por ejemplo, te para la policía, hace una especie de abuso policial o abuso de fuerza, como se llama, de autoridad.
1: Sí.
0: Decís, bueno, ¿a dónde me voy a quejar? ¿No me voy a quejar en la policía con la misma policía? No, te quejas en Defensoría del Pueblo. Eso. O lo mismo, esto que estábamos diciendo que es muy importante, que a veces uno no sabe que este organismo te defiende ante Metrogas, Edesur, Edenor y
1: eso es re importante.
0: No sé, alguna empresa, supongo, no sé, esto me lo dirás vos, pero por ejemplo, algo que no te dan internet, por ejemplo, y ya existe el reclamo.
1: Claro.
0: No sé si eso es más para atención al consumidor o para Defensoría del Pueblo. Entiendo que para Defensoría del Pueblo también.
1: Defensoría del Pueblo porque ellos abarcan dentro de sus áreas de práctica la defensa del consumidor, que esto es lo que yo decía.
0: Perfecto.
1: Con Fly Bondi, si no te reintegran el vuelo, la plata de un pasaje que nunca te nunca despegó, que te cancelaron.
0: Claro.
1: Ellos, digamos.
0: Claro.
1: Esos reclamos que vos decís, qué bronca, che. Bueno, está
0: vos
1: bueno.
0: Vos me dijiste que tenías como una cuestión.
1: Bueno, el ejemplo que estoy dando
0: es de Fly Bondi.
1: Estoy dando de Fly Bondi. Sí. Claro, creo que fue con Aerolíneas, que bueno, que me cancelaron y en un momento tuve que reclamar y pasé una instancia, en ese momento era virtual en la pandemia, pasé una instancia a una mediación online y bueno, por suerte se llegó a un acuerdo, o sea, me reintegraron lo que me tenían que reintegrar. Fue con una aerolínea y después tuve otro que es... Ese no lo seguí porque también uno tiene que tener la voluntad de seguir el trámite,
0: claro,
1: y disponibilidad.
0: Claro.
1: Que fue un débito de una aplicación de delivery que vos decís, ¿qué me estás cobrando?
0: Ahí va.
1: Vos vas a tus recibos, vas a tus compras, ves y todo, y no cuadra ese gasto. Y decís, che, ¿qué pasó acá? Entonces le explicás, le mandás unas fotos, te entras a la página, cargas el reclamo, sumás unos datos tuyos, pones algunas capturas de pantalla, explicás el problema, qué es lo que te sucedió, en este caso con el área de defensa del consumidor, y bueno... Ahí, sentís que hiciste justicia. Ese reclamo no lo terminé de seguir, la verdad, no les voy a
0: bueno,
1: mentir.
0: Bueno, pero...
1: Porque eso sucede.
0: Sí.
1: Pero ya va a quedar cargado una manchita en esa aplicación de delivery. Yo quiero creer eso.
0: Por lo menos algo intentaste.
1: Lo canalicé por algún lado y eso también es importante.
0: Sí, desde acá alentamos a la gente a que siga sus reclamos hasta última instancia.
1: Totalmente. Bueno, acá también tenemos, si quieren pasamos a otro de estos organismos que están a disposición de los vecinos de la Ciudad de Buenos Aires, que tenemos y que quizás no conocemos y que quizás nos puedan servir en alguna situación que nadie elige. Por ejemplo, la mediación comunitaria. Cuando, por ejemplo, tenés problemas con el vecino.
0: Ok.
1: ¿Sí? Esto es, no sé si a ustedes les pasa, pero es un miedo recurrente. Cuando uno se mueve, decís, al lado de qué loco me voy a vivir.
0: Sí, sí, sí.
1: Es un tema.
0: No, a ver, no suele suceder.
1: A ver, es raro, se escuchan historias, conocés siempre un caso.
0: Por supuesto, pero digo...
1: Pero por suerte nunca te tocó a vos.
0: Hay gente, no, a mí no, pero hay gente que es muy difícil, hace muy difícil la convivencia. Por suerte nunca me tocó, creo que... A mucha gente que conozco tampoco, pero hay.
1: la mayoría de las situaciones hay un vecino difícil, complicado, conflictivo, uno sabe manejarlo también. Pero hay situaciones que desbordan,
0: sí,
1: desbordan cualquier tipo de solución diplomática. Entonces, bueno, este es un servicio que es la mediación comunitaria, en donde los vecinos tienen a disposición un servicio que facilita la solución consensuada de los conflictos que, como decíamos, se generan entre vecinos.
0: Ok.
1: Entonces, por ejemplo, situaciones cotidianas, ruidos molestos.
0: Eso es lo más común por
1: que
0: ahí,
1: que ya intentaste,
0: claro,
1: por las buenas, claro, como que ya nada, eso no te deja dormir, no te deja, sí, seguir con tu vida. Problemas con mascotas, acá no se me ocurre cuál sería el problema.
0: No, por ejemplo, tiene un perro que no para de ladrar.
2: O de llorar.
0: Pobrecito.
1: O de llorar, tal cual.
0: O un gato que no para de maullar.
2: También.
0: No sé.
2: Mascotas extrañonas.
0: Sí, o quizás... violencia animal.
1: Eso sucede, hemos visto un montón de videos que eso, veo este perrito abandonado de mi vecino, nadie lo va a ver.
0: Exacto.
1: ¿Qué sé yo? Bueno, vas a mediación comunitaria. Otro problema, que este no, yo no lo conocía, pero es verdad, las filtraciones entre departamentos.
0: Me sucedió hace poco, sí.
1: Claro, ¿qué pasa cuando nadie se quiere hacer cargo?
0: Claro.
1: Nadie se quiere hacer cargo de esa filtración. ¿Qué hacemos? Bueno,
0: bueno,
1: vamos
0: mediamos
1: a la mediación. Claro, buscamos un mediador comunitario a ver qué sucede, cómo se mueve la situación a partir de la incorporación de un mediador, ¿no?
0: Para no llegar quizás a una etapa un poco más engorrosa que
1: total
0: tiene que ver con, no sé, el juicio, la demanda, etcétera.
1: Exactamente, la idea es poder evitar llegar a una denuncia, a una demanda judicial. Esto es una solución que busca contener las situaciones. Entonces es un sistema gratuito de mediación donde una persona neutral se suma al conflicto, a la situación, y ayuda a las partes a encontrar una solución dialogada.
0: Perfecto.
1: ¿Sí? Bueno, hay varias sedes comunales,
0: sí,
1: que tienen la mediación comunitaria, y existen espacios de mediación en la Defensoría del Pueblo, que antes hablábamos. Así que, bueno, escribiendo alguna de las redes de la Defensoría, como decíamos recién,
0: sí,
1: o acercándose a una de las sedes comunales que te quede, o sea, de tu barrio, la sede comunal de tu barrio, vas a poder, bueno, consultar y pedir mediación y ayuda.
0: Sí, esto es de lunes a viernes, de 9 de la mañana a 2 de la tarde, y el correo electrónico es mel1@buenosaires.gov.ar.
1: Eso, y un dato más que hay. Además de las audiencias presenciales, podés optar por una mediación en línea, que es realizar una audiencia de manera remota, desde computadora, celular, tablet, lo que tengas,
0: sí,
1: y una mediación in situ, que eso se hace directamente en el lugar del conflicto, cuando la situación lo pide, ¿no?
0: Sí, sobre todo cuando tenés que mostrar, no sé, me está pasando esto,
1: claro,
0: tengo esta filtración, o la medianera, fíjate que me corresponde a mí, no sé.
1: Tal cual,
0: sí,
1: o el rubio es tan molesto que no puedes hacer una meet.
0: También.
1: Bueno, otra cosa que en algún momento en este programa hemos hablado, otro organismo, son los centros de acceso a la justicia, que es otro recurso muy útil. Que bueno, son los conocidos CAJ, Centros de Atención a la Justicia. Ellos brindan un servicio de atención legal primaria orientado a los problemas legales de la vida cotidiana de las personas. Orientan, asesoran, hacen esto también, este verbo de arbitrar. Bueno, estos organismos, uh-huh, hoy el verbo que prima todo es el arbitrar, la mediación. Funciona entonces como una especie de guardia jurídica gratuita para quienes necesitan orientación legal sobre problemas cotidianos. Esto es muy interesante porque uno en la vida se encuentra con más de un conflicto legal, alguna consulta legal, qué sé yo, con ley de alquileres.
0: Sí.
1: Che, ¿me están tomando el pelo con este contrato? Che, ¿está todo bien con este contrato? Bueno, está bueno porque ellos atienden consultas sobre vivienda, trabajo, una situación en el trabajo, ¿no? ¿Cuántas dudas legales habremos tenido? Familia, jubilaciones, documentación, prestaciones sociales, violencia de género, migraciones también. que, bueno, no solamente brindan el asesoramiento jurídico, sino que cuentan con equipos interdisciplinarios que incluyen trabajadores sociales y psicólogos, esto me interesa, uh-huh. Que, bueno, que realizan, acompañan estas mediaciones de trámites, por ejemplo.
0: Claro, esto es más que nada como para poder orientarte si es que necesitas un abogado o no, si es que la consulta que vos tenés está bien o no. Mm. Y después, bueno, si necesitas el abogado, contratarás el abogado.
1: Claro, es un servicio legal primario. Entiendo que quizás hasta cierto momento te pueden acompañar del proceso legal.
0: Claro.
1: Eso está bueno. Bueno, esto, solucionan problemas con temas de seguridad social, familia, vivienda, trabajo, como decíamos recién, y hay más de 200 puntos de acceso distribuidos en todo el país de estos centros de acceso a la justicia atendidos por profesionales, así que lo pueden aprovechar, pueden consultar, tienen muchos puntos de atención en como decíamos, en todo el país. Yo recomiendo que se metan a la web buenosaires.gov.ar y ahí pueden ver, bueno, cuál es el CAJ, como se dice, Centro de Atención a la Justicia, que más cerca les quede. Uh-huh. Si quieren, vamos con otro más.
0: Sí, por favor.
1: Bueno, las comunas, porque hemos hablado muchísimas veces en este programa de
0: Hemos hablado de las comunas y con comuneras o comuneros, digamos.
1: Tal cual. La ciudad de Buenos Aires está dividida en 15 comunas que tienen responsabilidades concretas sobre cuestiones barriales como espacios verdes, veredas, arbolado, mantenimiento urbano y atención ciudadana, que abarca varios de los servicios que estábamos hablando antes. Son la puerta de entrada para muchos reclamos cotidianos. Si vos no sabes, te olvidás los datos de contacto que pasamos recién, vas a la sede comunal, a la sede de tu barrio, y bueno, y ahí consultás.
0: Sí, te van a poder orientar entonces en qué organismo se hace.
1: Claro, más o menos a cuál ir. Acá también recomiendo meterse a argentina.gov.ar porque ahí hay un buscador de comunas por zonas con horarios de atención y se de todo lo que necesitas para llegar al lugar.
0: Perfecto, perfecto. Más que claro, en algún otro momento seguiremos ahondando en estas instituciones.
1: Hay muchos.
0: Sí, hay varias, pero como para que sepan, primero, ¿a dónde ir? A la comuna que le corresponda y dependerá entonces cuál es su reclamo, cómo va a continuar.
1: Ahí los van a asesorar. Uh-huh.
0: Perfecto.
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0: Y continuamos en Pica la Etiqueta, hasta las 23 estamos acá, sí, en FM La Tribu, haciéndoles compañía con Majo, con Luz Rodríguez, y estamos hablando un poco de la Ciudad Autónoma de Buenos Aires, sus barrios, y este debate que se da, ¿qué barrio es el que más te gusta? ¿Qué zona? Etcétera. Así que cada uno va a exponer, como cual si fuera una clase de ética y ciudadana. No, pero cada uno va a decir, porque justo coincidió que tenemos miradas diferentes, quizás.
1: Eso, nos dimos cuenta en algún momento fuera del aire, che, para mí este barrio es el favorito. No, para mí este, no, para, claro, mí este. Bueno, ¿sabes qué? Llevémoslo al aire.
0: Y debatamos.
1: Debatamos. Dejamos la línea abierta.
0: Y nos cagamos bien a piña.
1: De las mechas, Neidy.
0: Sí.
1: Dejamos la línea abierta para que también se sumen a este debate.
0: Pueden mandar audios.
1: Por favor, al 1131-260887. Uh-huh. Escuchamos sus audios y bueno, pueden escuchar nuestros argumentos, ver qué le parece,
0: total,
1: ver si no están de contra. Cada uno acá preparó, bueno, ahí su por qué tal barrio es tu preferido, ¿no?
0: Sí, o info del barrio que sea tu preferido también.
1: Si quieren, arranco yo.
0: Por favor, te pido.
2: Dale.
1: Bueno, ustedes creo que ya saben, yo ya he festejado cumpleaños en este lugar, San Telmo.
0: Sí.
1: Me encanta San, sí, Telmo, amigues.
0: Sí.
1: En parte porque me quedaba cerca de Constitución, de la Facultad de Ciencias Sociales. Uh-huh. Siempre íbamos a algún barcito ahí, viste, como que ha sido lugar de juntadas. Y tiene esta cosa de ser uno de los barrios más antiguos de la Ciudad de Buenos Aires, que a mí me encanta eso. No les puedo explicar lo mucho que me gustan esas calles con adoquines.
0: Sí, además es eso, es un barrio muy antiguo que conserva su forma, digamos, de barrio antiguo, porque
1: eso,
0: el resto no lo conserva.
1: Se está con algunas cositas, ¿viste? Como,
0: sí,
1: se van conservando, se nota que es histórico,
0: sí,
1: que conserva gran parte de la arquitectura colonial, que esto a mí me encanta. Y que, bueno, que es uno de los barrios donde se asentaron las primeras familias acomodadas de Buenos Aires, y eso se nota.
0: Se nota, claro.
1: Se nota, porque es viejo, pero te das cuenta que ahí habían familias acomodadas.
0: Sí, de aquella época.
1: De aquella época.
0: Sí, acá había dinero de aquella época.
1: Entonces, bueno, a mí los lugares que más me gustan, Parque Lezama me encanta.
0: Sí.
1: Es muy lindo ahí para ir en bicicleta un domingo. Y también conocí el Mercado de San Telmo, que es uno de mis lugares favoritos de la ciudad, sin duda.
0: Sí.
1: Que me dijeron en algún momento que antes estaba mejor, porque ahora como medio que se...
0: Chetizó.
1: Chetizó es la palabra.
0: Sí.
1: Chetizó,
2: se gentrificó.
0: Sí.
1: Exactamente. Que en algún momento había muchos más de estos mini negocios, mini mercaditos, un poco más artesanales, un poco más de barrio.
0: Sí.
1: Bueno.
0: Pero ahora,
1: queda,
0: por ejemplo, para comer es carísimo.
1: Es caro, porque está...
0: Está muy al servicio del turismo. Exactamente.
1: Sí.
0: Muy,
1: sí,
0: al servicio del turismo.
2: Entonces todo es caro ahí. Todo es un bajón.
0: Pero rico.
2: Sí, seguro.
0: Y hay mucho bodegón rico.
1: Hay mucho bodegón rico, sí,
0: sí,
1: sí, con cositas así que probás, que decís ajos bañados en miel y no sé qué.
0: Rico.
1: Y lo que más me gusta son las antigüedades que tienen, porque hay localcitos,
0: sí,
1: que todavía están como preservados en el tiempo.
0: Eso sí.
1: Que son un montón de chucherías, ropita o cositas chiquititas.
0: Mucha feria americana, mucho lugar de antigüedades, o sea que si querés algo de antigüedades,
1: sí,
0: San Telmo es el lugar.
1: Es por ahí, tal cual. Así que esos son, les diría, mis dos lugares favoritos de este barrio.
0: Y además tiene la feria también. No olvidemos la feria.
1: Los domingos. Enorme,
0: sí,
1: también.
0: Enorme.
1: Para ver cositas.
0: Pero incansablemente.
1: Para mí es como una meditación. Yo entro como en un trance, viendo cositas chiquititas. Mientras más chiquitita la cosita, mejor.
0: Mucho estímulo visual.
1: Entonces entras como en un trance de ver cositas.
0: Sí.
1: Distintas texturas. Así que lo recomiendo. Mirar por ahora es gratis, así que también.
0: No, eso desde ya. Y además, esto de que San Telmo para mí es lo porteño concentrado, digamos. Es como...
2: Sí. Al máximo.
0: Es Ciudad de Buenos Aires.
2: Maximalismo porteño.
0: Sí, eso. Es tango, es comida, empanada, asado, no sé, como hay algo ahí de...
1: Gracias, Pablo, por ayudarme a terminar como esta idea, porque es el entusiasmo que me genera, tal cual, va por ahí. Ahora, bueno, no sé, quiero escuchar cuál es alguno de sus barrios favoritos.
0: Para mí, yo hace 8 años que vivo en Caballito. He vivido en 11, he vivido en La Paternal, que me gusta mucho, y ahora estoy viviendo en Caballito. Caballito a mí me gusta muchísimo, así que lo elegí como mi barrio favorito.
1: Eso que hablaste muy bien de San Telmo, por eso estoy como, soy toda oídos.
0: Sí, hablé muy bien de San Telmo porque ahí es donde vive mi novio, entonces es donde paso generalmente mis fines de semana. Y nos gusta mucho, ¿no? Somos muy fans los dos de San Telmo, él, como vi ahí, más, bien, por supuesto. Más. Pero quiero reivindicar un poco la Comuna 6, es decir, Caballito, porque bueno, también tiene su magia, tiene lugares turísticos muy lindos también, y les voy a contar por qué se llama Caballito, que quizás hay gente que lo sabe y hay gente que no. Su nombre proviene de una famosa pulpería instalada en 1821, o sea, ya a principios del siglo XIX, en la esquina de Rivadavia y Emilio Mitre. Esa pulpería tenía arriba en el techo una veleta con forma de caballito que indicaba si el viento era sur, norte, este o este. Entonces la gente le decía, en vez de decir vamos a la pulpería de Pirulo o a la pulpería y el nombre de la pulpería, decía vamos a la del Caballito.
1: Claro.
0: Vamos a la pulpería del Caballito, y ahí quedó esa zona como el Caballito. Más tarde dándole el nombre entonces a este barrio.
1: Me gusta ese origen de nombre.
0: Sí. En ese momento, esta zona era un área de quintas y casas de fin de semana para la élite porteña, que en ese momento no estaba tan tirado para ese lado del barrio, sino que era San Telmo.
2: Exactamente. El centro.
0: Sí. Así que bueno, ese área de quintas y casas de fin de semana luego se fue gentrificando,
1: se fueron instalando
0: y ahí quedó entonces Caballito. Para mí los principales atractivos, primero es el Parque Centenario. No sé si entra dentro de Caballito, pero yo entiendo que entra dentro de Caballito,
1: sí,
0: el Parque
1: sí.
0: Centenario, el Parque Rivadavia. El tranvía histórico, que hemos hablado con un representante del tranvía histórico,
1: sí,
0: de Caballito. Y hay un barrio que quizás no es muy conocido, pero que tengo un amigo que vive cerca, con lo cual lo he visitado, que es el barrio inglés.
1: Sí.
0: Que vos pasás por ahí y es como sentirte parte de, no sé, un poquito de Londres.
1: Eso me encanta.
0: Un poquito. Flasheás un poquito Londres, un ratito. Bueno, eso, es un barrio de calles adoquinadas y casas del estilo británico del principio del siglo XX, que es muy lindo de ver. Nada
1: ahí
0: más.
1: Va, cómo nos vamos hacia atrás, hacia lo antiguo.
0: Sí.
1: ¿No? Eso me gusta.
0: Sí, señora.
1: Construcciones con alma.
0: Construcciones que se estaban pensadas más como algo vistoso y lindo que como algo funcional,
1: también,
0: que es lo que está sucediendo más ahora en la arquitectura actual,
1: sí,
0: que es simplemente se limitan a lo funcional.
1: Totalmente.
0: El decorado se calla, diríamos.
1: Totalmente.
0: Cualquier tipo de decorado no es
1: minimalismo
0: totalmente,
1: full.
0: Exactamente.
1: Claro, eso, así estamos.
0: Exactamente. Bueno, así que bueno, este barrio presenta entonces un paisaje de casas antiguas, este barrio inglés, torres modernas.
1: Te digo que me gustó, ¿eh?
0: Sí, y bueno, está sobre Avenida Rivadavia, Acoite y La Plata. Esas son delimitaciones del barrio.
1: Quiero escuchar, ¿cuál es el barrio preferido de Luz Rodríguez? ¿Por qué? Y quizás tengamos algún audio.
0: Y después audios,
1: dale.
0: Sí.
1: Contanos, Luz.
2: Ay, por favor, qué placer escucharles dar detalles. Y me voy dando cuenta, mientras los escuchaba, que hay muchos puntos en común también con mi barrio. El barrio que a mí me gusta mucho es Almagro.
1: Vamos.
2: Y hay mucho de historia atravesado por estos barrios que tienen puntos en común. Primero vamos a lo técnico. Algunos datos de Almagro, puedo decir que su día se celebra el 28 de septiembre.
0: Mira.
2: Tiene día Almagro. ¿Por qué? Porque ese día, pero de 1839, un comerciante español llamado Julián de Almagro, uh-huh, compró una serie de 18 hectáreas de tierras.
0: Tranca.
2: Él vino, tuki. Después parte de esas tierras las donó. Y, por ejemplo, sobre algunas de esas partes de tierra se construyó la estación del primer tren que circuló en este país.
1: Wow.
2: Esa estación ya no funciona, pero funcionó durante 30 años desde 1857. Esa estación se ubicaba en la esquina de Lezica y Ángel Pelufo.
1: Me gusta. Para visitar, a ver si hay algún rastro.
2: Y mira, la verdad, nunca me acerqué a esa esquina, pero...
1: Me la anoto.
0: Es una tarea pendiente. Acá sí. Me dice Igna, no, no queda ningún tipo de rastro.
2: No hay nada.
1: Se fue a investigar por nosotros.
0: Nada queda.
2: Nada quedará. Yo lo tiré por las dudas, ¿viste? Porque
0: pero
2: si
0: bueno,
2: alguien curioso, curiosa, sí, quiere ir... Otra cosa, adhiero a lo que decía Pablito, Almagro también fue una zona de quintas, que cuando pasó la fiebre amarilla, esto era siglo XIX, claro, las familias porteñas de gran comodidad económica vivían en el centro, en San Telmo, en Constitución también, en Constitución todavía queda mucha arquitectura de esos años muy linda, porque vivían ahí la gente con guita. ¿Y qué pasó? Cuando empieza a haber fiebre amarilla, porque por estos barrios que estaban pegados al puerto,
0: exacto,
2: traían personas esclavizadas, enfermas, dijeron, no, nos vamos a mudar a la quinta, a nuestra casa de fin de semana, que estaba en Almagro.
0: Claro.
2: Correcto, así como te digo. Quiero comentar dos detalles históricos de Almagro.
1: A ver, me gusta.
2: Por un lado, me parece que no creo que lo sorprenda tanto, porque un poco se sabe, fue el barrio de Carlos Gardel, fue el barrio del debut musical de Carlos, sí, Gardel. Él además fue estudiante del Colegio Salesiano Pío IX y empezó cantando en el coro de la parroquia San Carlos. Eso por ese lado. Por otro lado, en este barrio hay un colegio secundario, el Colegio Número 3 Mariano Moreno, que está a unas pocas cuadras de acá, sí, de la tribu, que aparte de haber sido el colegio secundario de quien les habla, también fue colegio de figuras del espectáculo argentino masculinas, porque hasta los 80, 70 fue solo, claro, colegio de varones.
0: Ah.
2: Ahí estudió Sandro, Homero Manzi, Hugo del Carril, por, wow, solo mencionar gente de la música, también, sí, sí, estudiaron, sí, políticos.
1: Claro, Luz fue más por rescató los personajes, que es verdad, Almagro tiene muchos personajes históricos y ahí te tira. Yo, ¿viste?, creo que va ganando un poco la discusión. Bueno, vamos viendo.
2: No. Cosas por ese lado. Y quería mencionar un poquito, porque es mi barrio favorito. A mí me gusta mucho que tenga tan vivo ese costado también. Volvemos a lo nostálgico, no a lo histórico. Su costado tanguero, porque tenés lugares, sí, que dan clases o lugares donde la gente va directo a bailar tango. Bueno, se ha mencionado acá la Catedral del Tango, ahí en la,
1: sí,
2: calle Sarmiento.
1: En la esquina de casa.
2: Exactamente. Bueno, después también por la oferta cultural, que yo considero que es inagotable, entre centros culturales,
1: totalmente,
2: cafés, es una cosa maravillosa.
1: Hemos hablado acá con personas encargadas del boliche de Roberto, que es muy conocido en el barrio de Almagro.
0: Sí, claro.
1: Y la tribu, chicos, la tribu está en el barrio de Almagro.
0: La tribu, ¿eso?, está en el barrio de Almagro, así que ya con eso...
1: La verdad que sí, sí, sí.
2: Si vos buscas en Wikipedia Almagro, entre los lugares destacados menciona la tribu. Lo chequeé hoy, Barbie periodista, y sí, obviamente.
0: Sí, no me extraña. Además tiene el abasto, más allá del shopping, digamos, la zona del abasto, que es muy pintoresca. Hay muchos teatros, muchos... bar, sí, teatro, ¿viste eso? Que,
2: sí,
0: que da showcitos muy, muy under, que está buenísimo también para visitar.
2: Y tiene también, sumo acá, locales de antigüedades, que Majo, okay, que mencionó esto del
1: mercado, sí, Telmo,
2: acá también tenés.
0: Bueno, acá también hay.
1: Tenemos que ir, acompáñenme, por favor.
2: Te acompaño. Porque...
0: Es una competencia. Me gustaría saber, porque tenemos audios.
1: Abrimos las líneas telefónicas.
0: ¿Cuáles son los barrios de las personas, sí, que nos han enviado sus audios?
1: A ver.
3: Hola, amigues de Ple, ¿cómo andan? Acá, por lealtad a mi barrio de toda la vida, tengo que defender a Villa Crespo, que ahora está un poco subido ahí a la ola indie cafecitos, pero lo bancamos igual. Siempre fue un barrio muy tranquilo, pero también muy cerca de cosas céntricas como la línea B. Así que aguante Villa Crespo, loco.
0: Villa Crespo, que tiene el club, me dirá, Atlanta, gracias, Manuel.
1: Acá te dejábamos solo, ¿eh? No tengo idea.
0: ¿Y por qué me mandé a decir el nombre del club?
2: Porque salió el corazón.
0: No, lo tenía en la punta de la lengua y cuando lo estaba diciendo me di cuenta que no me acordaba. Sí, tiene el club Atlanta, tiene un bodegón, el club Atlanta, que es...
2: Recomiendo, ¿eh?
0: Súper, súper rico.
1: Y comparte la potestad del Parque Centenario, porque vos, sí, decís, bueno, yo no sé si Caballito, bueno, Villa Crespo lo mismo, está repartido ahí entre un par de barrios.
0: Total, yo estoy estoy en Caballito, pero estoy a nada, porque a partir del Cid Campeador ya es Villa Crespo, así que estamos ahí cerquita.
1: Es un lindo,
0: vecinos,
1: barrio, muy tranquilo. Me gusta.
0: Sí, es cierto lo que decía en el audio, que el barrio se ha palermizado, si se me permite el término.
1: Mencionó cafecitos.
0: Sí.
1: Mucho cafecito.
0: Por
1: eso. Eso es cierto.
0: Sí.
1: Cafecito de especialidad, por todos lados.
2: Que son todos iguales,
1: chiquititos,
2: volviendo.
1: Cada vez más chiquititos, ¿no? Pero
2: sí. Son todos iguales, los mismos colores. Sí.
0: Sí.
2: No, ni siquiera, ojalá pasteles. ¿Sabes qué? Más crudos, más grises.
1: Hay mucho minimalismo.
0: Sí. Mucho verde militar.
2: Eso te, verde militar. Yo iba a decir verde musgo, pero me parece que verde militar. Ese es el máximo salto de color que hacen.
0: Sí. ¿Por qué la estructura moderna, la cromática moderna es tan aburrida también, ¿no? Como...
1: Pum, sí. Para abajo, sí.
0: Vamos con el siguiente audio a ver cuál es el barrio.
1: A ver.
4: Hola, ¿cómo andan? Vengo escuchando acá el espacio de los barrios porteños. La verdad que todo bien con San Telmo, Caballito, Almagro y hay un montón de barrios más. Pero cuando uno vive en Floresta, no hay vuelta atrás. Debería ser la capital dentro de la capital federal, el barrio de Floresta. Y si lo quiere llevar al terreno del fútbol, no tengo ningún problema en defender al Boys. Pero vayan a vivir a Floresta y sean felices en la capital federal.
0: Bárbaro. No podría decir nada sobre Floresta. No tengo mucha data.
1: Luz
0: sobre
1: Rodríguez
0: Floresta.
1: Sí tiene.
2: A
1: algo
2: mí
0: muy bien.
2: Me interpeló mucho este audio y adhiero lo que dice este muchacho porque es hermoso Floresta. Todo lo que es Avenida Nazca.
0: Ok.
2: Que un poco después, si seguís muy en lo profundo, terminás un poco en Devoto.
0: Sí.
2: Es muy lindo.
0: Tiene
2: sí.
0: Casitas bajas, es como muy, muy barrio también.
2: Es barrio de casa sí. Baja, que a mí me parece es algo. Yo soy una señora, yo soy una abuela, siempre lo digo. Entonces, los barrios que son así me caen bien, porque se alejan de cafecito de especialidad, de los edificios caja de zapatos, les digo yo.
1: ¿Abrazan sus raíces, vos
2: sí,
1: decís?
2: Completamente.
0: Además, lo que tienen estos barrios de casas bajas es que todavía se sigue conservando esa mística del vecino,
2: sí,
0: de conocer al que vive al lado, o de saludarse, o de... A mí, yo recuerdo que cuando empecé a vivir en Paternal, que... todavía, o en aquel momento conservaba esto, me asombré que en verano mucha gente salía en reposera a la vereda.
2: Te estaba por decir y eso mismo.
0: Decía, esto ocurre en mi pueblo. ¿Cómo ocurre en Capital Federal también? Pues sí, ocurre en Capital Federal también.
1: Ah, me encanta eso. Creo que gana, ¿eh?
0: Así que desde acá, Floresta, un beso enorme a todos sus... vivientes, habitantes.
1: Para ir a conocer, me gustó.
0: Vivientes.
2: Te iba a decir justamente eso, Pablito. Todavía hay lugares de capital. Yo vivía en provincia cuando era chica y eso pasaba un montón. Y una cosa que me sorprendió para bien es que hay barrio de capital donde eso pasa.
1: Mira.
2: Pero justamente coincide con que son barrios que no tienen edificios.
1: Ay, es muy cierto.
0: Bien. Y Almagro tiene cositas también.
2: Tiene cositas. Cositas muy interesantes.
1: Claro, porque Luz, investigando sobre sus favoritos, tenía muchísimo para contar de Almagro, sí, me parece.
0: Sí.
2: Miren, sí, tengo que contarles. A mí me gustan mucho los mitos y leyendas. Así que les vengo a contar uno. Cuando me puse a investigar, hay un nombre que se repetía mucho, que
0: sí,
2: era la del mimo zombie.
0: El mimo zombie.
2: Medio fantasioso lo de zombie, pero les voy a contar cómo es. Cuenta la leyenda que en la esquina de Sarmiento y Salguero, sí, zona de Plaza Almagro, aparece un mimo. Un mimo que no es cualquier mimo. Se trata, primero que nada, de un chico muy joven que era mimo desde hace muchos años y que siempre iba a esa esquina, a ese semáforo de esa esquina, a hacer sus rutinas, ¿no? Humorísticas. Uh-huh. Siempre y cuando, obviamente, el semáforo para el transeúnte
0: uh-huh,
2: fuera verde, cosa de que está en rojo para el auto y él puede frente a los autos gesticular. Y claro, el mimo conlleva mucha destreza, mucho cálculo para, viste, salir en el momento justo, entrar en el momento justo. Pero ¿qué pasó? Un día un auto se acercó a máxima velocidad sin respetar el semáforo y lo atropelló. El cuerpo de este mimo salió volando, dice la leyenda, y terminó a metro de distancia, totalmente destrozado. El tipo del auto simplemente lo ve y sigue de largo. Ahora bien, este fue el trágico final físico, vamos a decir, de este mimo. Pero a la vez fue el comienzo de esta leyenda urbana, ya que todos los que iban a su esquina en la noche, esperando a que el semáforo rojo cambie, empezaron a vivir experiencias inexplicables. Dicen que entre esas historias, dos muchachos una vez se lo cruzaron en esa esquina y se llevaron un sustazo visual, porque era un mimo que tenía los ojos blancos y la cara toda deformada.
0: No está bueno eso.
2: No, la verdad que no.
0: A mí ya los mimos de por sí me generan incomodidad.
2: Son controversiales. Después de los payasos son controversiales.
0: Pero ya este mimo ya me genera un poquito más que incomodidad. Ya no dan ganas.
1: ¿Cuál es la esquina que tenemos que evitar?
2: La de tu casa. Sí. Es la de, más o menos.
1: No había querido escuchar, claro, la de Plaza Almagro. Che, voy a estar atenta. Voy a abrir bien los ojos.
0: A ver si ves al mimo.
1: Y hay que ponerse a disposición a veces.
0: Sí.
1: Ser la mediación.
0: Buenos Aires tiene muchos mitos y leyendas. Muchos muchísimos. Mitos,
1: sí.
0: Y que algún día me gustaría como que en más programas podamos desarrollarlos.
2: Así será.
1: Me gustó, este fue un buen debate de barrios. No sé si tenemos alguna conclusión de...
0: No, para mí Buenos Aires es hermosa. Todos los barrios tienen algo puntual y algo para rescatar.
1: Además disfruté mucho exponiendo por qué, por ejemplo, San Telmo era mi barrio favorito. Después disfruté mucho escuchando sus historias de por qué cada barrio de ustedes era su favorito. Siento que tengo que conocer Floresta ahora.
2: Por favor.
1: Sé que tengo que evitar la esquina de Plaza Almagro por este mito que acaba de contar Luz Rodríguez.
0: Por ejemplo.
1: Me voy llena de información, amigues.
0: Perfecto. Y esto puede seguir, ¿eh? Y puede haber más.
2: ¿Cómo?
1: Que haya segunda parte.
2: Habrá más.
1: Sí. Dale.
0: Mientras tanto, nosotros nos quedamos en Pica la Etiqueta hasta las 23.
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24: Continuamos a la Pica la Etiqueta y el Rancho Radial se copa. Escúcheme una cosa, si los streamers se permiten mil prolijidades, yo voy a tocar la mesa, voy a hacer mil de cosas. Se suma Sabri Muñoz, por supuesto, a la mesa, aquí, junto con Mica Seaños, Pablo Croceto y Nicolás, quien les habla, y quién más sino que Luz Rodríguez, que hace añares que no coincido aire con usted y que hoy usted nos va a hablar sobre el cuidado al macho. ¿Está bien dicho así?
2: Al macho. Al sí, está perfecto, está perfecto.
24: El manskeeping.
2: El manskeeping. Bueno, no, vos sabés que armé la columna y no llegué a traducir el término. Tipo, yo dije, ¿qué será manskeeping? Claro, mantener al macho. Es así. Le cuento la... Sí, en todo sentido de la palabra. A ver, vamos a contarle a la audiencia. Vamos a hablar un término que es manskeeping, como les digo recién, que es... A ver, estamos en un contexto en el que ahora le ponemos nombre a todo, ¿no? Pero... en cuanto yo empiece a comentarles qué tipo de actitudes van de la mano con este término, van a decir, ah, lo que mi abuela hacía con mi abuelo, lo que mis tías, mis primas, ¿no? Esta relación de la mujer, voy a hacer un pequeño spoil, la mujer como un todo para ese varón que es su pareja. Su coach, su secretaria, su asistente. No, pero acordate que tenés turno médico mañana. Sí, primero que nada voy a decir que el manskeeping es un trabajo emocional que realizan las mujeres para compensar la falta de relaciones sociales de los hombres. Sí, esto lo explica El País, el diario español El País, según la creadora del término, que es la psicóloga social Angélica Ferrara. Esta psicóloga es además doctora en investigación de género por la Universidad de Stanford. Y claro, ella se refiere a esto, a un esfuerzo emocional de parte de las mujeres por estar ahí para ese hombre. A ver, pensemos rápido, porque este hombre no tiene como las habilidades, lo que dicen hoy en el corpo, las habilidades blandas, las habilidades sociales, bueno... Ella como que hace todo el laburo que él no hace, de acordarse de ciertos detalles, datos, o sea, ella lo ayuda a él a hacerse cargo de él mismo, digamos.
25: Bien, bien. Y de repente ella es la responsable de agendar el turno, de ir a comprarle lo que necesitaba para llevar al médico, y si se olvidó, es ella la que se olvidó.
2: Exacto, el foco está siempre en ella porque es la responsable. Me viene como muy fanática de los Simpsons, me viene la frase de, papá, ¿por qué estás en calzoncillos? No, creo que le dice Lisa, no sé, no me digas que mamá te viste, no sé, tal vez, le dice Homero, que aparece en calzoncillo en la cocina, y es como, es tal cual, no me digas que mamá te viste, o sea, lo último que falta.
0: Es la maternización del hombre, digamos, básicamente, es convertir al hombre en un hijo, en bebé.
2: Es que sí, es un eterno bebé, digamos, siendo adulto, siendo viejo, con todos sus problemas también. Esto, voy a hacer un paralelismo. En este caso, esta psicóloga social habla, a ver, en nuestra contemporaneidad, ¿no? Un trabajo emocional. Pero a mí me gusta poder linkear esto con prácticas antiguas que quizás en su momento nuestras abuelas hacían, no quizás emocional, pero sí hogareño. Antes te lavaban la ropa, te planchaban la camisa, te esperaban con la comida lista. Ahora son tus asistentes, son tu, ¿no? hice un link hoy pensando en este tema.
25: O incluso, perdón, Luz, cierta como situación actual de que por ahí tenés una feminidad que está inserta en el mundo laboral profesional, entonces también tiene una actividad laboral similar a la del varón, o la siempre asignada a los varones, pero que igual tiene como cierta carga mental de algunas cositas, sí. Tipo, el pibe va a fútbol a las 6 y uno lo tiene que llevar y abrir esa charla de che, ¿quién lo lleva? Que parece una pelotudez, pero es estar atenta a que alguien lo tiene que llevar y que hay que coordinar esa llevada.
2: Y que muchas veces la que propone el tema es la mujer. Entonces, está bien, perfecto. Incluso a ver, si vos vas y le decís a tu varón y él dice, dale, dale, voy yo. Pero la dinámica siempre sucede que terminás siendo vos la pava que propone. Eso ya te va generando una carga mental. Y esto que dice Mica es muy interesante porque es algo súper cotidiano, pero también invisible. Y que eso se traduce también en la vida... esto porque sea para otra columna, pero esto se vincula con lo que decimos también después, el techo de cristal. La carga hogareña sobre la mente, la psiquis de las mujeres, no solamente desde los niños y desde la casa, sino que a veces incluso también desde el lado de los maridos o las parejas.
25: Bien, bien, bien. Es como que son un montón de aristas. Me reinteresa saber en nuestra vida actual, ¿no? ¿Qué onda eso? O sea, nosotros somos gente joven, muchos convivimos con nuestras parejas y creo que es re fácil pensar que nos recontra desmarcamos de esas situaciones. Uh-huh. Pero estaría re bueno como poder pensar, ¿no? ¿Qué onda hoy con todo esto?
1: Yo no tengo pareja, así que no me puedo sumar a la regla.
0: Miren a mí.
1: Sin embargo, a veces pasa como esta cuestión del varón que medio que sea niña, me incluyo. Que es ¿cómo decirlo? Como que de alguna forma todo tiende para cierta forma normada.
2: Bien.
1: Digámoslo así.
0: No hay una dinámica también que se da medio como en acuerdo mutuo en de la mujer queriendo maternar y él aprovechando esa situación también en algunos casos.
2: Yo creo que sí, creo que, a ver, hay que pensar también estas cuestiones. Cuando hablamos de dinámicas sociales ya tan estandarizadas, tan incorporadas, a ver, el otro que sale beneficiado y el otro masculino, no lo pensemos, sería muy simplista pensarlo solo en los términos de demonizarlo, ¿no? De que, él se aprovecha, sino decir... lo dan por sentado, pero bueno, eso es una comodidad también que después, ¿a dónde lleva? No me caliento por nada. Uh-huh. Ahora, este término, vieron que yo hice recién un paralelismo histórico. Este término que acuñan ahora, que es el manskeeping, viene de otro, de la época, de la década del 80, de fin del 80, que es el kinkkeeping. Impulsado por la socióloga Caroline Rosenthal. Este concepto, para ese momento, para el momento de Rosenthal, designa un tipo de desigualdad de género que abarca todas las labores, a menudo invisibles, que realizan las mujeres para mantener la armonía familiar. Y acá me parece que a todos nos va a sonar. Crear o continuar tradiciones, comprar regalos para los cumpleaños,

0: depende de qué salita. Depende de qué edad.
1: Pero me recuerdo de decir, bueno, los nenes traían, o a veces ni siquiera, por eso digo, las madres de las nenas, porque a veces incluso, digamos, ¿no? Siendo, no voy a darle con un caño a las madres de varones, en este caso, pero es como que un poco descansaban también de tener un hijo varón, porque dicen, bueno, de él esperan que lleve una gaseosa, y llevaban una gaseosa Thai. Ay, Dios mío, yo me acuerdo de la Thai, ¿se acuerdan?
2: No, sí. También mucha responsabilidad, capaz me estoy enganchando con esto del ejemplo de las infancias, pero cuando había una situación de por ahí de agresión física, mucha más responsabilización puesta en la nena, en la niña, de vos tenés que estar tranquila, no le des pelota, lo hace porque le gustás, y el varón tenía todo habilitado para expresarse de otras maneras, y de repente muchas veces para los padres de ese varón era bueno, pero es que es un nene. Y que hay mucho que es cultural, igual, recién lo que decías, Pablito, de hasta qué punto hay cierto disfrute en algunas feminidades de tener ese rol, que no te lo voy a discutir porque absolutamente, pero también ese disfrute viene de un acostumbramiento cultural que a sacarse esa etiqueta, ¿no? Porque lo que cuesta.
0: Es tremendo. ¿Cómo nos pica la etiqueta? No me refiero a nosotros, sino a nosotros como mundo, sociedad, de estas cosas que nacemos como configurados de cierta forma. Pareciera que está en nuestro hábito social. Esta cuestión tan normada, se me viene a la mente esta cuestión tan normada. Fiesta en la prima, el baile de la primaria en el junta, me acuerdo. De un lado los chicos sacándose a bailar entre ellos y del otro lado las chicas como bailando re chill. Y como una atención por parte del hombre de sacalo a bailar.
1: Esperando el cortejo.
0: Claro, es tremendo, esas fotos son increíbles.
1: Bueno, yo cuando armé esta columna pensé mucho, me acordé mucho de mi infancia, en ese caso, los roles y bueno, las madres haciéndose cargo. Yo me acuerdo, pensar esto, ¿no? De la mamá del varón cómo descansa en eso, en decir, bueno, esperan esto de él y ya está. Y lo que decía Mica, esto de cuando hay, por ejemplo, un conflicto en el aula... aparte, recae más sobre la mamá de la nena en decir, te educo para que no reacciones de última. E incluso, muchas veces, en el caso de que una madre de varón quiera hacerse cargo también de que su hijo quizás cometió una falta, recae sobre ella sola, porque es la mamá luchando con el marido, la mujer esa con su marido, de decir, che, pero el nene tiene un problema, y el tipo diciendo, entonces, es muy complejo todo esto.
0: Estamos con Luz Rodríguez en esta columna sobre manskeeping, aquí al aire de Pica la Etiqueta. Pablo Croceto, Mica Seaño, Sabri Muñoz.
2: Yo tengo un dato de color para tirar a esta columna, Luz, súper random, total. Pero si nosotros pensamos en que desde niñes, ¿no?, estamos un poco preconfigurados por hábitos, cultura, gente, bla. ¿Cómo se haría hoy para que eso no fuera así? Porque si se nos tratara como iguales, nosotras, feminidades, ya venimos con un montón de preconceptos, de la misma forma que las masculinidades también lo traen. Bueno, y hay un par de líneas como medio educativas que se están explicando. Yo tengo un hermano que vive muy lejos, en Suecia, y los jardines de infantes, algunos tienen a propósito actividades en el jardín para que la personita entre en ejercicio de cosas que no son las que van en línea con lo que se espera de su rol de género. Ejemplo, mirá, las nenas, afuera, nieve, o sea, frío total, palear nieve, a mover troncos, y los nenes a sentarse en el aula a jugar con muñecas y aprender una sensibilidad de ocupar el espacio de otra manera, de conectarse con una actividad que es más estática, y las nenas de necesitar lograr algo con su cuerpo, con cierta fuerza física o acción física de mover un objeto afuera mientras están recagando de frío. Total. Y yo sé que suena como recontra exagerado, pero capaz que es una buena propuesta para intentar ir como erosionando esas diferencias, ¿no?
0: No, total, decís esto, Mica, y me acuerdo, en la primaria, chico fútbol, las chicas corios, o volei, o handball, y de pronto hay una sociabilización que perdés ahí en hacer grupos mixtos, por ejemplo, que me hubiese gustado tener eso, porque después creces en la adolescencia y la chica es más un objeto de deseo sexo afectivo y no una amistad. Y eso le ha pasado a mucha gente conocida.
1: O no sabes cómo socializar con ella. Peor. Por no tener cosas en común. Por ejemplo, el partidito de recreo.
2: Totalmente.
1: Bueno, esto que dice Mica, este ejemplo es buenísimo. Lo que estaba pensando mientras ella comentaba esto es que me parece que este tipo... A ver, yo siempre pienso que somos nosotros los que nacimos desde el principio del 90 o un poquito antes hasta ahora. Somos la generación que está en transición de ciertas ideas hacia otras. Y me parece que esto que menciona ella de los niñes en Suecia tiene que ver quizás más con aprender cosas

0: para enfrentar el mundo que todavía van a tener que, con el que van a tener que lidiar. Porque, por ejemplo, a ver, está buenísimo que las nenas puedan jugar y poner más como en valor su fuerza física mientras las nenas están con las muñecas. Eso me parece que es una instancia de sociabilización, de hacer cosas sin la carga de, para el día de mañana, tenerlo incorporado y si alguien les dice algo, ¿no? Ni hablar claro. de futuros líderes que en espacios donde no esté demarcado, ¿no? Donde hombres puedan hacer tareas blandas o se dediquen a labores blandas. Bueno, acá lo blando es de mujer, ¿no?
1: Recursos humanos, comunicación, todas pibas.
0: Correcto.
1: Por todos lados.
0: Trabajo social, porque la gente, las mujeres tienen más empatía, ¿no? Por las desigualdades sociales que los hombres. Bueno, se supone, ¿no? Bueno, y que las mujeres también puedan dedicarse a la matemática sin miedo, a la política sin miedo, en fin.
1: Sí, sí, creo que un poco me hice pensar con esto último, que obvio que hay espacios abiertos, pero también se siguen viendo como si vos sos una feminidad en un espacio, un poco que el castigo ante ciertas situaciones es mucho más fuerte. Ejemplo, Julia Mengolín, todo lo que pasó este tiempo. Hay un montón de periodistas opositores que están poniendo el cuerpo y el ataque contra las feminidades es totalmente feroz.
2: Totalmente de acuerdo. De ella nos solidarizamos con la colega, repudiamos cualquier tipo de expresiones de odio, de falacia y de mentira con IA, que uno no supera los límites. Y retomando un poco, creo que Luz, en esta columna de hoy, nos has hecho pensar mucho, no solo en nuestras infancias y adolescencias, siendo juventudes desde ya nosotros.
0: Yo tengo 23,
2: ¿no? No, desde ya, yo soy Peter Pan, y acá somos todos Peter Pan, así que eso, relax. Pero, ¿qué tan seteados estamos? Eso es tremendo, ¿no? ¿Qué tan seteado está todo que repercute en que hoy estemos hablando de manskeeping en algo tan bello como debería ser un vínculo?
0: Mira, yo creo que este término refiere mucho a prácticas súper naturalizadas de hace muchos años. El tema es que me parece que algo muy interesante de nuestra era es que, entendámoslo bien o mal, cada uno le pondrá su peso, pero somos la era que está poniendo como nombre a todo. Para mí hay que mantener en algunos casos ciertos grises, cierto equilibrio. Pero bueno, este es un término, a mí voy a confesar algo. En esta columna a veces trato de no caer mucho en esto de, ante todo, traer un término nuevo de, ay, ¿qué es el ghosting? ¿Qué es el ghosting? Pero en este caso me parece súper importante porque habla de algo súper concreto, pero súper concreto, que impacta en vidas, en deseos, en decisiones. A diferencia de otros términos que quizás refieren más a conductas digitales, que son más nuestros, de nuestra era. Así que bueno, eso.
3: No, hablando un poco de los términos esos, cuando vos no nombrás algo, no le das entidad. Entonces lo que no se nombra no existe, y me parece que el concepto que traes nos hace a nosotros pensar esas actitudes que tenían nuestras madres, nuestras abuelas, y que incluso quizás nosotros en nuestro rol de pareja podemos repetir sin saber que eso existe y sin saber esto, ¿no? Que esto tiene un nombre.
0: Es que, mira, es como decís vos, Pablito, me parece que cuando mencionamos algo le damos entidad. Pero me parece que está bueno que entre tanta era de información y desinformación y palabras y contenido por todos lados, le podamos dar de última entidad y nombre a cosas que realmente valgan la pena señalar. O sea, cosas que tienen impacto, como digo recién, en nuestras vidas, algo concreto. Por ejemplo, estas prácticas que atentan contra la libertad y crecimiento de las mujeres, como dice Nico, una cuestión que es una relación, que debería ser todo re lindo.
2: Que debería ser, pero depende de nosotros construir cómo queremos que sea. Eso desde ya acá. No sé si mis compañeros quieren consultar algo más. Luz Rodríguez, ¿qué más tienes para regalarnos? Pero tengo una última pregunta, por supuesto. Acá creo que Mica Sino también.
1: Sí, me haces pensar, ¿ubicas estas influencers que se están haciendo como, ¿estás pensando en lo mismo? Estas que, no sé cómo se llama, eso.
0: ¿Tradwife?
1: Eso, ¿qué las onda?
3: Tradwife.
1: ¿Va por acá?
0: Mira, vos sabés que lo pensé un poquito, dije, estamos volviendo un poco para atrás, me parece.
2: ¿Qué está pasando?
0: Son las influencers que tu abuela querría.
1: Ay, sí, por favor.
0: Son las tradwife. Bueno, es un movimiento, yo vengo viendo que hay como un retroceso de ciertas líneas progresistas o de ciertas creencias o ideas que queremos como poder desarrollar. yo creo que esto se condice pero perfectamente con la vuelta de la derecha en algunos países, la neoliberalización caníbal ya, y cómo, bueno, esas ese tipo de sociedades también influyen esos valores en las relaciones, ¿no? Y en las labores o tareas que le corresponde a cada género, entre comillas.
2: Me encanta. Y por último, Luz Rodríguez, si el manskeeping es una etiqueta, ¿nos la arrancamos?
0: Por favor, ya, ayer.
2: Desde ya, me encanta. Muchas gracias, amiga, por venir aquí al aire de Pica la Etiqueta. Manskeeping, de la mano de Besos por Celular, que es Luz Rodríguez, licenciada en Comunicación Social, claro. Licenciada en Vínculos Mediados por la Digitalización y muchas cosas más, aquí al aire de Femenina Tribu.

0: Chécate esto.
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0: Continuamos en Pica la Etiqueta y como anunciábamos al principio del programa, vamos a recibir en breve con un aplauso, con un autoaplauso a quienes estamos aquí presentes, a Martina Pérez Cabrera, aquí en Playlist, en Pica la Etiqueta. Repasamos muy brevemente su CV, es cantautora argentina que desde el 2014 innova en la escena con distintos proyectos como tours, y un álbum de jazz a dúo, dos EP solistas y hasta un libro, y que nos va a dejar en este país, ya tiro el título sensacionalista, pero que va a estar girando por el mundo, por Europa, aquí, de Argentina al mundo. Martina, ¿cómo estás aquí? Nicolás, Sabri, Majo y todo el equipo de FM La Tribu te saluda.
1: Muchísimas gracias por recibirme. Acabo de lanzar mi disco Baile Lento, así que ese ya. Es como, sí, y bueno, es el pasaporte a una nueva vida, así nomás.
0: Me encanta, hermoso. Sí.
1: Así me lo propuse, así que vamos a ver qué pasa.
0: Contanos un poco de cómo has llegado, así como quien en terapia por primera vez le cuenta al terapeuta todo su back para entender el presente. Sí. Contanos cómo empezó esta historia de arte, de música, de canto, de guitarra, de coach también vocal. A este presente de viaje y este futuro, maravilloso futuro de incertidumbre, pero artística, hermosa, viaje.
1: Ay, qué lindo.
0: Todo.
1: Sí, miren, empezó desde la panza, porque mi viejo es músico, se dedica a la música, es guitarrista, da clases, y bueno, desde la panza que escucho música, y después me he dedicado hace más de 10 años a la música, a dar clases, sobre todo de canto y de piano, de guitarra. Tocaba en la escuela, en todos los actos, soy la figurita repetida en todos los actos de la escuela.
2: ¿Vos te ofrecías para estar? Viste que en los actos sí. A veces uno se podía ofrecer un poco, quizás en la
1: Olvídate,
2: primera.
1: Olvídate, ya me sacaban de las clases además, ¿no? No, pero igual, eso, siempre fui muy estudiosa, saqué un libro, el 2023 salió mi libro, que es una guía de la emoción y la expresión. Así que, entre medio de clases y música, soy una apasionada de escribir canciones y bueno... No he parado, básicamente, y sigo siempre motivada en el día a día, digamos, siempre escuchando música nueva, impulsándome y impulsando a los que están al lado, ¿vieron? Así a seguir, que hoy en día y siempre ha sido un desafío el arte para todos, porque es indispensable y a la vez es muy la incertidumbre de cada día, así
0: claro.
1: Que bueno,
0: tal cual.
1: Eso es un poco la historia, desde la panza que sigo involucrada en esto, he trabajado de otras cosas en el secundario y demás, pero bueno, me he dedicado siempre a esto.
2: Me interesa esto de la música nueva, ¿qué escuchás así de lo más mainstream, podríamos decir? Podríamos empezar por ahí, después si querés mencionarme algunos preferidos tuyos.
1: Me encanta, mira, hace poquito me fui a ver a Muerdo, que me encantó, que vino acá al Vorterix y disfruté mucho su concierto, un concierto precioso, también como de un formato lindo, chico y repotente con muchos invitados, que también mi disco es eso.
2: Genial.
1: Creo que hoy en día los artistas estamos animándonos más a lo más pequeño y lo compartido, ¿no? Que bueno, viene súper. Y así que Muerdo es uno de los artistas que estoy escuchando, después... ¿qué más? Artistas como Bari de la India. Me gusta escuchar artistas nuevos. Por ejemplo, hay una artista de Japón.
0: ¿Mirá?
1: Que se llama Ichiko Aoba, por ejemplo, okay. Que la encontré hace dos días. Sí, que me encanta, que hace guitarra y voz. O sea, me gusta buscar música de todas partes del mundo. Bueno, Elizabeth Morris de Chile es una artista que va a venir ahora acá a Argentina. Pronto, bueno, en fin, artistas emergentes hay en todo el tiempo, en todos lados, y me encanta seguir escuchando. Oye Sebas, un chico de Colombia que vive en España. Bueno, se me vienen ahí. Hay un montón.
0: Y sentís hoy que estás honrando a esa baby Martina que soñó con cantar y viajar. Le estás haciendo, sentís que le estás cantando al corazón de esa niña hoy.
1: Ay, qué linda pregunta. Sí, la verdad que sí, re, esa que se ponía a ensayar escuchando discos ahí, bailando, ¿viste? Siempre bailando. Y me ponía a tocar la guitarra cuando era piba.
0: Claro.
1: A los tres ya me dieron una guitarra. Así que sí, re, total.
0: Y en tu último disco que recién mencionaste, Baile Lento, con esa portada roja, esos invitados, hoy lo estaba escuchando y dije, ¿cómo que está Kevin Johansson acá, por ejemplo?
1: Por ejemplo.
0: Contame un poquito de todo ese proceso de construcción de este disco, cómo fuiste topándote con estas personas, que vos me imagino que decidiste esta persona, esta canción que yo hice o que yo elegí? Contame un poquito todo ese proceso.
1: Sí, todo empezó un día que me propuse haciendo una línea de tiempo de un año, me piré. Dije, bueno, voy a pensar mi vida cada 5 años. Estaba por sacar el libro, me quería impulsar. Y puse, en el 2026 quiero sacar mi disco con invitados, pero como por tirar un
2: sí.
1: Y después, eso fue en el 2021 que lo escribí. El otro día encontré el papel y era verdad.
2: No.
1: Fue muy fuerte.
2: Ya pegarle a la acción
1: fue
2: me parece un
1: fuerte.
2: Acierto. Pero ya pegarle al año, wow.
1: No, y pero de verdad que me costó mucho laburo. O sea, imagínense que lo soñé un año, después pasaron 2 años hasta que empecé a grabar la canción. Bueno, pasó el tiempo, tuve mucha paciencia, sobre todo me animé a que sea posible. Dije, bueno, voy a hacerlo como sea. O sea,
0: claro.
1: Y yo di clases a los sobrinos de Kevin cuando ellos eran muy chiquititos, de piano. Yo daba mis primeras clases de piano fueron a sus sobrinos. Y a su hermana también. Entonces tenía el contacto, después conocí a su manager, bueno, en fin. Estuve cerca de él en mis comienzos y es una persona muy amorosa. Y bueno, la vida nos volvió a encontrar y bueno, surgió esta canción. Después, en fin, tuve contactos en conciertos con determinados músicos que me acerqué y tuve la posibilidad de cantar con ellos en lugares y después... Decir, che, tengo esta canción, bueno, quiero colaborar de una. O sea,
0: genial.
1: Así, animándome. Creo que es, ojalá sea inspiración para quienes tengan canciones y quieran compartirlas. Creo que hoy es un momento re vital para tocar las puertas y decir, che, tengo esto, pero
0: claro.
1: Hay que ser insistente.
0: Es verdad. Y...
1: Porque hoy se nos pasa todo, ¿vieron? Es como todo se fuma ahí.
2: Sí, tal cual.
0: Tenés tu vision board, por así decir, me encanta.
1: Olvídate, lo hago todo el tiempo, lo renuevo. Igual sigo bastante estático, o sea, sigo queriendo lo mismo, básicamente, pero y bueno, cada vez está más cerca porque
0: me encanta.
1: Esto es una de las grandes piedras ahí.
0: Y de eso se trata, del deseo.
2: Estoy acá leyendo la letra de Empezá, que es la que está en colaboración con Lisandro Aristimuño también.
1: Sí, ese fue uno de los singles que saqué el año pasado.
2: Eso, okay, es del año pasado.
1: Sí, y eso va a entrar en el disco en realidad. Pasa que son 3 singles que saqué el año pasado. Tenían otro audio, los compuse y los produje con Jerónimo Verdún, que es un amigo que la rompe toda, que también está en el disco Baile Lento. Y él produjo esos 3 temas, grabó y el audio de esos temas no iba tanto con el audio de este disco. Entonces dije,
0: claro.
1: Bueno, voy a sacarlos como single y espero grabar algunos temas más que tengan esta calidez de Baile Lento y saco el disco completo este año. Así que para no apelmazar todo el año pasado, dejé este año el disco. Así que bueno.
2: Buenísimo, yo estoy para escuchar una canción.
0: Bueno, ya mismo y en vivo,
2: y
0: entonces.
2: La verdad que sí.
0: Y ella ya prepara la guitarra. Le recordamos al oyente que estamos en conversación en este playlist con Martina Pérez Cabrera. Te vamos a manguear un poco de tu música.
1: El primer tema del disco que se llama Tan Eterna y Natural habla de la vida. Lo compuse con mi viejo. La letra es mi viejo. La compusimos en la cocina de su casa. Y. Habla eso, de la vida y la inesperada, las pequeñas sorpresitas.

0: Silencio de radio, Kim Picaletti.
1: Wow.
0: ¿Qué tal? Y esto que suena es Martina Pérez Cabrera. A ver, voy por partes. Esta canción fue compuesta en una cocina, con azulejos que le daban su reverberancia.
1: Sí. Se escucha en la cocina.
0: ¿Qué recuerdos te trae esta canción? ¿Y cómo compone Martina?
2: Qué lindas preguntas. Mira, los recuerdos son un domingo, estaba ahí con mi viejo. Y fue como, che, tengo un montón de letras, tengo un montón de cosas, pero todavía no encuentro mi sonido, la cosa esa que es mía, ¿viste? Me dice mi viejo. Entonces yo le digo, bueno, pero ¿por qué no agarramos esas letras? A ver, agarrá la guitarra. Bueno, yo canto la letra y vos ponés los acordes, le digo. Y empecé, y salió esta canción, che, ¿lo grabamos? Bueno, dale, con el teléfono, ting. Y al tiempo fuimos al estudio y grabamos con él y otro amigo, y el arreglo salió en el estudio, o sea, así nomás. Y así como quedó, ping, al disco directo, o sea, fue hermoso, y así, con esa frescura, me parece, me trae ese recuerdo de frescura, y cómo compongo de ese modo, o sea, lo más fresco que puedo. A veces hay canciones más enreveradas, pero depende de dónde salgan, capaz que si son canciones más que las estoy buscando demasiado porque quiero componer algo, capaz que me tardo más, o quizá... si me siento demasiado turbada por alguna emoción, tardo quizá algunas pocas más tiempo, pero en general suelen salir así nomás, de toque.
0: Hay una canción de las chicas superpoderosas, me meto en otro multiverso, que se llama El amor hace el mundo girar.
1: Sí.
0: ¿Qué le interpela a Martina Pérez Cabrera para componer, además de cuestiones afectivas? ¿Qué te sensibiliza para cuando estás con lápiz, papel y guitarra, escribas ahí una canción?
2: Mirá, los finales, los comienzos, hay una canción que se llama Empezá, bueno, los finales, los comienzos, finales, bueno, de relaciones, o finales de, por ejemplo, hay una canción que compuse a una persona que se iba del país, bueno, que me interpelaba, se ve, porque yo todavía no lo tenía decidido, pero estaba ahí. Entonces se ve que algo tocó, ¿viste?
0: Claro.
2: Una fibra, hizo otra canción ahí. Después, la vida, esta canción de la vida. Las personas cercanas, ahora estoy comiendo bastante para mi familia, para algunas gentes de mi familia.
0: Mira.
2: Después me interpela la naturaleza. ¡Wow! ¡Cuántas cosas! Sí, las emociones en general y amigos. El baile lento lo compuse, bueno, para que lo grabe Kevin, y sucedió, eso fue increíble.
0: Wow.
2: Así que, bueno, nada, es todo eso.
0: Y además de cantante, bueno, en tu libro Manual de Voz, Guía de las Emociones y de la Expresión, bueno, corregime si me equivoco, pero te desempeñas también como coach vocal.
2: Claro.
0: ¿Qué tip le darías a ese cantante, entre comillas, emergente, o que está empezando, o también a ese oyente que dice, ay, quiero hacer canto porque quiero tocar la guitarra, la canción que me gusta? ¿Cuáles son las claves hoy para mantener una expresividad vocal en tiempos de IA, en tiempos de, tampoco digo que esté mal, pero autotune también? ¿Cuáles son las clases?
2: Miren, les digo tres, que son las que uso siempre en las clases, que son las bases así de la técnica vocal. La primera es la claridad, encontrar, que no son sencillas, parece, son tres, pero bueno, son prácticas pequeñas de día a día. Aclarar la palabra en el día a día, o sea, poder escribir, por ejemplo, en un es un consejo de uno de los libros de Camino al Artista, que está buenísimo, de Julia Cameron, pero escribir las páginas matutinas aclara mucho. O escribir en general a mano alzada, así, lo primero que te salga, limpiar la cabeza de cosas que no sirven para hacer espacio. La segunda es abrir ese espacio, aparece después de la claridad. Y el último es avanzar, que sucede naturalmente si limpiamos y si abrimos, ¿no? Entonces, es como, son como esos tres pasitos. Animarse a limpiar, animarse a aclarar la palabra para luego que haya lugar, o sea, que se abra uno, que eso tiene también que ver con la apertura corporal y el estiramiento, y después que el sonido avance hacia adelante, porque el sonido es para el otro, no es para uno, no es para que se quede en uno, porque si se queda en uno en general se anuda y genera dolor, enfermedades y cosas que no tenemos ganas de tener.
0: Tremendo.
1: Sí, tengo mucho para aprender.
0: Por
1: muchísimo
0: favor.
1: Para aprender de
0: terraza, terraza, terraza. Nunca sótano.
2: Claro.
0: Al oyente que se está sumando, estamos lamentablemente los últimos 5 minutos de programa, lamentablemente, pero qué bien que la pasamos, con sí. Martina Pérez Cabrera. No sé si ahí mis compañeras les queda alguna consulta en el tintero.
1: Yo quiero escuchar otra canción, la verdad. Igual para, antes de eso. Bueno, te vas de viaje. ¿Qué instrumentos te llevas? Imagino la guitarra.
2: No me llevo guitarra,
1: no.
2: Chicos. Me voy a comprar allá. Ah, porque, sí, o sea, vendí mi guitarra, chicas, estos meses han sido mucho desapego.
1: Claro,
2: vendí desapegar, mis guitarras, sí. Un flash.
1: Y es parte del proceso.
2: Y también estoy despidiéndome de muchos procesos y personas que toman clases presenciales, que lo online quizá no les va mucho. Así que ha sido un tiempo de mucho desapego.
0: Tremendo.
2: Y de mucho arriesgue. Así que estoy ya con la gorra preparada para tenerme clavado a la pile. Así. Pero bueno, siempre con cariño y entrega, porque siempre hay algo más grande que espera, así que bueno, ahí vamos.
0: Me encanta. Y ese desapego viene bien, porque me imagino que hace un desapego programado o proyectado.
2: Sí, y es un viene bien, nunca lo sabré hasta que no lo vivo.
0: Claro.
2: Así que iré por eso. Vamos a ver qué pasa.
1: Acá te estamos siguiendo en @ Martina Pérez Cabrera en Instagram, porque queremos ver tu viaje, sí. Y bueno, eso, y decirte que pica la etiqueta está acá, si quieres venir alguna vez de vacaciones,
2: sí,
1: a Argentina,
2: ¿seguro?
1: A la radio, a la tribu, para invitarte y seguir un poco esta charla, porque la verdad que el programa me quedó un poco corto.
0: Pica la etiqueta en Madrid, ya nos vemos ahí.
1: ¿Eso? O vamos para allá, claro.
2: Sí.
0: Por último, ahora sí, el fin de los fines. Nosotros nos llamamos Pica la Etiqueta por esas etiquetas y rótulos que nos pican, que nos molestan, que nos interpelan, que nos arrancamos o no. En estos últimos segunditos, ¿qué etiqueta le pica a Martina Pérez Cabrera?
2: Pica aquí la etiqueta de tener que ser mi community manager, aunque es la etiqueta más linda que tengo porque me divierto y me parece que me la voy a dejar puesta.
0: Me encanta. Gracias por venir y por estar, y éxitos en estos rumbos.
2: Es un placer, chicos. Muchas gracias. A seguir siempre.
0: Tope de gama, Martina Pérez Cabrera, aquí al aire de Pica la Etiqueta.
2: Qué hermoso.
0: Te mangueamos una segunda canción, entonces.
2: Pero claro que sí, voy a tocar una que es una rumba flamenca, Tomando Color. Se llama En Melodía, es uno de los singles del disco. Y bueno, habla de eso, sí, de... Es para todos nuestros niños internos, ¿no? Bueno, dice así.

0: qué lindo, música, arte, y hasta nos hicieron cantar. Cuenta como sesión de musicoterapia. Cuenta, cuenta. Y nos vemos el próximo martes aquí en Ple, de 21 a 23, los martes en La Tribu.
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Bienvenidas, bienvenidos, bienvenides. Esto es Hora Quemada en su versión de martes. Hoy estamos muy arriba, así que les invitamos a sumarse a bailar con nosotros. Arrancábamos esta noche con Hugel junto a Cumbia África haciendo Morenita. Y ahora lo que se acaba de ir es Charlie XCX haciendo Dying for You. Y lo que sigue ya en breve es Disclosure junto a Rivo y Eliza Doolittle, que no sé si tendrá algo que ver con el Dr. Doolittle, no sé, se los pregunto. La canción es You and Me, un sencillo de 2023.

Arranca ahora la cantante danesa de dance pop, Aida Kaur, quien vio despegar su carrera con la canción que está sonando, que es Let Me Think About It, producida por el reconocido productor de música house neerlandés, Fred Legrand.

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1: Lo que seguirá ahora son dos sampleos, es decir, dos canciones que van a estar mixeadas por, a su vez, otras dos. La primera será la canción de Island 2 en Alpha. Esto deviene de un reality de supervivencia que termina recreando la quinta generación de K-pop. Yo ya me enteré con esto que había cinco generaciones de K-pop, ya es un montón. Pero bueno, esta canción utiliza The Final Countdown, esa canción histórica del grupo sueco Europe, y lo que seguirá luego es un sampleo de Rockefeller Skank, la canción de Fatboy Slim, junto con Satisfaction, de los Grand Rolling Stones.

0: Antes escuchábamos a Madison Beer haciendo Make You Mine desde el disco Locket, que salió hace algunas semanas. Y ahora lo que se acaba de ir es Paloma Mami haciendo Mami en esta hora quemada, en la que en principio empezamos bailando y ahora vemos cómo sigue.
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0: Llegamos a la primera mitad de esta hora quemada de martes y es entonces el momento del tema quemado, ese tema que te invitamos a elegir y que nos tenés que contar no solo qué tema es el que quemaste, sino en qué momento, cuándo, por qué es tu elección para este momento de la noche. Y esa elección la podés hacer en hora.quemada, ese es nuestro Instagram, sino en el WhatsApp de FM La Tribu, que es el 11 31 260 887. Y si no sos vos quien elige la canción para este momento de la noche, serán nuestros musicalizadores y musicalizadoras, que son Manu Palacios, quien hoy también está aquí operando, Sole Vázquez, la musicalizadora oficial de los martes, Pau Prati, Juan Kelimpani o Agustín Sinibaldi. Cualquiera de ellos puede llegar a elegir el tema quemado y el resto, por supuesto, de estas playlists que te acompañan de lunes a viernes de 23 a 0 horas. La canción de hoy la eligió Sole y es una canción que acá Sole me apunta, es un tema que conocemos sin haberlo puesto intencionalmente, ¿no? Es decir, esto empezó a sonar en algún momento en todas las radios y se nos pegó realmente a todos. La canción es muy conocida, el cantante es Mika. Es Love Today lo que vamos a escuchar, un temazo para seguir bailando. Y se estrenó en febrero de 2007. Lo que Mika dijo en ese momento fue: estaba muy contento cuando escribí esto y cuando estoy con ese estado de ánimo siempre deseo que los demás se sientan igual. Todos buscan la misma cosa, amar a alguien y que esa persona lo corresponda, o solo para tener sexo. Todo depende de cómo lo mires. Love Today captura eso, la eufórica sensación que tienes cuando esas cosas ocurren. Esperamos contagiarles esa sensación. Vamos a escuchar a Mika con Love Today.

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4: Lo que suena es Bruno Mars haciendo I Just Might, una canción que pertenece a su último álbum The Romantic, estrenado el 27 de febrero.

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1: Desde su octavo álbum de estudio, que fue Autopoética en 2023, escuchamos a la reina Mon Laferte haciendo 40 IMM.

Ángela Torres, que la rompió, dicen por ahí, en el Gran Rex. Y quien sigue ahora es Troye Sivan, un cantante sudáfrico-australiano, y la canción es One of Your Girls.

camino de la felicidad ya no conduce solamente a las praderas del oeste. Ahora es también el tiempo de las grandes ciudades. El silbato del tren, flauta mágica, despierta a los jóvenes que duermen la siesta pueblerina y los invita a incorporarse a los nuevos paraísos de cemento y acero. Cada huérfano andrajoso, prometen las voces de sirena, se convertirá en próspero empresario si trabaja con fervor y vive con virtud en las oficinas o las fábricas de los edificios gigantescos. En la realidad, la pista está reservada a un puñado de atletas de los negocios, pero la sociedad norteamericana consume masivamente la fantasía de la libre competencia y hasta los cojos sueñan con ganar carreras. Esto es También Usted Puede Triunfar en la Vida, del gran Eduardo Galeano en Memoria del Fuego, Las Caras y las Máscaras.

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3: Y llegamos al último momento de Hora Quemada. Les dejaremos luego con nuestras cenizas, como cada noche. Y saben ustedes, si nos vienen escuchando hace bastante o si empezaron ahora, se los contamos, que el último tema del día es el que elegimos cada una de las conductoras de este programa, que somos Jime López Constantini, Bel López del Río, Sole Vázquez, Mica Antelolemos y aquí los martes, Mailu Benítez. Hoy elegí un tema de Jorge Drexler, así se pronuncia, porque estoy medio manija, ya que el viernes voy a ir a verlo por primera vez al Movistar Arena. Jorge ya está en suelo argentino, empezó en Córdoba y finalizará su gira en Mar del Plata, así que, bueno, tal vez nos encontremos por ahí el viernes. Lo que vamos a escuchar es parte del 13º álbum de estudio, que fue Tinta y Tiempo, de 2022, y la canción es O Algoritmo, una canción que Jorge mismo dijo en sus redes sociales cuando se estrenó, que es una canción que ya se describe con ese O. El rol del oráculo que le otorgamos, el algoritmo, es una nueva deidad, y la tentación, de tener un guía omnisapiente es algo que desde siempre hemos llevado con nosotros como especie. Nos amplía Jorge también que esta canción está basada en la discusión acerca del libre albedrío, planteado a su vez por Yuval Noah Harari en el libro Homo Deus. Así que les dejamos con esta pequeña reflexión sobre qué nos sucede con los algoritmos en esta época de inteligencia artificial, y esto, invito a que nos encontremos, no sé si viendo a Jorge, pero encontrémonos por ahí, escuchemos música, compartamos más música, quédense escuchando Cenizas. Gracias Manu Palacios por la operación técnica de esta noche, gracias a Sole Vázquez por la musicalización. Aquí les mando un saludo grande, buenas noches, y les dejo con O Algoritmo, de Jorge Drexler.

0: mando un abrazo. Otro abrazo más. Por el cuelgue de ayer. O sea, un abrazo y un rato lo abrazo de vuelta y sigo acá esperando que se me vaya el cuelgue de ayer. Gracias por drogarme. Gracias.
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1: Florencia Guimaraes García, activista trans, lado C. Cobertura PASO 2023.
2: Las travestis vivimos estructuralmente bajo la violencia de género, desde la niñez, desde que manifestamos nuestras identidades, desde que tenemos que subsistir de la prostitución y atravesar todo múltiple de violencias, discriminaciones, exclusiones, etcétera. Entonces me parece que es una decisión política también decir, che, este sector de la población todavía es el sector más vulnerado en todos sus derechos. Tenemos que hacer algo por este sector de la población.
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2: Si el humor lo tomamos como un género artístico que debería estar atento a los cambios sociales para poder reflejar y contar lo que se está viviendo, que es lo que yo creo que debería hacer el arte, entonces empieza el quiebre, ¿no? Empieza el humor a cambiar y a poder estar atento a esos cambios. Cuando también aparece estos tipos que no quieren soltar el pasado, es porque, bueno, hay que ponerse a laburar y hay que pensar cómo hacer para hacer chistes en este momento. Es lógico que haya resistencia, y también hay un cambio social en donde los dispositivos, las plataformas, etcétera, cada uno ve lo que quiere cuando quiere y ve el tipo de humor que quiere, ¿viste? Empiezan todos problemas ahí, ¿viste? Con los cambios. Eso es lo más lindo. La verdad, es espectacular para pensarlo ahora, porque también va quedando como, no te digo un documento re importante, pero sí es una fotografía de una época de conflicto, ¿no?
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1: Programa. La revancha. Nina Suárez.
2: Está informada, Nina, que nos haga un...
3: Leyó los diarios.
4: ¿Quieren? Ay, no, es un bajón.
2: ¿Te acordaste de una noticia de verdad?
4: Pasa que estuve, o sea... No, básicamente que estamos en el horno mal.
2: Pero
4: sea,
2: eso no dicen los diarios, no mientas que te informás.
4: Es verdad, no, que... O sea, todo lo... O sea, la victoria de La Libertad Avanza benefició enormemente a los mercados, tipo, a otro nivel. O sea, todos los dueños, Galperín, todo lo gente con guita ganó mucho más guita, tipo, en un solo día, porque en Estados Unidos la bolsa estadounidense compró las acciones de Argentina porque dijo, ah, si ganó este chabón, entonces nos conviene, y subieron tipo así las acciones.
2: Sos única,
3: te lo contó Nina Suárez en la revancha random, se quedan en la
4: no continuada. Le importa a la gente.
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2: Mi voz se ha vuelto desierto. Viaja por canto sin tiempo. Para visitarla tiene que darle un soplo a mi aliento. Mi voz se ha vuelto desierto. Viaja por cantos sin tiempo.
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0: rico hasta el paria puede escuchar argentinos. Yo vengo en los repentinos, versos que no tienen fama, con un sonido al programa de sonidos clandestinos.
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1: Bancame hasta mañana. Fernando Kabusaki.
2: Fernando Kabusaki. Fernando, ¿la pasaste bien?
3: Muy bien, sí, sí. Comimos una rica pizza y tomamos una rica cerveza. Y siempre es una alegría venir a La Tribu. Es una radio que la verdad que quiero mucho y respeto muchísimo. Aguante La Tribu. Me parece una... hermoso que sobreviva La Tribu y que esté acá. Es muy lindo venir acá y ver que está igual el edificio. Es muy muy muy lindo realmente. Así que muchas gracias por la invitación a celebrar este día tan especial.
2: Te agradecemos a vos. Y sabes que cambiamos la selección. Por más que vos habías dicho, no sé, un extraño que yo coincido con
3: pasó?
2: Vos.
3: ¿Qué pasó?
2: No, pero ya la pusieron. Vamos a seguir con la sugerencia de nuestro operador. ¿Sí? Vamos de vuelta. La pelicana y el androide.
3: Muy bien.
2: El tema este de Charly García en La Lógica del Escorpión, recuperando la voz también del Flaco Spinetta.
3: Hermoso. Muchas gracias.
2: Gracias, Fernando.
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1: Diego Curubeto, en Nunca Fuiste al Cine.
2: Era muy difícil conseguir películas en los años 80. No había cable siquiera, no existía el VHS. Y había que rebuscársela, ir buscar en embajadas. Y cuando pescábamos una película que nos asombraba, decíamos, wow, esto es realmente bizarro. Y eso se puede aplicar tanto a Vértigo, Hitchcock, como una de Buñuel. Decíamos, qué bizarro. Y pegó, y Fabio organizó la medianoche bizarra. Y ahí quedó el cine bizarro, y básicamente era un nombre amistoso, y lo tendría que haber patentado, porque nunca se había utilizado antes.
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1: Ana Prada.
2: Mis padres, por ejemplo, tienen muchos amigos desaparecidos, amigos presos, torturados. Yo tengo amigas personal que son mucho más grandes que yo, pero que fueron torturadas, violadas. ¿Qué viste con esta historia de la teoría de los dos demonios?
3: No, por supuesto.
2: Pongamos las Fuerzas Armadas para la calle, porque no sé qué. Es como que...
3: Los sacatanques.
2: Es como que no nos olvidemos.
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1: Lara María Bertolini, femineidad travesti, activista en derechos humanos. Lado C, cobertura PASO 2023.
2: ¿Qué nos está pasando? Que estamos olvidando a las personas, a los grupos sociales, a los más vulnerados, y pensamos en políticas partidarias, numéricas, porcentuales, que nos convienen para un futuro, para no ir a la debacle. Lamentablemente estamos en una debacle, tratemos de no caer más bajo, ¿no?
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1: Señora, en esta prima mavera, con la vuelta del FMMI, ¿vuelven las pesadillas de Ann Kruger?
2: Me parece una locura. Esto sigue peor que antes, me parece.
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1: Fernando Iglesias, diputado de Cambiemos.
2: También en campaña el presidente se manifestó a favor de la vida cuando se mostraba ante sectores más cercanos a la iglesia, en la parte esa previa a ser presidente, como también hubo tantas otras promesas de campaña.
3: Mira, esa es una posición personal que el presidente mantiene. Él, si fuera diputado, votaría en contra, pero eso no quiere decir que la vaya a votar, que la vaya a vetar. Son dos cosas diferentes. Y bueno, del tema de campaña, cuando quieras lo charlamos con más tiempo. Hoy que ya que estamos de acuerdo una vez en un tema, mantengamos el acuerdo. ¿Te parece bien?
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1: Escúchame, pelotuda. Yo bajé la radio, pero ustedes no me escuchan, están ahí
2: charloteando. No, pero vos no hablabas, Azucena, no hablabas. ¿Cómo nosotras te vamos a escuchar si vos no hablas?
1: Porque ustedes saben, estaré medio sorda ahora también, aparte de todos mis problemas de gestorios.
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1: Andy Chango.
2: Pasando frío y puteando a mis productores, aguanté a tres de la columna. Y cuando salió Mirtita, dije, che, lo de dicta blanda, ¿no te parece ofensivo para Videla, para Steve, para tus colegas que hicieron una dictadura de verdad, que vos lo compares con este? Imbécil, me dijo, no sé qué. Pensó que no la estábamos grabando. Y bueno, eso los productores lo tomaron como un gran triunfo, todos chocando la mano. A mí que Mirta Legrano a las 3 de la mañana, cagado de frío, me diga imbécil, me hace sentir un infeliz. O sea, me chupan huevos, prefiero estar en mi casa leyendo. Pero televisivamente vino muy bien, parece.
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estrellas en el cruce de los tiempos, con dedos embarrados y uñas rojas sobre medias negras que se doblan suaves.

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1: Esther Goris, actriz.
2: Respecto de la piedad que me provoca, creo que es una condición casi necesaria para cualquier actuación con cierto grado de verdad. Uno se compadece, es decir, siente con el personaje que está encarnando.
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3: Las mujeres somos una víctima, un blanco fácil para cohesionar los fascismos. Las políticas autoritarias necesitan de un cemento, de una cohesión, y apuntar a la mujer como un enemigo común es muy fácil, porque somos un enemigo común desde el Génesis, o sea, desde Eva, ¿no?
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2: Nuestra tarea tiene que estar muy, muy dirigida a la juventud. Si hay algo que no nos podemos perdonar es que las nuevas generaciones no tengan sobre ellas la actividad militante que es necesario trabajar. O sea, creo que hay que pensar actividades para ahí e ir dejando en un segundo plano las actividades para nuestro habitual movimiento de derechos humanos veterano. Ya ahí hemos hecho mucho durante años, pero ahora hay que poner el centro y el objetivo en los jóvenes, que son millones, que han ingresado al escenario político en estos últimos 4, 5, 6 años.
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2: ¿Qué sé yo? Según todas las cosas que leí, ¿no? Las encuestas y qué sé yo, yo soy el hombre del siglo, el músico del milenio y todas esas cosas. Un genio y qué sé yo, y qué sé yo. Y bueno.
3: ¿Y vos qué pensás de eso?
2: Se dieron cuenta.
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8:05 de la mañana de este miércoles. Así le damos comienzo a la transmisión de FM La Tribu en este Onda Corta que les acompañará de 8 a 9 de la mañana con noticias, con titulares, repasando los principales medios hegemónicos de este país, como así también los comunitarios. Y también haremos un reporte del tránsito y pasearemos por las noticias internacionales, también para tratar de empaparles o de ponerles un poco al tanto de todo lo que estuvo sucediendo, lo que suceda hoy y lo que quizás también suceda en un futuro no tan lejano. Hoy es miércoles 17 de junio. En la ciudad de Buenos Aires hace 8 grados centígrados redondos. La sensación térmica es de 6.8 grados centígrados y la humedad continúa alta, che, 84%. La máxima para hoy será de 14 grados centígrados, la mínima de 7 y será un día, otro más, parcialmente nublado. No hay chances de lluvia ni nada por el estilo, solo un poco tapado el sol por ahí. Para mañana hay algún pronóstico de lluvias aisladas por la tarde o la noche. Yo les voy avisando. Como sabrán, también esto va cambiando minuto a minuto, pero para que se vayan haciendo la idea de que quizás jueves por la noche caigan algunas gotas. ¿Qué temperatura hace en otros puntos de este país? Por ejemplo, en Mar del Plata hace 5.7 grados centígrados con una sensación térmica de 4.1 grados centígrados y en Ushuaia hace 0.6 grados centígrados. La sensación térmica es de 1.8 grado bajo cero y la humedad del 79% allá en el fin del mundo y de este hermoso país. Bueno, en realidad el fin no, porque hay que contar todo el terreno bicontinental que tenemos en Argentina. Pero bien, amigues, en la ciudad de Buenos Aires, repito de nuevo para que no se mezclen, 8 grados centígrados, la sensación térmica de 6.8 grados centígrados. Me acompaña como siempre Valentín Catalán en la operación técnica y Mailén Benítez en la producción del día y del programa como siempre. Soledad Vázquez tiene mucho que ver con la musicalización y Jimena Moquesh nos hará el reporte del tránsito más tarde, luego la llamaremos a eso de la mitad del programa para que nos cuente qué está pasando por la calle. Les cuento yo ahora un pequeño adelanto de cómo están los transportes públicos, sobre todo subtes y trenes a horarios, sin nada por aclarar. Y en cuanto a tránsito, continuamos con obra pública en la autopista Buenos Aires-La Plata. Continúa la reducción de calzada por obras del nuevo cuarto carril sentido a La Plata. Desde las zonas Sarandí y Wilde hasta las de Quilmes habrá ahí algunas que otras demoras porque están los carriles en construcción. También en Buenos Aires-La Plata hay un vehículo balizado en el kilómetro 28,5 sentido a la ciudad de Buenos Aires y afecta la banquina externa. Y hubo un choque en Delepiane entre un camión y una moto pasando General Paz mano al centro. Así que si tienen que agarrar por esos lugares, con precaución y paciencia porque seguramente haya alguna otra demora. Luego tenemos también reporte del SAME, por si hay algún accidente que también esté demorando o complicando algún que otro acceso. Y nos reporta que en la avenida General Paz, entre Alianza y Martínez de Hoz, en sentido a Capital, hay una colisión de auto y moto. Y en la autopista Perito Moreno, entre Irigoyen y Reservistas Argentinos, sentido a Capital, hubo un choque también entre un auto y una moto y estuvo el SAME aéreo laburando ahí. Así que seguramente todavía no tenemos reporte desde que se haya finalizado esa tarea, así que seguramente también ahí en autopista Moreno, Perito Moreno, entre Irigoyen y Reservistas Argentinos, haya demoras. Byron, entre Coronel Ramón Falcón y Alonso de Ercilla, una colisión múltiple de tres autos, y Nahuel Huapi, esquina Cereti, colisión entre auto y una moto. Bueno, bastantes accidentes de tránsito para esta mañana posterior al debut de la selección en el Mundial. Como sabrán o no, es mi deber informarles, 3-0 ganó la selección argentina con 3 goles de el capitán Lionel Messi, que ahora ostenta un nuevo récord como mayor anotador junto a Miroslav Klose de mundiales con 16. Con solo hacer un gol será el único y el mayor goleador. Así que hemos hecho el primer repaso de todo lo que tienen que saber. Cuestiones de tránsito, ok. Cuestiones de temperatura, ok. Un adelanto de lo que es este programa, también lo hemos hecho. Así que vamos a escuchar la primera canción del día. Como siempre, musicalizades por Soledad Vázquez. Les dejo con Silvana Estrada haciendo Carta.

8:14 de esta mañana de miércoles, y algo que me olvidé en el primer bloque es de mencionar por dónde nos pueden escuchar o por dónde nos están escuchando ustedes, para contarle al resto. Nos pueden escuchar a través de fmlatribu.com y a través de YouTube en el canal Esto Pasa en la Tribu, que ahí verán una invitación a este viernes mismo. Ya llega el cumpleaños de la tribu, 37 años que se festejan este viernes a partir de las 11 de la noche en el barrio de Almagro, y tenemos también la noticia primicia, quizás si no vieron en las redes, de que hemos agotado esas entradas, así que estamos demasiado contentes por esa convocatoria. Quedará un remanente para comprar en puerta el mismo viernes a partir de las 11 de la noche en el Centro Cultural El Limonero. Último aviso que tengo para hacer es que podemos hablar a través del chat de YouTube, como lo está haciendo Jimena Moquesh, que nos dice buen día, o Diego, que también nos saluda al chat de YouTube. Buen día para ustedes, amigues, también. Y nuestro WhatsApp tribal es clave, 11-31-260-88-7. Podemos hablar por ahí también, nos envían un mensaje, 11-31-260-88-7. Ahora sí, vamos a la información, vamos a las noticias, a repasar los principales medios hegemónicos de este país para ver cómo tratan las noticias. Y sobre todo, hoy es un día bastante particular e interesante para escuchar Onda Corta, porque también vamos a ahondar en ver cómo los medios eligen orbitar la noticia principal, que seguramente sea el triunfo de la selección argentina, como les conté hace un ratito. Entonces, abro clarín.com y me encuentro con no una foto, sino videos de Lionel Messi convirtiendo los goles de ayer, y el título, un debut colosal, Lionel Messi no se baja del trono, hat-trick contra Argelia, récord mundial y una actuación para la eternidad. Convirtió 3 goles por primera vez en una Copa del Mundo y alcanzó a Klose como el máximo goleador de la historia de este torneo. Lo hizo después de que los pibes Mbappé y Haaland hicieran dobletes para Francia y Noruega. Clarín.com. Otros títulos también, todos

Argentina, porque es del nuestro mismo grupo. Ahora sí, yendo a noticias de actualidad y coyuntura, Clarín dice que en la causa de presunto enriquecimiento, el fiscal investiga todos los ingresos de Manuel Adorni desde 2002 y la polémica herencia de su padre. Policita pidió copias de la sucesión del departamento que el padre del jefe de gabinete dejó en 2002 con una hipoteca de $23,000, aquella en donde encontró una parte de la plata que él justifica como herencia. Solicitó a la Comisión Nacional de Valores todas las operaciones de blockchain realizadas de Argentina en esa desde esa fecha, entre otras nuevas medidas de prueba, para ver si es todo cierto esta inversión de $200,000 que contó Manuel Adorni en La Nación, que hizo y por la que llegó a ganar hasta $300,000 más. Otros títulos de Clarín: una nueva encuesta enfrentó a Javier Milei con Axel Kicillof en todo el país y hubo un ganador claro, 16-8, y no dice quién es el ganador, y para saberlo hay que estar suscrito a Clarín, así que les dejaré esa intriga, amigues. Tras un acto K, la justicia intimó a Cristina a que respete las pautas de su arresto domiciliario. Esas son las noticias que pueden profundizar ingresando en clarín.com. El Destape, en su página web, eldestapeweb.com, también tiene acá, en este caso, una foto de Lionel Messi con los brazos abiertos celebrando un gol y anunciando que la selección goleó a Argelia con 3 goles de un Messi imperial. Pero también hay 2 fotos más, otra de Lionel Messi, en este caso de frente, también con los brazos abiertos, pero la tercera foto es de nuestro presidente, Javier Milei, con los brazos abiertos y pegando un grito al cielo, bajo el título "Los empresarios defienden lo que los perjudica", y abre la pregunta el periodista Alfredo Zayat: ¿por qué apoyan el modelo de Milei? La última encuesta de Vistage a dueños y CEOs muestra el alma dividida del mundo empresarial. El 52% considera que la economía empeoró, pero el 54% espera que mejore en los próximos 12 meses. La rentabilidad no acompaña, la inversión pierde impulso y el empleo aparece más como una estructura a conservar que como una variable de expansión, dice El Destape en su página web. Otros títulos del mismo medio: la inflación en supermercados se siente con fuerza en varios productos esenciales. Sin votos ni manos para salvar a Adorni, La Libertad Avanza busca bajar la sesión del Senado, y acá quiero hacer un doble clic. El oficialismo no quiere abrir el recinto de la Cámara Alta para que no avance la moción de censura del peronismo contra el jefe de gabinete. Además, está justo para aprobar el proyecto de inviolabilidad de la propiedad privada. Como habrán escuchado, acá también lo hemos mencionado, hay algunos bloques junto al peronismo que están tratando de activar una moción de censura hacia Adorni por estas declaraciones que cada vez suenan más engorrosas en cuanto a su patrimonio y al presunto enriquecimiento ilícito, y parece que, como La Libertad Avanza tiene la mayoría en la Cámara, está tratando de bloquear que se haga esa sesión, así que será un tema que lo tendremos bastante en titulares. Último título del Destape: el éxito, entre comillas, del plan Milei trae de regreso al peronismo al poder, se pregunta Diego Genud, y todo eso lo pueden visitar en eldestapeweb.com. Ámbito Financiero, en su portal web ámbito.com, tiene como principal título el lado B del Super Rigi: las dudas por su impacto en dólares, recaudación, proveedores locales y lobby empresarial. Debaten los expertos, dice Ámbito Financiero. Luego también hace mención a la victoria de la selección, habla de un debut soñado y el elogio de Scaloni en la noche perfecta ante Argelia. El grupo ve a Messi como un dios, dijo Lionel Scaloni. Otros titulares: se anulan, el presidente del Tribunal de Tasaciones dio vía libre a privatizaciones sensibles, salteando a los demás integrantes. Empresas estatales en la mira, asegura Ámbito Financiero, y si hago un doble clic, leo que un documento oficial revela posibles inconsistencias en los procedimientos utilizados para avanzar con la venta de activos estatales estratégicos. La controversia alcanza a empresas como Nucleoeléctrica, AISA, Intercargo, Belgrano Cargas y las represas del Comahue, mientras crecen los cuestionamientos sobre la intervención del organismo encargado de evaluar los bienes públicos. La privatización avanza. Último título: alerta, mercados emergentes.

0: Hubo una fuerte reversión de los flujos de capitales en mayo tras el repunte de abril. Todo eso lo pueden indagar en ámbito.com. Ahora visito Tiempo Argentino en su web tiempoar.com.ar. La foto principal hace mención a la escaloneta y en la segunda, en la siguiente, contra las cuerdas, dice una foto que acompaña a Manuel Adorni. El Senado intentará adelantar la llegada de Adorni al Congreso y se agudiza la crisis interna del PRO. También trascendió que, bueno, como les conté ayer, Victoria Villarruel medio que instó a Manuel Adorni a cumplir su tarea como jefe de gabinete, que tiene que presentarse mensualmente ante el Senado, hacer un informe de gestión, y todo parecería que a principios de julio recién haría ese informe de gestión Manuel Adorni. Se intentará incorporar la convocatoria el jefe de ministros en la reunión de labor parlamentaria de hoy miércoles. El Senado define si adelanta la llegada del jefe de gabinete Manuel Adorni al Congreso, una nota de Verónica Benaim. En otros títulos de Tiempo Argentino, un juez advirtió a Cristina con enviarla a una cárcel común si continúan las manifestaciones en la puerta de su casa. Una insólita resolución, añade Tiempo Argentino, y quizás algo que haya levantado la molestia en este caso es que luego del fallecimiento de Tati Almeida haya pasado su féretro por la esquina de San José 1111 para que Cristina pueda despedirla desde su balcón. Último título, la casta tiene cripto. Pese a las sospechas crecientes, por ahora la justicia no avanzará sobre Adorni en la causa Libra. Una nota interesante de Ariel Stenfelet para leer en tiempoar.com.ar. Vamos cerrando el bloque de medios hegemónicos, no sin antes pasar por Infobae, que en su portal web tiene un detalle enorme acerca del Mundial y asegura que con un show de Messi, Argentina jugó como campeón y venció 3-0 a Argelia en el Mundial. Si me trato de escapar de las notas deportivas para traerles alguna información nueva, tengo que sortear aproximadamente otros 10 títulos que no son de fútbol para llegar a algo. ¿A qué llego? Al que el gobierno descarta una salida elegante de Adorni y remarca que su continuidad depende solo de él, solo, solito. En el interior del oficialismo consideran que el jefe de gabinete está recibiendo mucha presión, tanto de la oposición como propia, pero niegan que Javier Milei lo vaya a apartar y recuerdan el antecedente de Guillermo Francos, quien fue el primer jefe de gabinete de la gestión de La Libertad Avanza y Javier Milei. No solo en el Congreso, sino también en las oficinas de los partidos aliados e incluso desde algunos sectores del oficialismo, Manuel Adorni viene recibiendo en los últimos días fuertes presiones para que renuncie antes de que avancen la investigación judicial en su contra, dice Infobae.com. Otros títulos, Caputo busca asegurarse los dólares para blindar los pagos de 2027, y un título dentro del mundo del espectáculo, me imagino, Agustín Bernasconi en lo de Pampita con Wanda Nara, no pasó nada. Amigues, estos fueron los medios hegemónicos, algunos de ellos, para ver cómo tratan las noticias, y ahora nos vamos a los medios comunitarios.
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0: que eran de Mace Diego, que nos escribe en el chat de YouTube desde La Plata. Así que voy a comenzar este bloque de medios comunitarios leyendo uno de esa ciudad, como lo es pulsonoticias.com.ar. Y te aviso, Diego, ya de paso, porque tengo la temperatura de La Plata aquí nomás, frente a mis ojos, 11.6 son los grados centígrados que hace en la ciudad de Las Diagonales. Principales títulos de Pulso Noticias es que este medio cumple 8 años, existimos y resistimos, dice. Hace 8 años un grupo de despedidos y despedidas del diario Hoy formaron este medio nuevo, así que no solo el diario Hoy, sino que también de la radio Red 92 son quienes han hecho el medio Pulso Noticias, así que les mandamos un gran abrazo sabiendo lo que cuesta y sobre todo habiendo sorteado la falta de laburo. Otros títulos: La Plata se arma, el municipio confirmó la compra de 100 pistolas, entre comillas, no letales. Es algo que también mencionamos la semana pasada acerca de cómo las fuerzas de seguridad se van armando con estas tecnologías que parecen innovadoras y menos hostiles. Pero no sería tan así, ¿no? Tenemos casos como los de Pablo Grillo el año pasado con la pistola de gas lacrimógeno, por ejemplo. Leo otros títulos, amigues. Presupuesto 2019. Esto está tan desfasado. Voy a tener que abrirlo. Y sí, es un título del 2018. Así que esto se complicó acá porque tenemos una vuelta. Ahora tengo que chequear todo. Che, no maten al mensajero, que antes de decirle algo mal, prefiero chequearlo. Y no, tenemos los títulos desfasados, pero puedo dar fe de que el cumpleaños número 8 de Pulso Noticias es actual. A mí es paso, pero pueden ingresar ustedes también a pulsosnoticias.com.ar. Ahora ingreso a argentina.indymedia.org. El principal título dice: represión a las manifestaciones en Chile. Tenemos un corpus legal que ni siquiera en dictadura tuvimos en materia de criminalizar la protesta social. Es una cita de alguna persona de Chile, seguramente que haya sufrido esta represión que se exporta y se traslada a lo largo de todo América Latina, lamentablemente. Otros títulos de Indymedia: 10 policías a juicio por el travesticidio de Sofía Fernández. Esto lo adelantamos ayer. ATE demandó al gobierno por usar los fondos jubilatorios para pagar despidos a través del FAL. Tenemos que frenar la implementación del fondo de cese antes de que sea demasiado tarde, advirtió Rodolfo Aguiar en referencia al FAL, que es el Fondo de Asistencia Laboral creado mediante la regresiva reforma laboral. Bolivia, el gobierno intenta deportar a la misión de derechos humanos. Esto también es una noticia desfasada porque ayer anunciamos que efectivamente se deportó este grupo. Todas estas noticias, amigas, las pueden indagar en argentina.indymedia.org. Me voy a cerquita del río Paraná. Redaccionrosario.com, en su título principal, dice: adiós a una histórica luchadora. Tati Almeida, referente de Madres de Plaza de Mayo, línea fundadora y un símbolo de dignidad y perseverancia, falleció este domingo a los 95 años. El Indio siempre estuvo cerca, una crónica de lo que fue la despedida del Indio en la ciudad de La Bandera, en Rosario. Y el otro título que tengo para compartirles: inocencia fiscal, el traje a medida de los libertarios para blanquear fortunas oscuras, dice Redacción Rosario. Una veintena de funcionarios y exfuncionarios de La Libertad Avanza adhirieron a la ley por la que eluden de control sobre el crecimiento de sus patrimonios durante su paso por el gobierno. Todas estas noticias las encuentran en redaccionrosario.com. Y vamos cerrando antes de la tanda los medios comunitarios, en este caso infogremiales.com.ar. El título principal les leo: Palazzo le pidió a la Embajada de Israel que interceda para que Elstein detenga el ajuste en el banco hipotecario. Ha privilegiado un fuerte afán de lucro, cita. El titular de La Bancaria, Sergio Palazzo, le pidió a la Embajada de Israel en la Argentina que interceda ante Eduardo Elstein, un miembro destacado de la comunidad, para que detenga el plan de ajuste sobre el banco hipotecario. Asegura que la entidad está holgada económicamente y que el empresario no tiene la más mínima responsabilidad social. Ustedes pueden googlear quién es Eduardo Elstein, escrito con SZ, Eduardo Elstein, y ver lo poderoso que es este hombre, que quizás no se le conoce tanto la cara, pero ostenta mucho poder acá en nuestro país y cada vez más bastante aliado de Javier Milei y secuaces. Últimos títulos en Infogremiales. El gobierno dio a conocer una segunda lista de despidos y ya son casi 800 los técnicos que ya están desvinculados del INTA, uno de los tantos sectores en lucha que acá en el aire de FM La Tribu tratamos de darles lugar para que nos hagan conocer sus reclamos y lo importante que son las funciones de estas instituciones. Otros títulos en la industria la están viendo. En las provincias se pierde más empleo que en el conurbano bonaerense, no hay derrame y los megaproyectos eluden a los proveedores locales. Y la última, la industria metalúrgica pronunció su caída en mayo y la capacidad ociosa ya iguala al peor momento de la pandemia. ¿Recuerdan ese momento que estaba todo frenado? Ahora también sigue todo frenado, pero mientras el mundo sigue girando sin una pandemia, sin una enfermedad de por medio. Amigues, 8:31 de la mañana de este miércoles, hemos repasado medios comunitarios, medios hegemónicos, hemos orbitado alrededor del triunfo de la selección argentina y ahora ponemos un poco en descanso de esas cabezas. Vamos a una tanda y seguimos con Onda Corta hasta las 9 de la mañana.
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0: 8:37 de la mañana en la ciudad de Buenos Aires, con 8.1 grados centígrados, 86% de humedad. Y del otro lado, la compañera Jimena Moquesh para traernos el reporte del tránsito. Buen día, Jimé.
1: Buen día, Emma. ¿Cómo estás?
0: Bien, ¿y vos?
1: Muy bien. Comenzando la mañana, hermosa mañana, ¿verdad? Pero bueno, ahí con
0: lástima que hay que
1: plomo,
0: elaborar,
1: despacito,
0: ¿no?
1: Sí. Es más, hoy tendría que haber ido a sacarme...
0: Ahí te perdimos, ¿eh? Tendrías que haber ido a... Ahí vamos, bueno, ahí...
1: Sacarme los puntos, pero ahí preferí va. Dormir un poco más.
0: Ah, sí, ¿y lo pasaste por alto entonces?
1: Y lo que pasa es que no llegué a despertarme.
0: Está bien, ¿eh? En clima mundialista creo que se entiende.
1: Así es. Clima mundialista también, como contabas antes, se ve un poco en las calles. Hubo bastantes colisiones en el día de hoy. Avísame si me escuchas bien porque estoy perdiendo un poco la señal y me estoy moviendo, ¿sí?
0: No, ahora
1: cualquier
0: perfecto.
1: Cosa. Perfecto. Bueno, como te decía, el clima mundialista se vio un poco en las calles por las diferentes colisiones que hubo en la mañana, algo habías comentado vos. Se estuvieron sumando en lo que fue el programa. Hay un peatón atropellado por colectivo en Constitución, hay corte en Lima entre Chile e Independencia. También un choque en autopista Moreno a la altura de Vélez, esto es sentido al centro, y también está cerrado por obras AUSA, hay un cierre de ingreso en Huergo, autopista, en el ingreso, perdón, de Huergo, en autopista 25 de mayo, en sentido Liniers. Por tareas de mantenimiento, entonces se pide que la alternativa para la subida sea la de Paseo Colón. También algo que decías antes acerca de la temperatura que está habiendo en estos días, y como lamentablemente siempre pasa cuando comienzan los fríos, tenemos que lamentar un incendio en una casa, esto es en Argerich, entre Remedios de Escalada de San Martín y General César Díaz, el SAME ya está en camino. Esto en cuanto a las complicaciones que puede estar habiendo en el tráfico. Todo lo que es subtes y trenes en este momento están circulando a horario, así que quienes usen el transporte público van a poder estar circulando a horario sin ningún problema extra por el momento en esta mañana. Y lo que es los ingresos a Capital Federal, como la mayoría de los días de estas semanas, están con demoras. Todo lo que es los ingresos desde la zona sur, autopista Buenos Aires-La Plata, que también estabas comentando, sigue con la reducción de calzada por obras por el nuevo carril sentido a La Plata. Uh-huh. El ingreso a Buenos Aires a través de Lepiane, a través de, ya te digo que me saltó una publicidad, perdón, de Lepiane, autopista 25 de mayo, autopista, como decíamos antes, Moreno, que se suma a lo del choque, acceso este, Panamericana, todo mano al centro, circula con demoras, excepto, bueno, de Lepiane, que también figura un choque de camión y moto, pasando General Paz mano al centro, Camino Negro, General Paz, Richer y mano al centro, circulan con las demoras de todas las mañanas, y como te decía antes, de Lepiane y Autopista Moreno tienen un poquito más de demora por que hay dos siniestros que sucedieron en estas autopistas.
0: No solo tenemos que sortear siniestros, obras y demoras, sino que también publicidades para llevarles información a la gente.
1: Así es lo que pasa cuando uno es un simple laburante.
0: Bueno, perfecto, Jimé. Entonces estaremos atentos. Ahí ya tenemos toda la información necesaria para quienes todavía no hayan salido de su casa y tengan que enfrentarse al tránsito y al transporte público. Mañana hablamos de nuevo a partir de 8:30 aprox.
1: Así es, y bueno, especialmente en el día de después de lo que vimos de este incendio en una casa, recordar la conciencia que tenemos que tener cuando empieza el frío con los artefactos que utilizamos para calefaccionarnos, chequear que estén en buenas condiciones, si son de gas, chequear que las conexiones sean correctas, que tengan salida para afuera, y si son eléctricos también que las conexiones eléctricas estén en condiciones para soportar esas temperaturas.
0: Mucho, muy importante. Siempre la información que trae Jimena Mokesh. Gracias, compañera.
1: Gracias, nos estamos hablando mañana.
0: Hasta mañana. Amigues, Jimena Mokesh a cargo del reporte del tránsito. Y antes de irnos al plano internacional, repaso algunos mensajes que nos llegan al WhatsApp tribal al 11 31 260 887. Claudia nos dice buen día. Y Pablo nos dice que nos está escuchando a través de Radionauta FM, che, desde La Plata, y que aguante Pulso Noticias también. Así que un abrazo grande para Pablo desde la ciudad de Las Diagonales. Es verdad, nos están retransmitiendo desde Radionauta FM. Así que un abrazo a la gran ciudad de La Plata y nos vamos directo al plano internacional de las noticias.
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0: Cosa. 8:42 de la mañana y en el plano internacional acaparará mucho Donald Trump y el conflicto con Irán, que quizás llega a un acuerdo de paz, es lo que se viene charlando, pero nada está muy claro. Ingreso primero al medio árabe aljazeera.com para ver de qué se hace eco y tengo la foto del Donald Trump con la boca abierta, a punto de decir unas palabras, y el título que lo acompaña de abajo, Trump dice que volverá a lanzar bombas si no le gusta el acuerdo final con Irán. Esto es lo que venimos tratando y qué complicado que se hace cuando hay tantas idas y vueltas con un tema tan serio, cuando hay vidas, tantas vidas de por medio. Así que nada está tan seguro de la incipiente o no paz en la zona y en la región. Los petroleros iraníes abandonan la zona de bloqueo estadounidense antes de las conversaciones para poner fin a la guerra, también añade aljazeera.com. Ya van más de 110 días de la guerra con Irán y Teherán afirma que los ataques israelíes contra el Líbano amenazan el acuerdo con Estados Unidos. Irán advierte de una dura respuesta, mientras los ataques en Líbano ponen a prueba el acuerdo con Estados Unidos y tensan las relaciones entre Trump y Netanyahu. Algo que es lo más cercano a la novedad dentro de este conflicto es que empieza a haber diferencias entre los presidentes o los mandamases de Estados Unidos e Israel. Otros títulos más, los líderes del G7 reforzarán las defensas aéreas de Ucrania y endurecerán las sanciones contra Rusia. Y la última, el primer ministro británico Starmer afirma que los disparos de advertencia del buque de guerra ruso en el Canal de la Mancha fueron temerarios. Amigues, pueden fichar todas estas noticias en aljazeera.com. Seguimos ahondando en plano internacional con France24.com y el título que dice el apoyo total de Trump a De la Espriella. ¿Qué suma y qué resta a la campaña del balotaje en Colombia? Recordemos que ya hubo una primera vuelta de elección presidencial y ahora resta la segunda, que sucederá en pocos días. En Colombia, es un honor para mí darle a Abelardo mi respaldo total y absoluto, expresó Donald Trump luego de la primera vuelta presidencial en Colombia. Tras esa declaración, la postura de Washington frente al balotaje entre Abelardo de la Espriella e Iván Cepeda, el 21 de junio, se convirtió en un tema central de campaña. Para algunos analistas, energiza la base de la derecha, para otros es un gesto simbólico, y para la izquierda un respaldo con tinte injerencista. ¿Suma o resta ese apoyo? Y nosotros tenemos un gran ejemplo de lo que sucedió el año pasado acá con nuestras elecciones legislativas, luego de que Trump haya hecho público su apoyo a la lista de Javier Milei y La Libertad Avanza. Veremos qué sucede en Colombia el 21 de junio. Sobre este tema, Colombia, ante la hiperpolarización de la Espriella y Cepeda, dos extremos políticos van al balotaje. Repasando otros títulos de France24.com, drones y francotiradores, ¿qué se sabe del plan frustrado por el FBI para atacar la celebración de Trump? Esto es porque hubo un intento de atentado supuestamente en la Casa Blanca. Este martes 16 de junio se frustró un ataque contra el espectáculo de artes marciales mixtas del fin de semana en la Casa Blanca, con el que se celebraba el cumpleaños de Donald Trump y al que asistieron altos cargos. No sé si vieron algunas imágenes, pero hasta hubo motos dando vueltas en el aire en la explanada de la Casa Blanca. Otros títulos en France 24: Supremo condena a 4 años de cárcel a Eduardo Bolsonaro por instigar sanciones de Estados Unidos a Brasil. El exdiputado Eduardo Bolsonaro, hijo del exmandatario brasileño Jair Bolsonaro, fue condenado este martes 16 de junio a 4 años y 2 meses de cárcel por el Tribunal Supremo por coacciones a la justicia. La condena guarda relación con sus gestiones ante el gobierno de Estados Unidos para que impusiera sanciones al país y a varios magistrados encargados de juzgar a su padre por una trama golpista. Así que ambos, padre e hijo, están sufriendo una condena por parte de la justicia. Amigas, pueden indagar todas estas noticias en France24.com. Seguimos en el plano latinoamericano de las noticias para visitar nodal.am, noticias de América Latina y el Caribe. Y aparece una foto de Nicolás Maduro, quizás olvidado por las noticias, por las novedades, pero recordemos que fue secuestrado por el gobierno de Estados Unidos o por sus fuerzas de seguridad. Hará, ¿cuánto ya? 2 meses. En marzo sucedió, marzo, febrero aproximadamente. En fin, el título de Nodal dice: la fiscalía estadounidense prorrogó la audiencia del presidente Nicolás Maduro y Cilia Flores. Añado, amplío un poco más. La próxima audiencia del presidente depuesto de Venezuela, Nicolás Maduro, y su esposa, Cilia Flores, prevista para el 30 de junio, fue aplazada hasta el 22 de julio, según solicitó el fiscal federal para el Distrito Sur de Nueva York, Jay Clanton. Así que, para tener novedades, habrá que esperar casi un mes más, a poco de que hubiera esa audiencia. Así que les estaremos reportando de noticias internacionales. Viene a Argentina el titular de Nodal, que dice: las federaciones docentes convocan a un paro nacional para exigir el cumplimiento de la ley de financiamiento universitario. Es algo de lo que estuvimos hablando estos días también, de que hubo un aumento para el sector universitario que gran parte del movimiento y de los trabajadores no considera suficiente. Si bien es un alivio que puedan tener un poco más de plata en sus bolsillos, no alcanza a igualar lo que era el poder adquisitivo del cuerpo docente a niveles de diciembre de 2023, o sea, casi 3 años de atraso. La medida de fuerza que llevarán a cabo la Asociación Gremial Docente de la UBA y la CONADU Histórica, entre otras, se extenderá del martes 16 hasta el sábado 20 de junio. Otros titulares en Nodal: miles de argentinos despiden a Tati Almeida, presidenta de Madres de Plaza de Mayo, línea fundadora. Perú, con 98,94% del escrutinio, Keiko Fujimori extendió su ventaja sobre el candidato Roberto Sánchez a 28.500 votos. Esa es la diferencia entre ambos candidatos, 28.500 votos, en la que por ahora Keiko Fujimori se haría con la presidencia de Perú. Y último, yendo a México, Claudia Sheinbaum celebró de forma categórica el memorando de entendimiento alcanzado este fin de semana entre Estados Unidos e Irán. Quizás no haya tanto que celebrar porque dure poco. Todas esas noticias, amigas, las encuentran en nodal.am. Últimas del plano internacional para irnos al último bloque de Onda Corta. ¿Qué incluye el acuerdo de 14 puntos entre Estados Unidos e Irán? Se pregunta CNN en español como principal noticia de su web. CNN obtuvo un documento relacionado con las negociaciones, incluye compromisos sobre sanciones y programa nuclear. Otros títulos: Trump derrota a un adversario en Georgia y otras conclusiones de primarias en Estados Unidos. Y en el último año hubo 7 elecciones en América Latina. Ania de CNN. Estos son los cuatro fenómenos que dieron forma a sus resultados. Una nota de análisis entre las últimas elecciones presidenciales que hubo acá en la zona, hecho por CNN en español. Amigues, hemos repasado las noticias del plano internacional y del mundo. Ahora volvemos a escuchar algo de música, en este caso a La Chica haciendo Drink.

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8:55 de esta mañana de miércoles, amigues. Estamos en el último bloque de Onda Corta, previo a que comience Buen Día, Fin del Mundo, con Rosaura Barleta y Lucas Fauno Gutiérrez, de 9 a 12 del mediodía, por esta misma señal, por FM La Tribu, en 88.7, fmlatribu.com o el canal de YouTube Esto Pasa en La Tribu. ¿Qué va a pasar en BDFM hoy? Paula Bofo, alias Zuko, va a ser su columna de cine de cada miércoles y también se va a estar entrevistando a Ernesto Lamas, uno de los fundadores de nuestra casita con parlantes, en la semana de nuestro cumpleaños, para seguir charlando de la nueva programación en la que él participa haciendo A Qué Vinimos, un programa que se sumó al aire este mismo año. Así que interesante el programa de hoy en Buen Día, Fin del Mundo, de 9 a 12 del mediodía. Como este es el último bloque de Onda Corta, aprieto un poco el acelerador para mencionar algunas noticias, algunos datos que por ahí no entraron en esos principales portales que les estuve chusmeando por ahí. Alguna de esas es que La Libertad Avanza buscará negociar hoy con algunos bloques en el Senado la suspensión de la sesión de mañana y así evitar que se trate en el recinto el pedido de interpelación al jefe de gabinete Manuel Adorni. Algo en la línea de lo que comentamos antes sobre esta moción de censura que quieren caer. El Banco Mundial aprobó un paquete de financiamiento por 2.000 millones de dólares para la Argentina, que fue anunciado para crear empleo, impulsar la inversión y fortalecer la estabilidad económica. Veremos cuántos de esos 2.000 millones de dólares pasa frente a nuestras narices. Otra noticia en ámbito legislativo también: el 17 de junio de 2025, el Tribunal Oral Federal número 2 confirmó que le otorgaba la prisión domiciliaria para ejecutar la pena de 6 años de prisión dictada en la causa Vialidad a Cristina Fernández de Kirchner. Por ese motivo, hoy habrá movilización a su domicilio, San José 1111, y el sábado se convoca un banderazo en Parque Lezamas con una de las consignas en contra de la proscripción incluida en la condena. En el plano internacional, los líderes del Grupo de los Siete, el famoso G7, celebrará hoy una sesión especial sobre la guerra en Ucrania junto al presidente de ese país, Volodymyr Zelensky. Será una cumbre marcada por los esfuerzos diplomáticos para poner fin a más de 4 años de guerra con Rusia. La reunión esta está teniendo lugar en la ciudad francesa de Evian. Quizás a alguna le suene por esa marca de agua que yo siempre la vi en, por ejemplo, partidos de tenis, siempre de lejos, nunca compré una bien porque no me debo ni imaginar cuánto cuesta ese agua. Mientras sucede toda esta reunión del G7, hubo una nueva ola de ataques rusos contra territorio ucraniano que dejaron al menos 11 muertos y provocaron un incendio en una histórica catedral de Kiev. Última noticia es que arrancó el juicio para determinar responsabilidades en la desaparición de Loan Peña desde hace 2 años ya. Hay 17 imputados y 7 detenidos en la causa. Así que, amigues, esas son todas las noticias que pueden entrar en casi 60 minutos de Onda Corta. Le agradezco a Valentín Catalán la operación, a Mailen Benítez la producción, Soledad Vázquez a cargo de la musicalización y Jimena Moquesh en el reporte del tránsito. Mi nombre es Emanuel Coria, les deseo que tengan un gran miércoles y, como siempre, les dejamos con algo de música para despedir el programa. Cuando en la ciudad de Buenos Aires hace 8,1 grados centígrados, la humedad es del 86% y la máxima será de 14 grados. Escuchen a Betty Davis y They Say I'm Different. Chau, che, trátense bonito.

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18: 12 del mediodía en La Habana, Cuba.
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0: Valen, anotá. Buena idea, negoción. Armamos un buen grupo de WhatsApp que se llame Reinas de la Basofia. Lo que hacemos ahí es metemos mensajes tipo futboleros, pero heavy, pero data dura y corte. Hoy a la mañana te levantás, uñas, reina total, diosa, llegás a la parada del bondi y decís... Y era obvio que si el 5 no jugaba ese pivot volanteado de la doble, no iba a pasar nunca la jornada. Por eso tuvieron que ir de toque a una jornada de hidratación. Vamos con esa, negoción.
1: Yo no voy a estar de sonrisita con nadie.
2: Todo ¿querés que te diga una cosa? Del mal hay que alejarse. Y estos están haciendo el mal.
3: Porque es una estafa, porque es una mentira, porque es un fraude, porque moralmente es incorrecto. Por lo tanto, la moral como política de Estado dice que nosotros no nos vamos a apartar de ninguna manera de los valores judeocristianos.
4: Y desde ahí sé que el motor impulsor de mi vida es el odio que recorre mis venas.
5: Odio la negatividad que tienes.
6: Está negativa. Bien, señora Iris, está bien, me voy.
7: No, miedo que me venza la estupidez de la sociedad.
1: Porque la frivolidad reina en este país.

0: Argentina, Argentina, chicos, no nos...
1: ¡Aguante la escaloneta!
0: Sí, sí, para vos, Colomerlo, te amo. O sea, que estáis diciendo, acá buscando refugio contra la fiebre de la fiebre mundialista.
1: Ay, ya están todas, pero qué chicas, están todas, hoy están todas saltarinas. Tommy, está... buen día. Mariana Tarcia, mi prima, dice, muy buenos días para ustedes. 2 de la tarde aquí en Valencia con 30 grados. Bueno, anda a cagar, Maru.
0: Tommy diciendo, amo lo poco que sé de fútbol, que no entendí lo que dijo Fauno. No, bárbaro. Dije nada.
1: No, acá no, somos re futboleras,
0: no
1: chicas.
0: Dije absoluta, o sea, mi amiga Celeste me dice, no, sos muy puto, no te sale hablar de fútbol.
1: He visto el partido. Yo quiero decir una cosa. Soy de la gente odiosa que no se ve conmocionada por el mundial, ni por el fútbol, ni por ningún equipo. Pero que cuando ve un partido 5 minutos y está mi país, Messi, Messi. No,
0: igual lo mejor fue el comentario de
1: Messi,
0: Rosaura.
1: Que ya tiene 60 años.
0: No, sí, Messi es la órfana.
1: Sí, la órfana.
0: Messi básicamente es Sarasa.
1: Sí, es Sarasa.
0: No, pero llegó y le digo, che, Ro, ¿viste el partido? ¿Qué te pareció? Qué talento lo que hacen esos chicos. Sí. Bueno,
1: es que también me pasa eso. Me pongo a contemplar y digo, estos chicos son
0: atrobas. Qué bien, mirá qué bien lo que hacen.
1: Es que vos viste las cosas que tienen que lograr. O sea, la verdad que...
0: No, obviamente.
1: A sacarnos el sombrero.
0: A ver, yo también, si por un gol me dan un contrato para hacer una publicidad de papas fritas y de Lego, yo por esa guita corro toda una cancha, ¿sabés qué?
1: Sí.
0: O sea, con spray de pimienta. O sea, voy corriendo. ¡Correte! ¡Ay! ¡Hice gol! ¡Okay!
1: Che, yo me enteré, soy del grupo que se enteró de los goles por los vecinos. ¿A alguien más le pasó en esta radio esto?
0: De estar atrasado.
1: No, estaba viendo, pero tenía como 20 segundos, de delay, sí.
0: Pero por eso, para mí tenemos que como armar frases, ¿entendés? Con muy buena data, para poder decir a la gente y desorientarla.
1: Claro.
0: Tipo, ¿entendés? Yo caigo, reina, uñas, no sé qué, al gimnasio, caigo al gym y me dicen, ¿qué te pareció? No, bueno, creo que el 5 de Australopithecus jugó re bien.
1: Había un argelino de apellido Mandy, que es el apodo de mi hermana.
0: ¡Ay, como Mandy Moore!
1: Sí, así que estábamos, Mandy, anda a jugar, ja, ja, ja, ja. Chicos, ¿alguien más vio el holograma de Maradona promocionando Betson?
0: ¿Eh?
1: Eso sucedió cuando vos dijiste, ¿para qué son los cortes de hidratación? Son para eso, son nuevas tandas publicitarias, manga de mentirosos.
0: ¿Los cortes de hidratación cuándo se hacen? En cualquier
1: momento. En el medio del partido.
0: Ah, bueno. A los 22 minutos. Ay,
1: pero he clavado a los 22 minutos. Bueno, pero eso...
2: ¡Era mi época! Jugaba,
1: eso no pasaba.
2: ¿Qué?
1: Eso era todo de corrido, jugaba esta gente. Bueno, resulta, para quien no lo haya visto, que había un holograma de Diego Armando Maradona promocionando Betson... Y la gente empezó a decir, ¿de dónde sale esto? Porque está el tema de que Matías Morla peleaba por la potestad,
0: claro,
1: sobre, la,
0: tal Mayanina,
1: sobre la marca Maradona. Parece,
0: sí,
1: que es una movida de les hijes de Maradona.
0: Danger.
1: Que... Así.
0: Uy, la Claudia.
1: Sí. Che, y después la pobreza, porque no hay plata ni para un cohete. Hacía gol Argentina, la gente entregó
0: bien,
1: todas las cuerdas vocales, las entregó, pero
0: me
1: no.
0: Me encanta por los galgos, me encanta por los perritos.
1: Sí, yo por mi gatita.
0: Sí, me encanta porque, ¿sabes qué? El día que un galgo pueda tener un dedo retráctil.
1: Bueno, pero habla también de que estamos un poquito...
0: Cual es un... O sea, no, está re bien, estamos.
1: Cosas que leí, yo me guardé unos tweets. Uno que dice, si la FIP visita esa tribuna, podemos hacer un tren bala de Ushuaia a Tilcara. El nivel de evasores que había.
0: No, olvídate, tirás ahí una declaración jurada.
1: Los argentinos que viajan al Mundial son de lo peor de nuestro país, hay que decir. Son gente muy... Y las que viven
0: en Miami.
1: No, bueno, ni hablar.
0: La gente argentina que vive en Miami, como con todo, mi amor. Mi prima vive en Miami ahora, como acabo de acordar.
1: Ah, claro. No, yo lo que ayer hablaba con mi hermano, ¿cuánta plata tenés que poner para poder viajar al Mundial? O sea, porque es todo, ya de por sí ir a Estados Unidos es carísimo. Debe ser 5 veces más que un
0: para
1: viaje.
0: Para mí, esto siempre son, o sea, siempre voy a repetir el mismo, lo tenemos que buscar ese reel para ponerlo en botonera, el de, no sé quién necesita escuchar esto, pero Nueva York en otoño es increíble.
1: Claro, exacto.
0: Y yo llenando el plusbel de manzana con agua.
1: Tenés que ir al Mundial. Che, y necesito que veas la cara de Maximiliano Pujaro. ¿Cómo hago? ¿Te mando este tuit?
0: Sí, mandame.
1: Te mando el tuit, bueno, esto que veas, la cara de Pujaro.
0: Una delante de la otra y juegan.
1: La cara de Pujaro y de su perro, que están totalmente
0: diabólicos.
1: Estamos
0: jugando al periodismo.
1: Sí.
0: No, es que, nada, a ver, hablábamos recién fuera del aire que está bien que te chupe un huevo. A mí sí lo que me genera es como, en este momento, entre tanta angustia, veo a alguien que me dice, che, esto me hace bien. Y sí, amigo, te banco. Sí, te banco. Mientras no sea que gane mi ley, o sea. Claro, ¿entendés? Si a vos lo que te hace feliz es lo del partido, te dices, sí, bueno, mi pa, y soy la faraona, boluda. O sea, tipo...
1: Ay,
0: sí.
1: La faraona, vamos que le digamos la faraona, señor. Martín Cirio cantando canciones de cancha, qué maravilla. Así me sentía yo ayer.
0: Ah, no, ¿viste que no, él sabe? No, la foto de Puyaro.
1: Vayan a la cuenta de Twitter, de Maximiliano Puyaro, ahí te la... Está totalmente diabólico.
0: No, claro.
1: Con su perro, que también está más diabólico.
0: Embalsamado como los gatos de Daniela Cardón está. Sí, o sea...
1: Ay, no sé cómo podríamos compartirle este tuit a la audiencia. Vayan a la cuenta de Puyaro en Twitter.
0: No sé quién está más embalsamado, si Puyaro, el perro o los gatos de Daniela Cardone.
1: Está medio vampiresco Puyaro en esa imagen.
0: Pero esto es lo que es. Esto es cuando alguien te dice, che, bueno...
1: Ah, pongo el link en YouTube.
0: Necesitas conectar con el pueblo, necesitas conectar con la plebe, que vota, hacé cara de... tipo, Argentina, juega al fútbol. Algo así creo que es. No sé, whatever. No sabes lo que era yo cuando seguía Chaca por toda la B Nacional, en toda mi edad, gritando en las canchas. Encima que me cambiaba y no me cambiaba la voz. Tenía 16 años. ¡Gol! Era como tipo... O sea, yo desde acá, desde este lugar, le quiero agradecer a toda la hinchada de Chacarita por no haberme molido a palos. O sea, en todo ese tiempo, el único que me pegó dos veces fue la policía.
1: Claro, bueno, sí.
0: O sea, es que... solamente una. Y una vez me pegó la policía por pensar que era hetero. ¿Ves?
1: Bueno, es porque que los códigos del hincha, son extrañísimos, pero muy admirables de repente.
0: Sí, me pasaba que cada vez que gritaban puto yo me daba vuelta, fuera de joda. Era como. Sí.
1: Cansados sí. Pero felices, dice Canal 26, entrevistando a gente en
0: Te juro que unas ganas de que me agarre un notero de la nación más. ¿Qué opinas del partido? ¿Qué opinas? Tipo.

0: Igual es cierto que estábamos intercambiando mensajes del programa Belén López del Río y yo durante el partido.
1: Pero es que no lo miré por anti, ¿eh? No lo miré porque me quedé dormido viejo loco.
0: Claro, sí, viejo loco.
1: Claro, no soy anti, soy viejo.
0: Paula Prati en la edición de Artísticas con la voz de Flavia Medici, Gala Abramovich y Dai Pérez están hoy en comunicación y redes sociales. Dai va a venir al aire, sí. Dai va a venir al
1: Tenemos
0: aire.
1: Tenemos mucho para hablar del panorama internacional latinoamericano. O sea, todo picado.
0: Exacto. Y Belén López del Río y Mailén Benítez en producción.
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0: Ahí estamos, chicos, 18 minutos pasaron de las 9 de la mañana. No les contamos que estamos en YouTube, pero claramente estamos en YouTube, en Esto Pasa en la Tribu y en el WhatsApp, en el 11-31-26-0-88-7. Y estamos también...
1: Lo vas a decir, hija de puta.
0: En el 4864-0489, 4864-0489.
1: Te atiende Valentín Catalán y vos tenés que decir hola, Valentín.
0: Exacto, hola, Valentín. Y cuando llame el primero no lo damos nunca más. Pero alguien tiene que llamar antes que dejemos de dar el teléfono, ¿ok? Mailén dice, no, paren, por favor, no insistan más. Bueno, chicos... ¿Qué pasa? Están pasando cosas a pesar del Mundial. Y de hecho hay quienes dicen que está teniendo como poca incidencia este Mundial. También hay que tener en cuenta que pasó un solo partido y que al argentino le das dos triunfos consecutivos y ya listo. Cohete a la luna.
1: También pasa lo siguiente. Estamos en un Mundial en el cual son 48 países, por lo tanto hay un montón de rondas más. Es un Mundial que va a durar hasta el 19 de julio. O sea,
0: largo.
1: Reextendieron, están jugando países que solamente conocíamos por el TEG. O sea, claro, hay nombres de países que si yo estuve, por un tema periodístico tuve que investigar y había países que era tipo, ¡ay, qué linda bandera! Mis comentarios. Tipo, lo único que no son democráticos. Bueno, ok, un montón.
0: Sí, está pasando también eso. Eso es un clásico también de los mundiales.
1: Dato,
0: sí.
1: No sé si sabían que el 24 de junio se juega por fixture, ¿viste? Por acuerdo de la FIFA. Dije fixture, amo. Se juega...
0: Aparte dijiste tipo fixture.
1: O sea, se juega el partido del Pride, el partido del orgullo. ¿Por qué? Porque junio es el mes del orgullo. El 24, en realidad es el 28, que acá en Argentina ese domingo 28 va a haber marcha por los travesticidios, transfemicidios, transhomicidios. Pero que esto, el día 24, en la ciudad de Seattle, se juega el Pride Match, el partido. ¿Podés creer que por sorteo, ¿sabés quiénes van a jugar ese partido?
0: ¿Quiénes?
1: Irán y Egipto.
0: No.
1: Dos países donde ser LGBT+ es ilegal.
0: Pero para esto es dentro de la agenda oficial del Mundial.
1: Claro, la agenda oficial hace, che, el 24 de junio se va a jugar el partido del orgullo, el Pride Match. Bueno, ¿toca dónde? En Seattle. Buenísimo. Orgullo, listo. Sortean y por casualidad, por esas hermosas casualidades y porque Dios es claramente es un siniestro, es un cínico que se está riendo tipo viejo borracho, juegan Irán y Egipto. Ya las confederaciones de cada uno de los países salió a repudiar que no van a jugar si hay símbolos del orgullo. Y por otro lado, la gobernanta de Seattle salió a decir, che, yo igual voy a hacer todo lo maricón que haya.
0: Claro, claro. Che, qué bien me cae Mbappé. Perdón, me recordó esto, pero porque Mbappé tuvo un extenso vínculo con una chica trans. Ayer le dijeron, en conferencia de prensa, lo odia Mailén, en conferencia de prensa ayer alguien le dijo, acá estoy a tu izquierda, le dijo el periodista, a tu izquierda, más a tu izquierda. Y él le dijo, menos mal, y después le respondió, me parece un tipazo, pero bueno, parece que es de Francia y no lo queremos. Bueno, listo, me callo para siempre.
1: ¡Vive la France!
0: ¡Aguante la escaloneta!
1: Segundo Francia.
0: Bueno, chicos, ¿cómo pasan cosas? También...
1: Somos como dos paquitas borrachas.
0: Esto es noticia, hoy el Mundial es noticia, sí. También Bullrich hizo el 3, ¿lo vieron? Hizo... está ahí, me callo entonces. No spoileo más. Bueno, escuchen. hay toda una situación en relación con el mundo legislativo, ¿eh? No solamente por las leyes que se tienen que votar, sino también

0: por varios escandaletes que pasan por ahí de alguna manera, también porque hay muchos dirigentes políticos hoy que están ocupando lugares en el Congreso, sobre todo de la oposición, ¿no? Porque no tienen cargos ejecutivos en la mayoría de los casos, y una de las discusiones que está a punto de darse en el Congreso y que incluso podría darse mañana es la ley de inviolabilidad de la propiedad privada, de la que vos hablaste acá, Fauno, en alguna oportunidad, y fíjate cómo la Iglesia está, la Iglesia más verónica que nunca. La conferencia.
1: Dios era como Jesús, era comunista.
0: Exactamente, eso es lo que me decía siempre mi papá.
1: Pelilargo.
0: Y así él explicaba cómo él era cuasi montonero y también iba todos los domingos a la iglesia. Bueno, la conferencia episcopal.
1: Estamos de fiesta con Jesús.
0: Así era.
1: Sí. Al cielo queremos. Sí, otra que tenemos que bajar, Valena, anotemos. Vale, sí. Anota.
0: Hay que bajar
1: un grupo
0: toda
1: de WhatsApp
0: toda la discografía
1: para
0: la iglesia.
1: De los gays. Bajarlo de los gays. Bajar la del Plusbel, todo.
0: La conferencia episcopal expresó su profunda preocupación por el proyecto de ley de inviolabilidad de la propiedad privada que impulsa Javier Milei. Sí, la conferencia episcopal son un grupo de obispos, chicos, para que se entienda lo que está pasando en este momento, ¿no? Con este proyecto en particular, cuestionan que elimine limitaciones para compra de tierras por parte de extranjeros, que es lo que uno de los problemas más grandes que se plantea en relación a esta ley es que extranjeros pueden comprar grandes extensiones de tierra. No estamos hablando de extranjeros que vienen a laburar y a vivir acá, sino de Benetton, de Lewis, como ese tipo de poderosos, ese tipo de multimillonarios, ¿no? Y después esta cuestión de los terrenos afectados por los incendios. Es
1: eso
0: otra
1: mismo
0: cosa.
1: Te iba a decir, cuando esos terrenos son afectados por incendios, luego de eso cambia la legislación, se permite que hagan distintas plantaciones, digo. Hay todo un entramado que parece bastante obsceno.
0: Sí.
1: Entonces, que la Iglesia se pronuncie en esto, habla de un movimiento político, no es algo filantrópico, no es qué buena onda, no. Hay una gran movilización, hay algo bastante interesante en el sentido de esto. Por otro lado, un paréntesis nomás, uh-huh. Si también lo podemos meter ahí en YouTube, el tuit que hizo Clarín con esta nota. Hablando de esto, es muy gracioso porque le sacan una foto a Javier Milei, donde Javier Milei es...
0: Ay, no había visto la foto.
1: ¿Vos viste la foto? Es un minion.
0: Sí.
1: O sea, está bien, es Javier Milei en contexto eclesiástico y todo, pero le sacan una foto donde es un Javier Milei.zip. O sea, está, además, no solo está zipeado, sino que está... muy como una foto muy viste cuando tenés muy el pantalón cagado.
0: Sí, no está, o sea, no tiene ningún tipo de retoque como las que estamos acostumbrados a.
1: Claro,
0: a ver.
1: Full papada. 1080 papada.
0: La conferencia episcopal dice, pedimos a quienes intervengan en el debate de este proyecto. Esto está bueno porque la conferencia está diciendo, hola diputados, hola senadores, no nos va a escuchar el gobierno. Pedimos a quienes intervengan en el debate que guíen sus opciones por el bien común y el futuro de las generaciones venideras, más que por intereses particulares. Bueno, hay uno más de los pronunciamientos de la Iglesia del último tiempo, del último periodo de gobierno, ¿no? Y en este contexto en el que decíamos, hay posibilidades de que mañana haya una sesión en la cual empiece la discusión por esta ley de la inviolabilidad de la propiedad privada, ¿eh? Podría llegar a ser mañana la sesión. Un poco están negociándolo o tratando de terminar de acordarlo con Victoria Villarruel, porque sería una sesión en el Senado, ¿eh? En el Senado. Y, bueno, hay ahí una intención entonces del gobierno. También el gobierno, en este contexto en el que tiene mayoría legislativa, tanto en el Senado como en diputados, es el único tipo de triunfo al que puede apelar en este momento. Entonces, por eso hace un año prácticamente solo apuestan a que salgan leyes y lo consiguen, obviamente.
1: Pero también está pasando esto de que están negociando mucho para levantar todas las sesiones que puedan, porque antes, vamos a hablar de la agenda legislativa, pero toda la agenda legislativa se está viendo demorada. ¿Por qué? Porque antes de tratar cualquier pliego de jueces, ley de inviolabilidad, ley de... también está la ley de lobbies, hay un montón de proyectos que deberían avanzar, pero como antes de eso se debería tratar la interpelación al jefe de gabinete, Adorni Pendrive, están demorando lo más que pueden. Igual.
0: ¿Y quién quiere que haya sesión mañana?
1: ¿Quién?
0: Quiere que haya sesión Patito Bullrich. Como vos decís, el orgánico de La Libertad Avanza y de Javier Milei no quiere abrir un debate en el Parlamento para que los hagan mierda, más allá de que incluso tengan mayoría, pero sí Patricia Bullrich. Patricia Bullrich quiere que se recontrapudra todo ya, que se prenda
1: para
0: fuego
1: mí,
0: el Congreso.
1: Patricia Bullrich tendría que hacer la canción, ¿te acordás la de Tatú? They not gonna get us, con Villarruel. Las dos corriendo abajo de la lluvia, tipo fantasía lesbo-política.
0: Sí.
1: O sea, y todo esto filmado por Guillermo Moreno.
0: Y esas, mira, si se hacen amigas, van a terminar matándose mutuamente como Killing Eve.
1: Pero que ganan una elección.
0: Ah, eso desde ya. Pues son dos víboras.
1: Vos escuchás este cuadrón del mal. Pato Bullrich en Cava. Villarruel, presidenta. Guillermo Moreno, vice.
0: Bárbaro, hermoso. Che, esto se resuelve hoy a las 18 horas.
1: Freddy Krueger, jefe de gabinete.
0: Hoy a las 18 horas en labor parlamentaria es que vamos a tener novedades entonces respecto de si mañana hay o no hay sesión en el Senado y uno de los temas de agenda podría llegar a ser la ley de inviolabilidad de la propiedad privada. ¿Se acuerdan de las sesiones de Bizarrap? Viejos tiempos. En este caso, con Nicki Nicole, chicos.

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17: Veinticinco minutos faltan para las 10 de la mañana en este momento, chicos y chicas. Vamos a entrar en la cobertura o en la continuidad de la cobertura del conflicto universitario y del reclamo también de toda la comunidad universitaria nacional por el cumplimiento de la ley de financiamiento universitario. Lo último que nosotros compartimos acá en el aire de Buen Día Fin del Mundo era el anuncio que hizo el secretario o subsecretario, no estoy segura, de Política Universitaria del Ministerio del Capital Humano, que grabó un video explicando una serie de aumentos que iban a, bueno, a finalmente facilitar, más allá de que se sostiene el incumplimiento de la ley de financiamiento universitario. Pero los sindicatos de docentes universitarios de todo el país rechazaron que el conflicto termine por este último anuncio, y por eso estamos en contacto en este momento con Fabiola Ferro, secretaria de Derechos Humanos de la Asociación Gremial Docente de la UBA, más conocida como AGD-UBA, quienes están impulsando un paro hasta el día sábado, un paro universitario, Rosario. Así que vamos a ver en qué situación se encuentra este conflicto. Fabiola, buen día. Rosaura Barletta y Lucas Fauno te saludamos de este lado. ¿Cómo estás?
18: Hola, buen día, Rosaura. Buen día, Paul. Y no estoy bien. Se supone que uno debería decir, ante un acto de cortesía, bien, estoy bien, ¿cómo están ustedes? Nosotros estamos muy mal, porque nuestros salarios son de miseria. Habrán visto en los últimos meses que han salido notas por todos lados, incluido medios de tirada nacional, de colegas que tienen que completar su salario haciendo horas de Uber a la noche, por ejemplo. Digo, ha sido noticias hace 240 días que se votó la ley de financiamiento universitario, que además, recordarán, fue vetada por Milei, fue ratificada por ambas cámaras del Congreso. Como no cumple la ley, se hicieron presentaciones hasta la justicia para una cautelar para que cumpla con el pago de salarios. El gobierno apeló, la Cámara de Apelación volvió a decir que hay que aplicar la cautelar mientras trata la cuestión de fondo. El gobierno apeló a la Corte Suprema, según dicen abogados que saben de esto, dicen que no hubiese correspondido que la Corte Suprema interviniera. La Corte Suprema intervino suspendiendo la cautelar y, según trascendidos versiones, es la misma Corte la que le dijo al gobierno: miren, cierren esto porque si no vamos a tener que fallar que se cumpla la ley. Entonces ahí comenzó una movida de la cual nos enteramos la semana pasada, no, la anterior, a fines de la semana, y el lunes una propuesta de los rectores y el gobierno a los sindicatos, una propuesta oral de algo que no es el cumplimiento de la ley de financiamiento universitario, que está muy por debajo. La ley de financiamiento universitario lo que nos permite es recuperar el poder adquisitivo de nuestro salario a noviembre del 2023. Les puedo asegurar que no era un gran salario ya, era un salario bastante devaluado, pero en este momento nos correspondería más de un 50% de aumento retroactivo, además, a noviembre del año pasado. Y lo que hicieron fue firmar un acuerdo que firmaron los rectores, que lo firmó el gobierno y
17: los
18: firmaron
17: rectores
18: las
17: vienen
18: mayorías.
17: Teniendo una posición a favor del gobierno más allá de esta última instancia, pregunto, Fabiola.
18: Y depende, viste que a veces la gente dice una cosa y después hace otra, ¿no? Entonces, por ejemplo, uno de los datos es, vos tenés, si entrabas a cualquier página de la UBA, lo primero que te salía era un banner, un posteo, una publicación que te decía cuántos días llevaba de incumplimiento de la ley de financiamiento universitario, y esto desapareció, porque lo presentan ahora como las burocracias que han firmado, que son prácticamente todas las federaciones, incluida CONADU, incluida FATUN, que firmaron sin consultar a sus bases o haciendo maniobras vergonzosas, diciendo que este es el primer paso de cumplimiento de la ley. A las pruebas me remito, ayer mismo el Gobierno Nacional presentó ante la Corte Suprema el hecho nuevo, que es la firma de esa acta de la entrega, porque nos ofrecen un 21%, nos conculcan más del 30% de aumento de aquí en adelante, un 3% octubre y después vemos. En ese cuadro, el gobierno presenta el acta como un hecho nuevo para tratar de bajar el pedido de que se cumpla la ley. Las burocracias te lo presentan como es el primer paso de cumplimiento de la ley. No hay primer paso, hay cumplimiento de la ley. Y esta firma hizo que donde hubo asamblea en el país, que no fue en todos lados, y en algunos casos consultas, el rechazo fuera masivo, y además creciera un movimiento desde las bases frente a los sindicatos que maniobraron, o donde no hay sindicatos, para firmar el acta. Miren, desde el miércoles pasado se creó un grupo de WhatsApp, que en este momento es una comunidad de 2.000 docentes y no docentes de las universidades nacionales. Se hizo una asamblea este sábado, de la cual participaron más de 300 docentes y no docentes, una asamblea virtual, por supuesto, ¿no? Ya no me acuerdo, 20 y pico de universidades, de donde se votaron medidas para esta semana que, entre otras cosas, incluyen sumarse al paro de la Conadu Histórica. ¿Qué pasó con Conadu Histórica? Conadu Histórica dijo, porque además el gobierno el lunes oralmente presentó la propuesta y les dijo el miércoles aceptan, el miércoles es a todo o nada, 48 horas para consultar en todo el país. De hecho, Conadu firmó antes de terminar su plenario de secretarios generales. Conadu Histórica tuvo congreso el jueves y el rechazo había crecido de tal modo que en las asambleas del país mayoritariamente se votó el rechazo, y fue la única federación finalmente que no firmó, dado que ganó el rechazo por este movimiento que se había generado con reclamando por nuestros salarios.
17: O sea, la Conadu aceptó y la Conadu Histórica
18: aceptaron
17: no.
18: Todas las federaciones, las grandes son Conadu, Fatun, después está FEDUN, está la FACDUT, está CETERA, que tiene representación en algunos colegios.
17: Son todas las asociaciones sindicales de docentes universitarios del país.
18: Sí, pero en algunos casos son minoritarias, porque tienen 100 afiliados en todo el país. Por eso te menciono Conadu y Fatun, que son las grandes, las demás son sellos. Conadu Histórica, que es la otra grande, es la que rechazó, porque en su congreso hubo mayoritariamente rechazo, y se decidió mantener el paro de esta semana, que estaba convocado por Conadu y Conadu Histórica. Conadu lo levantó, aunque algunas asociaciones de base que rechazaron lo van a mantener, y en esa asamblea se decidió de autoconvocados del sábado, parar esta semana, hacer actividades hoy en todo el país, en particular acompañar la protesta de los trabajadores de CONICET. Hoy, de hecho, por ejemplo, en Capital, a las 14 horas, vamos a estar en Polo Científico Tecnológico, porque el ataque a la educación pública va de la mano del ataque al sistema científico tecnológico del país. Porque el ataque a nuestros salarios es el ataque a la posibilidad de que la universidad funcione. Bueno, estamos promoviendo todo tipo de acciones.
17: Estamos charlando con Fabiola Ferro, secretaria de Derechos Humanos de la Asociación Gremial Docente de la UBA, a propósito de la oferta que hizo el Gobierno Nacional, que desde AGD no aceptan, y como decíamos, se está llevando adelante un paro que empezó ayer y termina el sábado.
18: Y termina el sábado esta convocatoria, efectivamente. Insisto, quienes estén en Buenos Aires, hoy a las 14 convocamos en el Polo Científico Tecnológico a una cuadra de Godoy Cruz y Santa Fe, como parte de las acciones nacionales de rechazo al acta. Y porque, entre otras cosas, Conadu misma ha publicado una calculadora salarial donde muestran que los aumentos no solo son irrisorios, sino que si se aplicara la ley de financiamiento universitario, todos estamos perdiendo, depende del cargo, entre 50, 300 mil, 400 mil, 500 mil pesos por mes. Hoy un ayudante de segunda cobra 140 mil pesos por mes. Un ayudante de primera cobra apenas 200 y pico, ya ahora no me acuerdo, 210. No se puede vivir con esos salarios. Han aplicado una cosa que se llama garantía salarial. ¿En qué consiste? Nadie puede ganar menos de 300 mil pesos, excepto los ayudantes de segunda que quedan afuera. Han aplicado la garantía salarial porque nuestros salarios son tan bajos, tan miserables, que han tenido que aplicar nadie gana menos de esto, lo cual además achata el salario y hace que haya quienes tienen menos antigüedad o cargos más bajos, durante el 2025 o el 2024 casi no hayan tenido aumentos, porque se los comía esta garantía de no te pago menos de 300 mil pesos. Entonces, la situación es desesperante porque es insostenible nuestra vida como trabajadores, y porque es insostenible la universidad sin salarios. ¿Qué clase puede dar un docente que tiene 5 cursos para juntar 1.000.000 y pico de pesos por mes, si es que los tiene, y además a la noche sale a hacer Uber? ¿Qué tipo de investigaciones podemos hacer si no tenemos presupuesto?
19: No,
18: ¿o vamos a investigar solo lo que quieren las grandes corporaciones que ponen plata para hacer investigaciones con nuestros salarios miserables?
19: Claro, o terminan renunciando y trabajando en el privado. Pero Fabiola, perdón, Lucas, pues, te saluda. Te quería consultar.
18: Hola, Lucas.
19: Me quedé pensando mucho en lo que comentabas de esta distancia, ¿no? De esta disonancia con respecto a las rectorías, con respecto a los sindicatos, ¿no? ¿Cómo se encuentran? ¿Hay diálogos con estos sectores que por ahí están terminando de acordar a veces con el gobierno por encima de las urgencias de docentes y no docentes? ¿Cómo está ese diálogo?
18: A ver, yo cambiaría el término diálogo por si hay comunicaciones, porque diálogo siempre supone cierto consenso. Claro. Y para que quienes no lo sepan, los rectorados que se agrupan en el Consejo Interuniversitario Nacional, otra de las joyas que nos dejó la ley educación universitaria del menemismo, son parte de la patronal. Cuando ha habido paritarias, se sientan ellos del lado de la patronal. Entonces, puede haber comunicaciones. En este momento ellos están entregados a descomprimir el conflicto, a como sea, y muy por el contrario, se ha avivado el conflicto con una rebelión impresionante en esta semana. Entonces, no hay mucho que hablar en este momento. Y en el caso de las burocracias, lo que han sacado, que han firmado, insisto, a espaldas de trabajadores, docentes y no docentes universitarios, bueno, están sacando notas, incluso notas falsas. Me llegó una nota de una provincia en la cual decía que un sindicato que había levantado el paro. Sonaba raro, investigamos, es falso. Es falso, se puede decir cualquier cosa. Esta modalidad del señor Álvarez que dice cualquier cosa, que, digamos, es una persona en la cual su ignorancia y su soberbia compiten, ¿no? A ver,
17: Álvarez es
18: más
17: el que
18: soberbio,
17: hizo el
18: más ignorante.
17: Alejandro sí, Álvarez, sí, sí, subsecretario sí, sí. De
18: Alejandro
17: Política
18: Álvarez,
17: Universitaria.
18: Exactamente, exactamente. Realmente, o podríamos decir que su ignorancia es completamente proporcional a su pedantería, soberbia e intención de destrucción de la universidad pública. Hay, por eso salen por todos lados a decir se terminó el conflicto. No, no se terminó. No se terminó, porque con lo único que estamos reclamando es que se cumpla la ley de financiamiento universitario, votada por ambas cámaras, vetada por Milei y votada después nuevamente en el Congreso.
17: Fabiola, vamos a continuar la cobertura de este conflicto.
18: Muchas gracias. Les pido que nos sigan para tener información tanto en el Instagram de Trabajadores Universitarios como en las redes de AGDUBA. Van a tener información de cómo sigue el conflicto.
17: Fabiola Ferro, Secretaria de Derechos Humanos de la Asociación Gremial Docente de la UBA, AGDUBA. Gracias por pasar por el aire de la tribu.
18: Muchas gracias a ustedes.
17: Abrazo grande.
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0: 10 minutos, chicos, faltan para las 10 de la mañana, señora, mire la hora. Tenemos un par de saluditos, a ver qué dice. Mariana Maru, que está en Valencia, Maru de Valencia, dice, por acá nos levantamos a las 3 de la mañana para ver a la escaloneta. No sé si nos va a tocar en algún momento un partido de trasnoche. No, me parece que no. Ok, Ceci, mi otra prima, dice, buen día, vamos a Argentina. Y acá estamos otra vez, sí. Todos en Isidro Casanova. Amo el Mundial. Apareció Anto Rivero, un beso grande, dice, buen día, fin del mundo. Creo que ahí estamos al día con los mensajes, chicos. Pueden escribirnos al 11-31-26-0-88-7 o dejar sus mensajitos en Esto Pasa en la Tribu en YouTube. Adorni.
1: Adorni Gate.
0: Adorni.
1: Además que Adorni no para de sumar capas a la situación, ¿no?
0: Hay de todo para decir del señor.
1: O sea,
0: señor.
1: Yo igual cada vez que pasa algo con Adorni, lo único que puedo pensar es en Milei en la apertura de sesiones de marzo diciendo, vinimos a traer la ética. Y es como, girl.
0: En este caso hay una situación, hay varias cuestiones para comentarles nuevas de Adorni, pero la primera que les vamos a comentar tiene que ver con Tecnópolis, porque claro, Adorni tiene en sus manos licitaciones de todo tipo, ¿no? Y entre ellas la de Tecnópolis, la de la gestión de Tecnópolis. Lo que aparentemente se comprobó es que el grupo Foggia, un grupo empresario, le transfirió 48 millones de pesos a la esposa de Adorni. Y lo que dicen es que este grupo pertenece a la mano derecha o a una persona muy cercana, sí, muy amiga de Karina Milei, Mara Gorini. Es el nombre de esta mujer que está a cargo del grupo Foggia, que a su vez le transfirió casi 50 palos a la esposa de Manuel Adorni. ¿Quién está a cargo de la licitación de Tecnópolis? Manuel Adorni. Escuchemos cómo en A24 explicaban estos dimes y diretes.
2: Mara Gorini fundó una empresa llamada Grupo Foggia, dedicada a espectáculos deportivos. Cuando pasó a ser la mano derecha de Karina Milei, se fue de la empresa, quedó como apoderada. Y quien es hoy director, uno de los directores de la empresa, es su marido, Marcelo Dionisio se llama. Con otros empresarios, otros directivos vinculados al mundo del espectáculo. Manuel Adorni anunció él que se iba a privatizar Tecnópolis. Se presentaron varias empresas. Es un negocio multimillonario y por 20 o 30 años. Entre esas empresas se presentó la empresa que Mara Gorini es la apoderada, dejó al marido, la fundó, Grupo Foggia. ¿Tiene el dinero? ¿Tenía el dinero para poder financiar ganar la licitación? Es un predio de 50 hectáreas, es una mina de oro para quien pueda hacer espectáculos musicales. No. Y Grupo Foggia consiguió financistas. Ahora, el Grupo Foggia, que fue fundado por Mara Gorini, que tiene su marido en el directorio.
1: Ya si Buñazki se pone a tu izquierda y flaco, fíjate.
0: Exacto, es Nicolás Buñazki, en A24.
1: Que está con este caso,
0: explicando que.
1: Venía pensando, Nicolás Buñazki.
0: Explicando que, claro, que este grupo, Grupo Foggia, es el que quiere lograr gestionar Tecnópolis, que es un predio impresionante y que esa licitación está en manos de Manuel Adorni, mientras este grupo es de la mano derecha de Karina.
1: No, y además también acá hay una cuestión que hay que decirlo, que es una cuestión de odio a la gente. Históricamente, Tecnópolis se constituyó como un espacio gratuito, un espacio de acceso popular, donde históricamente fue mucha gente, mucha pibada, mucho evento gratuito, mucho evento a un precio muy accesible. Entonces, Tecnópolis, justo ahí, entre Saavedra, Villa Maipú, San Martín, Villa Martelli, se encuentra ahí y es un espacio esto, que se generó específicamente para eso, para que las personas, y sobre todo las juventudes, las adolescencias, las infancias, puedan ir a un lugar de educación, de diversión, de esparcimiento gratuito. Y esto lo están convirtiendo lo mismo que pasó en la gestión macrista. Lo quieren llevar a construir, lo quieren constituir como un nuevo espacio de eventos por el cual, taca, hay que pagar mucha guita. Entonces, es un negoción. Y ¿sabes qué es lo obsceno además? Que no es que dicen, che, creamos un espacio, vamos a regalarle este terreno a estos chetos y que hagan un... No, van, expropian, porque están expropiando un espacio público para hacer un negociado de eventos chetos y carísimos.
0: Foggia, el grupo Foggia, es el grupo que viene organizando los shows de Milei en el Movistar Arena, en el Luna Park, entre otros, obviamente, y que también organiza, viene organizando eventos privados en el CCK y también en Tecnópolis. Como les decíamos, que es Mara Gorini, que es organizadora de eventos, es parte, digamos, central de este grupo Foggia, como decíamos, que a su vez es cliente, estamos tratando de explicar el árbol genealógico de delincuencia, chicos. Sí. El grupo Foggia, a su vez, es cliente de la empresa, la consultora ontológica Más B, de Bettina Angeletti, a la cual le transfirió 48 palos.
1: Por eso te digo, no alcanza que Adorni renuncie a la jefatura de gabinete. Adorni está metido en YPF, Adorni está metido en Tecnópolis, Adorni, después Angeletti está metido en todos lados. Hay que hacer una investigación más rigurosa.
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1: Apenas pasaditas las 10 de la mañana, seguimos en Buen Día, Fin del Mundo. Y ahora tenemos el gustazo de tener a nuestra columnista especial, a Paula Bofo, también conocida a.k.a. como Supermercado, Suco para las Amichas, gran ilustradora, gran creadora y nos está hablando desde España. Así que, ¿cómo estás, Suki?
16: Olis, muy bien, contenta de estar acá, como siempre.
1: ¿Cómo se está viviendo allá el Mundial?
0: ¿Te levantaste a las 3 de la mañana? ¿A ver el partido?
16: No, no, perdón, pero yo este año no estoy en la escaloneta para nada. Estoy muy out de la escaloneta y honestamente con lo pluriempleada que estoy para sostener mi vida, no pienso conectarme a ver a Messi trampista a las 3 de la mañana.
1: Bien, esas son nuestras columnistas. No, no, no, arrancamos todas en esa misma. Suki, patria y corazón, te amamos. Suki.
16: Sí, ella con los tapones de punta, ¿no?
1: Con los tacones de punta, tipo. Somos de, Miranda Priestly.
16: Te juro.
1: Suki es nuestra columnista con la cual hablamos de animaciones, hablamos de cine animado. Y hoy nos vas a traer el perfil de Marjane Satrapi, la directora de Persepolis, que si bien ha fallecido hace poco, nos parecía muy importante traerla, recordarla, así que te escuchamos, Suki.
16: Total, bueno, que también qué cosa, ¿no? Justo estar hablando de una autora que su obra más grosa trabaja sobre Irán en este contexto, ¿no? Sí. También me parece como un dato que no es menor. Bueno, paso a contar. Marjane Satrapi, sí, murió hace muy poquito. Es muy triste lo que sucedió, honestamente, porque Marjane muere como de tristeza, según la declaración de su familia. Y de algún modo es muy loco, porque es una autora que su obra entera giró en relación al duelo, el exilio, la pérdida, y como que de repente ella muere, de nuevo por las declaraciones de su familia, de duelo por la pérdida del amor de su vida. Como un cierre muy extraño, ¿no? Y claro, también como melancólico para su carrera y su paso por esta tierra. Pero bueno, ¿quién es Marjane Satrapi? Marjane Satrapi es una autora de historieta y directora, de realizadora no solo de cine de animación, sino de cine live action también, porque tiene otra adaptación de un libro suyo hecho en cine de imagen real, que viene de una familia de Teherán, Irán, como de un mundo un poquito más progresista dentro del mundo iraní, que bueno, hicieron cosas como mandarla a estudiar al liceo francés, como abrirla un poquito a un sesgo europeo también. La familia de Marjane de algún modo estaba como a favor de la revolución, pero en el momento en el que también empieza a tener un poco de tejes como mucho más islamitas, empiezan a entrar también en conflicto con eso. Y un poco de todos estos, como de estas tensiones políticas, se empieza a tratar la obra de Marjane, cuya obra más conocida es Persepolis, que es una adaptación de su historieta de como 4 volúmenes, que después quedó recopilada en un solo libro, a cine de animación, que se hizo en el 2007. Marjane en Persepolis lo que narra es básicamente su vida, la vida de su familia y cómo ella va como procesando y viendo a través de sus ojos todo lo que es el cambio político que se da no solo en Irán, sino también inclusive en Europa, a través de su crecimiento. Y justamente trabaja esto con temas como los que mencioné, el exilio, el duelo, la muerte, como la migración. Y también el conflicto, o sea, como el choque de culturas desde ese momento. Entonces, bueno, nada, como ella, un poco desde el inicio con la intro con la introducción del velo en la vida social y como estas separaciones, por ejemplo, por sexo que hay en la revolución iraní y al gobierno islámico, Marjane empieza a hacer como un repaso de su vida, se remonta a sus antepasados y también como nos ayuda también un poco esta película, inclusive a entender ciertas motivaciones históricas de esa revolución, pero al mismo tiempo como que construye una visión bastante crítica también de en qué se transforma esa revolución. Y acá tengo una cita de ella, un poquito, que dice esto: mi motivación no ha sido escribir sobre mi vida, la historia de mi país, lo que pasó allí durante mi infancia, sobre la situación política que allí se vivió. Entonces, de nuevo, ¿no? Volviendo a cero, es esto, es como cómo se transformó este territorio visto desde los ojos de una persona que va creciendo. Y creo que lo que hace interesantísimo a Persepolis es que no solo es una chica que va creciendo y ve todo eso, sino que es una chica que va creciendo y se imagina que habla con Karl Marx, descubre Iron Maiden, descubre la sexualidad, descubre el arte, descubre otras maneras de expresarse, y también tiene una parada súper feminista en relación a lo que se va transformando en su contexto.
1: Claro. Suki, te quería consultar, Marjan, bueno, ella se exilia y termina viviendo en Francia, ¿qué otras obras o qué otros productos quizás de Marjan has visto o nos podés recomendar como para, además de Persépolis, que es no solamente fundacional, sino súper interesante, siempre está bueno volver a verla, ¿qué otros productos? Porque también me pregunto cómo habrá sido su vida una vez que te tenés que exiliar. ¿Cómo ves, cómo representar eso? ¿Vos cómo, qué otros productos o qué otras creaciones de Marjan has visto?
16: Bueno, tiene esta otra obra que se llama Bordados, que igual también trabaja sobre la familia y sobre conversaciones de mujeres. El libro se basa como en una grupalidad de mujeres de su familia, o sea, como que inclusive pasa algo en donde se podría decir, entre comillas, que se repiten personajes, ¿no? Porque vuelve a aparecer esta Marjan niña, que es protagonista de una gran parte de la novela, junto con su abuela, que también es un personaje súper importante, y todo este grupo familiar de feminidades que van como cada una en esta conversación grupal, como presentando conversaciones y teniendo como subhistorias. Y después tiene la otra película que se llama Pollo con ciruelas, que es otro cómic de ella, como que este está adaptado también a live action. Entonces eso es muy loco porque de repente esa es una película en la que ella como que no se fue a la animación, no se mantuvo en animación, sino que ya directamente hubo como un salto de formato. Lo que tiene de interesante es que Persépolis como animación mantiene muchísimo la estética del libro. Siempre cuando uno salta a animación hay que hacer ciertas adaptaciones estéticas por una cuestión, sobre todo a la hora de hacer un largometraje, hay que como que estandarizar un poco, y muchas veces el dibujo de un cómic a veces pierde esa soltura o esa rotura o esa cosa como más fresca que puede tener en pos de estandarizar para salir a hacer una producción grande. Y con el live action directamente se pierde el dibujo, ¿no? Como, entonces es súper interesante que ella también haya explorado ese otro lugar. Y para mí es muy groso que también eso, no se la recuerde únicamente por Persépolis, sino también saber que es una autora que ha hecho como, que ha explorado un montón en otros formatos también.
0: Qué interesante esta peli que nombraste, Última Pollo con ciruelas. La sinopsis la estoy leyendo en este momento, el planteo de la peli, ¿no? Una persona a la que se le rompe su violín y entra en un estado cuasi depresivo. No sé, como que me parece que tiene que ver con las cosas que planteaste sobre la vida de ella y esto de, no sé, como casi filosófico pensar en a través de un instrumento, de un violín que para esta persona es tan importante, todas las puertas que puede abrir, todas las la cosa medio onírica, melancólica que al menos entiendo que plantea esta peli, y además no pude evitar pensar en la muerte de su pareja y lo que con ella pasó después, ¿no? Porque estaba viendo que el marido de ella muere hace un año. Sí. Y esta medio, sí, no sé si es una versión pública oficial acerca de que ella muere de tristeza, no sé, siento la que familia, hay un paralelismo con esta historia.
1: La familia contó eso, su marido, Ripa, murió el 8 de abril de 2025, que era una persona nacida en Suecia, productor, actor y director sueco, pero sí, su propia familia fue la familia de Marjan, la que dijo, ella muere de tristeza.
16: Sí. Sí, exactamente. Y hay algo que yo creo que tiene en relación a ella, porque hay un punto en el que inclusive Persépolis está narrado en dos tiempos. Un tiempo presente de ella ya exiliada en Francia, en un aeropuerto, fumando un cigarrillo y pensando. O sea, dame una imagen más tanguera que eso. y pensando en todo su pasado y haciendo como esta rememoración de su vida. Y bueno, como justamente las otras obras también tienen eso, ¿no? Como una situación de un tiempo presente en el que se está como recuperando el pasado, haciendo una reminiscencia y todo con un sesgo o un velo un poco nostálgico de algún modo. Entonces, ella para mí, eso, ¿no? Tiene como una obra que es súper política, pero que siempre tiene como este marco o este manto de nostalgia, de tristeza o como de cierta eso, melancolía por ciertos pasados, ¿no? Que también para mí en un punto, si uno ve Persépolis, que también es una obra llena de humor, llena de empoderamiento femenino, para mí hay momentos O sea, Persepolis es una obra que para mí habla de un montón de cosas en ese sentido, y es una película en la que yo siempre pienso en el estado de salir de una gran depresión. Creo que habla muy bien de... representa muy bien ese momento de un personaje saliendo de la depre. Y creo que en ese sentido la película, si bien tiene todo este lugar en el que nos ablanda, todo este lugar súper nostálgico, también tiene esto como un lugar súper duro, y la película, de nuevo, está contada desde un punto de vista más melancólico. Entonces, sí, es loco cómo se vuelve a unir después al cierre de la vida de ella.
1: Total. Suki, acá entre amichas te quería preguntar, mesa de bar y extrañarte un montón. Estoy mirando Bordados y veo eso, veo mucho texto. Y bueno, vos sabés, yo como escritor pienso que tranquilamente esta podría haber sido, por ejemplo, Bordados, una obra escrita, ¿no?
16: Teatro.
1: Como...
16: Ah, pensé que era una obra de teatro.
1: ¡Uf! ¡Restamos! Suki, anotá, Valentín, obra de teatro, Bordados, otra idea a realizar. Pero digo, lo veo y re podría haber sido un libro de texto. Digo, hay como muchos personaje, diálogo, situación. Y la transformación de ella a su propio lenguaje me asombra y la admiro muchísimo, ¿no? Entonces pienso, Suki, vos también como realizadora visual, apropiarse de ese lenguaje, ¿cómo es? ¿Cómo lo ves cuando te encontrás con la obra de Marjane?
16: Sí, bueno, para mí es una autora que es súper influyente, 100%. O sea, creo que hay muchas personas y sobre todo muchas feminidades que hacemos arte a las cuales Persepolis nos súper atravesó. Yo inclusive con algunas cosas tengo mis críticas por cierto tinte muy europeo de ciertas visiones de Irán inclusive, pero hay algo que no puedo discutir, que es que cuando yo tenía 12 años vi, claro, Persepolis y me cambió la vida, ¿no? Como que hay algo ahí muy fuerte. La vi con mi madre aparte, como madre soltera con su hija viendo esa película, también con una construcción de feminidad es muy fuerte. Yo creo que Marjane en ese sentido, por eso, fue una mina que fue capaz de comunicar lo que necesitaba comunicar siempre a través de medios audio, o sea, como con lo visual, como algo muy fuerte. No creo que sea una chica del sonido, por ejemplo, no es una Lucre Martel que diga como, uy, yo te voy a construir todo desde el sonido, sino que también al venir de la historieta y como hay algo de una construcción visual muy fuerte y necesaria, con unos blancos y negros siempre mega protagónicos, ¿no? También es como borrar el color de su lenguaje, me parece también una decisión muy, muy fuerte. Pero yo creo que es una mina que siempre supo un poco lo que quiere decir, y en la Academia del Big Bang, que yo doy clases, trabajamos mucho sobre qué es lo que hace alguien un autor, ¿no? Y creemos también que no es solamente una estética, por ejemplo. Obvio, uno ve un dibujo de Marjane Satrapi y lo puede reconocer, pero no tiene solamente que ver con eso. Tiene que ver con una manera de narrar, tiene que ver con una manera de trabajar ciertos temas políticos. Los temas que se eligen, esto que decimos, ¿no? La nostalgia o el recordar un pasado, siempre con un dejo de como cierto, una mezcla de melancolía, angustia y crítica. Creo que son cosas como que atraviesan mucho la obra de ella, y creo que cuando tenés muy en claro esas cosas, no importa qué lenguaje saltes, siempre va a ser como identitario y autoral lo que hagas.
0: Estamos charlando con Suco, con Zucker Mercado, en Instagram pueden encontrarla así, es Paula Bofo, acerca de Marjane Satrapi, espero haberlo dicho bien. Me interesa consultarte, Suco, si es que en algún momento entraste en ese universo, esto de una persona tan politizada y con tanto para decir, que veía también que despertó como varias polémicas, ¿no? Por ejemplo, gente que habla de que Persepolis, de alguna manera, al centrarse tanto en la historia de esta niña, simplifica un poco todo lo que fue el proceso iraní. Me pregunto si ella intervino en estas discusiones o siempre decidió hablar a través de sus producciones.
16: Yo, por lo que sé, creo que ella siempre como que prefirió, o sea, no respondió tanto como justamente a estas cosas de la polémica. Sé que, por ejemplo, hay críticas como un poco transfeministas que creen que hay como una retórica, eso, como un toque eurocéntrica en la obra en sí. Pero bueno, qué sé yo, también al mismo tiempo esa obra en Irán fue prohibida y circuló en copias piratas. Entonces, también hay algo como en donde decís, bueno, sí, puede haber, pues se puede generar esta tensión. pero para mí inevitablemente el valor de la obra como supera un poco, de nuevo, ¿no? Podemos como percibirlo y tener nuestra crítica, pero también creo que es una obra que, eso, también pienso en un montón de personas circulando esa obra pirateada dentro de Irán y digo, bueno, hay algo ahí, hay un poder en eso también. Pero sí creo que ella en general lo que llegué a encontrar es como esto, que como no la vi mucho como una persona que le gustaba como salir a hacer forobardo, ¿viste? Como,
0: no, y también

0: Yo inclusive tengo como también esas preguntas que me han pasado por leer algunas críticas a la obra de ella en relación a un posible eurocentrismo. Yo al mismo tiempo soy somos argentines, ¿no? Opinando de como culturas que están en otra punta del mundo y que no conocemos en profundidad, siempre me despierta como esta tensión a mí también. Pero a la vez me parece que fue una autora que narró las cosas desde un lugar del conocimiento. Y eso, sin saltar a un montón de lugares comunes, que muchas veces la representación de esto, de culturas árabes, persas, como, y de conflictos como los de Irán, van a lugares como esto, muy exóticos y fetichistas también de eso, o morbosos. Y creo que ella como que logró hacer una obra muy fina y muy honesta, y que se ríe mucho en sí misma inclusive, porque también, de nuevo, para mí no hay que descartar el hecho de que Persépolis es una obra con mucho humor.
1: Claro, sí, me parecía muy importante esto que decías, ¿no? Las críticas y demás tienen mucho que ver desde dónde la vemos. No es lo mismo ver Persépolis siendo una persona en Irán que ser una persona en Europa o ser una piba, como decías vos, de 12 años con la madre soltera viendo Persépolis. Digo, cambia mucho. Bueno, entonces nos quedamos con Marjan, nos quedamos. Ahí estoy viendo bordados, estoy ya buscando. Pollo con ciruelas, realmente es increíble. Y bueno, si querés, Suki, darle un cierre, recomendarnos y dejar unas palabras para quienes nunca quizás hayan ahondado en la obra de Marjan, ¿vos qué le recomendarías?
0: Yo creo que un gran punto de entrada siempre es empezar por la peli, para quienes, o sea, también de nuevo, esta es una columna de animación. Entonces, no, y creo que la película es o sea, es un peliculón, también eso, Persépolis es un libro bastante largo, o sea, eran 4 volúmenes que después se recopilaron en uno, entonces también si a alguien como que quizás le asusta o le abruma meterse en una lectura tan grande, quizás un gran punto de entrada, justamente porque es una película codirigida por ella, es entrar por la peli. Y después quizás ahí sí, ver si uno se mete a leer el libro de Persépolis o quizás se mete a leer otras obras como Bordados o Pollo con ciruelas. Pero eso, Persépolis como película es un hito de la animación, de las directoras, de las feminidades en el cine, y creo que es una obra que nos transformó mucho a muchísimas personas.
2: Paula Bofo, arroba supermercado, así la encuentran en Instagram. Gracias otra vez por pasar por el aire de la tribu y tener estas conversaciones tan lindas con nosotros.
0: Un placer como siempre. Hasta la próxima.
2: Abrazo Besos. Grande. Veinte minutos, chicos, de las 10 de la mañana. Arriba, arriba, arriba. ¡Aguante la escaloneta!
3: ¡Cállate!
2: Leo García, Isla.

0: Me quedé muy manija con la columna de Zuko ahí investigando bordados.
1: Sí,
0: bordados.
1: No, y a mí el argumento de pollo con ciruelas me pareció fantástico.
0: Persepolis, ¿vos la viste, la animación?
1: No.
0: Uy, te la recomiendo muchísimo.
1: No, o sea, quiero hacerle caso a Zuko en todo lo que nos... Ay, me mira Mailén, ¿cómo puede ser? Quiero hacerle caso a Zuko en todo lo que nos propone.
0: Buscate Persepolis, la película, como para empezar.
1: De una.
0: Como para, ¿viste? Como para lo primero, hay más a mano.
1: Sí.
0: Y después iremos consiguiendo, pero sí, la película de Persepolis es... maravillosa.
1: Qué hermoso. Che, apareció la tía. Buen día, fin del mundo, dice Cristina. Bueno, buen día, tía. Chicos, todavía hay denuncias contra Manuel Adorni. Apenas llegamos a decir una. Apenas llegamos a hablar del tema Tecnópolis. Pero hay otras, porque claro, Mónica Frade, te queremos mucho, y Maximiliano Ferraro presentaron una denuncia, porque vieron, viste cómo es que los diputados, claro, van a ver... Le encuentran un delito a tribunales a presentar una denuncia penal contra el señor Manuel Adorni, y en este caso por falsedad ideológica, falsedad ideológica y asociación ilícita. Estas son las dos denuncias nuevas, como decía, en el caso de Mónica Frade y Maximiliano Ferraro. La denuncia que hacen es por falsedad ideológica en el juzgado federal número 6 a cargo de Daniel Rafecas, ¿ok? Bueno, nada, se suman porque, claro, se van sumando inconsistencias. En el caso de Adorni también la comprobación de que él mintió, cuando dijo
0: él me
1: que...
0: mintió, él me engañó, es una cumbia.
1: Exacto, cuando dijo que no había omitido información. Eso es como la gran mentira que quedó en evidencia.
0: Pero
1: de Manuel Adorni.
0: Viene arrastrando declaraciones juradas falsas, pero desde hace años, y algunas ya en ejercicio de su puesto, de su cargo. Entonces, digo, es cada vez más alevoso,
1: sí,
0: lo que va sucediendo.
1: Sí, totalmente. Entonces, a partir de las declaraciones falsas que hizo Manuel Adorni cuando dijo que no había realizado ninguna omisión en sus declaraciones juradas y después presentó 30 rectificaciones de las declaraciones juradas, es que entonces Mónica Frade y Maximiliano Ferraro lo quieren denunciar por falsedad ideológica, Che, hay consejos para Adorni también. A ver...
2: Cuando nosotros decimos que lo mejor que puede hacer Adorni es renunciar él y sacarle la carga de la espalda al presidente, no estamos presionando ni a él ni a la familia. Al contrario, yo creo que a esta altura del partido Adorni haría muy bien por él y por su familia, pero no es una amenaza esto, es una recomendación sincera de buena gente. Que se saque él mismo, a él, al gobierno, a su familia, del ojo de la tormenta, para que todo se mantenga, yo te diría, en condiciones más normales. Lo que le conviene a la oposición y al gobierno es la testarudez del presidente queriendo sostenerlo. Es su propia testarudez. Cuanto más dure, más daño le va a hacer al gobierno. Puede ser que esté equivocado en el diagnóstico, es una opinión.
1: Bueno, Luis Majula, ahí con entre opinión y recomendación para Manuel Adorni, últimamente, como decimos, no hay prácticamente nadie en ningún medio de comunicación que lo defienda o que, no sé, de
0: se
1: alguna
0: bajó
1: manera Viña, relativice.
0: Se bajó, o sea, se bajó Viñaski, se bajó Majul, o sea...
1: Queda Lilia Lemoine.
0: Quedan las líneas, pasan los Majul, quedan las Lilias, pasan los Viñaski, quedan las Lilias.
1: Che, y Carlos Pagni, fíjate la sutileza para no decir algo que nosotros tampoco vamos a decir.
3: Situación de Manuel Adorni. Probablemente el escándalo no se deba ya a una cuestión moral solamente, no solamente a una cuestión de corrupción, que es de lo que después vamos a hablar y analizar, sino más bien a la indigencia conceptual, a la indigencia, diríamos, cognitiva, de Adorni para defender su situación, para explicar sus cuentas, para razonar. Tratándose de un jefe de gabinete, ese tipo de déficit, ese tipo de deficiencia, llama muchísimo la atención y por momentos parece inconcebible que alguien tan poco dotado intelectualmente haya llegado al lugar donde lo llevó el poder.
0: No bueno. me lo podrías como... Yo entiendo las metáforas, la sutileza, claro. Sé que hay un subtexto.
1: yo dije que era muy sutil, pero resulta que usó la palabra deficiencia.
0: Pero ¿sabes qué?
1: Y ahí echó la sutileza por tierra.
0: Es re como yo cuando voy tapa y les digo a mis amigos, dejen, yo me encargo.
1: Sí.
0: Tipo, y me mando esto, es un deficiente.
1: Sí.
0: O sea, es poco dotado. Y tú me decís...
1: Sí.
0: Mis amigos como... Deja.
1: Era Carlos Pagni diciendo que Manuel Adorni es poco dotado intelectualmente. Bárbaro.
0: Como decimos siempre, ¿no? El X-Men inútil. Tarararán. Qué pardo. Adorni.
1: Mientras tanto.
0: Y dice, tengo un pendrive.
1: Mientras tanto, Manuel Adorni confirma que el día 2 de julio va a presentarse, en este caso, en el Senado de la Nación, que va a hacer su informe de gestión, habitual informe de gestión. Ustedes saben que el jefe de gabinete, de acuerdo a la Constitución Nacional, tiene que hacerlo una vez por mes. Como siempre decimos, los jefes de gabinete en general lo hacen más o menos cuando se les canta, pero cada tanto lo hacen. Y en este caso, Manuel Adorni confirmó que se va a presentar al Senado de la Nación el día 2 de julio.
0: ¿Sabés quién lo está esperando con cuchillo y tenedor, no? O sea, Vicky.
1: Ah, olvidate. No. Pensé que ibas a decir Patito también.
0: No, Pato está con un vino ahí, tipo...
1: ¿Y Mayans?
3: ¡Que venga! ¡Mayans!
1: No. ¿Mayans va a estar para tomarse un vino viéndolo?
0: No, ¿sabes
1: realmente...
0: lo que va a hacer eso? No, va a estar tipo para decirle a Pato, hacemos un lugar.
1: Sí.
0: Mirá, traje un vino, Pato. Estos 5 minutos somos amigas.
1: Sí,
0: estos
1: total.
0: Estos son 5 minutos de tregua. Después nos matamos.
1: Sí.
0: Pero vamos contra dos. O sea, ¿sabes qué? Brindando con Pato viendo a Adorni. Yo para mí es un planazo, ¿eh?
1: Che, olvídate, perdón.
0: Sí, yo soy Dori.
1: No sé a qué viene.
0: ¿Quién sos?
1: No, es que mezclé un poco. Mezclé la expresión que iba a decir, que era olvídate, con la noticia que iba a dar, que era... me miran como diciendo la cabeza tuya, mamita.
0: Por favor,
1: hay unos pajaritos volando.
0: Tenés
1: que
0: mandar un Chubaca. Sí.
1: Ahí está el título de la noticia.
0: Tú intensamente en ese momento.
1: Sí. Chicos, las declaraciones juradas de Lilia Lemón.
0: No, las hizo con hobbies.
1: O sea, si lo que Adorni hizo con crayón,
0: dice,
1: acá hay un pendrive, hizo un plano de la casa y mostró en qué rincón encontró el pendrive.
0: Esto es una cascada.
1: Sí,
0: esto es una vieja que me da plata.
1: Bueno, la verdad...
0: ¿Esto es un pendrive?
1: Lo de Lilia Lemoine no tiene sentido, no tiene sentido. De hecho, hay una declaración... No.
0: ¿Que la hayan votado?
1: Hay una declaración de Lilia Lemoine, hay una declaración jurada patrimonial de Lilia Lemoine que está en cero. Como si ella no tuviera ni bienes, ni dinero, ni deudas, ni... nada.
0: No,
1: nada,
0: igual,
1: nada.
0: Pará, viéndole el pelo, yo creo. Yo viéndole ese pelo crocante que tiene, esa mugre, ese pelo trasplantado del culo de Milei, o sea, para mí... igual lo dije en francés, quizás no entienden... Pagni me acaba de poseer... O sea, yo viéndole ese pelo, viéndole lo mal que le quedan las corbatas sueltas, yo le creo. Esa se la creo.
1: Es increíble, ¿eh? Lo de Lilia Lemoine, ahí dicen que omitió deudas, omitió propiedades. Porque aparte las deudas me parece que están acreditadas porque hay otros organismos, obviamente, que te informan si una persona tiene o no tiene niveles de morosidad. Así que, evidentemente, ocultó por lo menos deudas y bienes en su patrimonio, ¿eh? Así que eso de Lilia Lemoine, que ahora es, como decíamos, prácticamente la única defensora pública de Manuel Adorni, y obviamente la denunciaron por estas omisiones. Lilia redobla la apuesta, ¿eh? Nosotros la vimos en televisión defender a Manuel Adorni y en este caso lo hizo en una especie de acto con militantes de la Libertad Avanza.
4: De cómo nos han ensuciado. Alfredo fue uno de los políticos más atacados y el que inauguró toda una ráfaga de operaciones y de mentiras y de destrucción de imagen. Se negó todo el fuego. Yo he recibido una buena cantidad y lo sigo haciendo. Le pasó a José Luis Espert, que fue encontrado inocente de todo culpa y cargo. Yo ya sabía que era inocente, pero el juicio mediático es implacable. Y ahora le tocó a Adorni, por ejemplo. Que cuando uno no conoce la verdad o no la tiene de primera mano, con las barbaridades que escriben los medios y cómo mienten aún sobre los bichos del mismo Adorni, y las especulaciones y lo que se inventa, que no quiere decir que no se haya equivocado en algunas cosas, pero no cometió ningún acto de ilegalidad. Sin embargo,
1: solo presentó la declaración jurada correspondiente a 2023 y en cero. Esta señora que está diciendo que Manuel Adorni no cometió ilegalidad alguna.
4: Por ejemplo, en alguna provincia, como decir, el Distrito de la Capital Federal, se terminaría la pauta hacia los periodistas. Una sola cosa quiero decir, que tiene que quedarnos claro como ciudadanos, como militantes, como libertarios, y tenemos que transmitírselo desde mi punto de vista para el 27 a todos los que conozcamos.
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0: Haceme la declaración jurada, que la quiero, men, que la quiero, men, que la quiero mentir toda, ta, ta, ta.
1: Ay, pero hiciste sí. Una poesía contemporánea.
0: No, sí, Noelia Pomba, o sea, anotate que ahí voy.
1: Exacto. Che, porque han dejado unos lindos mensajes, ¿eh? Cristina dice, el mundial me remite a hermosos momentos de juntada en familia, más allá de todo lo cuestionable, es saber que casi todos los que quiero y están lejos, en este mágico momento, estamos viviendo lo mismo. Y aparece Pisandro que dice, haceme la copia del CD que quiero.
0: Del pendrive, haceme la copia del pendrive con los bitcoins.
1: Exactamente. Bueno,
0: cultura popular, señores.
1: Cultura popular, chicos, por favor, no reneguemos de la argentinidad. 20 minutos faltan para las 11 de la mañana y estamos en este momento, sí, viendo tragedias. Estamos acá en el piso de la tribu con Dai Pérez porque... Dai ya estuvo acá conversando acerca de las elecciones en Colombia. Primero, buen día.
2: Buen día.
1: ¿Cómo estamos?
2: Todo bien.
1: Che, y ahora me quedé pensando en esto. Vos tenés familia lejos.
2: Sí, sí.
1: ¿Hay ahí algo, una conexión a través del mundial o...?
2: Y, nah. Sí, yo no soy muy futbolística, pero igual me veo los partidos, pero que sepa mucho... Poco, la verdad.
1: Ok, perfecto. Bueno, Dai estuvo acá, como decíamos, situando un poco políticamente, digamos, el contexto y lo que viene pasando en Colombia a partir de las últimas elecciones que tienen balotaje este domingo, nos decías, así que seguramente nos traerás novedades respecto de eso. Dos candidatos, uno más progresista, otro medio outsider, reivindicador de Bukele, etcétera, que es un poco como se vienen planteando, por lo menos en algunos países, ¿no? Las elecciones. Y nosotros veníamos cubriendo y comentamos acá lo que pasó en Perú, también sí, hubo elecciones en Perú. Hablamos con Martín Shapiro, analista internacional en su momento, acerca al día siguiente de las elecciones, y en ese momento había una ventaja para el opositor de Fujimori. Fujimori, la hija del dictador sanguinario que tuvo Perú, que llevó adelante medidas brutales, y que, bueno, hoy casi la mitad o la mitad de la sociedad reivindica a su hija, que nunca se distanció, digamos, de las políticas de su padre. Pero bueno, parece que es más complejo ahora que la tendencia que gane el progresista, ¿no?
2: Sí, la verdad que la diferencia es tan mínima que por eso desde la primera votación el 12 de abril hasta el día de hoy todavía no tenemos al ganador o a la ganadora, sino parece que hay que esperar hasta inicios de julio que se termine de hacer el conteo del 100%, porque todavía aparecen 98 algo.
1: Claro, nosotros tuvimos las elecciones, o sea, el balotaje, que sería como la segunda vuelta, fue hace dos semanas.
2: El 7 de junio.
1: Ahí va. Y al día siguiente decíamos la tendencia va para este lado, etcétera. Hoy, 10 días después, no sabemos todavía quién es el ganador de ese balotaje. Eso es rarísimo para nosotros, digo, pensar en unas elecciones donde se dé una situación así es muy raro.
2: Y la verdad que yo había visto, para mí también es rarísimo, pero parece que en Perú no. En Perú las últimas 3 veces ha pasado algo parecido. Las diferencias son tan mínimas que al final tarda siempre un poco más. Que bueno, al final no sirve de tanto porque cambian tanto de presidente que no... Es lo que tú decías.
0: Sí, lo que decía, que dura más el balotaje que el mandato presidencial.
2: Sí.
0: ¿Y qué nos trajiste hoy, David?
2: Bueno, hoy les traje un panorama general de lo que está pasando y de sus candidatos, como para que veamos un poco a qué pasaría. Antes quiero volver a eso de que hablábamos la vez pasada, de que en los países latinoamericanos estamos eligiendo entre el menos peor. No estamos eligiendo entre el que en realidad creemos que trae unas buenas ideas. ¿Por qué? Porque estos dos candidatos tienen sus causas legales ambos. Entonces digo, o sea, ¿cómo es posible que estemos votando a presidente gente que tenga causas legales? No pasa solo en Perú, ¿no? Pero, o sea, en...
0: Donald Trump llegó también con causas. En su momento Mauricio Macri aquí en su primer... En el 2016.
2: Sí, bueno, Fujimori, por ejemplo, llega al poder con el caso Cócteles, que fue una investigación por delitos de activos y organización criminal, que se cerró porque al final como que no se llegó a nada, pero duró mucho tiempo abierta. Y además de que se acusa todo el tiempo que no ha declarado como tal todos los trabajos que ha tenido, que hay fundaciones que no las declara, que tiene gente...
1: Siempre temas de plata, ¿eh?
2: Claro.
0: Lavado. Sí.
2: Y lo mismo pasa con el otro candidato. Ahora él también tiene cierta acusación de que su patrimonio aumentó grandemente de un momento a otro desde que se volvió presidente del partido Juntos por el Perú, que es en el que está ahora. Entonces, claro, todos tienen temas de plata ahí, todos tiran a su beneficio. Entonces, por eso digo, al final no terminamos escogiendo por buenas ideas, sino al menos peor. Que fue por lo menos Roberto Sánchez, que es el que está compitiendo ahora con Keijo, llegó al partido recién como presidente en 2020, porque antes hacía parte del partido, pero no era presidente. Cuando este partido se junta con otros partidos de izquierda es que crean el partido Juntos por el Perú, y allí vuelve presidente, y de un momento a otro crece su patrimonio grandemente.
0: Además, recordemos que en las elecciones de Perú ninguno de estos dos candidatos llegó a un número muy alto, porque se habían presentado, pero...
2: 36 candidatos.
0: 36 claro. candidatos. O sea, yo entro a ese cuarto oscuro y tipo... Buah.
2: Pero ahí les traigo el dato de por qué son 36.
1: Sí, sí, puedo hacer un paréntesis en relación a las causas que decías antes, que hay un gran problema, porque vos decías cuando se constituyó como presidente de su partido y demás... no solamente hay un problema con los niveles de delincuencia que manejan muchos dirigentes políticos que la juntan para ellos, como Adorni, que se hizo una cascada, sino que hay un problema con el tema de la caja de la política. Y, evidentemente no es exclusivo de Argentina, ¿no? ¿Quién financia las campañas? Muchas veces los narcos, muchas veces gente del mercado financiero, etcétera, o gente que tiene la plata en negro. Pero digo, esto de que tengan causas vinculadas con la plata también tiene que ver con eso, ¿no? Con el oscurantismo detrás de quién sustenta las campañas políticas.
2: Sí, 100%.
0: Por eso, nos ibas a contar ahora sí. Por qué tantos candidatos.
2: Pasa que localmente en Perú dejan que se creen partidos locales, además de los nacionales, y entonces no necesariamente los locales se unen a los partidos grandes, digamos, como aquí, sino cada provincia, cada lugar tiene sus partidos, otros, y así se llega a 36 candidatos a presidencia, que al final ninguno llegaba como al porcentaje o a lo necesario para ganar. Entonces de ahí viene que sean tantos candidatos y que haya sido difícil quién iba a acompañar a Keijo para una primera vuelta en su momento. Porque se hablaba antes de otro candidato, López Alaga, que creían que iba a ser el que iba a acompañar a Keijo en segunda vuelta, pero al final no. Y con él por lo menos traigo el dato de esto, de que no entiendo cómo es que ahora... tenemos candidatos que se apodan como animales. Él se apodaba como Porky. En Colombia tenemos a De la Esprilla como el tigre, y aquí a Milei con el león.
0: El león. ¿Cómo está la situación con De la Esprilla? ¿Qué novedades tenemos? Este domingo es el balotaje.
2: Sí, este domingo es el balotaje. Todavía la verdad que todo es medio incertidumbre porque hay...
1: esto es Colombia.
2: Sí, Colombia. Esto es Colombia. Sí.
1: De Perú, Colombia.
2: hay encuestas que muestran como ganadora De la Esprilla, hay otras que muestran a Cepeda, pero también es un rango bajo el que hay de diferencia. Pero ahora que estábamos hablando de delitos con el tema plata, esta mañana vi un titular que estaban que buscaban que De la Esprilla justificara una transferencia muy grande de dinero que hizo como una organización, como si hubiera financiado su campaña. Que era esto que estábamos hablando, de quiénes financian las campañas de los candidatos aquí en Latinoamérica.
0: Y sobre todo cuando hablamos de Latinoamérica en general, es muy importante el voto, sobre todo con la migración que hay dentro de América Latina, es muy importante el voto de migrantes. Y nos contabas claro. de que en Perú es bastante incidente ese voto. Y nos decías recién fuera del aire que qué pasó en Argentina con el voto de las personas
2: sí.
0: peruanas.
2: Bueno, en Buenos Aires ganó Keijo. Justamente creo que lo que falta en realidad de conteo son más que todo mesas en el extranjero. Y eso es lo que parece que va a definir exactamente quién va a ser el ganador. Entonces, claro, aquí gana Keijo y dicen que en muchos lugares es así también. Entonces, es lo que... Por eso la tendencia igual tiende a que va a ganar Keijo. O eso es lo que casi siempre en todas estas encuestas y en todos estos conteos ha puntuado ella, exceptuando creo que en la primera que se lanzó, que era ganaba su contrincante,
0: Roberto Sánchez.
1: Entonces tenemos ahí de 36 candidatos a presidentes que más o menos nosotros contábamos que fue una elección de quintos, o sea, hubo cinco ahí saliendo primera Fujimori. Después vamos a un balotaje entre Fujimori y Roberto Sánchez, que no es Sandro. Y después, y ahora tenemos que esperar a julio para ver los resultados de ese balotaje.
2: Sí, sí, porque lo que queda, o sea, lo que se ha puntuado es muy poco, o sea, la diferencia entre cada uno es muy poca. O sea, lo que veíamos era que tenemos un 49% de uno y 49,99 y 50,12%. Entonces, no, claro, es muy poco. Claro que lo que veía es que sí es posible esto en unas elecciones, solo que en el escenario de América Latina ese porcentaje es tan bajo que se podría confundir con ese porcentaje de votos malos que se dan, son legalmente posibles.
0: Cuestión residual, que de hecho también está sucediendo en toda América Latina. Digo, bueno, veníamos hablando de que en Colombia este domingo habrá balotaje también muy reñido. Perú, lo que estábamos diciendo. De cara a Brasil, la diferencia ahora, si bien Lula está un poco más arriba, en su momento Lula y Bolsonaro hijo, no el que está preso en Estados Unidos, sino el otro hijo de Bolsonaro, también estaban ahí como muy muy cerca, lo cual habla de un panorama regional en el cual está todo muy dividido 50-50.
2: Y todo a los extremos, no es como que claro, tengas, o sea, todo va al extremo, porque por lo menos fue Keijo va de la ultraderecha y no es la primera vez que se presenta como candidata, o sea, ya lleva 5 elecciones, 4 a la presidencia, 1 al Congreso, y de las últimas 3 a la presidencia siempre le ha pasado lo mismo, de que las diferencias con el siguiente candidato sean mínimas y por eso se extienda siempre todo. Esta vez vamos a ver cómo pasa la tendencia, si otra vez pierde o esta es la vencida.
0: ¿Recordamos cómo fueron los cuadros anteriores en Perú? ¿Qué tipo de cuadros habían venido? Porque me pregunto qué pasaría si gana una ultraderecha en Perú, porque tuvieron de todo, o sea, 10 presidentes en 10 años.
3: Sí, fue así. 8 presidentes en los últimos 10 años, ¿no?
2: Sí, que lo que pasa es que en Perú tienen esto de que hay en la Constitución se habla sobre la incapacidad moral permanente, que de allí el Congreso se agarra de esta ley para poder empezar a tirar, bueno, yo quiero que este presidente se destituya, y eso es lo que ha pasado últimamente. Por eso es que el último presidente duró 4 meses y ahora tenemos un interino, no el presidente.
3: Y ahora tenemos a Keiko, que como decíamos es la hija de el dictador de Perú, que es una persona de ultraderecha que tiene mucha presencia en la agenda política en los últimos años y que viene disputando y queriendo ser presidenta hace mucho tiempo. Y por otro lado está Roberto Sánchez. Sí. ¿Qué podemos decir de Roberto Sánchez?
2: Y Roberto Sánchez de izquierda está buscando, o lo que propone es transformar la estructura del país, que se reconozcan los pueblos originarios, digamos que la tendencia en los países está yendo muy parecida, porque lo que veía era, tenemos a Roberto Sánchez por este lado de izquierda con todas estas propuestas de salud, de educación, pero por el otro lado tenemos entonces a Fujimori que lo que busca es una mano dura, porque lo cita tal cual, y ahí es va como que todo de la mano de Milei, Bukele, todos con mano dura, mega cárceles, todos van por ahí. Entonces el panorama se está presentando muy parecido en todos los países, claro, de Latinoamérica.
0: De la también, o sea.
2: Y que se aprovechan de un momento de los países que, por lo menos en Perú, está el tema de la seguridad, que era lo que hablábamos la vez pasada de Colombia. Entonces la gente lo que ve en el momento es falta de seguridad y viene alguien y te propone, bueno, mega cárceles.
3: Claro, que ahí pasa algo en relación con, Fauno mencionaba que va a haber elecciones en Estados Unidos, ¿no? Y Donald Trump no está en muy buenas condiciones en las encuestas, y es un poco esto de que estos países, y dependiendo obviamente en el caso de los que ganen los ultraderechistas y demás, digo, el gobierno de Milei, por ejemplo, sin el apoyo de Estados Unidos en este momento, sin los préstamos que ha recibido, sin los pronunciamientos de Donald Trump, no sería lo que es. Entonces también me da la sensación de que en varios países pueden ganar ultraderechistas y después quedar medio huérfanos.
2: Sí, al aire quedan.
3: Órfanas.
0: Órfanas. Aprovechando que estás hablando de Trump, acá está junio, así que junio y Dai, les comprometo al aire a que hagamos en breve eso, ¿no? Que podamos ver, porque estábamos viendo los 80 años de Donald Trump que se celebraron ayer en una especie de kermés ridícula.
3: Yo no puedo creer que ese señor fluorescente cumple 80 años.
0: Claro, también estaría bueno, así que ya saben, tarea, o sea, ahí aprobado por Bell, si me lo aprueba ahí al aire, nada, que podamos pensar cómo va a llegar Donald Trump a noviembre. Porque tanto todos estos partidos, bueno, Keiko, Espriella, Bukele, Milei, son muy dependientes del rol de Trump. Y si Trump, incluso, bueno, lo que hablábamos recién...
3: Sí, es lo
0: recién,
3: que digo, si pierde, claro, o sea, están en
0: lo
3: problemas.
0: Que hablábamos recién también de Brasil, con Bolsonaro hijo, también son todos como, se alinean muy trumpistas. Entonces, una derrota de Donald Trump en Estados Unidos repercutiría en ellos, así que me parece que les dejamos ese assignment a los dos para que pensemos cómo mirar a Donald Trump desde acá, ¿no?
2: Sí, así que creo que digamos que la diferencia que marca Perú, por lo menos en todas esas elecciones aquí en Latinoamérica, es obviamente la incertidumbre, este rango tan pequeño de diferencia, y como la duda de que quien llegue al poder de todas formas, a no ser que haya un cambio constitucional, sigue tambaleando de que el Congreso en algún momento te pueda sacar de ahí. Y esta pluralidad de la que hablábamos en imágenes se ve. Las imágenes que aparecen normalmente del Congreso aquí están por colores, ¿no? Entonces aparece por un lado el partido tal, sí, pero son como tres colores, ¿no? En Perú vi la imagen y son como ocho colores en todo. Claro, entonces ahí es donde hay votación, y lo que se critica un poco es que esta supuesta moralidad de la que se habla en esta ley tampoco está aclarada específicamente, y por eso es que todavía les da un margen más para decir, bueno, esta cierta cosa, estás demasiado flexible como presidente, entonces vamos a reunirnos y votar a ver si lo destituimos. Entonces, claro, es como muy variable eso, y por eso permite que muchos presidentes y muchos candidatos, obviamente, seguramente fallaron, porque para que eso pase, pero bueno, los organismos internacionales critican esto también, de que el Congreso pueda destituir tan fácil a un presidente.
0: No, y además las ideas, por ejemplo, en el 2016 asume Kuczynski, que era tecnócrata liberal derecha pro mercado, 2018 lo vuelan. 2018, Martín Vizcarra, centro sin partido propio, anticorrupción, antifujimori, 2020, dos años, lo rajan. Manuel Merino, que estuvo en el 2020, que se acuerdan que fueron días, que fue una derecha congresal de Acción Popular, que también lo vuelan. Francisco Sagasti, 2020-2021, centro liberal, partido moral, un año. Dina Boluarte, que con lo de Dina también fue muy terrible, porque además Dina, en la gestión de Dina hubo revueltas, hubo, si no me equivoco, hubo muertes.
2: Sí.
0: O sea, la gestión de Dina fue muy tremenda, y ella venía como de una especie de izquierda, pero apoyada por el Congreso, afuera. José Gerí, un año, centro-derecha, afuera. Balcázar, que es quien está ahora, como decíamos, en matemática interina, que está ahí, pero no llegan a durar más de un año, dos años, y lo que me llamaba la atención es que, más allá de las posturas, son muy variadas. O sea, entonces, no, la verdad que no me imagino qué le podría hacer bien en este momento a un Perú y qué se puede hacer con esta dinámica de a quien suba lo sacamos.
2: Sí, la verdad es que todavía está complicado, y viendo todos esos cambios, es que no se siente tampoco ninguna seguridad con quien vaya a llegar al poder, si es que va a poder hacer algo o no. Igual lo que vea, por lo menos, que ello tiene ciertas propuestas económicas que las está llevando. Bueno, igual todos los candidatos últimamente veo que proponen una cantidad de cosas y después al sentarlo en la mesa dicen, no, se gasta una cantidad de plata impresionante que no, o sea, nos vas a desfalcar. Uh-huh. Y que ello trae esto de lo que hablaba Milei del ajuste. Entonces no sé hasta dónde va a llegar esto. Pero no sé, habrá que esperar qué pasa en julio, efectivamente quién va a ganar, porque no sabemos. O sea, nunca había visto igual esto así, hasta que empecé a investigar un poco, y en Perú es mucho más normal. En México pasó una vez, pero una vez y no fue tan así. En Honduras también, o sea, sí ha pasado en otras partes de Latinoamérica, pero en Perú es donde más se ha presentado.
3: Dayana Pérez, colega, acerca de la situación de Perú después de este último balotaje, del cual sabremos los resultados definitivos en julio, chicos, a ver si es Roberto Sánchez o Keiko Fujimori, próximo presidente de Brasil. Gracias, de Brasil. De Brasil. A Brasil me quiero ir, de Perú. Gracias, Day.
2: Gracias, chicos.
3: Sí, obvio que es Sumo, la rubia tarada.

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3: Buen día, fin del mundo.
24: Siete minutos pasaron de las 11 de la mañana, ya siguen hablando, pero al aire, ¿ok? Porque estamos ya en momento de presentar la entrevista en piso. Chicos, ¿ustedes se acuerdan de que la tribu cumple 37 años?
25: ¿En dónde?
24: ¿Se acuerdan de que es hora de la ecografía mamaria y el control de próstata? Rodilla. Eso dijimos nosotros como, sí, control de rodillas
25: también.
24: Buen control
25: de rodillas.
24: Umbral médico de los 37 años, sí. Vamos a festejarlo, por supuesto, este viernes, porque es este viernes. Es pasado mañana, 19 de junio, en El Limonero. Después damos datita y confirmamos la dirección,
25: etcétera. En Instagram pueden
24: encontrar
25: toda la información.
24: Sí, pero hay entradas obviamente ya disponibles y pueden acercarse ese día también. Pero además, dice Mailén que están agotadas.
25: La primera tanda.
24: La segunda tanda también. Pero que no hay más entradas.
25: Solo
24: en puerta, listo, perfecto. Se presentan directamente entonces. Bueno, muy bien, estamos acá en el piso de la tribu con Ernesto Lamas, que es uno de los fundadores de la radio. Estábamos recién apenitas empezando a charlar y ya se abrieron 200 millones de puertas cuando hablabas, y ya entro por acá porque me parece maravilloso. O sea, la tribu surge en un momento para las radios, y en un momento todo este discurso de las radios truchas, vos decías que había como que funcionaban medio clandestinamente, ¿no? Una enorme cantidad de iniciativas de radios de diferentes lugares y demás, que empiezan a decir, che, este soporte técnico sirve para nosotros, vayamos a intervenirlo, vayamos a utilizarlo sin pedir permiso de alguna manera, ¿no?
25: Bienvenido.
26: Sí. ¿Qué tal? Gracias.
24: Hola, sí.
26: Feliz de estar en un programa que escucho. Entonces, está bueno eso cuando venís a la radio y ponés caras, aunque, bueno, las caras de ustedes ya las tenía. Sí, nosotros, estudiantes de comunicación de la UBA y de algunas otras carreras, militantes políticos, en mi caso de la Juventud Comunista, pero había de otras fuerzas de izquierda, y la locura de la libertad de expresión, ¿no? Del comienzo de la democracia, pensemos la primavera democrática y la necesidad imperiosa de tener aire. Eso fue lo principal, ¿no? Pero también crear una radio para pasar música que nosotros escuchábamos y que no sonaba en ninguna radio, para hablar de temas que no estaban en la agenda pública, para hacer entrevistas, para continuar la militancia en un espacio que no fuese el orgánico, ¿no?, de un partido político. Nosotros a fin del año 88 ganamos las elecciones del Centro de Estudiantes de Comunicación con una consigna que era autogestión, ¿no? Inventemos lugares, refugios con reglas propias para hacer las cosas que teníamos ganas de hacer. Más allá de que, bueno, por supuesto, en un contexto de habían pasado los primeros años de la democracia, nos habíamos ilusionado primero con el juicio de las juntas, después nos habíamos desilusionado con el punto final, la audiencia de vida. El año 89, que es el año de fundación de la tribu, fue un año de muchas caídas. Cayó el muro de Berlín, o lo tiraron abajo. Cayó el sandinismo en elecciones en Nicaragua, que para nosotros era un modelo de una revolución que habían hecho jóvenes y con mucha diversidad, ¿no? Porque ya no eran los partidos políticos tradicionales los que habían hecho esa revuelta, sino que estaban sectores católicos, movimientos sociales. Lo veíamos con entusiasmo y cuando se presentaron elecciones perdieron. Empezaba a caer, a crujir el bloque socialista, que para nosotros era como, bueno, ahí hay otro modelo de mundo. Después vimos que de modelo quizás no tenía tanto, más allá que discursivamente era un sistema más equitativo, tenía un montón de problemas que generaron el descontento que se fue acumulando, ¿no? y que motivó que fracasaran después como sistemas. Y en toda esa disyuntiva y en toda esa coyuntura, nosotros imaginando que había que dar una disputa desde la comunicación. Pero esto, ahora lo digo así y suena muy elaborado, ahí era más artesanal, ¿no? Era, inventémonos un lugar para pasarla bien. Estudiábamos comunicación, entonces de paso dijimos, tengamos un lugar para experimentar, para hacer prácticas. Y como vos decías recién, desde ya empezamos de modo totalmente clandestino, ¿no? Porque no había chances de tener un medio legal, porque aparte la ley que había era la ley de la dictadura, bueno.
4: Contás que era un día a día. ¿Cómo era ese día a día? ¿Cómo empieza? ¿Te acordás algo de esa primera emisión?
26: Sí, claro. Me acuerdo todo. Son 37 años y todavía me conmuevo, ¿sí? Incluso me escucho y me doy cuenta que me voy conmoviendo, ¿no? Con la historia, porque no por imaginar que todo tiempo pasado fue mejor, no creo eso. Yo siempre creo que mañana es mejor, como cantaba el Flaco. Más allá de que a veces el mañana te pone, ¿no?, en ciertos desafíos. Pero sí, claro que me acuerdo. Me acuerdo que estuvimos todo el año 89 imaginando tener un medio propio. Dirigíamos el Centro Estudiantes de Comunicación. Y hicimos un equipo de transmisión artesanal. Le pedimos a un técnico amigo un equipo de 16 vatios.
24: Esa es la maravilla de la radio igual, ¿no? Que artesanalmente podemos construir cosas que
26: total
24: funcionan.
26: Pero aparte imagínate 16 vatios, hoy con 16 vatios no llegaríamos a esta manzana, y en ese momento con 16 vatios desde Almagro llegábamos a la facultad, a Marcelo T. Alvear al 2000. Claro, era otra época, había menos FM, menos proliferación de ondas, menos edificios, qué sé yo. Hoy creo que la tribu transmite con 10.000 o 15.000, no sé, vatios, de 16 a 10.000. La primera transmisión, sí, me acuerdo perfectamente. Damián Valls, uno de los fundadores, compañero de parte del Frente Pampillón, de comunicación, en la radio, en Gascón al 500, en un departamento que alquilamos, diciendo que íbamos a hacer talleres de radio. Le dijimos eso al consorcio para que nos dejaran estar ahí, hasta que nos descubrieron, eso es otra historia. Y él diciendo, esta es una emisión de prueba de FM La Tribu, la radio de los estudiantes, porque era la radio de los estudiantes. Imaginábamos que iba a ser una radio de estudiantes para estudiantes. Y nosotros, en la facultad, con un aparato receptor gigante, tratando de sintonizarla, y la sintonizamos. Tengo la voz de Damián ahí y un tema de Charlie. Creo que fue Promesa sobre el bidet, no lo podría asegurar, pero algún tema de Charlie era, porque éramos muy de Charlie, de Los Redondos, de la música popular latinoamericana. De Sumo, así que sí. Y después, bueno, eso fue día a día. La programación inicial eran unas pocas horas de noche, de lunes a viernes, ni siquiera era una programación completa, y éramos nosotros haciendo una especie de continuado de radio. Después empezó a haber programas más organizados, ¿no? Y durante mucho tiempo ahí en Gascón.
24: ¿Y cuando los descubrieron?
26: Bueno, cuando nos descubrieron, bueno, nosotros teníamos todos unas reglas así muy estrictas de no se podía decir nada, no podíamos dar la dirección, dábamos el teléfono, empezaba a sonar el teléfono, todavía no era tan fácil descubrir este teléfono es para esta dirección. Pero la presidenta del consorcio, me acuerdo, que se llamaba Mafalda.
4: No.
26: Pobre, sí. Pobre Mafalda, la de Quino,
4: claro,
26: ¿no?
4: Claro, pues a eso
26: sí.
4: Voy.
26: Era una señora que nos miraba con mucha desconfianza, éramos muy jóvenes, ¿no? Pelilargos, rulos. Y empezó a sospechar un día que alguien dijo, tocó el portero eléctrico abajo con una birra en la mano y dijo, soy del programa que viene ahora, ¿no? Entonces, ¿cómo un programa? Nosotros decíamos que le dábamos talleres de radio y que la antena que habíamos puesto en la terraza era para recibir ondas, no para emitir. Y Mafalda, por suerte, fue de día, cuando la radio no estaba al aire, y con un alicate cortó el cable coaxil. Se hubiese quedado pegada, pobre señora.
4: No.
26: Sí, sí. Es. Y nos dejó la antena en la puerta de la...
4: Mafalda medía el padrino.
26: Sí,
4: ella,
26: sí,
4: dijo,
26: se puso la gorra.
4: No hay cabeza de caballo, pero...
26: Se puso la gorra. Entonces, en ese momento, pusimos
4: más
26: la...
4: Más sanita que Mafalda.
26: Totalmente. Pusimos la antena en el balcón. Y bueno, ahí ya perdimos una zona de cobertura enorme, porque era una antena también artesanal. y toda una parte de la ciudad dejó de recibir la onda porque tenía el edificio de espaldas. Entonces la apuntamos hacia la Facu porque seguíamos con esta idea de ser una radio estudiantil. Pero eso al final nos hizo un favor, ¿no? Porque nos puso en el desafío de encontrar un lugar a la calle, diciendo, bueno, ya fue, ya pasaron 10 meses, 9 meses, no sé cuánto tiempo había pasado, es momento de probar qué pasa, de dar una dirección, de estar abiertos a la comunidad y que la comunidad vea si nos va a bancar o no nos va a bancar. Y salimos a buscar por el barrio, porque Almagro es el barrio, o era el barrio con mayor densidad de jóvenes de la ciudad, y sobre todo de estudiantes. Fuimos al Centro Cultural Esteban Lisa, que está acá en la calle Rocamora. El titular del Centro Cultural, muy amable, estaba todo bien, pero no nos daba la llave del lugar, porque le parecíamos medio, son muy pibitos esto, no le voy a dejar la llave de mi Centro Cultural. Y llegamos acá, que era un lugar muy especial, ¿no? Había sido un hotel de inmigrantes a comienzos del siglo XX y después fue un lugar de refugio durante la dictadura de actores de teatro, músicos, gente que hacía artesanía en cerámica. Bueno, y dijimos, este es nuestro lugar, ¿no? Había un barcito muy, muy precario y nos alquilaron una piecita que es donde está ahora ahí el compañero operador. Esa era la piecita donde, y el resto de la casa eran todas las otras actividades, ¿no? Bueno, eso fue el primer año de la tribu, fue eso.
24: Maravilloso. Esta casita, cuya dirección sí podemos dar. Estamos en Lambaré 873. Estamos charlando con Ernesto Lamas, que es uno de los fundadores de la tribu. Ernesto está haciendo un programa en este momento en la tribu, pero, perdón, pero nos surgen muchas preguntas de esta maravillosa casita con parlantes, de su historia también. Yo particularmente estoy acá hace 10 años y hay un montón de cosas que no tenía idea que habían pasado.

0: se cuentan de una manera breve y compacta, y me parece que a veces injusta, ¿no? En la tribu queda el mito fundacional de cuatro directores iniciales, ¿no? Pero éramos muchos más. Lo que pasa es que esos cuatro sí nos quedamos en el día a día y asumimos roles de dirección. Pero de hecho estoy haciendo el programa este a la tarde, los miércoles de 2 a 4, con Cora Gamarnik y María Cabrejas, que son dos fundadoras de la tribu. Y así como ellas, bueno, mucha gente más. Hicimos una reunión para definir el nombre, votamos una cantidad de nombres, algunos estrambóticos, otros buenos.
1: ¿Te acordás alguna?
0: Sí, por supuesto, y además traje el libro rojo donde está contada esa historia, ¿no? El nombre que, bueno, el peor de todos era La Gallina Feroz, Una Frecuencia con Huevos. Imagínate el nivel de creatividad básico. Pero estaba también, no sé,
1: un poquito largo.
0: Radioactiva, Radio Experimenta, Radio no sé qué. Bueno, el que ganó fue Radio Revuelta.
2: Ahí va.
0: Porque jugaba con la revolución que queríamos hacer y revuelta de que estábamos todos mezclados, ¿no? Era una. Estábamos revueltos, como los huevos. Y ya estaba, ganó Radio FM Revuelta, la radio de los estudiantes. Ya era, empezábamos a pensar los afiches, todo. Y un día invitamos a, como dirigíamos el centro, hacíamos charlas y vino Enrique Sims, que había sido monologuista de Los Redondos en los comienzos. Los Redondos hacían toda una especie de recital, repartían redonditos de ricota y alguien hacía un monólogo y otros se disfrazaban. Estaba el famoso Mufercho, capaz que conocen esa historia, ahora que con la partida del Indio se recuperó. Y Sims habló de las tribus urbanas, y que las tribus compartían códigos y que hacían cosas juntos y que se ponían en pareja entre ellos y eran amigos y militaban. Y nosotros dijimos, somos eso, somos una tribu. Y bueno, medio que toda esa democracia asamblearia para definir un nombre quedó en la nada, porque nos identificamos muy rápido con que FM La Tribu además sonaba bien. Y bueno, ahí quedó. No hubo nueva reunión. Nos miramos y dijimos, ¿es La Tribu? Sí, es La Tribu. Y ya estábamos.
2: Recién nombraste el libro rojo. ¿Qué es el libro rojo? Y para quienes están escuchando, contarles que sepan qué es lo que está en este momento en tus manos.
0: El libro rojo es un intento de sistematización de los primeros 10 años de La Tribu. Teníamos esa. Éramos muy jóvenes, pero también teníamos esa disciplina militante de, bueno, lo que dure este proyecto que vamos a hacer lo tenemos que documentar. Porque nosotros cuando fundamos la radio no teníamos muchas referencias, ¿no? Y entonces el libro que nos guiaba de algún modo era un libro que se llama De las ondas rojas a las radios libres, que es un libro, una compilación de textos de radios europeas, ¿no? De experiencias de radio alternativa europeas impulsada por movimientos de izquierda. Todavía no conocíamos a las radios comunitarias latinoamericanas, que después descubrimos con una tradición tremenda y de las que aprendimos un montón. Y entonces desde el día uno empezamos a guardar los cuadernos, algunos más obsesivos que otros. Yo me reconozco bastante acumulador, y entonces guardando el papelito, el cuaderno de reunión, los primeros afiches, los cartelitos que pegábamos, algunas fotos, imagine la audiencia joven sobre todo, que no estábamos con la cámara de fotos en la mano como estamos ahora, ¿no? Había que ir con una camarita, sacar, mandar a revelar. Y bueno, cuando cumplimos 10 años, medio que no podíamos creer que habíamos cumplido 10 años, imagínense ahora cumplir 37, dijimos, hagamos un libro con esta historia para contarle a otros lo que hicimos, ¿no? Y conseguimos un aporte de la cooperación sueca. Y bueno, hicimos 3.000 ejemplares de este libro rojo que está acá, que se agotaron. Yo tengo, creo que me quedaron 5, tengo en mi casa. Ustedes me imagino que lo deben haber visto, ¿no? ¿Este libro?
1: No.
0: ¿No lo habían visto?
2: No.
0: Sí,
2: no lo
0: allá
2: visto.
0: Hay alguien que dice que lo vio. Bueno, me quedan 5, ahora me quedan 4, porque este se los voy a regalar. Así lo tienen ustedes y se lo pueden pasar y compartirlo.
2: Y a toda la gente que venga y también lo vaya viendo.
0: Eso, que lo tengan acá. Y bueno, ahí contamos desde la programación 1, que está hecha a mano en un cuaderno, hasta la programación del año 10, que ya era con diseño, ¿no? Con un trabajo más cuidado. Bueno, más como una radio de verdad.
1: Che, y prometo que vamos al programa a que vinimos, sí. Pero tengo tanto para preguntar, de verdad. ¿Qué sensaciones te produce ver la radio a sus 37 años? ¿Cómo es la radio hoy? ¿Qué cosas están pasando?

0: pasando, cómo interviene la radio en el entorno, ¿no?
1: ¿Qué cosas están pasando? Bueno, estamos en el peor de los gobiernos, sé que no iba por ahí la pregunta, pero ya lo digo, en cuanto a libertad de expresión, ¿no? Sin conferencia de prensa, con los medios públicos vaciados, con las políticas de fomento para la diversidad en medios de comunicación totalmente congeladas, con la ley que está vigente pero que está totalmente golpeada, con represión a los periodistas, con la desde el balazo que le pegaron a Pablo Grillo, hasta otro tipo de represiones que quizás se documentan menos, pero que están ahí, con agresiones constantes de parte del gobierno y de todos los funcionarios diciendo que no se odia lo suficientemente a la prensa, y ahí entran todos, comunitarios, comerciales, públicos. Yo creo que estamos en un contexto gubernamental vinculado con la libertad de expresión muy, muy malo, de los peores de la democracia, y bueno, y que requiere que haya una mirada crítica y una militancia para confrontar eso, esa situación. Sobre la radio, bueno, la radio a mí me parece que está siempre viva, que está siempre en expansión. No soy de la banda de los que dicen que la radio se está muriendo, al contrario, para mí la radio lo que hace todo el tiempo es buscar nuevas formas de existir, ¿no? y de aprovechar las tecnologías. Yo, además de las cosas que hago, una es ser docente y doy la materia radio en la UBA y en la UMPAS. Y la primera clase les pregunto a los chicos, a las chicas, ¿cuántos escuchan radio? Levanta la mano 5 o 6. Después digo, ¿cuántos escuchan podcast? Levanta la mano 20. Después digo, ¿cuántos escuchan streaming? Levanta la mano todos. Digo, bueno, todos escuchan radio. Porque si lo central sigue siendo el audio, más allá de que tenga una camarita o que haya un poquito de imagen cada tanto, es radio, ¿no? Es radio con algún agregado que hace que se convoque a nuevas audiencias. Está bárbaro. Si eso va a traer a jóvenes que consideran que necesitan ver cada tanto, a ver quiénes están al aire, o si hay un gesto, o cómo fueron vestidos, a mí en lo particular no me molesta, y yo soy de la banda de que la tecnología hay que aprovecharla y que hay que darle para adelante. También banco la radio tradicional, me parece que conviven perfectamente todas las maneras de hacer radio. Hace unos años hicimos una investigación con la Asociación Mundial de Radios Comunitarias para mostrar todas las formas de hacer radio más allá de la radio, y logramos identificar 14, ¿sí? Eran y de las radios comunitarias, ¿no? ¿Qué cosas hacían las radios comunitarias para estar al aire, más allá del aire? ¿Dónde estaba el streaming? ¿Estaba el podcast? ¿Estaba la radio por redes sociodigitales? Bueno, había un montón de alternativas. Entonces, esas discusiones para mí están saldadas en la práctica. Y todo lo que nos permita aprovechar para expandir lo que estamos haciendo, el mensaje que estamos queriendo dar, las conversaciones que queremos motivar, bienvenido sea.
0: Estamos charlando con Ernesto Lamas, uno de los fundadores de La Tribu, también parte del programa, bueno, has vuelto al aire de la radio, el programa ¿A qué vinimos? Con Cora Gamarnik y María Cabrejas, que también son fundadoras de La Tribu. Ok, miércoles de 14 a 16, en el aire de esta casita con parlantes, y también pueden seguir en Instagram lo que hacen en aquevinimos.fm La Tribu.
2: Te quería preguntar, Ernesto, ¿en qué momento recordás vos que La Tribu se empezaba a escuchar? Que ¿viste cuando ese momento cuando te enterás por otras personas que hay una radio llamada La Tribu? ¿En qué momento dijiste, ah, che, acá hay algo...?
1: Sí, es muy buena tu pregunta. No sé si tengo tan clara la respuesta. Bueno, primero es importante el momento de transición entre eso que nosotros pretendíamos, que era elegir a nuestra audiencia, y por eso la radio de los estudiantes, y la radio no elige quién la escucha, empezó a pasar, y todavía en Gascón, clandestinos, que nos llegaba, no sé, el movimiento de jubilados del barrio, los vecinos del Parque Centenario, el sindicato gastronómico que estaba por acá, gente que se fue enterando que había una radio y que decía, che, yo quiero tener un programa, ¿no? Ahí hubo como un primer, ¿qué está pasando acá? No son solamente estudiantes, hay alguien más que quiere venir, organismos de derechos humanos, me acuerdo de las madres, que de hecho después terminaron teniendo acá su primer programa de radio, que derivó en lo que es la radio de las madres. Esa fue una primera señal quizás más organizada, ¿no? Menos masiva. Y después hubo un montón de situaciones, quizás la más emblemática y recordada es cuando nos tiraron una bomba acá, ¿no? A la radio. Era un año en el que estábamos haciendo una campaña contra los edictos policiales, que eran unos edictos que permitían a la policía detenerte por portación de rostro, sin ninguna razón, y detenerte. Y esa campaña éramos algunas organizaciones de la sociedad civil, la tribu y algún que otro medio alternativo, y era una campaña muy crítica de la policía y de la legislación que permitía esos edictos. Teníamos una campaña al aire con señales, juntábamos firmas acá en la radio, bueno, era bastante activa, y en ese contexto, un domingo a la noche, tiraron una bomba Molotov al frente de la radio, se prendió fuego todo lo que se acá el bar para adelante. Por suerte había un programa al aire que increíblemente se llamaba Quemen los Bosques, un programa que lo hacía un grupo que después fundó la revista Barcelona, que era un programa antiecológico supuestamente, ¿no? Y daban el fósforo de oro al peor acto contra la ecología en la semana, festejaban la
0: muerte.
1: Era
0: una época también en la que se discutía un poco el abordaje ambientalista como algo aislado, digamos, después empezó, me parece, a integrar un poco.
1: Sí, bueno, en eso la tribu, los contenidos feministas, de la diversidad, de los derechos humanos, de movimientos sociales, de las voces de izquierda no orgánicas, siempre tuvo un micrófono abierto, ¿no? Quizás hoy son temas que están más cruzados en los medios, de manera transversal, pero en esa época no era tan común hablar de ciertos temas. Bueno, y este programa era un programa, obviamente, a favor del cuidado del medio ambiente, pero lo hacían con ironía en contra, ¿no? Por eso este grupo que después fundó Barcelona un poco en esa línea. Bueno, por suerte estaba al aire ese programa y el operador Pericles, que además era vecino de acá del barrio y vivía acá enfrente, ahora es un guitarrista bastante conocido en México, se fue a vivir a México, que apagaron el fuego, ¿no? Había matafuegos y bueno, tuvo algunas quemaduras, sobre todo Pericles, pero no pasó a mayores. Hubo testigos de ese bombazo. La estoy haciendo muy larga, pero bueno, lo que pasó esa semana es que se llenó de gente que escuchaba la radio, llamados, gente que venía a la radio, salimos en todos los medios, obviamente, imagínense, bomba contra una radio en la capital federal, y un montón de historias chiquitas. Quizás la que a mí más me gustó fue que acá teníamos un programa de las escuelas primarias de los barrios cercanos, se llamaba La Tribu va a la Escuela, donde una hora por semana venía una escuela distinta a hacer un programa con los chiquitos, ¿no? Y pensamos que ese día de esa semana no iban a venir, porque había una bomba contra la radio y que los padres iban a quejar, que no iban a querer, que la escuela iba a suspender. No solo que vinieron, sino que además hicieron un programa en favor de la libertad de expresión, la importancia de los medios comunitarios, nos dejaron a todos como, epa, ¿qué pasó acá?, ¿no? Como un respaldo de la comunidad muy fuerte. Así que, entre muchas respuestas que podría darte, yo creo que ahí nos dimos cuenta que la radio tenía una incidencia, que era escuchada, que había gente del otro lado, que se acercaban, que la quería cuidar la comunidad.
2: Totalmente. Ernesto, hoy en día vivimos, bueno, esto que hablábamos de los medios, de la comunicación, del gobierno también, siento que hay como un panorama muy exitista, como hay que buscar más likes, hay que buscar más cosas, como está esa cuestión en este momento. Para vos, desde tu mirada, ¿qué es para reconvertir estas miradas, no? Y sobre todo te lo pregunto como docente, que estás ahí todo el tiempo con la charla, ¿qué sería el éxito en un medio, en un espacio de comunicación?
1: Y no sé, contar historias, tener un micrófono abierto para seguir estas conversaciones, no caer en la locura del reel de 7 segundos, ¿sí? Esto que estamos haciendo ahora, que es conversar una mañana con un mate, sabiendo que hay otros que están del otro lado, que siempre hay alguien del otro lado, además. Yo que los escucho por Radio Cat, como decía ayer en mis mensajes al programa, nunca llamo a una radio y nunca escribo mensajes, ¿no? Y sin embargo, bueno, hay muchos como yo seguramente que están del otro lado, y me parece que la radio invita, y sobre todo la radio comunitaria, ¿no? A esa necesidad de la palabra que nos constituye y que nos permite esto, ¿no? Tener un lugar para expandir lo que pensamos, lo que sentimos, nuestra cultura, nuestro modo de hablar, lo que nos hace felices, lo que nos entretiene, más allá de los 7 segundos para buscar un clic o para impactar. Yo creo, no soy muy original con esto que voy a decir, que estamos en un momento que una parte importante de la población tiene una adicción, ¿no? Y hay como una especie de epidemia de soledad, ¿no? En la que hay un vínculo tan fuerte, individual, con una supuesta comunicación transversal que no es tal, porque sentimos quizás que estamos comunicados porque vemos muchas historias pequeñas, pero en realidad nos falta la comunicación más de cara a cara o de voz a voz, o de una comunicación que establezca vínculos, que permita escuchar además de hablar. Y creo que en eso la radio sigue siendo como un medio privilegiado, ¿no? Porque tiene esos tiempos, esas pausas, ese modo de encontrarnos, de estar juntos, ¿sí? Porque yo ahora me siento junto con Patricio, que antes explicó eso, y la oyente que preguntó lo que preguntó, y acá en la conversación que se arma con el operador, con la productora. No creo que sea inexorable esa epidemia de soledad. Yo creo que hay cada vez más reacciones a darnos cuenta que el escroleo compulsivo te deja vacío, que te hace preguntarte para qué hice esto, en qué dediqué mi última media hora, qué me dejó.
0: ¿Por qué me dormí viendo esto? Perdón, se me vienen a la cabeza las preguntas que yo me hago.
1: Claro, sí.
0: ¿Por qué me dormí scrolleando? Sí.
1: Y algo que les digo, vos me decías que hablo con mis estudiantes, y bueno, yo les digo cuando hacen sus programas finales, por ejemplo, sus podcasts, digo, miren alrededor, miren, seguro van a encontrar una historia, ¿no? Miren alrededor, no miren la agenda publicada, porque la agenda publicada es más o menos homogénea, todos los medios hegemónicos dicen más o menos lo mismo. Me gusta a la mañana el programa que está ante de ustedes, que dicen, bueno, estos son los titulares de los medios hegemónicos. Me gusta eso, suena un poco termo, pero a la vez es realmente así, ¿no? Y después habría un montón de otros titulares que no son de los medios hegemónicos, que también lo hacen en el programa, porque una noticia se la construye, ¿no? Hay 1000 sucesos por día, y los medios hegemónicos eligen construir 100 de esos 1000 sucesos, y después te hacen creer que esos 100 sucesos son la agenda. ¿Y por qué, no? Seguramente hay un montón de otras historias que podemos contar que están acá a nuestro alrededor, y que salir un poco del ámbito, ¿no?, de la radio, incluso nosotros acá también, ¿no? Esto que estamos haciendo en el estudio, también después tenemos que tratar de encontrarle la vuelta a lo que pasa en la calle.
0: Estamos charlando con Ernesto Lamas, que es fundador, uno de los fundadores de La Tribu, que ahora está en el aire de la radio todos los miércoles de 14 a 16 en el programa A Qué Vinimos, con Cora Gamarnik y María Cabrejas, que también son fundadoras de esta radio, de esta casa con parlantes. ¿Querés invitar a la audiencia a acercarse, a escuchar A Qué Vinimos, a interesarse por esta propuesta, bueno, de parte de la programación 2026 de la radio, ¿no?
1: Por supuesto, sí. Nosotros felices que nos invitaron a hacer un programa. Yo estuve 22 años de mi vida todos los días viniendo a La Tribu. 22 años. Y la radio lleva 37, o sea, los últimos 15, si no hago mal las cuentas, fui oyente de La Tribu, amigo de La Tribu, compañero de La Tribu. Me siento parte cuando me invitan, por supuesto, y me da un orgullo gigante y una alegría enorme ver las nuevas generaciones que se fueron haciendo cargo de La Tribu, que además está más linda que nunca. Y bueno, hacer un programa en esto que para mí es como mi casa, imagínense, ¿no? Y está bueno lo que decís, y que reiteraste mucho, que yo lo dije, ¿no?, pero vos lo insististe, de fundadoras, porque en la historia de La Tribu, claro, por condiciones sistémicas, ¿no?, que hace que los varones en general puedan dedicarse más a algunas militancias y las mujeres tengan que dedicarse a otro tipo de actividades y de sostenibilidad de la vida cotidiana, no es casualidad que quedamos varones en esos primeros años de fundación, ¿no? Estoy seguro que con un montón de micromachismos, las mujeres fundadoras, que fueron un montón, fueron siendo expulsadas de un modo o de otro. Lo he hablado esto, por supuesto, mucho con Cora y María, que son mis amigas, además, los últimos 40 años compartimos una amistad muy entrañable. Y por eso me parece bien destacar que hubo un montón de fundadoras, y por eso este programa lo hacemos con dos fundadoras y un fundador. Y es un programa de conversaciones. Hacemos una entrevista a la primera hora y media, como esta, parecida, y después con columnas de literatura, de experiencias al ras, de artilugios digitales. Las primeras entrevistas vinieron Fabián Grillo, el papá de Pablo, Carlos Ulanowski, Carmen Guarini, Luciana Bertoia, Alicia Entel, se me está escapando Washington Uranga. Hoy hacemos un programa especial por el 37 aniversario de La Tribu y van a estar Belén López del Río y Damián Valls, Belén del colectivo actual y Damián del colectivo fundador.
0: Productora de este programa, Belén, ¿eh?
1: Ahí está. Un programa, bueno, que promete estar bueno porque se cruzan dos generaciones, ¿no? Una generación que está hoy al frente de la radio y una que la fundó. Y además Damián siempre es muy polémico y provocativo, así que invitamos a la audiencia a que escuche. Y después los jueves hacemos el podcast para darle un poquito de vida extra al aire. Sale el jueves al mediodía el podcast con la entrevista por un lado y con las columnas por el otro.
0: Bien, Ernesto Lamas, uno de los fundadores de esta radio, de La Tribu, del 88.7. Vamos a hacerte la pregunta de cierre de esta entrevista, porque vos sabés que este programa se llama Buen Día, Fin del Mundo, y entonces nos gusta preguntar, porque nos gusta que nos abran puertas y nos hagan pensar las respuestas en relación con esto a los invitados. ¿Qué se llevarían al fin del mundo? ¿Qué se llevarían al fin del mundo sin condicionamientos? Te podés llevar incluso este edificio, si quisieras, o una persona, o un sentimiento, lo que te surja, y casi te diría como asociación libre, ¿qué te llevarías?
1: ¿Tiene que ser una cosa sola?
2: Lo que vos quieras.
0: Y hay gente que ha dicho, hay gente que hace
2: mis
0: trampa
2: amigos,
0: y dice, claro,
2: grupo,
0: como te dicen,
2: claro.
0: Pedí un deseo, que se me cumplan todos los deseos.
2: Nos
0: si encontrás,
2: dicho,
0: si
2: claro,
0: encontrás el vericueto sintáctico para
1: bueno,
0: presentar.
1: Bueno, no, es que lo primero que me vino es... medio obvio, pero lo voy a decir porque vos dijiste como en terapia, que te dicen así asociación libre, ¿no? Para quienes hayan hecho terapia lo saben. Una radio. Una radio porque, bueno, me voy a sentir acompañado y eso que dije antes, ¿no? Es una manera de estar juntos. La radio es eso, ¿no? La radio te acompaña, la radio está ahí siempre con vos, te permite descubrir otros paisajes, otros colores, otras culturas, otras lenguas, otra música. Si hubiese el fin del mundo, si sucediese, quizás la radio me lo va a anunciar y me va a acompañar. Y de hecho, en un montón de pequeños fines del mundo, fíjense que la radio siempre está ahí, ¿no? Se corta la luz, hay un terremoto, hay cualquier lío y la radio, hay siempre una radio que está presente, ¿no?
0: Sí, yo eso lo hablo bastante con mis alumnos. Hay algo de la inmutabilidad técnica de la radio que es insuperable. O sea, que Internet no puede con eso, siquiera.
1: Totalmente. Así que eso, esa sería mi respuesta.
0: Ernesto Lamas, muchas gracias por venirte al piso de La Tribu.
1: Gracias a ustedes, feliz de la vida.
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0: 15 minutos faltan para las 12 del mediodía. Che, gracias por ir dejando mensajitos en el Esto Pasa en la Tribu, en el YouTube y en el 11-31-26-0-88-7. Quedan algunas noticias.
1: Vamos con la interna, vamos con la podrida que está toda, dale.
0: Vamos con la podrida que está toda, porque claro, hay... Hubo una situación ahí que me parece que hasta casi fue un exabrupto el disparador de esta interna. Hubo una actividad, un acto, digamos, del sector de Kicillof dentro de lo que es la interna del peronismo, ¿no? Porque hay muchas internas también. Y en ese acto que se hizo en la Universidad de Madres de Plaza de Mayo, la legisladora bonaerense Berenice Yáñez dijo lo siguiente...
2: Porque a San Martín también le habían soltado la mano antes de cruzar los Andes. Y no la atendían, por decirlo de alguna manera, el teléfono. Y lo dejaban solo. Y era Buenos Aires, obviamente, y la provincia del interior era, bueno, no sé cómo estamos. ¿Y saben qué hizo con los soldados? Con los soldados, que eran mulatos, que eran bien pueblo. Agarró y juró a la bandera de los Andes la soberanía política y liberó Argentina, Perú y bueno, y ya sabemos la historia. Entonces nosotros somos el país que cuando no hay un faro lo encontramos, porque somos nosotros. Y estoy convencida, compañero, que un pueblo que nos dio a Eve, a San Martín, a Rosas, a Perón, a Eve, a Néstor, a Cristina, por más que ahora esté bastante equivocada y joda bastante las pelotas, y que nos dio un Axel, compañeros, somos el mejor pueblo del mundo.
0: Es la legisladora bonaerense Berenice Yáñez que un poco responde a, yo diría,
1: ¿a
0: dos?
1: Qué? Contame qué responde.
0: A dos pronunciamientos de los últimos días. Uno es la declaración pública que hizo Máximo Kirchner en planteando que su intención es que Cristina sea candidata a presidenta en estas próximas elecciones, porque si bien está inhabilitada para ejercer cargos públicos, no está inhabilitada para presentarse a elecciones, ¿no?
1: Lo mismo que Moreno, lo decíamos la otra vez.
0: Exacto, o sea, hay un sector...
1: Esa situación, pero bueno, sí. Máximo y Edipo, ¿no?
0: Máximo quiere que Máximo Cristina sea candidata. Yo ahí no tengo... O sea, yo tengo que reconocer que a mí no me parece una mala decisión política que Cristina sea candidata en un contexto de proscripción. Pero bueno, está ardida la situación dentro del peronismo y... Después del pronunciamiento de Máximo, hubo un acto en San José 1111, en la puerta de la casa de Cristina, con también el sector de Quilmes, ¿no? Era Quilmes con Cristina, creo que era el nombre del acto. Estaba ahí, digamos, dirigiendo Mayra Mendoza. Y lo que hicieron fue desplegar una bandera de balcón a balcón que decía de San José 1111 a La Rosada, ¿no? Entonces, como otra vez ratificando esta decisión de que Cristina sea candidata a presidenta en el año 2027. Y el sector de Kicillof, que obviamente está llevando adelante lo que tiene que ver con la candidatura potencial de Axel Kicillof, que bueno, obviamente sería bastante complejo. Un poco están empezando
1: están
0: a reafirmar.
1: Al TEC peronista. Hay que hacer un TEC peronista. Valentín, anota. Anotá juego de mesa, tech peronismo.
0: Sí.
1: O sea...
0: Ahí hay una...
1: O un Street Fighter, me parece que estamos más cerca de...
0: Yo creo que hay diferentes especulaciones en el sentido de que o están profundizando ya una decisión política de ir por separado en las elecciones de 2027 o algo que decía Rosenblatt ayer, que nosotros también lo hemos comentado, van a resolver todo 2 horas antes del cierre de listas con una visita, una foto dándose la mano y una lista de mierda, que también es una posibilidad, ¿no? Lo que evidentemente pasa es que el peronismo no se está pudiendo poner de acuerdo y a esta legisladora, Berenice Yáñez, que más allá del exabrupto, digo, me parece que...
1: El exabrupto, lo que decíamos recién, es María Elena Fuseneco.
0: Bueno, sí, o sea... la han salido a matar, la salió a matar, por ejemplo, Malena Galmarini, la salió a matar Carmela Moró, también Cecilia Moró, o sea, diferentes dirigentes, Malena Galmarini también del sector del Frente Renovador, ¿no? Que ha estado jumping for the biscotch.
1: Jumping for the biscotch. Lo que pasa
0: tigre.
1: Es que, perdón, les recomendamos muchísimo que vayan a @ en YouTube, Esto Pasa en la Tribu, y escuchen la charla que tuvimos con Pitu Salvatierra. Realmente, obviamente también les recomendamos la charla con Mónica Schlotauer, por ejemplo, y demás.
0: Sí.
1: Pero para hablar de la interna peronista, lo que dijo Pitu Salvatierra acá, en este mismo programa, fue algo urgente. Hay que hablar del modelo y seguimos. Hay que hablar de, che, ¿y cómo vamos a pagar? Che, ¿y qué vamos a hacer? Che, ¿y qué decisiones van a tomar? Porque yo de vuelta no te voy a votar un nombre.
0: Totalmente.
1: O sea, yo de vuelta no voy a ir con cara de culo a tener que votar un Scioli. Yo de vuelta no te voy a ir con cara de culo a tener que votar un Massa, sin saber cuál es el modelo.
0: Sin saber por qué, ma, por qué. Bueno, chicos, así...
1: Tiro el viejo, tiro el viejo.
0: ¿Quién era que decía ma, por qué en Esperando la Carroza? No me acuerdo.
1: No, por cuál era.
0: No,
1: era...
0: por cuál era la de francés,
1: estoy
0: sí, por
1: su... Agarrame, o sea, Esperando la Carroza es mi límite, Rosaura.
0: Pero corazón, me sé el libreto de inicio
1: claro.
0: A fin, pero no, no, había otra pregunta.
1: Los gays de mi edad tenemos que ir cada año, cada dos años a renovar el carnet y dar, tipo, Esperando la Carroza 1 y 2.
0: 1 y 2. Bueno, chicos...
1: Madonna 1 y 2.
0: La interna del PJ está en esta situación. Lo que podríamos decir es que el sector que responde a Cristina Kirchner está con la intención de que ella sea candidata a presidenta, lograr un pronunciamiento, digamos, contra la proscripción de Cristina y ver la posibilidad de que si llegara a ganar ella no asuma y asuma su segundo y entonces, digamos, ese gobierno
1: ¿y a qué segundo
0: finalmente...
1: le pondrían, ¿no?
0: Bueno, y ahí está la cuestión, que a lo mejor el segundo termina siendo Axel Kicillof y estamos todos discutiendo al pedo, ¿no? Y el sector de Axel Kicillof lo que plantea,
1: no
0: obviamente,
1: esa, ¿eh?
0: Es que tiene que encabezar las elecciones de 2027
1: no
0: Axel Kicillof, actual gobernador de la provincia de Buenos Aires. Esa es la disputa que están teniendo en estos momentos. Cosillas del Mundial... Cosillas del Mundial, ¿les parece?
1: Y sí, para...
0: ¡Aguante la escaloneta!
1: Vamos a alegar demencia como todo un planeta, chicos. Por favor, vamos a negar los genocidios, vamos a negar las guerras, vamos a negar la interna, vamos a negar a mi ex.
0: Sí.
1: Vamos a negar todo y vamos, tipo... ¡Argentina!
0: ¡Argen y Tina! Che...
1: Piro.
0: Diría Margarita Stolbizer. El gobierno de La Rioja dispuso asueto administrativo para la Administración Pública Nacional e instituciones educativas durante la mañana tras el triunfo de la selección argentina. Así dijo el gobierno de La Rioja. ¡Aguante la escaloneta! Emitió un comunicado. La alegría de nuestro pueblo merece ser celebrada por la victoria de la selección argentina. El gobierno de la provincia de La Rioja dispone asueto administrativo para la Administración Pública Provincial, incluye instituciones educativas, durante la mañana, permitiendo que las y los riojanos puedan compartir este momento de felicidad colectiva que une a todo el país.
1: El subtítulo es, pero te la diste
0: claro.
1: La repera anoche.
0: Claro, porque tampoco es que el momento de felicidad colectiva lo van a compartir a la mañana.
1: En cuanto te levantes.
0: A la mañana van a dormir.
1: En cuanto te levantes, piques algo, hagas la siesta, te venís y vemos.
0: Te venís y vemos. Otro tema, estafaron a Pampita con las figuritas del Mundial. Chicos,
1: no,
0: hay justicia y no hay
1: Pampita
0: respeto.
1: No,
0: No hay justicia y no hay respeto. Relató la mala experiencia que vivió al intentar comprar por internet una caja mayorista de figuritas
1: salí
0: para sus tres
1: calle,
0: hijos
1: Pampita,
0: varones.
1: Conoce un kiosco, Pampita.
0: Al abrir el paquete, descubrió el engaño. Eran dos cajas de puré de tomate que ocupaban el mismo tamaño.
1: No,
0: bueno,
1: encanta,
0: Pampita,
1: encanta,
0: también hay que
1: qué
0: ser...
1: Mi país. Pampita, anda, salía a un kiosco, amiga.
0: Exactamente, iba a decir eso. Esas son las cosas que le pasan a la gente que no va al kiosco.
1: Chetos.
0: Anda al kiosco, amiga.
1: O sea, chetos, amiga, pero además tipo eso, Pampita, tomate un bondi desde tu casa hasta la puerta del country. Desde la puerta del country, tomate un Cabify, un Uber, ponele un Didi Moto. Te cae Pampita en Didi Moto. Hola, vine por las del Mundial. Yo igual además me está fascinando en los lugares en los que veo figuritas del Mundial. Por ejemplo, cuando voy caminando por Malavia a tomar el subte, veo que hay una pollería, o sea, que vende muy la pata muslo bastante barata y figuritas del Mundial. Veo, o sea, en todos los lugares. Y es, a mí, a ver, hay algo que recién igual con Junio además nos reíamos, porque para mí hay algo de antropología en todo esto, tan hermoso. Para mí es tan escatológica la pasión humana, que a mí me divierte mucho. O
0: sí,
1: sea,
0: sí.
1: Ver la pasión humana, o sea, como son re raros.
0: No, y aparte los niños están poseídos directamente.
1: Bueno,
0: pero
1: los niños porque los tienen a falopa y likes, ¿entendés? Tipo, hay cosas que los suelten, los niños son gremlins en este momento.
0: A figuritas.
1: O sea, tener un pibe es tener un gremlin pasado de azúcar.
0: Endemoniados. Che, bueno, subió Patricia Bullrich una foto, una selfie, con los ojos llorosos haciendo el número 3. Cuac.
1: El 3% de Karina, obviamente.
0: Exactamente.
1: O sea,
0: y la verdad es que sí, es muy difícil creer que Pato no se da cuenta de que, aunque la escaloneta haya hecho 3 goles, Ella haciendo un 3 es un poco complejo, ¿eh? Qué noche increíble, vamos a Argentina, subió Patricia Bullrich. Y acá deja Mailén un contexto. Dice, me hace acordar a la escena de los tres vasos, conocido como la escena de la taberna en Bastardo sin Gloria, la película de Tarantino. Dice que es una de las secuencias más tensas del cine. No tengo presente la escena. No vi Bastardos. Ahí va, mira, dice, se revela que alguien no es nazi por la forma en que hace el número 3 con la mano.
1: Sí, es como tres empanadas, bueno.
0: Claro.
1: Básicamente, o sea, bueno, que el que dice tres empanadas claramente sí estaría un poquito más cerca, digamos, o sea, el personaje ese, ¿no? No Brandoni.
0: Claro, claro.
1: Besito, Dios lo tenga la gloria.
0: Tres empanadas para dos personas. Che, bueno, ¿hubo una foto de Bielsa?
1: No, Bielsa, o sea, yo estoy aprendiendo algunas cosas y está el bien, está el mal y está Bielsa.
0: Sí, de hecho mi vieja ayer lo reivindicó, yo no sé si es medio anti... Ah, sí, lo reivindicamos. A ver, escuchemos lo que dijo respecto de la foto que trascendió.
3: No tengo que dar ninguna explicación. Me sacaron la foto como me la sacaron. Si uno usa lente, ¿por qué usa lente? Si mira a los ojos, ¿por qué mira a los ojos? Si mira para arriba o para abajo... Tantas cosas hay que explicar.
0: Claro, porque es maravilloso.
1: Está bien, lo banco.
0: Porque, claro, Bielsa es DT de Uruguay, ¿no? Estoy diciendo
1: sí,
0: bien.
1: Es okay. Argentino, nacido sí. En Argentina, DT de Uruguay. Y está muy.
0: Y es medio un tipazo.
1: No, pero también está muy complicado porque, por ejemplo, en este momento está peleado con toda la comisión de fútbol uruguaya.
0: Claro.
1: No llegó a ciertas figuras que se esperaba que estén.
0: Es Contrera. Claro, y en ese contexto tiene que hacer una foto oficial, digamos, para la sesión fotográfica de la FIFA, para el Mundial 2026, y él está mirando para abajo. O sea, simplemente es porque no mira a cámara la polémica que se arma.
1: Claro.
0: Claro, le piden que haga una perfo y él no
1: quiere.
0: Hacer
1: una foto mundialista con él, tipo, imagínatelo al loco Bielsa que está, tipo, Chewbacca.
0: Claro,
1: Chewbacca,
0: claro, claro.
1: Sí, sí, o sea, realmente el intensamente de loco Bielsa. O sea, mirá, tenemos que hacer el partido. Es eso.

0: Tres minutos faltan para las 12 del mediodía, chicos. Escuchen, dice, alguien dice, yo me comí la historia de que los fundadores de la radio eran cuatro varones, la historia oficial de la tribu. Me alegra esta versión reveladora, dice Pato de la Sala. Después, Patricio, que capaz es Pato de la Sala, también dejó en YouTube, de algo me sirvió operar las mañanas de la tribu, jejejejeje, porque fue quien dijo lo del nombre y la charla con Enrique Sims. Anto Rivero dice, buenísimo, tal cual, hay mil historias para contar. Claro, de lo que decía Ernesto Lamas respecto de que las historias las encontramos solamente escuchando. A mí, yo creo que ser periodista es ser chusma en la esencia absoluta de las cosas, chicos.
1: El poder de resumen.
0: Bueno, sí, llegó la hora de despedirnos. Yo también me hago pis. ¿Cómo terminamos haciéndonos pis siempre, eh?
1: Porque ya está. Chau, gracias. Saben que estuvo re lindo lo del programa.
0: Chau, Luca Fauno Gutiérrez.
1: Chau, me meo.
0: Mi nombre es Rosaura Barleta. Valentín Catalán estuvo a cargo de la operación técnica en este programa. Paula Prati de la edición de artísticas con la voz de Flavia Medici. Beso a Flavia Medici, que no, o sea, no hacemos más que nombrarla, pero la amamos. Gala Abramovich en redes sociales y comunicación. También Junio. También Dai Pérez el día de hoy estuvieron haciendo comunicación y redes sociales. Y Belén López del Río y Mailén Benítez en producción. Mailu también en la coordinación de aire. Nos despedimos hasta mañana, jueves 18 de junio, porque siempre decía la fecha del día que sigue. Hasta mañana, chicos. Chau. Chau.

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Siempre que comienzan los mundiales tengo la misma sensación. La estúpida idea de pararme en ese lugar donde no se para la mayoría. Y tiene que ver porque no siento como la mayoría esta cuestión tan intangible de la felicidad, del desahogo colectivo, del motor de identidad nacional que representa el fútbol en el país. E intento pensar cómo hacer que todas esas fuerzas y eso que se cruza cuando se juega un mundial cada 4 años y lo que representa a este país, lo pongamos toda en un bienestar común, en una solución que nos llegue mucho más que una alegría intangible que no nos da de comer. Y la verdad que siempre vuelvo a creer que es idiota, que termino siendo un idiota pensando esto. ¿Por qué lo digo? Ayer a las 5 de la tarde, a la hora pico, me subí al Sarmiento rumbo a Morón. Me tiré en el piso del coche furgón y empecé a ver lo que sucedía. Faltaba, entré tempranito a ese tren y faltaban 20 minutos para que salga. Y por un lado vi una cantidad de vendedores ambulantes como nunca antes había visto en las estaciones de trenes, que voy seguido. Al clásico del chipá, el clásico del panchito, el clásico de la agüita, el clásico de la papa frita de 1000 pesos, al que vende los auriculares, se sumó todo el cotillón del mundial, el cual es un montón y el cual genera esa rueda de, no solo de ilusión, no solo de desahogo, sino de lo comercial. Y empezaron a entrar ese furgón todas las bicis que te las cuelgan en el coso y en un momento ya no entrábamos más. Y desde 11 hasta Morón, en todas las estaciones entraba más gente. La solidaridad de la gente que compartíamos ese vagón para intentar que cada uno de nosotros esté más cómodo, casi que me emocionaba. Me parecía algo extraordinario que después de 8, 10, 12 horas de jornada laboral, la gente tenga que regresar de esa manera a su casa, poniéndole la onda que le estaba poniendo para que nada explote. Pero había un extra. Y ese extra era lo que iba a suceder ayer a la noche, el debut de la Argentina en este Mundial 2026. Y se notaba. Y se notaba en esos que se habían comprado un latón para ya empezar a hacer la previa. Se notaba en los mensajes de la gente llamando a tal o cual para arreglar, para ver si los veían juntos. Se notaba en las conversaciones que había entre muchísimos y se notaba en todos aquellos que habían ido a trabajar con la remera de la selección. Es mucho más grande de lo que podemos llegar a entender lo que le sucede al pueblo argentino. Cuando bajé en Morón, me encontré como si fuese la puerta de un estadio de fútbol donde iba a jugar la selección. Porque lo único que había en la estación de Morón y en todos sus alrededores, al menos por 5 cuadras, era cotillón de la selección argentina. Y música muy fuerte, y vendedores arengando lo que iba a suceder muy fuerte. Esto era a las 6 de la tarde, faltaban 4 horas para que juegue la selección. Y ya ese clima estaba dando vueltas. Y yo pensaba, como pensamos muchas veces y nos equivocamos, toda esa movilización, ¿por qué no puede estar en pos de un bien común? ¿Por qué no puede estar para reclamar algo que sea justo para toda la sociedad? ¿Por qué no sucede? Y porque quizás todo lo referente a la coyuntura política de este país, la población argentina está más acostumbrada a tener decepciones que alegrías. Por lo tanto, no espera, no hay ilusión en ese lado de la vida cotidiana. Hace mucho que no aparece un líder político que ilusione de la manera que puede llegar a ilusionar un equipo de fútbol. Por eso creo yo que también le hace a esta sociedad esto que suceda. Y sucede como dijimos, como escape emocional. El país puede estar recontrahecho mierda, pero esa felicidad que le da a cualquier trabajador o trabajadora de la Argentina ver a Messi hacer 3 goles, al otro día se va a levantar de buen humor. Y es increíble, para mí es casi surrealista que suceda. Porque no le van a aumentar el sueldo, porque no va a ganar más plata, porque no va a tener un futuro mejor por eso. Pero esa alegría vale muchísimo más quizás que una paritaria para ese tipo.
Entonces ahí me siento injusto siempre tratando de no ser antifútbol, pero decir, ojo, que cada vez que se juega un mundial por debajo suceden cosas y más a la Argentina le va bien. La religión, el ritual, el juntarse, las cábalas, el sentido de comunidad que da el fútbol no lo da nada en este país. Absolutamente nada. Y eso no solo habla de lo apasionados que somos por el fútbol, sino quizás habla de las necesidades que tenemos de construir otro lugar donde haya sentido de comunidad. Y que no sea solo el fútbol lo que pueda hacernos sentir de esa manera. Y después está la otra parte, que también es intangible para mí, que es como una validación internacional, ¿sí? Que tiene el argentino y que dice, somos nosotros. Es Messi, el Diego, esa cosa de sentirse, y realmente muchas veces parece, muy superiores al resto del planeta en esto, que es 11 contra 11 en una cancha de fútbol. La verdad es que si ayer vi eso en el transporte público, en hora pico, llegando a un lugar donde hay muchísima gente transitando y todavía no había jugado Argentina, imaginémonos lo que puede suceder a partir del partido de anoche, con un debut completamente inesperado para todos, no porque haya ganado, sino por la actuación de Messi y todo lo que eso significa. Es difícil muchas veces entenderlo, a muchos nos indigna esto de 5 millones salieron a festejar el campeonato mundial y no podemos juntar 1 millón de personas para defender a los jubilados. No, no se puede. No se puede. Porque ese tipo que sale a festejar trabaja 12 horas por día, los políticos no le dan una puta buena noticia y los jugadores de fútbol, a los cuales no elige, no le piden nada, van, juegan, son millonarios, pero no le importa, le dan eso que a veces nos cuesta entender, que es una felicidad transitoria, unos segundos, unos días, uno encontrarse con el otro y decir, dale, sonreírse, mirarse, estar con la camiseta y empezar a soñar en una ilusión que sería tener la cuarta estrella. Que si lo pensás racionalmente, no te va a cambiar todo mucho la vida, esa cuarta estrella. Sin embargo, no lo podemos analizar de esa manera. Y solo nos tenemos que entregar a la felicidad de un pueblo que jamás puede hacerle mal a nadie. Ellos no, la gente que sale a celebrar o que está todo el tiempo hablando del mundial no tiene la culpa de lo que suceda. Quizás sí les pedimos muchas veces, bueno, abran un poquito de esa energía para ver si podemos solucionar otros problemas que tiene este país. Porque la verdad que el fútbol nunca es un problema. Puede ser una tristeza, una decepción, pero nunca es un problema. Y lo otro, en ese lugar que estábamos siempre en nuestra historia eterna y el loop de la Argentina, pareciera ser que nos cuesta mucho encontrar alguien que ilusione al pueblo, que genere comunidad y esa intangible y abstracta alegría y felicidad de la cual hablo logre conectarlos con algo que no tenga que ver con el fútbol. Por ahora, solo fútbol, solo pasión. 12 del mediodía, 15 minutos en la República Argentina. Comenzamos con rock. Rock desde Australia. Es una banda que me gusta mucho. Se llama Datura 4. Es clasicón, pero lo hacen muy bien. Este tema es de este año. Es el último que sacaron. Y se llama Under a Rock. Bienvenidos a todos. Esto y lo otro da comienzo en vivo hasta las 2 de la tarde.

que, claro, yo lo dije siempre, que el nombre del programa es ambicioso y la artística también. Pero bueno, si, sin utopías, ¿no? ¿Para qué estamos acá? De algún modo las tenemos que seguir sosteniendo y lo vamos a hacer. Así que adelante, adelante radicales. Me acuerdo de esa canción. Era la canción de los radicales. Adelante radicales, dice. Sí, búsquenla, googleenla y la van a cantar. Quizás que en algún momento se pone de moda volver a usar boinas blancas. Yo vi este país con boinas blancas en una Plaza de Mayo. Lo vi, me llevaron de chiquito. Adelante radical. Era horrible la canción y era súper mediosa, como digo siempre yo, que no es miedo, sino es gris. Qué feo lo gris. No porque no esté de acuerdo con la alternativa de lo blanco y lo negro, como dicen también algunos de nuestros separadores, sino porque muchas veces es un lugar de comodidad total, medioso, ahí en el medio, el famoso centro, que parece no molestar a nadie y termina siendo muy funcional a las mayorías más ricas, no a las mayorías trabajadoras. ¿Cómo están? Bienvenidos a todos, buen día. Aquí estamos a las 12 y 25 en otro mediodía hermoso, nuevamente con nosotros Eli Baldonado en los controles, nuevamente con nosotros Mailu Benítez en la coordinación de aire. Está Abel López del Río, que usa las oficinas de atrás, ella necesita silencio, no le gusta sociabilizar y menos con becarios, hay que decirlo. Ella se hace la simpática, pero por dentro no quiere a la juventud. Tengo yo esa idea, ahí viene a insultarme directamente, pero tendrá la posibilidad de hacer un descargo más adelante, porque hoy estará en el aire de esta radio. Se tienen que quedar a escucharla, su inconfundible y sensual voz. Gala Abramovich junto a los becarios, sí, comparte, aparte de charlas, comparte un caloventor. En un cuarto donde se incuban todas las enfermedades de invierno, básicamente. Estamos lejos nosotros desde allí. Mi nombre es Hernán Petris y se tienen que quedar. Fíjense, no hay mucho dando vueltas, por lo menos en cuanto a lo musical y por lo menos en intentar darle la muerte al fanatismo. En eso de seguro que no. Hoy son todos fanáticos, hoy tienen todos la cara pintada de color esperanza. Vamos a tener información, vamos a tener boludatos y por supuesto vamos a gozar de la mejor música posible a esta hora, como lo hicimos en el arranque super rockero con Datura 4 primero haciendo Under Rock y el último que pasaba, Mark Porshop Holder, ya no está entre nosotros, My Back Name es la canción que sonó, un blusero. Así, bastante rabioso. Y vamos a seguir justamente con un tema así. Pero antes quiero decirles que la temperatura a esta hora en la ciudad de Buenos Aires es de 13 grados 9 décimas. Sí, está fresco, pero está divino. 69 es el porcentaje de la humedad. Arrancamos con una mínima de 7. Llegaremos una décima más. Para mí la va a superar porque está anunciada la máxima de 14, pero para mí va a estar un poquito más arriba. Para mañana jueves se espera que esté nublado, ¿eh? Atención, mañana por tarde noche jueves se esperan algunas lluvias aisladas. La mínima será de 10, la máxima de 13. Viernes y sábado y domingo no se esperan precipitaciones y con mínimas y máximas similares. Las mínimas apenas abajo de los 10 y las máximas en más o menos 15 grados. Nos escuchan a través de fmlatribu.com, lo hacen también en YouTube, en Esto Pasa en la Tribu, ingresan Esto Pasa en la Tribu y allí estamos en vivo para compartir con ustedes toda la programación. Mensajes al 113-126-0887. Allí los estamos esperando con sus mensajes. Mientras tanto, le damos lo mejor de nosotros, nuestra música. Lo traemos entre nosotros a Lemmy con Motorhead haciendo Warhub.

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12 del mediodía, 38 minutos. Agradezco a, en este caso, Nélida Díaz, que nos escribe por el chat de YouTube en Esto Pasa en la Tribu, y dice: felicitaciones, Hernán, excelente introducción, me hiciste emocionar. No sé si era la idea, que nos emocionemos, pero bueno, si estamos tocando fibras íntimas, estamos haciendo el trabajo. Gracias a todos los que están del otro lado y mandan mensajes. Escuchábamos a las Lambrini Girls haciendo Cult of Celebrity, y pensaba una noche con las Lambrini Girls dando vueltas por algún lado, y decía, qué quilombo, ¿no? Como que sí o sí te vas a meter en un quilombo en esa noche. No sé por qué me da esa sensación escuchándolas. Capaz que estoy prejuzgando. Y puede ser. Si hay algo en lo cual soy experto, es en prejuzgar. Vamos con algunas noticias. El oficialismo busca evitar la interpelación de Adorni. Adorni, en realidad. La Libertad Avanza intenta alcanzar un acuerdo con los bloques dialoguistas del Senado para suspender la sesión del próximo jueves. Si lo logran, quedaría fuera el tratamiento de pedido de interpelación el jefe de gabinete, como impulsa el bloque peronista. La intención del bloque que conduce Patricia Bullrich es desactivar la sesión donde iban a tratar 7 pliegos de jueces, el proyecto de inviolabilidad de la propiedad privada, donde aún falta consensuar algunos puntos. Pero esto de la moción de censura a Adorni no es solo bloque peronista. Los del PRO ya dijeron que van a acompañar, y los únicos que dijeron que no van a acompañar son los radicales. Es más, el jefe del bloque radical dijo: todo aquel proyecto que proponga el kirchnerismo lo vamos a negar. Es así de corta. Más gorila que los radicales no hay. Es así de corta, para que la entendamos. No importa si está bien o está mal lo que quieren hacer. Estaría muy bueno que antes que le regalen la tierra a todos los extranjeros, por lo menos lo saquen del cargo a Adorni, antes que le den, no sé, una embajada, un consulado, como se estaba hablando. El jefe de gabinete prepara el informe de gestión. Mientras tanto, Adorni hará su exposición ante la Cámara de Senadores con intención de hacer frente a los pedidos de interpelación de la oposición y algunos aliados. El ministro coordinador estima asistir el jueves 2 de julio a la Cámara Alta, aunque la mesa política madura la posibilidad de postergarlo al martes 7 del mismo mes en caso de demorarse con los preparativos. La gran pregunta acá es: ¿llega al jueves 2? El Banco Mundial aprobó un paquete de financiamiento para la Argentina. No nos den más plata, por favor. Se trata de 2.000 millones de dólares que servirán para, escuchen esto porque se me ríe los huevos, crear empleo, impulsar la inversión y fortalecer la estabilidad económica. Cada vez que entra dinero a la República Argentina es para pagar intereses de la deuda. No tiene otro destino. No hacen ni una plaza, ni un jardín, ni un hospital, y mucho menos crear empleo, como dice esto. La aprobación de la ayuda financiera llega luego de la reunión que mantuvieron el directorio del Banco Mundial y la Agencia Multilateral de Garantía de Inversiones. Esta queda con las noticias. Un lindo bloque de música se acerca con dos artistas que no sonaron nunca en este programa, que estoy investigando bastante acerca de ellos. Son oscuritos. Estoy viendo qué está pasando con la música industrial afuera. A partir de Nine Inch Nails hay un revival de música industrial, o por lo menos electrónica, pero media oscurita. Algo de eso está dando vueltas, y esta es una de las artistas que encontré que me gusta bastante. Se llama Boy Harsher, y luego sigue otro. Estén atentos, suena Give Me a Reason.

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Escuchamos entonces este bloquecito un poco industrial, un poco electrónico. Primero Boy Hasher haciendo Give Me a Reason y luego sonó Bowls haciendo Bloods on Fire. Era la canción. Momento de compartir los boludatos del día de la fecha. Hoy, 17 de junio, es el Día Mundial de Lucha contra la Desertificación y la Sequía. Acá no hacemos nada por eso, ¿eh? No luchamos demasiado. De hecho, creo que arrasamos los lugares donde hay un montón de vegetación, como la cantidad de esteros que hay. Ponen pinos para que se prendan fuego o para vender muebles feos de pino o para hacer papel o para hacer lo que sea. Y no se lucha demasiado, es una realidad. Es el Día de la Libertad Latinoamericana, esto es en Argentina. Y claro, se conmemora el fallecimiento, como siempre todas nuestras fechas históricas, del general Martín de Güemes. Por si no se enteraron, ese fallecimiento es el feriado del lunes, ¿no? Para que quede claro que es hoy, miércoles. En 1873 nacía Eduardo Chicharro, un gran pintor español. 1882, Igor Stravinsky, el músico ruso. En 1885, la Estatua de la Libertad llega a Nueva York. En 1962, nace Michael Monroe, sí, en Helsinki, nace en Finlandia, quien fuera el cantante de los Hanoi Rocks. En 1967, nace Eric Stefani, que es el hermano de Gwen Stefani, de No Doubt. Un tipo, al parecer, muy groso, que laburó en los primeros años de No Doubt. De hecho, escribió Don't Speak junto a ella y varios hits más. Pero cuando llega el disco que incluye Don't Speak, el gran ese exitazo que tuvo No Doubt y que se hace famoso a nivel mundial, él ya no estaba en la banda porque trabajaba también en animaciones. De hecho, trabajó colaborando en Los Simpson. En 1971... nace Paulina Rubio, si quieren la pueden saludar, a la cantante mexicana. En el 87 nació Kendrick Lamar y en 1994 comenzó la fatídica Copa del Mundo en los Estados Unidos. Sí, hoy empieza nuevamente, 32 años después, rarísimo, pero así sucede. También sucedió algo bastante feo, un día como hoy de 1976, que es el asesinato de Paco Urondo, ¿sí? El gran poeta Francisco Urondo, que es asesinado por un grupo de tareas de la dictadura en Mendoza, junto a su pareja Alicia Raboy. Militaba en Montoneros, muere al ser interceptado por un auto que circulaban, y Raboy, Alicia, sigue desaparecida desde entonces. En ese operativo se llevaron a su hija, Ángela, de 11 meses, que la dejaron en un orfanato donde pasó a recogerla luego su abuela materna. Paco nació en Santa Fe en 1930, fue uno de los grandes poetas argentinos de la segunda mitad del siglo pasado, autor de Historia Antigua, Breves Lugares, Nombres, entre otros poemarios, además de los libros de cuentos, Todo Eso y Al Tacto. También escribió una novela, Los Pasos Previos. Publicó La Patria Fusilada, que recopila los testimonios de los sobrevivientes de la masacre de Trelew, y fue guionista de la película Pajarito Gómez, de Rodolfo Kuhn. A fines del 76, la dictadura asesinó a la hija mayor de Urondo, Claudia, y a su esposa. Los responsables del operativo contra Urondo y Raboy fueron condenados recién en 2011. Dicho todo esto, vamos a celebrar un cumpleaños de un músico que tenemos aquí entre nosotros con algunos problemas de salud, porque se ha bajado del escenario en los últimos tiempos con varios problemas. No se sabe si son de algo físico o algo mental, pero ha dejado unas páginas musicales excelentes. Estamos hablando de Shelo Biafra. Sí. El 17 de junio de 1958 aterrizaba este loco en Colorado, Estados Unidos. Es un activista político y punky, conocido por haber sido el cantante de los Dead Kennedys. Para muchos es el gran intelectual del movimiento punk, porque es un tipo
que siempre que tuvo lugar, espacio y micrófono, dio su parecer, no solo del sueño norteamericano, sino un poco de lo que sucedía en el mundo. Los Dead Kennedys tienen un discazo que, si nunca los escuchaste, es momento que te asomes a ellos. Es de 1980, es el disco debut de la banda, se llama Fresh Fruit for Rooting Vegetables, y en ese disco, apenas le das play, encontrás esta canción que hoy celebra el cumple de Yelo Biafra. Kill the poor, sí, matar al pobre.

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Abríamos esta segunda hora en esto y lo otro escuchando Mannequin Pussy, I Got Heaven, era la canción que sonaba. Vamos con algunas noticias a esta hora porque, sí, la Cámara Alta busca dictamen para la ley hojarasca. Sí, hay mucha rosca porque en realidad no estaría funcionando mucho el Congreso de la Nación, pero está todo bastante paralizado a partir de Adorni y a partir de que el oficialismo quiere aprobar y quiere continuar con las grandes reformas, es que no podría hacerlas. El proyecto prevé eliminar obsoletas o que limitan las libertades de los ciudadanos y que fueron aprobadas en los gobiernos militares, en las gestiones del presidente constitucionales del siglo XX. Dentro de esta ley hojarasca está, no sé, el carnet de mochilero, ponerle ciertas estupideces que quedaron ahí dando vueltas. Lo cual está bien que la saquen, digo, el problema es que cuando entra algo que se llama ley hojarasca y decís, no, son todas obsoletas, hay que leer bien todas, porque entre las obsoletas seguro que va a haber alguna que influye bastante en nuestra vida cotidiana. La iniciativa sancionada por la Cámara de Diputados se debatirá este miércoles a las 5 horas en un plenario de comisiones de asuntos constitucionales y legislación general que presiden los libertarios Agustín Coto y Nadia Márquez. El gobierno dio a conocer nuevos despidos en el INTA. La lista de 380 agentes incluye técnicos, especialistas, investigadores y profesionales del Instituto Nacional de Tecnología Agropecuaria. El Ejecutivo ya sumó 757 bajas efectivas en el organismo científico y tecnológico especializado en la transferencia de conocimiento al sector agropecuario. Los despidos en el organismo implican pérdida de profesionales que elaboran desde informes climáticos claves para el campo hasta el desarrollo de semillas o soluciones científicas para el combate de las plagas en cultivos. BGH paralizará su producción en Tierra del Fuego durante 10 días en julio por caída de ventas y exceso de stock. La medida alcanzará a la planta fueguina, donde se fabrican televisores, aires acondicionados y celulares, donde la empresa emplea unas 600 personas, 600 familias paradas durante 10 días. La fábrica de BGH acordó con la UOM local que los trabajadores cobrarán el 100% del salario durante el freno. Bueno, el gremio negocia además una cláusula que garantice estabilidad laboral por lo menos hasta fin de año. La compañía reducirá temporalmente su actividad para ajustar sus niveles de producción a la demanda actual. La interrupción se extenderá por 10 días hábiles, pero inicialmente fueron considerados 45 los días que iban a detenerse en la fabricación. Veremos qué sucede, porque por ahora cobran el 100%, pero si esto se repite, no van a poder seguir manteniendo esa planta y ya corren riesgo muchísimos puestos de trabajo. Momento de escuchar a Garbage, Get Out My Face, Acabar Kitty.

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1: Con esta cortina puede aparecer Mariano Grondona y Bernardo Neustar y hacer Tiempo Nuevo. Ya ahora no. Una del mediodía, 18 minutos. Primero fue Garbage y luego Teen Star haciendo Head. Hablemos de algunas irregularidades de este mundial que están espectaculares. Suceden cosas realmente insólitas. Yo no sé si se enteraron lo que está pasando con la bandera de Irán. ¿Ustedes saben lo que pasa en Estados Unidos con la bandera de Irán? Bueno, más allá de, como contábamos, que al equipo iraní lo dejaron en Jalisco y lo hacen jugar en Estados Unidos y no puede estar 24 horas en Estados Unidos y tiene que volver. Más allá de esto, que es realmente grave, la FIFA prohibió una bandera de Irán. Hay una bandera de Irán que no se puede usar. Y que no es la de ahora. No es la que

La Federación Internacional de Fútbol, como es la FIFA, decide qué bandera pueden usar y qué bandera no. Y esto no es algo que salió solo en un comunicado, no, es efectivo. En el día de ayer empezaron a circular un montón de imágenes de público, de fans, de los seguidores de Irán como equipo de fútbol, que no los dejaron entrar al estadio por tener esa bandera, si no la dejaban, se la sacaron. Hecha la ley, hecha la trampa, los aficionados de Irán entraron con una bandera y la cosieron, así como les estoy diciendo, la cosieron en la platea. Entraron con las partes separadas de la bandera, llegaron a la platea y la confeccionaron, lo cual me parece maravilloso frente a la estupidez del mundo, ¿sí? O sea, en el paraíso del genocidio mundial, del financiamiento de todas las guerras de este planeta, de una democracia con muchísimas dudas, como es la norteamericana, que prohíban una bandera ya es un horror. Pero que el público haga eso me pareció sumamente emocionante y me parece que es la manera de seguir afrontando ciertas cosas que suceden. Lo mismo sucedió con Uruguay. Hay grandes problemas de organización en este mundial. Uruguay, que jugaba el día de ayer, anteayer jugó, tenía que haber estado 2 días antes en la ciudad donde iba a jugar, y se olvidaron de poner el charter. Uruguay está parando en México y todos los jugadores estaban esperando un avión que nunca llegó. Nunca pasó esto en un mundial. Por eso digo que, más allá de la pasión, hay que analizar un poco qué sucede. Los jugadores no se van a quejar. Creo que lo único que se está quejando y dice cosas es Bielsa. Después los demás están todos calladitos. Están todos calladitos porque nada, es un negocio y se entiende. Quieren ser campeones del mundo y no importa nada. Luego, como dato de color que me parece bastante interesante, es lo que sucedió con los medios de comunicación y quiénes transmiten y quiénes no este mundial. Comenzando porque no hace mucho había unos derechos del mundial solo para algunas plataformas, y hoy en día eso cambió con la venta de TIC Sport y unos grupos, qué sé yo. En un principio iba a ser solo DirecTV el que pasase todos los partidos del mundial. DS Sport es la señal. Luego aparece Telefe, que tiene algunos partidos, tiene los de Argentina, más algunos que otros. Está la plataforma Disney, que también no tiene todos los partidos, pero tiene algunos y los importantes están ahí. Y la incorporación y la diversificación de canales para ver el Mundial ha logrado que hoy gente con muchísima carrera está en plataformas medias random, medios raros, más la suma de exjugadores a comentar fútbol, que eso supuestamente traería un beneficio al que escucha fútbol para entretenerse. Y la verdad que mucho no ha sucedido hasta el momento. Con esto no estoy diciendo que son malísimos, estoy diciendo que grandes jugadores de fútbol no significa que puedan ser grandes cronistas de lo que está sucediendo. Y hay un caso bastante especial que creo que es en D-Sport, donde lo encontrás al Pollo Viñolo, donde lo encontrás a Tevez, donde está el Kun Agüero y donde está Marcelo Gallardo. Y la verdad que escuchar lo que puede llegar a sumar un tipo como Tevez es casi nulo. Lo mismo sucede con el Kun Agüero, que lo único que suma es que es amigo de los jugadores de la selección. Y eso fascina al medio de comunicación, pero no trae más información. Y de hecho ayer se pudo ver muy claro eso, cuando en la previa del partido el Kun Agüero estaba sentado en un banquito en el campo de juego haciendo una entrevista con More Beltrán, creo que era, y en el medio de esa entrevista por detrás se asoma Messi, le da un beso a Agüero y se va. Eso ya le garpa la señal porque es amigo de Messi. Pero la verdad que el Kun Agüero, que hizo muchísimos streaming, que habla de los jueguitos, no tiene mucho para aportar a la hora de ver un partido de fútbol, y Tevez tampoco. De hecho, cuando eran consultados de cómo estaban viendo el encuentro, hicieron agua, por todos lados hicieron agua, lo cual llama la atención
que se gaste guita en tener figuras que no te suman a una crónica y que no suman para nada en la construcción de ni siquiera del entretenimiento que significa ver un partido de fútbol. Y por otro lado, y por último, respecto por lo menos lo que

estamos viendo acá de este mundial tiene que ver con esa famosa hydration break, la parada de hidratación, el cual es completamente ridícula, la cual está cambiando el deporte, porque lo está cambiando, lo está convirtiendo en cuatro tiempos, y no en dos tiempos de 45, sino que lo convierte en cuatro tiempos, detiene los partidos, enfría los partidos, hace muy extenso todo, con un solo fin. Y la verdad, que vivir en un mundo tan careta que le pongan hydration break en vez de que le pongan espacio comercial, que es lo que tienen que ponerle. Y lo más llamativo que está sucediendo en ese espacio no es solo lo que pasa en cuanto al juego, ¿sí? Que se detiene el juego y que lo cambia el juego, y que si un equipo venía recuperándose te enfría el partido, si el otro venía ganando te enfría el partido, no sirve, no es parte del fútbol como nosotros lo concebimos. Es que en la misma transmisión se van a una tanda y ponen alrededor entre 8 y 9 comerciales, que los 9 son de juegos online. Y acá estamos frente a un gran problema, porque esos juegos online que vos podés apostar en los partidos de fútbol, es increíble ya el nivel de insensatez que está manejando el mundo entero, cuando el negocio del fútbol y el gran problema que trae las apuestas del fútbol están de la mano, a tal nivel que vos, en el medio de una pausa de hidratación, vos podés cambiar algunas cuestiones que apostaste. Por lo tanto, están dando un lugar más a tener a la gente completamente encadenada y enviciada con algo que es una vergüenza y que debería alguien tomar alguna medida respecto a que no termine involucrándose dentro de los 90 minutos que debería ser un partido de fútbol. A mí me parece sumamente peligroso y está sucediendo, ¿sí? Veníamos hablando de esto, bueno, ahora es una realidad y es parte de la Copa del Mundo. No les extrañe que eso empiece a ser parte de los torneos locales. No les extrañe, porque de hecho en la Copa Libertadores que se venía jugando en la República Argentina ya existía la pausa de hidratación, ya la habían implementado, lo cual era aún más ridículo porque estábamos con en la cancha de Boca 10 grados y paraban a tomar agua, ¿sí? Porque hacía calor. Es como una cosa completamente ridícula. En Estados Unidos se puede llegar a entender porque estamos en verano, hace mucho calor. Pero también vale decir que muchos de los estadios tienen techo y tienen aire acondicionado. Por lo tanto, ya esa pausa de hidratación no es tan concreta como necesaria para un deportista que hasta ahora podía correr 45 minutos sin tomar agua, y parece ser que ahora no. Veremos qué más nos dice este mundial y nos va a ir dejando dentro de esta situación internacional bastante delicada. Y vuelvo a decir, muy hipócrita, que se vive a través de este campeonato de fútbol internacional. Vamos a seguir ahora con una canción que está cumpliendo años. En realidad cumple años un disco. El 17 de junio de 1983 se publica Synchronicity. Es el quinto y último disco de la banda The Police. Fue lanzado por A&M Records, se convirtió en el más exitoso gracias a qué canción, a esa que tantos años enseñaron en los institutos de inglés, Every Break You Take. Sí, claro, tiene esa y muchas, pero muchas más. Fue grabado en 6 semanas en Gas in the Machine, producido con la banda junto a Paul Pogman. La canción Murder by Numbers no fue incluida en la edición original de 1983 y fue hasta la edición de CD a fines de los 80 cuando se agregó en el álbum. Cumpleaños para Synchronicity de The Police, gran álbum, el más exitoso, el último, el quinto de la banda. Le dabas play y sonaba así.

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1: Tramo final en Esto y lo Otro. Escuchábamos a New Order desde su primer trabajo discográfico, 1981. Por eso suena bastante parecido a lo que era el post-punk. Justamente por eso, porque en el 80 se suicida Ian Curtis y el resto de los integrantes de Joy Division deciden juntarse bajo el nombre de New Order, y allí sale este álbum, el primero de la carrera, titulado Movement, que tuvo muy mal recibimiento de la crítica, porque esperaba otra cosa. Sin embargo, pasado el tiempo, fue bastante valorado este álbum. La canción que escuchábamos era Dreams Never End, Los Sueños Nunca Terminan. A esta hora en la ciudad de Buenos Aires, 14 grados 2, 65 es el porcentaje de la humedad, el viento es del noreste a 10 kilómetros la hora, el cielo está parcialmente nublado con una visibilidad de 10 kilómetros. Vamos con algunas noticias a esta hora, a 20 minutos de las 2 de la tarde. Movilización en apoyo al pueblo de Bolivia será este miércoles 17 de junio, hoy, con concentración en el obelisco para marchar a la embajada. La comunidad boliviana en Argentina convoca a movilizarse a las 5 de la tarde. La convocatoria es apoyada también por organizaciones sociales, políticas y de derechos humanos. Además de denunciar al gobierno represor y ajustador de paz, será un importante respaldo al masivo proceso de lucha que ya lleva más de 45 días. Clínicas de PAMI en todo el país suspenderán nuevos turnos y amenazan con frenar cirugías programadas. Es crítica la situación en el PAMI. Los prestadores reclaman una actualización de los aranceles y a la regularización de pagos adeudados. La decisión fue comunicada por la Cámara de Prestadores de Salud de la Seguridad Social, que advirtió sobre la imposibilidad de sostener el funcionamiento normal de las instituciones ante el deterioro del sector. Clínicas y sanatorios de todo el país anunciaron que desde el día de ayer suspenderán la asignación y el otorgamiento de nuevos turnos en todas las especialidades. La suspensión de nuevos turnos constituye apenas la primera etapa de un plan de medidas que se podría profundizar en las próximas semanas si no se alcanza un acuerdo con las autoridades. La justicia frenó los desalojos administrativos por riesgo de derrumbe en la ciudad. Bueno, era hora que hagan algo, porque todo parece derrumbarse para dejar a gente en la calle. Una medida cautelar suspendió las evacuaciones y desalojos impulsados por la administración porteña en inmuebles habitados cuando se invoquen problemas edilicios. El fallo también ordena garantizar soluciones habitacionales temporales para las familias afectadas. La resolución representa un freno a la práctica de los desalojos administrativos de viviendas que en los últimos meses el gobierno porteño ejecutó por supuestos peligros de derrumbe, situación de la cual quedaron numerosas familias sin alternativas concretas de alojamiento luego de los operativos. Continuamos con la música hasta las 2 de la tarde. Continuamos en vivo. Suena ahora Psychedelic Porn Crumpets haciendo Corn Flake.

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9 minutos para el final y aquí estamos, para despedirnos básicamente, para que agarre mi riñonera, que estoy muy triste porque se rompió el cierre y no tengo plata para cambiarlo. Es una riñonera que amo. Yo detesto las riñoneras como concepto, pero cuando me encontré con esta riñonera especial, la amé. ¿Saben por qué? Porque tiene la capacidad de alojar en su interior un termo de litro y el mate y un poco de yerba. Y voy a decir, bueno, es más un bolso que una riñonera. Sí, así funciona. Pero tengo roto el cierre, por lo tanto iré pedaleando, perdiendo cosas, porque el de adelante no está roto y ahí van las cosas importantes. Antes de retirarme, saben lo que hago, que tengo como el fetiche de pasar por la política online y leer sus titulares, que muchas veces suelen ser tentadores y muchas otras escandalosos y ridículos. Tiene como nota central al PRO, que dice: confirmó que apoyaría la remoción de Adorni en el Senado. Esperemos no llegar a esa instancia, mantenerlo en el cargo es un capricho, dijo el jefe de bloque del PRO, Martín Görlin. El radicalismo espera que Milei lo eche antes que la discusión llegue al recinto. Pero no es lo que dijo. El radicalismo dijo: no vamos a votar nada que venga del kirchnerismo, a diferencia del PRO, que sí está en esa línea. Por otro lado, aparece una maniobra que dice: maniobra urgente entre Santilli y Lule para voltear la sesión del Senado y evitar que interpelen a Adorni. Ahora, el oficialismo tiene un problema. ¿Cuál es? Que si logran voltear la sesión, se cae la posibilidad de aprobar la ley de propiedad privada que había negociado Bullrich. Por lo tanto, los intereses, veremos qué pesa más. Yo creo que para el oficialismo, para Sturzenegger y para lo que busca este gobierno, esa ley de propiedad privada en la cual podés arrasar y vender toda la Patagonia, no importa de dónde seas, de qué lugar del planeta, podés tener todas esas tierras. También arrasa con la posibilidad de que las tierras incendiadas sean vendidas. En fin, es gravísima esa ley. Me parece que debería pesar mucho más en el oficialismo eso que mantener a Adorni en su cargo, pero no lo sabemos. Todo está jugado en la misma línea. Veremos qué sucede. Esto es el jueves, supuestamente. El pedido es para el jueves, veremos si se da o no finalmente. A partir de hoy, antes de retirarme, aparte de leer la política online, les voy a decir los buenos partidos de fútbol que hay para ver. Así que se los voy a contar. ¿Por qué? Porque más allá de todo, si te gusta el fútbol y tenés un mundial y estás al pedo, querés ver los partidos. Antes de contarles los partidos de hoy, los quiero invitar a todos a que no se desesperen si no tienen DirecTV, si no tienen Flow y si no tienen Disney. ¿Por qué? Porque la página Fútbol para Todos 2.su funciona perfecta. Funciona perfecta. La voy a repetir para todos aquellos que no tienen ninguna plataforma. Ingresan Fútbol para Todos 2 en número .su. Esa página tiene todos los partidos del Mundial, se ve en HD y no se traba. Me vi un montón de partidos hasta acá, así que entran ahí y tienen los partidos. Por ejemplo, ahora a las 2 de la tarde quieren hacer un break, abren la computadora, ponen Fútbol para Todos 2.su y tienen Portugal versus el Congo. Ahora empieza a las 2 de la tarde. A las 5 de la tarde me parece que es el partido de la jornada, ¿eh? El de las 5 yo voy a intentar verlo, es Inglaterra-Croacia, 5 de la tarde, lindo partido. A las 8 de la noche, ya si venís medio sobregirado del Mundial, lo vas a ver, pero no es importante, no creo que puedan entregar un buen fútbol. Ghana versus Panamá, me parece que el más falopa de la jornada. Y a las 11 de la noche está Uzbekistán frente a Colombia, el cual seguramente vamos a estar alentando para nuestros hermanos colombianos. Dicho esto, me retiro porque ya está María Cabrejas, ya están todos listos para comenzar una nueva jornada en este hermoso programa. ¿A qué vinimos? ¿A qué vinimos? Está Ernesto, por supuesto, están todos, son un montón, siempre son. Hoy veo caras nuevas también, creo que van incorporando nuevas figuras. Así que quédense a partir de las 2 de la tarde en el aire de la tribu. Nos vamos a ir con una linda canción de El Musa haciendo Under a Rainbow. Mañana a 12 del mediodía abrimos un nuevo capítulo. Que tengan una hermosa tarde.

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0: 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Y la conversación de hoy, por primera vez en este episodio número 7 del programa, va a ser con dos invitades, Belén López del Río y Damián Valls. Ya contaremos quiénes son. En una semana muy especial para La Tribu, porque está cumpliendo esta hermosa y querida radio 37 años en el aire. 37 años en el aire está cumpliendo esta semana FM La Tribu, y entonces el programa de hoy es un programa especial para hablar de ese aniversario. Es un programa que hacemos con Cora Gamarnik y con María Cabrejas. Mi nombre es Ernesto Lamas. Hola, María, ¿cómo estás?
1: Hola, ¿cómo estás? Bueno, nada, poco feliz por el 3-0, voy a decirlo. Me alegró más de lo que pensaba. Y sigo un poco conmovida con la partida de Tati Almeida. Y el otro día fui a Foetra a despedirla y escuché a una chica que decía en la cola: se siguen yendo los buenos. También escuché gente que decía: hoy me siento un poco más huérfana. Fue un ejemplo, una voz, quedó su legado, hay que pensar en el otro, no bajar los brazos. Y también gente que decía: militancia y joda. Sí, porque Tati decía joda, luchar con alegría, pero con mucha alegría. Pero no siempre fue así, Tati. Dijo: fui una gorilita de mierda, a mí me parió mi hijo y ahí volví a nacer. Seguro lo habrán escuchado en muchas de sus entrevistas, que Alejandro fue quien la parió, su hijo, a esta Tati que todos conocimos cuando empezó a buscarlo, como todas las madres, primero a él, después a los 30.000, y siempre levantando las banderas que sus hijos y sus hijas levantaban por una sociedad más libre, con independencia económica y justicia social. En síntesis, por una sociedad feliz. No es importante que les cuente que tuve el gran honor de conocerla, de presenciar algunas de sus tantas luchas y de escuchar con resignación y obediencia a sus directivas sobre cómo yo y los que estábamos alrededor teníamos que hacer las cosas, ¿no? Ese espíritu de maestra siempre estaba ahí presente. No es importante contarles cómo me atravesó a mí, porque Tati, las madres y las abuelas nos transformaron un poco a todos. Me quedo con sus palabras, con sus risas y con sus bailes, porque en medio del dolor ella, además de reír, también bailaba. Se siguen yendo los buenos, ahora lo digo yo, y a nosotros nos queda seguir luchando sin dejar de reír y sin dejar de bailar.

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5: Bueno, y continuamos en A qué vinimos. Hoy un programa especial, súper especial, para los que estamos reunidos en esta mesa. En el verano de este año recibí un correo electrónico que me decía: che, estamos pensando una franja horaria de 14 a 16 en la que queremos que vengan amigos a hacer programas a la radio, y pensamos en que quizás estabas interesado. Era un correo así muy sencillo, pero emocionante. Y los primeros días lo dejé ahí. Lo bueno de los correos es que no los tenés que responder inmediatamente, ¿no? El WhatsApp uno tiene la sensación de que hay que hacerlo ya. Y en el primer intercambio con los compañeros y compañeras del colectivo de La Tribu, me recordaron un intercambio tuitero que hubo el año pasado, en el aniversario de La Tribu, en el que hacíamos bromas con Cora de: tenemos que volver al aire, hay que volver a La Tribu, ¿por qué no hacemos un programa? Después se metió María también, que es menos tuitera, pero que intervino en esa conversación. Y entonces dije: ¿y qué onda si hacemos un programa de fundadores, de alguno de los fundadores, ¿no? Y me dijeron: genial, espectacular. Esa fue la respuesta de quienes hacen la programación de la radio. Y entonces, en ese mismo instante, tuve un poco más de valor, porque no me imaginaba un programa en soledad, porque la radio no se puede hacer en soledad, y les escribí a Cora y a María, y les dije: ¿qué onda? Y ellas también dejaron pasar un tiempo, porque evidentemente también les resultó como: no puedo sumar más nada este año, ya tengo la agenda completísima. Pero todo eso derivó en esto, ¿no? En A qué vinimos, un programa de radio en el que hacemos entrevistas, hay también columnas, pasamos música, y sobre todo tratamos de encontrarnos con gente que queremos, que respetamos, y con quienes queremos intercambiar ideas, preguntarles cosas, ponernos del lado de los que preguntan, que siempre es más lindo que del otro lado, por lo menos yo lo vivo así. Y como decía antes, este es un programa especial porque es un programa por el aniversario número 37 de La Tribu. 37 suena tremendo, tremendo. Este programa lo hacemos con María Cabrejas y Cora Gamarnik. Yo soy Ernesto Lamas, tres fundadores de La Tribu en el año 89. Y hoy tenemos en la mesa a una persona que está en el colectivo actual de La Tribu, una persona que toma decisiones en asamblea, que seguramente reniega con el transmisor, con la válvula, con los programas, con la fiesta y con la cantidad de cosas que hay que ocuparse cuando uno está en la gestión de una radio. Belén López del Río, de ella estoy hablando, y hay otro fundador que tiene además una particularidad: probablemente sea el locutor más antiguo de una radio en cantidad de tiempo contada, ¿sí? Hace 37 años que es el locutor de La Tribu, no sé si hay otra persona que pueda decir lo mismo, quizás el rapidísimo de la REA, no sé, habría que investigarlo, pero Damián Valls, Damián Enrique Valls, es un fundador de La Tribu, de aquel colectivo del 89, y están los dos sentados en esta mesa, así que les damos la bienvenida. ¿Cómo andan?
6: Bien, muy bien.
7: ¿Cómo va?
6: Bien, muy bien.
7: Gracias por la invitada.
6: Y contento de estar aquí.
8: Bueno, hola Cora.
9: Hola, ¿cómo andan? Qué lindo este programa que va a ser.
8: Hermoso.
7: Cuánta presión.
6: Veremos. Eso se dice al final.
7: Denos un rato.
8: Bueno, tenemos que arrancar de alguna manera y ordenar esta charla hermosa que empezó hace un rato en el patio de La Tribu, sacándonos fotos. Y lo primero es contarnos y contarle a los oyentes, sobre todo dirigido a Damián, pero a Belú también, cómo era en el marco de la CREDE, el momento en el que se creó la radio, que ahora vamos a escuchar un pedacito de las noticias que los jóvenes de aquel momento priorizábamos en el informativo en el 89. ¿Cómo era ser joven en los 90?
10: El ministro de Obras y Servicios Públicos, Roberto Dromi, dijo que no todo se privatiza, no todo se vende, y aclaró que algunas empresas como Entel pasarán a manos privadas, pero otras quedarán en manos del Estado.
11: El dólar cerró hoy a 915 australes para la compra y 920 para la venta.
10: El ministro de Economía, Néstor Rapanelli, sostuvo hoy al llegar a Córdoba que sin duda el sector obrero es el que soporta sobre sus espaldas el peso de la inflación. Sin embargo, afirmó que no habrá modificaciones en la actual política económica.
11: Leemos una solicitada publicada en página 3 del diario Página 12 de hoy. Señor Presidente de la República Argentina, doctor Carlos Saúl Menem, instamos a no indultar a los militares culpables de violaciones a los derechos humanos. Firmado Arthur Miller, Norman Mailer, Susan Sontag, Ray Bradbury, Alvin Toffler, Noam Chomsky, y continúan más de 700 firmas.
6: Sí, en primer lugar, hay una cuestión. Ser joven, para mí siempre ser joven es ser joven. No hay mucha más definición con eso. Sí hay muchas diferencias con respecto al tema de los tiempos y las edades. Porque cuando escuchemos lo que vamos a escuchar, estamos hablando de gente que tiene 20, 21, 22 años, que hoy serían considerados mucho más niños de lo que nosotros mismos nos considerábamos en ese momento. Hay un estiramiento de la vida que es muy notable, que uno también lo va viendo cuando es padre, cuando se va haciendo, cuando piensa en la edad de los abuelos, cuando tenían la edad que tiene uno ahora. Y ahí hay una cuestión de tiempo que se vio modificada mucho. O sea, es muy difícil encontrar, quizás las haya, uno las ve poco, actividades protagonizadas por pibes de 20, 21, que no sean por ahí una toma de un colegio o alguna actividad de esa característica. No veo tantas. Incluso en la música, en las artes. Después, con respecto a la juventud, sí, más allá de esta cuestión de cómo se fueron estirando como chicle los años de las personas, yo creo que sigue siendo la cuestión de la ilusión, de ver qué voy a hacer de mi vida, de no tener certezas, de estar transitando caminos apasionantes, de mucho descubrimiento, donde uno se encuentra en lugares y se fascina que nunca se hubiera encontrado, sobre todo aquellos que vivimos la infancia en el conurbano, llegar a estar en el medio del quilombo en la ciudad, vincularte a colectivos artísticos, todo es novedoso. Yo creo que eso me da la sensación de que más o menos se maneja. Y una cosa más que creo, a diferencia de los jóvenes, y cuando pienso en los jóvenes pienso gente de... ¿sí?

0: diferencia con la actualidad.
1: Volvamos a los 90, después hablamos de ahora. Sí. Digo, ¿cómo era, cómo fue ese tránsito tuyo y de tu entorno, no solamente tuyo, en la facultad?
0: Sí. Bueno, ahí no sé, en la facultad era un lugar bastante parecido a lo que antes era la escuela pública, donde se encontraba con gente que jamás hubiera conocido si no hubiera existido la universidad. Eso también a nosotros, los más grandes, nos pasó en la escuela primaria, nos pasó en la escuela secundaria. En lo personal, yo fui a un colegio técnico, por lo cual pasé toda mi adolescencia encerrado en una escuela católica además, con lo cual, en lo que a mí respecta puntualmente, todo lo que fue después de la escuela secundaria era no dormir más, no quería dormir, yo quería estar en todos lados, en todos los lugares, ir al cine, al teatro, hacer teatro, conocer gente de otros lugares. Y esa efervescencia era bastante general. También que en un lapso muy breve para nuestra generación de los 90, que veníamos de los 80, que veníamos con una expectativa ya frustrada o bastante frustrada, es decir, de la esperanza en la democracia, de la apertura democrática, de la salida de la dictadura, y eso ya con los levantamientos militares empieza a caerse, cierta frustración. Yo recuerdo una anécdota que nunca me la voy a olvidar, que con mi profesor de teatro vino un escenógrafo de la Fura del Baus en el año 87, ¿se acuerdan de la Fura del Baus, que hacía esos espectáculos postindustriales? Y me mostró un Betamax con eso y digo, esto acá no va a pasar nunca. Y a los 3 años acá estaba la organización negra rompiéndola. Entonces, fue un lapso muy breve, yo no sé si es subjetiva la mirada o no, donde pasamos de una primavera a una, no sé, a una lluvia tóxica, digamos. Existía la Unión Soviética, Nicaragua estaba, tenía el mismo presidente que ahora, pero me parece que la expectativa era otra.
2: No sé de qué nos reímos, no sé de qué nos
0: bueno,
2: reímos.
0: Bueno, porque venía pensando en eso. Bueno, está Daniel Ortega todavía ahí en Nicaragua, antes de Violeta Chamorro, pero
3: quizás tiene el mismo récord que vos de locutor de la tribu, el de presidente.
0: Pero bueno, digo, también es cierto que también todas esas ilusiones de modificaciones, a veces pienso también que fuimos la última generación de militantes políticos en esa época, y que un proceso que se cerró por ahí en la tablada, ¿no? Y que volvió, me parece a mí, o es mi impresión, quizás después de la crisis, de la muerte de Néstor Kirchner, por ahí, que los jóvenes se acercaron un poco a la política.
1: Digo, ampliemos joven de los 90 a joven militante, UBA, movimiento estudiantil, todos fuimos parte de eso. Y fuimos cofundadores de la tribu. Ernesto, que está acá con nosotros, por ahí podrías ampliar ese concepto, movimiento estudiantil.
4: Bueno, no era la idea, porque nosotros preguntamos, pero sí, siempre fui el encargado entre los fundadores de contar que nosotros éramos militantes, ¿no? Yo en mi caso, de la Juventud Comunista, a la que me había afiliado al final de la dictadura, en una época que ya la dictadura no era tan dura, era un poquito más blanda. Y esto que dice Damián para mí es central, ¿no? Había una idea de vamos a cambiar las cosas, lo vamos a hacer. Y la democracia nos había demostrado que se había quedado corta. Los finales, el final, el 88, el 89, el 90, fueron años de muchas caídas. Cayó el muro, cayó el bloque socialista, que para nosotros era como una alternativa de otro mundo es posible. Cayó el sandinismo en Nicaragua, ¿no? Que eran referencias para nosotros. Y mientras tanto nosotros acá seguíamos creyendo que se podía hacer algún tipo de revolución, quizás no la revolución de la Sierra Maestra, ¿no? Pero sí la revolución que cambiase todo de una vez y que construyese una sociedad más justa. Y nosotros nos sentíamos protagonistas de eso, ¿no? Y además con la desfachatez de hacerlo. Me acuerdo, creo que fue el primer programa que Cora dijo, nosotros nos propusimos hacer una radio, fuimos y la hicimos, ¿no? Que suena quizás medio raro. Que se tome una decisión así, que decís, ¿cómo vas a hacer una radio? No tenés idea de lo que es hacer una radio. Bueno, así como con la tribu, con un montón de otras cosas, ¿no? Yo creo que esa juventud, de la que todavía se ha hablado poco, yo creo que de las militancias de los 80 y los 90 no hay tanta discusión sobre, como la que hay de los 70, por supuesto, o quizás con militancias más nuevas, si es que eso sigue existiendo como tal. Pero creo que lo que queda es eso, ¿no? Esa rebeldía, pero además ese hacer con la rebeldía, no solamente una cuestión intelectual, sino

0: de prácticas.
1: A mí me da ganas de preguntarte y sumarte a vos también como entrevistado, Ernest, en la mesa, pero ¿qué sensación tienen de aquel momento cuando empieza a existir concretamente la radio? ¿Qué recuerdan cuando hacen una memoria así como sensorial, emotiva, intelectual? ¿Qué es lo que les viene primero de aquel momento?
2: Hay una memoria que Ernesto se encargó de sistematizar históricamente, que construye un relato sobre la historia de esta radio, sobre todo en el libro de los 10 años, que son claves. Yo estaba enojado con Ernesto porque hacía eso, pero estuvo bien, se lo dije muchas veces.
3: Hoy con el Alzheimer te lo agradecemos.
2: Sí, pero también es cierto que había una cosa en la radio que la seguimos sintiendo quizás, o por lo menos yo lo sentí siempre muy fuerte, la que era mañana no cierran. O sea, hacé lo que tengas que hacer hoy porque mañana se acaba. Entonces, todo el tiempo en la lucha que lleva contra el tiempo de decir hay que hacer todo esto antes que se acabe.
1: Podemos recordar que...
2: Y ese antes que se acabe, después cuando fue pasando el tiempo, nos generó, a mí me generó bastantes problemas psicológicos, digamos problemas de ansiedad, obviamente, que los mantengo hasta hoy, el término de todo el tiempo tener que estar corriendo, me marcó mucho personal y psicológicamente, pero también nos generó algunos quilombos con las primeras generaciones posteriores, que ya no tenían esa ansiedad, porque la tribu se iba institucionalizando, y eso nos generó bastantes quilombos en distintos momentos de la historia, me parece, entre algunas generaciones, no la generación de ella, pero sí generaciones que estuvieron más próximas, que nosotros, o yo particularmente, les exigía, el resto también, les exigía una velocidad a las cosas que ya, capaz que no era necesaria, pero nosotros no nos habíamos dado cuenta. Entonces estábamos todo el tiempo con el cuchillo entre los dientes, y los pibes más jóvenes, viste, no estaban así. Y nosotros, dale, vamos, hacé la cama. me da la sensación, esa sensación tengo.
1: Yo iba a interrumpir, perdón que te interrumpí directamente, pero porque recordar que era una sensación, pero era una realidad. Le pusieron una bomba a la tribu directamente, ¿no? Entonces esa sensación de que mañana se puede acabar con las amenazas en ciernes que había en una transición a la democracia que ahora la llamamos postdictadura, ¿no? Porque teníamos la máquina de represión intacta, porque no se habían sucedido los juicios, porque Menéndez se paseaba con un cuchillo en plena calle amenazando militantes. Porque Macera estaba libre en un restaurante comiendo, en el mismo restaurante que entraba Ernesto. Entonces, en ese contexto era lógico esa sensación.
2: Sí, pero había otra cosa, porque cuando uno habla de todo eso, está hablando del contexto, cómo puede ser hostil con respecto a eso. Pero sumale a eso, si nosotros estábamos a la altura de las circunstancias. Es decir, también poniendo el ojo sobre nosotros, en términos, sí, podíamos construir un medio de comunicación que articulara, que funcionara como un refugio para las militancias que se disgregaban, que construyera un lenguaje propio, que pudiera funcionar cotidianamente, que no nos la fumemos, ¿se entiende? O sea, podíamos chocarla sola o sin Macera, sin nadie, ¿eh? La podíamos chocar solo, y de hecho hubo muchas experiencias que efectivamente la terminaron chocando solo. Con esa presión no era solamente por miedo al exterior, sino por autoexigencia, digamos, también en términos de decir, estamos acá y tenemos que garantizar que esta cosa funcione, porque tampoco hay tantas otras cosas.
3: Yo le sumo a eso, o en esa misma dirección, que era una radio trucha.
0: Ah, sí, por supuesto, pero nuestra lógica era muy sencilla. Era, hay una ley vigente que es la de la dictadura, la desconocemos. Hay un artículo 19 de la Declaración Universal de los Derechos Humanos que dice que todas las personas tienen derecho a recibir información, buscar información y difundir información. Vamos con ese artículo, nos gusta. Vamos a armar algo y después veremos si eso que es alegal, porque la ley no existía, o existía pero era una ley ilegítima según nosotros y mucha otra gente. Después veremos cómo hacemos para que tengamos algún tipo de legalidad. Pero primero construyamos legitimidad. Y sí, y no éramos nosotros solos y solas, ¿no? Éramos un montón de radios en el país que estaban en la misma, un montón de colectivos que estaban ejerciendo ese derecho a la comunicación, cada uno a su manera, ¿no? Porque las historias cada una tiene su particularidad. Pero aprovecho que estoy respondiendo estamos haciendo un programa de homenaje a la tribu, porque son los 37 años de la tribu. y vamos a ir y venir, ¿no? Esa es la idea en esta hora y monedas de conversación que vamos a tener al aire. Y tenemos a Belén, que es parte del colectivo actual de la tribu. Y me gustaría, más allá de que son colectivos, que cuentes, Belén, cómo llegaste a la tribu, la conocías antes de llegar. No quiero saber tu edad, pero quizás, naciste seguramente después que la tribu. Entonces, que cuentes eso. ¿Cómo llegaste acá? ¿Qué sabías de la tribu? ¿Y qué pasó después cuando entraste?
4: Bueno, nací antes que la tribu. En el 81. Bueno, bueno.
3: Qué bien que te mantén.
4: Ay, gracias. Conocí la tribu porque empecé en De la Calle, que es hermanita ahí muy cercana de la tribu en Bahía Blanca. Empecé en el 2000 en De la Calle porque De la Calle sonaba en mi casa cuando era piba. Entonces, cuando llega la idea de estudiar periodismo, fue, bueno, ¿dónde empezás a hacer las prácticas? Y me fui a golpear la puerta de La Calle y fue como, ¿qué puedo hacer? Empecé a estudiar periodismo. Eso fue en marzo del 2000. Y estuve en Bahía hasta el 2005. En 2005 vine por De la Calle a hacer un curso acá a la tribu, en marzo del 2005. Y ya me había recibido, y Bahía Blanca precisamente no es un lugar muy copado, tiene como sus vaivenes muy particulares. Y tiene esta cosa, o te quedas en Bahía o Bahía te eyecta y no querés saber más nada que tus afectos, que te los traerías, pero es difícil a veces. Y estuve como ahí cercana a la tribu muy poco tiempo, participé muchos años de lo que era la agencia Walsh, porque ya venía en contacto con la gente de la Walsh estando en Bahía. Y hará unos 15 años me empiezo como a acercar a la tribu, conozco a mi compañero que es parte también del colectivo, y en los últimos 10 años empecé como a involucrarme cada vez más en distintas tareas, sobre todo primero en el área de capa, haciendo algún que otro programa, y bueno, como que de a poquito, como en todo esto, cuando uno viene de esos espacios, una cosa va llevando a la otra, y un poquito más, y empezaron como a abrirse un par de posibilidades de estar más presente en la diaria, en las cuestiones más de, en mi caso, de coordinar la parte de capa, pero sí de participar en cuestiones más de gestión. Esto que decía Ernesto hace un rato de, uy, se rompió el transmisor, y por ahí no llego a la instancia de se rompió el transmisor porque no entiendo tanto de técnica, pero sí leer los mensajes de los compañeros del área de gestión que están, que el técnico, que la válvula, que la antena, que, contacto para el tema talleres, escuchar cuestiones de los programas. Cuando el año pasado tomamos la decisión de empezar a ver qué tipo de programación queríamos para este 2026, que ahí es donde aparece esta propuesta de, bueno, queremos en esa tira de 14 a 16 gente amiga al aire, o sea, que sea, o sea, nuestra programación producida por la tribu hasta las 14, bueno, ¿y después qué? Y después gente amiga en esa franja que nos quedaba ahí dando vuelta. Así que ese fue como el recorrido poco a poco. También, digo, ciertas particularidades hicieron que empiece a tener más tiempo y pudiera estar más presente. Como que se van dando estas cosas que tenemos todos en los proyectos más militantes, que tenemos que equilibrar la vida, la militancia, el entrar, salir, las familias. Bueno, el último tiempo me permitió poder estar más inmersa.
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1: Belén, una pregunta te quiero hacer. Me interesa mucho el tema de las transmisiones generacionales, ¿no? Y en ese sentido, ¿qué sabían ustedes, digamos, en aquel 2005 cuando te veniste, cuando empezaste a estar adentro de la tribu, de lo que había sido el periodo, ¿no?, de lo que están contando Damián, Ernesto, de la fundación?
4: Yo empiezo a interiorizarme más cuando empiezo a estar más activa en estos últimos 15, 10 años. En ese momento la tribu era yo lo traía como la referencia de otra de las radios comunitarias históricas, hermana de la calle, porque bueno, venía como de ahí, y era como, a diferencia quizá de la calle, que por ahí había una cuestión generacional de otras edades u otro tipo de movida, porque también es otra ciudad. Esto de, bueno, hay como, es como más alternativa, como que tiene esta cosa de más moderna, más, más experimental, más curiosa, que quizá, no sé, lo que yo estaba acostumbrada de esa radio más, como se decía en esa época, más psicobolche, a la que se la asociaba de la calle en un montón de cosas, porque además, creo que porque yo era piba cuando empecé a ir a los centros culturales de la calle. Entonces, para mí la cuestión generacional de la tribu venía más de esa época, de la referencia, más del oído. Y después cuando empecé a estar acá es como que ya medio que la generación que estamos hoy era la misma que en ese momento. Y sí empezar a escuchar, bueno, los nombres de los fundadores, que uno los tenía presentes y que empiezan como a aparecer más en circular, en conocerlos, en cruzarlos y en este último tiempo poder compartir un poco más. Pero siempre está presente el libro rojo, las fiestas de la tribu, las fiestas en la calle. No hay año nuevo que nos lleguen los mensajes de cortan la calle este año para fin de año. Es como algo que no hay año que no llegue. Eso, lo de las fiestas también era las fiestas, las movidas en el bar, como que eran las cosas que uno traía y que cuando llegás acá las empezás a ver. Y están presentes todo el tiempo.
3: Digo, así como Belén, vos conocías la tribu y por eso llegaste en ese año, todos conocemos a un montón de gente que dice, yo tuve un programa en la tribu, no sé si es cierto, no sé si dan los números. Digo, es una radio alternativa, dijeron ustedes hace un rato, también se dice que es un medio popular. Digo, esta cosa, ¿por qué todo el mundo dice, yo estuve en la tribu? ¿Qué piensan?
2: No, arranco yo como
3: arranca
2: quiera.
3: También puede contestar Ernesto Cora.
2: No, yo, a ver, yo creo que la tribu hubo un momento que ocupó un espacio muy relevante como referencia, en un momento donde había pocas otras referencias. Así como, como decíamos hace un rato que fuimos la última generación de militantes políticos, ustedes más orgánicamente incluso, también fuimos, empezó a haber una empezó a haber esa militancia se transformó en militancia social. Nosotros no pensábamos que estábamos haciendo militancia social, no sabíamos que eso se llamaba de esa manera, pero de alguna manera empezás a intervenir políticamente en una organización no partidaria, pero casi no por definición, casi a patadas en el culo. Entonces, terminás metiéndote en ese... Y ese espacio, que no hay tantos, donde se mezclan aparte gente que viene de militancia política, gente que viene de espacios más artísticos, espacios que vienen de sindicatos, incluso de los emergentes de pequeñas luchas de determinados grupos sociales que ya no veían tampoco la revolución, como decía Ernesto, sino las mini revoluciones, digamos, o las reivindicaciones más concretas y puntuales. No éramos tan conscientes de eso que ocurría, y paralelamente pasó que la tribu, por ese engendro que no tenía una forma, que no estaba preseteada, se fue configurando como un espacio de referencia para gente muy diversa. O sea, ahí vos podés hacer otra cosa. ¿Qué cosas podés hacer? Lo que no podés hacer por culpa del menemismo, pero tampoco las cosas que no podés hacer por culpa del partido, porque tampoco hacer el Partido Comunista. Vos podías hacer una acá que en otros lados no, y había una cantidad de cosas que acá tampoco las podías hacer. Entonces, eso me parece a mí que de algún modo empezó a funcionar como un centro, lo que uno diría un centro que abducía pequeños grupos de diferentes cosas, con diferentísimos intereses, porque hay gente de la cual estamos orgullosos que hizo programa acá, y hay gente que nos da vergüenza que haya hecho programa acá, pero que también ocurre, producto también de su propia juventud en ese momento y su búsqueda de lugares, que insisto, no tenías 20 para elegir. No había internet, no es que vos te hacías tu lugar en tu casa. Tenías que ir a un lugar y aparte a charlar con gente. Entonces se te juntaba acá un zoológico que era... No, es que era verdad, digamos, no es que... Esto era

0: Digo, a ver, esta semana fue lo del indio, ¿sí? Bueno, ahí tampoco hay planificación. Eso se fue todo de las manos en un momento. No por comparar un fenómeno con el otro. Sí en algunos aspectos, para ciegas, sí en la madre tierra, la Unión Soviética, ni el Partido Comunista, ni otro. Bueno, probemos algo porque esto se va a la mierda. Y se iba a la mierda. Así que yo creo que hay algo de eso que hace que mucha gente hoy diga, yo hice un programa en La Tribu, porque efectivamente lo hizo, porque además en La Tribu desde el año 2 empezaron a pasar 300 personas por año durante 20 años, por lo cual pasaron miles y miles y miles de personas que tenían ganas de hacer algo. O sea, entonces esa gente después lo hizo acá y después lo fue a hacer a otro lado, a los lados más diversos que te puedas imaginar, por supuesto.
1: A mí me parece que efectivamente en algún momento fue como un sentido de pertenencia, ¿no? Cuando se te cae el muro de Berlín arriba de la cabeza, todos los que estábamos acostumbrados a sentirnos protagonistas de la historia, no nos íbamos a quedar en nuestra casa porque ya no teníamos qué hacer o a dónde ir o un objetivo por el que pelear. Entonces, esto realmente se transformó en un espacio en donde poder seguir autoinventándonos al mismo tiempo. Ya no teníamos destinos marcados, ¿no? Terrenos ya preconcebidos, no sé, Ernesto.
2: Sí, con reglas propias, ¿no? Eso era lo que más nos, me parece, nos entusiasmó. Nosotros ganamos las elecciones del Centro Estudiante de Comunicación en el 88, ¿y se acuerdan cuál era la consigna principal? Seguramente se acuerdan. Autogestión, esa era la palabra central de toda la campaña. Y de algún modo, sin imaginar en ese momento todavía que íbamos a crear una radio, tenía que ver con eso, ¿no? Con armar un espacio autónomo donde las reglas las pusiésemos nosotros, en convivencia, por supuesto, con un sistema, no es que nos fuimos a ver la luna. Pero bueno, va en línea a todo esto que estamos diciendo, y creo que sí, que fue por algo teníamos una señal que decía el último refugio del tercer mundo, ¿no? Como un espacio en el que, bueno, acá por lo menos nos vamos a encontrar y vamos a tratar de pasarla bien, además de querer cambiar las cosas en un sentido de justicia y de equidad.
3: Creo que algo que también hace que haya sido un lugar en el que circuló tanta gente es este origen vinculado a la Facu, y que también después ustedes hayan sido parte de esa Facu, y hace que también esos alumnos empiecen a venir, y que en otros lugares de formación académica circula La Tribu como radio de referencia, y hace que gente que está formándose en comunicación, periodismo, etcétera, del rubro, no sé, operación técnica, se acerque a La Tribu para, porque es un lugar que te van a permitir experimentar, llevar una idea, que te van a escuchar, que te va a habilitar esa posibilidad de hacer algo que se te ocurra y que no esté impuesto por un superior o alguien que te dice, mira, tenés que hacer un programa de una hora con esta estructura, sino que puedes tu idea encontrar un espacio donde generarla. Después te vas y pasa esto que circula un montón de gente, alguna que bueno que estuvo, otra, pero se genera algo que tiene que ver con un espacio de experimentación, de formación, que al menos, digo, y ahí lo hago también personal, para mí era una referencia en la cuestión de formación, de hay algo formativo, hay algo donde en las radios comunitarias podemos adquirir herramientas que en un medio formal no vamos a poder adquirir, porque te permite experimentar un día estar operando, un día estar al aire, un día atender al del tanque que viene a limpiar el agua, otro día hablar con el contador porque bla. Y todo eso te va como generando, esa autogestión te va también formando y nutriendo.
4: Igual, y La Tribu es eso. Retomando algo que decía Damián del zoológico que pasaba por aquí, y lo que dijiste vos recién, le pregunto a todos y todas, igualmente hay un perfil, uno ve un perfil, y si bien se puede experimentar y se puede probar, yo diría que hay hasta un mínimo piso de calidad. Uno no ve truchadas, o uno no ha escuchado truchadas, y además hay un perfil, una agenda. ¿Cómo se construía? ¿Cómo se construyó? ¿Fue natural? ¿Fue espontáneo? ¿Había gente que pensaba en esa agenda antes y ahora?
2: Digo algo breve antes de que hablen los invitados, y la invitada y el invitado. No nos alcanzaría la programación entera de un año para decir todas las cosas que pasaron acá, que fueron pioneras, o que fueron vanguardia, o que fueron después llevadas adelante en medios comerciales o medios públicos. Justamente por esto que decía Belu recién, ¿no? De un espacio de experimentación y de libertad y de creación con reglas propias y bueno, y con autonomía. Eso me parece que esto que marcás, Mari, de la calidad de lo que se hizo acá y de lo que se sigue haciendo, tiene que ver con eso también, ¿no? Que hubo una libertad de creación muy difícil de encontrar en otro lado.
0: Sí, ahí sumo dos cuestiones. Digo,

0: experiencia, Helen. Esto que ella retrata de la universidad se da más en el año 94, 95, que es cuando nosotros empezamos ya a trabajar. Eso ya radio tenía, pero al principio no era tan así. Había muchos más exmilitantes, gente de otras carreras, pero que compartían la militancia con ellos. Era otro zoológico en ese momento. Después empieza a aspirarse otra cuestión. Y con respecto a lo de la calidad que dice Mari, a mí me parece una cuestión que, al ser una referencia, nosotros recibíamos por año, yo escuché en 10 años unos 1.500 propuestas de programa. O sea, yo escuchaba las propuestas de programa, escuchaba 1.500, habré escuchado fácil en 8 años, 9 años. Con lo cual, vos arrancabas el año y tenías que elegir 30 programas y tenías 300 para elegir. Con lo cual, está claro que ahí vos tenés una capacidad que otras radios amigas no la tenían. Y la programación, y bueno, también, pero ellos recibían 10 propuestas, nosotros recibíamos 300. Yo creo que ahí se juntan estas cuestiones. Entonces, efectivamente, elegíamos las cosas que eran mucho más novedosas, más comprometidas políticamente, ponerlo en ese sentido, pero también las cuestiones que eran más novedosas. Y después, esto que decís vos, de tratar de armar con todo, es una amalgama, y dar una entidad propia, bueno, fue un trabajo que yo creo que recién se empieza a lograr en la gestión de Gastón. O sea, que nunca terminó de... Siempre estábamos ahí en esa tensión entre cierto, vamos a decirlo así, entre cierto psicobolchismo y cierta posmodernidad, todo el tiempo cagándonos a palos sobre esa cuestión, que mi trabajo era hacer más psicobolche a los pibes posmodernos y tratar de que los psicobolches sean un poco más atractivos, ¿viste? Largar, basta de tanto ladrillo. Pero bueno, esa situación, claro. Yo le decía, el programa 5 deja de escucharte tu mamá para intentar que te escuche otra gente. Y otra cosa más que decía Cora, que me parece relevante también, del sentido de pertenencia, que es una cosa que está buenísimo y el tipo es muy peligrosa, porque también te puede convertir en un gueto, en un grupo de autoayuda. Con lo cual, yo creo que ahí se da una situación de, por un lado, tratar de buscar cómo un proyecto alternativo, en ese contexto, ¿no? Este es otro contexto totalmente distinto, pero no pasa a ser un proyecto absolutamente inofensivo para el sistema. Casi convertirlo en algo folclórico, algo simpático, en un parque temático del hipismo, ¿sí? De alguna manera. Entonces, ¿cómo haces para que mantenga cierto grado de ser ofensivo sobre el sistema, no por eso menos atractivo, y también incorporar gente muy divergente a nosotros y tratar de construir comunidad con una gente que no es necesariamente igual que nosotros? Entonces, porque en muchas organizaciones yo veo que efectivamente hay mucho espíritu de cuerpo, que hay mucho esto, pero que en realidad es casi un grupo de autoayuda, que eso también puede pasar y es peligroso.
1: ¿Y cómo se construye hoy, Belu, y antes eso que discutía, bueno, estos son los temas de este año, vamos a cubrir?
2: Yo creo que hoy en día esa construcción de la línea editorial es lo que nos llegó heredado, ¿no? Una agenda de están instalados y que son propios de la radio y de quienes formamos parte hoy de la radio, o porque los trajimos o porque gente llegó a la radio y comenzó a incorporar esas temáticas a su vida, a su dinámica, a lo que le importaba, siendo parte del colectivo. Pero en lo que es la propuesta hoy de la tribu, son agendas periodísticas que ya están instaladas, que hay cosas que no tenemos duda, de que el 3J algo tenemos que hacer, que el 24 de marzo algo tenemos que hacer, y que ciertas fechas van a pasar sin pena ni gloria, porque han pasado sin pena ni gloria a lo largo de 37 años. Uh-huh. Entonces me parece que ya hay algo hoy que quienes estamos en la asamblea que gestiona la casa, ya lo tenemos como naturalizado, pero porque lo heredamos. Como que llegamos y en la herencia tribal estaba incluida también esa agenda periodística, esa línea editorial, que también hizo que haya gente que quizá se vaya y hace que otros nos comprometamos quizá aún más con el proyecto, porque también son tiempos en los que el contexto nos lleva a decir, che, esto hoy hay que cuidarlo también mucho más que antes. Entonces, en la medida que podamos ponerle más cuerpo, más tiempo, más cabeza, más cuidado, es una época que necesita cuidado y que también necesita que eso esté al aire. Entonces, también desde ahí esto de pensar, bueno, una programación que empiece a llegar a un poco más, bueno, ¿cómo lo pensamos? Sin perder esa agenda que heredamos y que queremos que siga estando al aire.

0: Me parece que creo que esto de esa agenda heredada, pero que también nos es propia, es algo como que lo tenemos presente al momento de la programación, sea propia o para evaluar programas que llegan. Los chicos que están en el área de programación tienen ese criterio presente al momento de escuchar los demos. Y bueno, y la elección se hace sobre esa base también.
1: Después hay algunas cosas que cambiaron mucho. O sea, el concepto de programa. Yo trabajé de programador no solamente en esta radio, sino en otras también. Y el concepto de programación se disolvió. O sea, es muy difícil. Hoy por hoy hay mucho consumo on demand. ¿Sí? Entonces, vos antes lo que pensabas cuando vos programabas era, pensaba cómo era la vida del hombre y de la mujer y le ibas proporcionando ese horario. Eso no existe más.
0: El relojito.
1: Exactamente. Que va también.

0: nos hemos también definido, con Claudio Vivore, nos hemos definido también muchas veces también como un grupo intelectual. ¿En qué sentido? En que efectivamente vos tenés que ver, me parece a mí, cuáles son los límites de la agenda y cuáles son los límites que vos querés correr de esa agenda. Por ejemplo, el tema del aborto se habla hace 40 años de esta radio, o sea, no es un tema novedoso. El tema de la diversidad de sexuales hace 35 años que se hace la tribu. Y la pregunta sería, dentro de 35 años, ¿cuáles deberían ser los temas sobre los cuales habría que discutir? Porque estos temas, que nosotros discutíamos hace 35 años, hoy por hoy han ganado la agenda pública a nivel general, ¿sí? En general, sí, comparativamente. En La Nación hablan de eso, ¿sí? En Clarín se habla, hay marchas multitudinarias. La primera marcha del orgullo,
1: sí, hablan de eso,
0: iban pero tapados.
1: Después, ante el asesinato de Agostina, se les escapa.
0: Pero siempre se va a escapar
1: la madre,
0: algo.
1: Tal
0: lo que
1: cosa.
0: Lo que quiero decir, eso en algún momento hubiera sido catalogado en nuestra juventud, eso hubiera sido catalogado de otra manera. No hubiera tenido la visibilidad ni el quilombo,
2: sí, no,
0: que
2: se
0: armaba.
2: Y eran de los pocos lugares donde se.
0: Exactamente. Pero lo que quiero decir es, más allá del lugar, el lugar es importante. El lugar, el escenario que vos armás para discutir de los temas es muy importante, pero también de lo que hablás, y no solamente el posicionamiento ideológico, los asuntos. Y hay millones de asuntos que hoy no se hablan, están fuera de la agenda. El tema de las migraciones, el tema de... Hay millones de quilombo. No quiero hablar, pues yo soy un señor muy mayor, seguramente los jóvenes, los adolescentes, los problemas, eso no hay lugar donde se hable. O sea, no hay agenda para... No hay tema de discusión sobre ambientales. Millones de cuestiones que tienen que ver con la subjetividad de vivir una ciudad de 20 millones de habitantes y mirarla desde el lugar donde solamente observan 2 millones y establecer valores. El otro día, lo del Indio Solari, ¿cuánta gente se sorprendió de un fenómeno que la única diferencia que tiene con el otro es que no apareció en la televisión? Esa es la diferencia. Entonces, mucha gente se sorprendió y dice, ¿cómo algo que no está en la tele puede pasar esto? Y para mucha gente es inconcebible, y es lógico que lo sea, ¿eh? Y es lógico, porque ahora vamos a tener este mes, si nos va bien en el Mundial, un fenómeno que también es producido por la televisión, ¿sí? Como es el Mundial de Fútbol. Lo del Indio, no.
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5: Yo tomo algunas de las cosas que decís, Dami, para también pensar que en estos 37 años hubo de todo, pero también hubo unos cambios tecnológicos y mediáticos impresionantes. No existían las redes sociales cuando se creó La Tribu, para tener una idea, ¿no? Y yo pienso, digo, yo que ahora trabajo temas más de imágenes, mi tesis de licenciatura en la facultad fue sobre la radio. Fueron sobre las posibilidades que tenían las radios educativas para alfabetizar, por ejemplo, a quienes no llegaban a tener políticas de alfabetización. Entonces, pienso qué importante que era también la radio como medio de comunicación en aquel tiempo. Y la pregunta es ahora para los dos. En función de los cambios tecnológicos que se sufrieron o que se atravesaron estos 37 años, ¿qué piensan del lugar de la radio hoy en este nuevo ecosistema, tanto mediático como, bueno, redes sociales, virtualización de la vida, algoritmización de nuestras vidas, etcétera?
6: Lo podemos ir los dos también. Nos levantamos y nos vamos. Yo me quedé pensando, hace un par de meses nos escribieron desde México, desde la Secretaría de Cultura de México, para participar en un conversatorio. Y una de las cosas que le contábamos en la charla era esto del eslogan que surgió para este año, de esto de la última radio, de nuestra decisión de que más allá de que en el estudio principal están las camaritas, nosotros y nosotras decidimos no transmitir por streaming. Ahora estamos levantando la señal a YouTube porque, bueno, está bueno, estamos con un problema en el transmisor, entonces también es como otra manera de tener llegada, y porque es algo que nos estamos dando en el marco de un montón de debates del hoy, y también en esto que pregunta Cora de las redes, de necesitamos estar en YouTube. ¿Cómo? Bueno, no queremos ir con imagen. Y charlando con la gente de México, les contábamos que seguimos teniendo la antena, pese a que es un esfuerzo, por momentos un dolor de cabeza, pero que decidimos tener la antena. Y la chica que llevaba adelante el conversatorio en México empieza a traer como la importancia de la radio por antena ante ciertas situaciones, ¿no? También como nos decían, no se les ocurra bajar la antena. Y fue como, bueno, dice, acá pasó que ante ciertas situaciones esa radio por antena que seguía resistiendo y que era una radio comunitaria, alternativa, popular, que llegaba a otros sectores, que tenía otro mensaje, tenía antena y eso no se perdió. Y fue como, ah, claro, cuando fue, no me acuerdo qué, hace un año en España, que se había apagado todo y de golpe la gente ahí en las placitas con la radiecita de parlante. Entonces también decir, bueno, quizá el algoritmo nos quiere hacer creer que esa radio de antena ya no, porque la tecnología, porque los avances, y sin embargo esa radio de antena sigue estando. Todos tenemos alguna antenita ahí dando vuelta para poder escuchar, no solo aquellos que usan el auto como elemento de escucha. Entonces creo que se puede, o al menos es lo que intentamos, darnos como esta posibilidad de sostenemos la antena, sostenemos la radio original, que la sintonizamos y que se escucha con fritanga y por momentos se cae, y empezamos a ver cómo esos contenidos de esa radio también empiezan a circular en esta lógica que hoy nos proponen las redes, como YouTube, la página, reformular nuestra lógica en redes sociales, decir, bueno, si queremos comunicar, ¿qué queremos comunicar? ¿De qué manera? En el marco de la programación también nos dimos un debate de cómo queremos que se vean nuestras redes, cómo queremos que esté ese diseño. Y me parece que estamos en esa, como al menos en el hoy, de buscar ese equilibrio pero que la radio con esa antena, esta última radio, siga ahí presente.
0: Eso con respecto a la cuestión tecnológica, si la radio es con antena o sin antena, o es solamente un programa sonoro, digamos, que también es una manera de pensarlo y que está bueno también pensarlo. Hace un tiempo tuve un encuentro con varios profesores de radio en la Universidad de Morón y un ayudante se quejaba porque decía, los jóvenes no escuchan radio. Y como quejándose. Entonces yo le pregunté, ¿y qué se están perdiendo? Porque el problema, si uno lo piensa en términos más generales, cuando yo era niño, yo empecé a escuchar radio a los 2 años, el Fontana Show, que lo escuchaba mi abuela. Pero cuando fui siendo joven, yo no me interpelaba a mí la radio cuando en mi primera adolescencia. Después apareció lateralmente El Loco de la Colina, apareció la radio Estrucha de mi barrio, apareció la Rock and Pop después, apareció una cantidad de cosas concatenadas que volvieron a convocar a los jóvenes a escucharla. Frente a una radio que era para viejos, era para mi abuela anteriormente. Yo escuchaba a Guerrero Martínez, pero siempre en casa de mis amigos, y no era algo que yo iba a aprender a escuchar el programa de Guerrero, por más que lo amo. Siempre me pareció un genio de la radio. Pero lo que quiero decir es, no había algo ahí. Entonces, la radio es un artefacto, ¿sí?, que puede proponerle a distintos grupos sociales determinadas cuestiones. Lo mismo pasa con la tele. Si ustedes observan quién mira la tele hoy, en general son, no quiero ser sexista, pero señoras mayores, ¿sí?, y los que ven partido de fútbol.
7: Fuiste sexista. ¿Sí?
0: Bueno, son muchas señoras mayores. Y las programaciones se arman, los que arman programaciones, así. ¿Por qué? Porque como esto funciona, se repite, no hay innovación y se apuesta efectivamente a eso. De hecho, la Rock and Pop hace poquito, volvió a crecer un poco en audiencia en virtud de hacer una radio de recuerdo para señores de entre 50 y 60 años que le muestran a sus hijos la música que escuchaban cuando tenían las carnes duras. Ahí sería para señores mayores. Sí.
7: Está derrapando. Bien.
6: Sí, estás con banquina.
0: Bueno, banco la banquina. Lo que quiero decir es, ahí la Rock and Pop hoy por hoy le está dando una respuesta a un público que se había quedado sin radio y que ahora por eso también crecieron, porque están mejor hechas, sino porque están mejor hechas, por supuesto, pero para un público que no es aquel, es nuevo. En síntesis, si la radio no convoca a los jóvenes, y no desde un producto, porque hubo algunos productos, tuvo la Radio de Octubre, hubo algunos productos pensados para jóvenes, pero y los jóvenes no asumen que la radio es un lugar especial para expresarse, en eso soy más pesimista que Ernesto, que siempre fue más optimista en todo sentido, pero porque además hay lugares donde los jóvenes se pueden expresar. Entonces, como hay otros lugares donde los jóvenes se pueden expresar, que son más baratos, que son más, no sé si más eficaces o no, que también implican cierta disgregación, que son las redes sociales, nos guste o no nos guste,

Eso funcionó tanto tiempo una dirección en la que convivíamos con Damián Valls por el pesimismo de la razón y el optimismo de la voluntad, ¿no? En ese equilibrio.

0: Bueno, venimos de escuchar dos canciones que para mí sintetizan justamente la diferencia generacional entre ambos entrevistades de hoy. Y la pregunta es, en ese sentido, ¿por qué eligieron estas canciones hermosísimas que nos propusieron?
1: Bueno, la elección por este lado fue All 55 de Tom Waits. Y me pasó que recién fuera de aire le decía a Damián, pensé en esta. Había pensado en Dibujos Animados de Pedro Guerra, en Insolación de Albert Pla, porque me remite a esa época de la calle, del inicio, y dije, pero va a aparecer en el aire algo de esto, o familiar. Y nada, y Tom Waits es como lo que acompaña a cada momento, es como una banda sonora que está ahí dando vuelta siempre. Así que fue como compartir eso, la banda sonora, la cortina de la vida, por así decirlo.
2: Por la cercanía de la muerte del Indio Solari, a mí se me ocurrió lo de El Necio, de Silvio Rodríguez, porque de algún modo, si bien en el caso de Silvio Rodríguez es más estatalista y el Indio Solari es más libertario, sí, lo quiero decir estos términos, no estatalista ni nada por el estilo, me hace acordar mucho la letra del Necio a la vida del Indio, de alguna manera, y que habla de sí mismo, pero también me hace acordar mucho a esta última canción, ¿no? Esta canción que hizo el Indio en el concierto ahí en Epecuén, iré cantando y todo eso, me hace acordar mucho ese recorrido, ¿no? Esas dos cosas me llamaron la atención, la tosudez, por decirlo de alguna manera, de ambos, y también esto de el devenir.
3: Sí, como una despedida, ¿no? También la de Silvio es como una despedida, sí. Como si esto se acaba y van a arrastrar mi cuerpo, ¿no?
2: Exacto.

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1: Hicimos la tarea, como siempre, con María y con Cora. Nos hicimos un cuestionario para esta entrevista y creo que no usamos ninguna de las preguntas del cuestionario. Pero bueno, tenemos siempre como ahí el guión, ¿no? Por las dudas, que tengamos algún momento de falta de lucidez. 37 años de la tribu, lo digo y no lo creo. Sigo con esa dificultad de hacerme cargo de tanto tiempo pasado y lo pibitos que éramos, ¿no? Y pibitas que éramos. 37 años de la tribu, celebrando esta semana con este programa especial, con Belén López del Río y Damián Valls. Y A Qué Vinimos continúa de esta manera.
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0: bueno, querés saber cómo va la vida de esa niña de 11 años, pero a la vez, bueno, quisieras que todos los días haya un capítulo nuevo para seguir. Hablé con Victoria Andriolo, y le pregunté sobre esto de pensar a la infancia como este terreno plural, hablar de infancias y, bueno, el desafío que implica escribir sobre eso, porque la narración está en primera persona. Entonces, bueno, siendo adulta, siempre escribir en primera persona y desde la mirada infantil me parece un desafío admirable. Así que les comparto lo que nos contó Victoria al respecto.
1: María, me parece que tocas un eje nodal con tu pregunta. Me propones que hable sobre cómo fue escribir sobre y desde la infancia. Y me decís que partimos de una premisa de que no existe la infancia como algo universal, sino que más bien podemos pensar a las infancias y a las diferenciaciones dentro de las mismas, con sus singularidades y sus particularidades. Acuerdo totalmente con lo que planteás. Y propongo, en lugar de hablar de universal, poder pensar que si bien no hay, y acuerdo con esto, una manera universal de pensar a las infancias, sí podemos ubicar diferentes elementos que hacen al mundo infantil, y que esos elementos que atañen al mundo infantil son diferentes al mundo adulto. Y en ese sentido propongo utilizar la palabra común. ¿Qué hace a lo común del mundo infantil? Entonces, esta novela, además de tener una intención poética y estética, tiene una intención política, porque encarna la voz de una niña de 11 años, está escrita en primera persona, entonces allí a mí me da la posibilidad de poder ubicar el lugar de lo singular respecto a la infancia, en la voz propia de una niña que toca justamente también algo tan importante para la vida de las personas que es su nombre propio. Es una niña que, al haber sido dejada en un paraje, se olvida de su nombre. Entonces tiene que hacer toda una reconstrucción, todo un trabajo con el nombre propio hasta que de a poco ella se lo va acordando sobre el final de la novela. Y la voz encarnada en esta niña me da la posibilidad de poder hacer allí el pasaje hacia lo común del mundo infantil. Es decir, los niños y las niñas, las infancias, no hablan de cualquier manera, no se expresan de cualquier manera. Los acontecimientos dentro del mundo infantil van ocurriendo con particularidades diferentes al mundo adulto. Entonces, el sentido político que yo quiero que tenga esta novela es justamente ese: que los adultos nos enteremos de la manera en la que los niños, las niñas, las infancias hablan, para justamente, al estar anoticiados de esas diferentes maneras, los adultos puedan ir construyendo diferentes posiciones éticas para poder escuchar a las infancias.
0: Toda escritura es política, ¿no? De alguna manera nos dice Victoria. Y bueno, me parece muy interesante esto de escuchar a las infancias y que haya literatura que nos ayude a eso. La edición está a cargo de CR Ediciones, que es una editorial independiente de la ciudad de Rosario, que existe desde 2017. Y según lo que cuentan, la columna vertebral más importante de la editorial es que comparten con el escritor y las escritoras el placer de editar. Así que eso hace que las novelas y que los textos que tiene la editorial sean muy frescos y muy trabajados. Así que les recomiendo La suerte de las orugas. Se lo van a poder llevar de premio siguiéndonos en nuestros Instagrams, @aquevinimos.fmlatribu y @todopasaleyendo. Comentan el post y el libro se va de regalo para renovar bibliotecas. No me quiero ir sin agradecer la merienda de la semana pasada en Ifigenia, que los encuentro.

Entran también en IG y están en San Telmo. Ya se fue para Graciela, que después nos mandará noticias de cómo disfruta, disfruta su merienda. Y bueno, dejamos el librito para que se lleven de regalo. Síganos y nos vemos la próxima lectura. Muchas gracias.

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0: Seguimos en A Qué Vinimos, un programa especial hoy, con emociones, con la celebración de los 37 años de la tribu. Y como somos un programa que está muy seguro de tener gente del otro lado, ni dimos las vías de comunicación y tenemos mensajes. Entonces vamos a dar las vías de comunicación y de paso vamos a leer los mensajes. Por WhatsApp al 11-3126-0887, eso es el WhatsApp de la tribu. Por teléfono de línea, si alguien sigue teniendo teléfonos de línea, al 4864-0489. Debe tener un poco de polvo encima el teléfono de línea, pero hay gente que lo sigue usando. Y si no, en las redes, ¿no? En las redes, @FMLaTribu, en Facebook, Instagram y X o Twitter. Y en las redes de A Qué Vinimos, ¿no? A Qué Vinimos .FMLaTribu en Instagram, y también nos pueden buscar en Facebook y en Twitter. Y nos llegó un mensaje de Maga Paula, de Flores, que dice: hola, les estoy escuchando con mezcla de sentimientos, todos lindos, claro. Se me corta un poco la transmisión, así que espero que luego quede para escuchar en algún sitio. Le decimos a Maga Paula que mañana se sube el podcast, tanto con la entrevista como con las columnas, Todo Pasa Leyendo y Experiencias al Ras, que es la columna que tenemos hoy. Y también nos llega un mensaje, también desde WhatsApp, de José desde Trieste. Imagino que Trieste, Italia, debe ser, como hemos tenido mensajes desde otros lugares del mundo, además de aquí de Argentina. José dice: un abrazo y feliz cumpleaños a la tribu. Así que aquí se lo damos al colectivo La Tribu y a la audiencia también, porque la audiencia de algún modo también cumple años. Está en San Telmo, me dice acá Maga Paula, que está escuchando. Así que bueno, le mandamos un abrazo muy grande y gracias por estar ahí. La radio se termina de hacer cuando alguien está del otro lado. Nosotros sabemos que siempre hay alguien del otro lado. Y ahora estamos entonces con la columna de Experiencias al Ras. Experiencias al Ras es una columna preciosa que propone encontrarnos con proyectos de comunicación y cultura de distintos puntos del país. Una columna que hacen Víctor Hugo Alegre y Sebastián Janeiro, y que cada 15 días nos trae alguna experiencia. Y además son los responsables de ir armando una red de A Qué Vinimos para que suene en otras radios, en otros puntos del país. ¿Qué tal, Seba? ¿Cómo estás? Buenas tardes.
1: Hola, Ernest. ¿Cómo va? Hola, María. Hola, Cora. Bueno, muy muy contento de estar hoy acá en esta semana tan tan importante para la tribu, festejando el cumple, ¿no? Estos 37 años. Así que bueno, felices con eso, y hoy la columna trae algo también vinculado al cumpleaños de la tribu.
0: Eso, pero antes de ir a la columna, vos tenés ahí una lista que fue creciendo, ¿no? Porque arrancamos con 5, 6, 7 y ya estamos en 15, si no me equivoco, radios donde está saliendo este programa, en algunos lados ahora mismo y en otros en diferido.
1: Sí, 16 radios, porque hace poquito se sumó otra radio y sumamos otra provincia que es Neuquén, así que le vamos a estar dando la bienvenida hoy a Radio Socioeducativa El Zorzal, que transmite desde Zapala, Neuquén, y a Radio Las Chacras, de Las Chacras, Córdoba, que se empiezan a sumar a esta red de 16 radios comunitarias que son de Buenos Aires, de Chubut, de Córdoba, de Mendoza, de Neuquén, de Río Negro, de San Juan, de San Luis, de Santa Fe y de Santiago del Estero, y que están transmitiendo en vivo ahora como radio cultural y comunitaria tras nosotros en Miramar, Radio Tierra Campesina en Jocolí y FM La Montonera en Hachal. Pero también a partir de mañana al mediodía ya se va a poder estar escuchando este episodio número 7 de A Qué Vinimos, por también FM de la Calle en Bahía Blanca, por FM Reconquista de San Martín, provincia de Buenos Aires, o en Radio Cooperativa Indie Rock en Tres Arroyos, también en Radio El Fogón de El Hoyo, o Radio Petumo Belén en El Maitén, en Radio Sudaca también allá en Chubut, en Trelew, en Radio Comunitaria El Brote, de donde nos está acompañando Víctor Hugo, con quien hacemos también esta columna, en FM Los Coihues, en Los Coihues Río Negro, en Radio La Bulla desde San Luis, en FM La Hormiga desde Rosario Santa Fe, o si no también en FM Del Monte Sachamanta en Quimilí, Santiago del Estero.
0: Qué emoción estar en todos esos lugares, ¿no? Es sentir que las voces van ahí atravesando el aire y que en este momento alguien en el monte, o en el mar, o en la montaña, o en la pampa, ¿no?, está escuchando este programa y, bueno, nos imaginamos que les hacemos una compañía y siempre bienvenidos. Si tienen algún día un mensaje, un saludo, una crítica, un comentario, estaríamos acá felices de leerles o de escucharles.
1: Ahí, como decimos siempre, nos pueden escribir, nos interesa que nos escriban desde esos otros puntos de las provincias por las redes sociales para que, bueno, nos cuenten desde dónde nos están escuchando y nos vayan mandando saludos para poder ir contándolos programas a programa.
0: Y hoy en Experiencias al Ras, ¿qué tenemos, Seba?
1: Hoy en Experiencias al Ras, la invitación va a ser viajar a Santiago del Estero, a Quimirí, muy en particular a una de las radios de donde nos escuchan, para conocer la experiencia de FM del Monte, Sachamanta, que es una de las primeras radios que montó el Mocase allá por el 2003, una de sus 6 radios que tienen, y bueno, y conocer de qué se trata esa experiencia, que nació un 17 de abril de 2003 en conmemoración de la lucha campesina que proclamó la vía campesina en su momento para recordar la masacre de El Dorado, Toscarás, en Brasil.

0: Mi nombre es de Olinda Carrizo, soy de la comunidad del pueblo originario Vilela, de Pampaposo. Hago parte del equipo de la FM del Monte y también del equipo de comunicación del MOCASE, el Movimiento Campesino de Santiago del Estero, y a nivel nacional también en la coordinación política del Movimiento Nacional Campesino Indígena. Cuando se hablaba de los conflictos de tierra, el MOCASE siempre salía en los medios como un estorbo. Resistíamos a no ser desalojados, las familias campesinas, indígenas, y la prensa nos cubría como usurpadores. Hasta el día de hoy seguimos teniendo esa carátula, familias que por generaciones hemos estado en una tierra produciendo, cuidando y haciendo que nuestras generaciones sigamos coexistiendo en la naturaleza. Es en ese contexto que nace el MOCASE, el movimiento como piedra fundacional es la lucha por la tierra, y de ahí ha ido abriéndose un abanico de otros derechos con los cuales hemos ido afrontando, y uno de esos es el de la comunicación.
1: Bueno, yo me llamo David Carolón, del paraje Santa Rosa, y hace unos 23 años que estamos en la FM El Monte, y bueno, yo creo que la FM El Monte da fuerza para todos los compañeros de las organizaciones y de todo, y con el movimiento somos muchos y trabajamos más mejor.
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1: Bueno, nosotros, ¿cómo nos organizamos? Aquí con los compañeros de la FM El Monte, en reuniones. Y bueno, vemos todos los trámites que estamos haciendo del movimiento y seguimos trabajando juntos con horarios de programas, con algunas otras gente de otros lugares que vienen a acompañarnos al trabajo de cada cosa de nuestra emisora. Bueno, compañeros de nuestra organización también, que somos un conjunto bien grande, ¿no? Como para no bajar los brazos nunca y bueno, y seguir luchando.
3: Y después del congreso provincial que realizamos en el año 1999, dentro de las distintas consignas y definiciones políticas que realizamos, ¿no?, en esta construcción permanente de la reforma agraria integral y popular, que la definimos que va con todos los elementos que hacen a las mejores condiciones de vida digna en el campo para las familias. Y en eso estaba también la comunicación, la construcción de herramientas propias.
4: Pero lo que ustedes están proponiendo es muy, nosotros no tenemos recursos para tener una radio, para tener gente, qué sé yo, y bueno, los compañeros dicen, bueno, de eso se trata, de armar un proyecto y gestionar los recursos, y bueno, por ahí se fue afianzando esa idea, hasta que al final redoblan la apuesta, o sea, no, entonces vamos a tirar la piedra más adelante, ¿no? Y plantearon que el proyecto sean 6 radios fijas y una móvil.
3: Y al tiempo nos damos, bueno, el encuentro con la FM de la tribu, los integrantes en su momento, quienes, bueno, habían venido haciendo radio comunitaria, venían como con ciertas cuestiones políticas, partidarias, digamos, que venían trabajando, y bueno, de algún punto comulgábamos en esto, ¿no? Tener nosotros nuestras herramientas, nuestras voces, salir por esos medios propios, y de ahí empezamos a caminar esa relación que nos ha llevado, bueno, hasta que se ha instalado la primer radio en el año 2003, ese periodo del 2000 al 2001, 2002, ahí haciendo talleres de formación, de capacitación, ir afinando dónde vamos a instalar la primer radio, dónde y quiénes van a sostener, y todas esas bueno, nuevas cosas que se nos presentaban en la lucha en los años 90, ¿no? Estamos hablando finales de los 90.
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6: Bueno, buenas tardes, me llamo Raimundo, vengo del Rincón de Saladillo, la cuna de los rebeldes. Bueno, La radio FM del Monte nació ya por el año 2003 con tantas dificultades que teníamos en la comunicación, porque antes ponía ahí un programa pero no se podía manifestarse, como es el tema tierra, así que todo era todo un problema. Pero bueno, al crear nuestras herramientas como es la radio, entonces hemos ido cambiando eso, porque bueno, tener garantía, ¿no? Tener poder hablar y poder decir lo que uno siente, ¿no? Manifestarse a través de la radio. Y eso nos ha acompañado un montón y nos sigue acompañando, porque bueno, de esta forma podemos denunciar todos los problemas que atravesamos como campesinos, como todo el sector, ¿no?
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6: Bueno, para nosotros significa mucho, porque a través de la radio podemos aprender todos los derechos, ¿no? Los derechos que tiene el campesinado, porque antes, por lo menos nuestros abuelos no han conocido eso, no tenían ni una información. Y bueno, venía alguien y lo sacaban porque no tenía ni una formación política, como decir, una cosa así que le enseño, que sepa que había un derecho al campesino. Y bueno, a través de la radio llega a los ranchos de nuestros campesinos, así. Entonces eso para nosotros es una cosa, un logro muy grande. Y bueno, seguimos, vamos así, luchando, porque no es fácil en este tiempo, vamos a decir, la comunicación. Hay montones de grandes problemas que vienen, y bueno, a través de la radio nosotros podemos hacer llegar a las mejores información a través de nosotros, vamos a decir, porque somos nosotros que manejamos la comunicación.
7: Soy Pedro Campos, de la comunidad de Bajondo. Bueno, lo que nos están, algo que nos está quedando, ¿no? Porque nosotros, en verdad, ya somos soñadores de construir más. Por eso decimos que somos estudiantes sabedores de la vida popular. Cosecheros campesinos, imagen de un destino que se apropia en libertad. Entonces, por eso decimos que vamos a llevar ese logro de entre 10 años, de ser parte de algo más grande, algo más que radio, ¿no es cierto? No solamente una radio.

0: Bueno, nosotras queremos de aquí a 10 años haber podido seguir nutriendo la programación de la FM Sachamanta, la radio que te encanta, seguir con nuestra ASPA trabajando, ASPA es la tierra, recuperar, seguir revitalizando el quichua, que es una de las lenguas territoriales que nos ha quedado después de la invasión incaica, y que también nuestras niñeces tengan sus voces más activas en nuestra emisora, mujeres, jóvenes, bueno, que sea todo un pueblo consciente en lucha y que el espacio que hemos logrado construir, sostenerlo, bueno, se siga multiplicando con más programas y más voces, más sujetos que hagan cotidiano ese ejercicio del derecho a la comunicación.
1: Bueno, a mí que me imaginaría de ahora para adelante del trabajo de la radio, que sea más escuchada, que sea más con muchas potencias, que se puede alcanzar para todo el mundo, que se escuche para todo el mundo. Y bueno, y el trabajo también de nuestra organización, que sea todo para el mundo entero, que se aumente más gente, que sigamos en la lucha, trabajando. Y bueno, y el sueño sería eso, que no bajan los brazos y le seguimos dando para adelante.
2: Que viene con todo el espíritu de resistencia. Y así en nuestro país hay muchas 88.7 porque viene de toda esa historia, de toda esa resistencia. Y aquí tenemos a esos compañeros históricos y los actuales que siguen. Y uno de esos actores importantes ha sido la tribu. Así como la tribu, junto con otros compañeros y compañeras de nuestras organizaciones y la construcción de políticas públicas que nos han permitido a nuestras emisoras tener una frecuencia legal que funciona con un permiso.
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0: La radio es mágica, la radio es hermosa, la radio es el medio de comunicación más maravilloso y la radio, como la vida, no es perfecta, no es perfecta la radio y cada tanto pasan cosas, se cuelga una compu, un audio que no baja, internet que no funciona tan bien y estos dos o tres minutitos que tuvimos de bache musical nos sirvieron acá en la mesa de A Qué Vinimos para descubrir cuánta gente hay del otro lado, porque empezaron a llegar los mensajes, ¿qué pasó? No está sonando, la columna no arrancó, y demás mensajes que agradecemos con mucho, mucho cariño y además con alegría, porque había mucha gente atenta. Si lo hubiésemos planificado para saber que había gente del otro lado, hubiese estado muy bien, porque así funcionó. Bueno, escuchamos esta experiencia tan querida, tan cercana del Movimiento Campesino de Santiago del Estero, Vía Campesina, con sus radios comunitarias.
1: Sí, decíamos que la FM del Monte fue la primera de esas seis radios que el Mocase puso al aire entre 2003 y 2013. Después vinieron la FM Sachaguaira en Tintina, la FM Paxachama, Los Pájaros que Vuelan por el Monte, en Quechua, en Las Lomitas, la FM Intimanta en Pinto, la FM Surimanta en Villa Ojo de Agua, donde funciona la Universidad Campesina, y por último la FM Monte Adentro en Monte Quemado. Y decíamos que en este programa tan especial que venimos a festejar, a celebrar los 37 años de la tribu, la FM del Monte, la Sachamanta, tenía mucho que ver, porque justamente en ese encuentro que se dio entre la tribu y el Mocase en 1999, a 10 años del nacimiento de la tribu y también a 10 años del nacimiento del Mocase, bueno, ahí surgió esta experiencia de, bueno, que sean los propios campesinos los que empiecen a no solo disputar el territorio material, sino también el territorio simbólico a partir de sus radios. Entonces ahí la invitación también es a que Ernesto pueda contar un poco cómo fue ese encuentro con el Mocase, para pensar, bueno, esto que todavía sigue andando.
0: Fue un encuentro en el que creo que de los dos lados aprendimos mucho, nos acompañamos mucho y salimos distintos de ese encuentro. Nosotros en la tribu siempre teníamos esa idea de cambiar la comunicación para profundizar la democracia, y cambiar la comunicación estábamos seguros que no lo iba a hacer un medio solo, que teníamos que hacerlo en red, que teníamos que construir nuevos medios de comunicación. Y nos propusimos, probablemente ahí, cuando ya habíamos cumplido los 10 primeros años de la radio, tratar de acompañar a otros proyectos en el país. Teníamos nuestro equipo Muleto, 88.7 FM, por eso hay tantas radios comunitarias en otras partes de Argentina con el 88.7, porque ese equipo Muleto fue prestado a decenas de proyectos que estaban iniciando la radio. Como nosotros habíamos cambiado de nuestro equipo de transmisión, ese servía para ir itinerante por distintos puntos del país. Y en ese momento nos conocimos con líderes y lideresas del Mocase, que estaban procesando un documento que habían aprobado en una de sus asambleas, a 10 años de haberse conformado el Mocase, en el que habían concluido que como los medios de comunicación hegemónicos no les daban lugar, no les habilitaban un espacio, una voz, visibilidad, ellos querían construir sus propios medios. Y en la discusión llegaron a la conclusión de que lo mejor sería un proyecto radiofónico, por lo que significa la radio, porque la radio tiene amplias zonas de cobertura, porque permite distinta integración de mucha gente haciendo programas, porque no era indispensable estar alfabetizado para poder hacerla y para poder escucharla, y también para pasar música, para defender su lengua, para construir una marca cultural. Y en ese momento, gracias a personas que conocían tanto a la tribu como al Mocase, hubo un encuentro en el que primero nos hicieron consultas muy así filosóficas, después algunas consultas técnicas, después nos invitaron a que vayamos a Santiago del Estero a contarles qué era la tribu y qué era una radio comunitaria. Y después de dos o tres viajes, tanto de ellos hacia acá como de nosotros hacia allá, nosotros les propusimos que armen una radio y después de un fin de semana de 3 días de discusión, nos convocaron al cierre de esa discusión de sus líderes y nos dijeron que no, que una radio no, que iban a ser 6 radios, que una no era suficiente. Entonces, ahí empezó. Empezamos con FM del Monte, que es 88.7 en Quimilí, y que era uno de los lugares más fuertes del Mocase. Le fue bien, y entonces a 100 kilómetros en Tintina hicieron una segunda radio. Le fue bien, y entonces hicieron una en Pinto, y otra en Monte Quemado, y otra en Las Lomitas, que fue la primera radio que se alimenta con paneles solares, porque está en una zona donde no llega la electricidad. Después la radio FM Suri de la Universidad Campesina, y bueno, y alguna que me estoy olvidando. Y se fue armando una red de radios gestionadas por campesinos y campesinas que en algunos casos se fueron capacitando para hacer radio, para dirigir un medio de comunicación, y en otros es simplemente, bueno, los trabajadores del campo o los activistas del movimiento que utilizan la radio para todo lo que dije antes, ¿no? Para tener visibilidad, para poner sus proyectos sobre la mesa, para contar qué es el Mocase, para hablar de agrotóxicos o del desmonte, y también para pasar música, para entrelazar sus miradas con las miradas de los pueblos y de las ciudades donde el Mocase tiene alguna participación. Todo eso fue producto de ese encuentro tan, tan lindo que pasó en el 99, como decías recién, Seba, y que continúa hasta el día de hoy.
1: Para quienes quieran profundizar en la historia de FM del Monte en particular, pero también del Mocase, ahí les hacemos algunas sugerencias. Uno es un microdocumental que escribió La Tribu a 20 años de la primera radio bilingüe del Mocase, que lo encuentran en YouTube y se llama Sachamanta, 20 años de la primera radio bilingüe del Mocase. También hay un texto muy lindo para mí es hermoso y que conmueve mucho, que es Una utopía comunicativa, que lo encuentra en un libro que se llama En primera persona, Testimonios desde la utopía, que lo escribe justamente Ernesto con Sime Tordini. Pero también, si uno va a YouTube, puede encontrar desde el documental que realizó Martín Céspedes, Toda esta sangre en el monte, y que también participó ahí Carmen Guarini, a quien tuvimos de entrevistada la semana pasada, o Alerta que alimenta, una campaña que hizo el Mocase en articulación con La Tribu, o Mocase la alternativa campesina, o también, si no, Historias de Vidas, el programa de entrevistas que Ana Cacopardo realizó en Encuentro, y que en 2020 la entrevista a Deo Carrizo, y con la excusa de entrevistar a Deo, uno puede conocer qué es ese monte santiagueño, esos pequeños campesinos que resisten los desalojos, y cómo se construyó justamente un feminismo popular, campesino y comunitario. Así que quienes estén interesadas e interesados en conocer un poco más sobre la historia del movimiento campesino de Santiago del Estero, les invitamos a que puedan bucear en internet e ir encontrando esos distintos materiales que los van a llevar a viajar por el monte santiagueño, como intentamos hacerlo con esta columna con Víctor Hugo.
0: Experiencias al Ras en 15 días vuelve. Así termina A Qué Vinimos, un programa hoy súper emocionante con celebración de cumpleaños de La Tribu y la columna Todo Pasa Leyendo con Mary Usher, y aquí la presencia en el piso de Seba Janeiro y desde el éter de Víctor Hugo Alegre para Experiencias al Ras. Y terminamos con esta canción. Nos escuchamos el miércoles que viene a las 2 de la tarde en La Tribu y mañana en el podcast.

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Hola, hola, buenas tardes, ¿cómo les va? Son las 17 horas 5, 6 minutos y los vamos a acompañar hasta las 7 de la tarde. Quiero agradecerle a Eli Eliana Baldonado en la operación técnica y como siempre a Camilo en la producción, que después seguramente les contará alguna película o hablará un poco de qué está pasando en el fútbol del mundo, pero fundamentalmente va a hablar de cine. Bueno, venía recién corriendo porque fui a la marcha de los jubilados. Llegué más o menos 3:30 de la tarde. La marcha no estaban los que están siempre, no había nadie de los que están siempre. No sé si nuevamente cambiaron a las 5 de la tarde, no sé. Intenté comunicarme con algunos amigos jubilados, pero no me pude comunicar. Y lo que vi es ya directamente una marcha que no es por los jubilados, que ojalá fuera por los jubilados. Estaban los 12 apóstoles, organizaciones peronistas, la CTA, y hacían su presentación tres o cuatro chicas de mi edad, ¿no? Con remeras muy, muy nuevitas, muy bien hechas, evidentemente tienen que ver con un propósito político que decía adultos mayores de la Cámpora. Así que bueno, se reconocieron los muchachos de la Cámpora que ya pronto se van a jubilar y mandaron a dos o tres personas para que estén en esta marcha de jubilados, que a decir verdad, tranquilamente se podría decir que es la marcha peronista, porque lo que se cantaba era Vamos a Volver, Libertad Cristina y todo ese tipo de cosas. No escuché nada que se cantara por los jubilados. Estaba la Barra Brava de Chacarita, con algunos paraguas con los colores de Chacarita. Y la verdad me decepcioné, ¿no? Porque yo pensaba ir, sabía que iba a encontrar poca gente, porque también todo esto que nombré no era más de 200 personas. Sabía que iba a encontrar poca gente, pero la gente que conozco desde hace 40 años que voy a esas marchas y que pelean por el salario y que pelean por las condiciones de los jubilados, no por otras cosas que son ajenas, y que aparte es la misma gente que responsable del ajuste a los jubilados hasta el año 23, porque si alguno cree que los jubilados hace dos años atrás estaban mejor que ahora, y me parece que por lo menos en el tema salarios estaban igual. No quiero decir peor porque si no me van a ahorcar y me van a sacar del aire, pero por supuesto que cada gobierno que viene, como lo dijimos varias veces, profundiza los problemas. Entonces el problema del salario de los jubilados, que viene desde hace muchos años, que se empezó a profundizar y sobre todo se entró a profundizar en el año 2019-2020, cuando se hicieron esos arreglos de igualar para abajo, es decir, sacarles a los que tienen poco para darles a los que no tienen nada. El 2023 termina de una forma terrible, con una inflación que había tenido el gobierno de Alberto Fernández de más del 200%, ajustando a los jubilados un 130, un 140, y haciendo crecer los juicios. Así que está, me parece que merecería por lo menos hacerse una autocrítica, ¿no? Porque si en sí, aquellos que fueron un desastre con los jubilados, que ahora es peor, sí, bueno, te dejo tranquilo, sí, ahora es peor, pero no pueden decir van a volver a hacer mierda a los jubilados. ¿A qué van a volver? Bueno, lamentablemente la carencia de proyecto político serio, la carencia de alternativa seria, la carencia de algo por fuera de la grieta lleva a esto, ¿no? Que el hombre lobo quiera suceder a Frankenstein, o que Drácula quiera suceder al hombre lobo. Es
terrible lo que estamos viviendo. Y lo digo ahora con mucha bronca porque vengo de esa marcha que me pareció una barbaridad. Ir a una marcha de los jubilados. ¿Qué jubilado? En la ciudad de Buenos Aires somos 800.000 los jubilados, más o menos, según los últimos censos. ¿Qué jubilado puede ir a una marcha en donde pidan la libertad Cristina, en donde digan vamos a volver, y en donde haya un grupo de barras bravas y que haya servicios provocadores y cantidad de gente que después, bueno, arman todo un show como lo vienen haciendo durante mucho tiempo? ¿Qué jubilado va a querer ir ahí? Y lamentablemente, con los que me junto yo, por decirlo de alguna forma, izquierda, gente progresista, los que venimos desde hace 40 años en la pelea por los jubilados, también es verdad que a veces tenemos un discurso que tampoco la gente quiere venir. Así que bueno, a ver si nos ponemos las pilas para incorporar jubilados de sean de donde sean, pero que todos peleemos por el salario de los jubilados, no por dividiendo a los jubilados. Porque no todos los jubilados son defensores de los corruptos. No todos los jubilados son corruptos. Eso hay que tenerlo en cuenta. Pero algunos piensan que sí. Que ser jubilado es ser corrupto, entonces. Como ser jubilado, ser facho, todo ese tipo de cosas que se dicen desde algunos lados. Pero si vos estás defendiendo a corruptos, y bueno, yo, si te dicen corrupto, y si te dicen yo esa marcha no voy porque defienden corruptos, y te la tenés que bancar. Me parece que te la tenés que bancar. Bueno, venimos de un fin de semana largo. En realidad hoy es el día que pasó a la inmortalidad Güemes, hoy. Por más que no esté en ningún lado, hoy, el lunes que hubo feriado, que fue feriado, era el día 15, y era, se adelantó hoy, el día de hoy, que es el día de que pasa la inmortalidad, el Martín Miguel de Güemes. Ahora, ¿qué pasó en este feriado largo? ¿Qué es lo que yo vi? Vi en la ciudad de Buenos Aires mucha gente del interior. Fui por esas cosas de la vida a caminar y unas cosas que tenía que hacer. Pasé por un shopping el día lunes y la gente estaba una arriba de la otra. Y bueno, cuando empecé a ver, dije, bueno, ¿qué está pasando acá, no? Porque es evidente que estamos en uno de los peores momentos de Argentina de los últimos 40 años, entre los peores momentos, entre los peores. Si uno saca por ahí el momentos en que había saqueos, qué sé yo, el final del gobierno de Alfonsín, el 2013 con Cristina, cuando había saqueo en Tucumán y muerto. Si uno saca todo eso, creo que estamos en los peores momentos económicos, solo que con lo que decía justamente, de cómo mucha gente, gente del pueblo que ha o que hemos he tenido fuerte participación en momentos políticos, sociales, en donde se ha hecho que se retiren gobierno, que se vayan en el helicóptero, qué sé yo. Bueno, era mucha gente del pueblo. Ahora, lamentablemente, aquellos que somos pueblo, no podemos estar con los que son igual a los que están ahora, solo con un relato diferente. Entonces, uno dice, bueno, estamos en los peores momentos, pero esto, ¿no? Es decir, no hay ni peligro de estallido ni nada por el estilo. Por ahí es todo emotivo, y menos ahora que está el Mundial de Fútbol. Pero volviendo a lo que estaba diciendo, había mucha gente en los shoppings, y ahí mucho extranjero y gente
el día lunes hablo, el feriado. Y gente del interior del país, de las provincias, que estaban y que aparte compraban. Todo me llamó la atención, todo. Está bien que es una radiografía pequeñita de todo lo que está pasando. Pero ahora también estuve por 11 y había muchísima gente en 11. Ahora lo de 11, uno tiene una explicación, porque sabemos que hoy la crisis económica es fatal. Entonces en 11 lo que uno ve que mucha gente que antes compraba en los shopping, en otras tiendas, compra ahora en 11 o en Flores, en la calle Avellaneda. Eso me lo explicaron alguna vez, ¿no? Que cuando hay crisis se retira un sector de la gente que directamente no puede comprar absolutamente nada, y un sector de la clase media que antes compraba en shopping, comercio barrial, etcétera, pasa a comprar en 11 o Avellaneda. Así que eso más o menos uno lo entiende. Pero siempre estamos hablando de un sector de gente, porque también hay que agregarle a esto que hay muchos menos negocios, han cerrado muchos negocios, sobre todo en los lugares donde más se concentran negocios. Acá mismo en Almagro, en la calle Corriente, se ven negocios cerrados, y por todos lados se ven negocios cerrados. Pero bueno, siempre hay explicaciones que uno no sabía. Yo, por ejemplo, la otra vez estaba en un lugar de comida rápida, siendo fin de mes, y estaba lleno el lugar de comida rápida. Y entonces dije, uy, la pucha, ¿qué está pasando? Si están todo el mundo muerto de hambre. Y claro, resulta que el café vale la mitad o un tercio de lo que vale en el café de la esquina. Entonces todo aquel que va al café de la esquina a tomar un café y que le gusta tomar un café pasa de pagar 6, 7, 8 o 10 mil pesos a pagar 2 mil o 3 mil pesos en una casa de comida rápida. Y después el que iba antes a la casa de comida rápida directamente hoy no va a ningún lado. Bueno, me parece que también pasa con la ropa, ¿no? En los shopping, la gente del interior, la gente del extranjero, en 11 y Avellaneda, la gente clase capa media, y en 11 y en Avellaneda, en las casas de comida rápida, la clase media, y todo el resto que antes consumía, antes hablo hace muchos años, hoy no consume, no está en ninguno de esos lugares que yo le dije. Creo que más o menos traté de explicar una situación. El resto creo que hay que dejárselo a los sociólogos, porque también recordemos que este es un país donde somos 40 y pico millones de personas, casi 50 millones, 47, 48 daba el último censo, y donde hay una parte que por ahí serán 10 millones que siempre han podido consumir y son los que más o menos mueven todo, ¿no? Pero entonces donde esos 10 millones vayan es donde se mueve un poco la economía. El resto, los otros 40, lo miramos por TV. Bueno, mientras tanto, están utilizando el Mundial para todo. Para todo se utiliza el Mundial. Yo les digo la verdad, yo pensaba en otros Mundiales. Además, en el Mundial anterior me habrán escuchado decir que yo acá dije que gane Argentina, que salgamos campeones del mundo, porque no va a poder ser utilizado. Y sin embargo, mientras hubo el Mundial, se mandaron algunas cositas en el 2022 y después aprovecharon que ganaron, que ganamos, que salimos, que ganaron los muchachos, iba a decir, que ganamos y salimos campeones del mundo. Lo quisieron usar a full políticamente, llevando sobre todo el Chiqui Tapia, que uno ahora se da cuenta por qué estaba tan pegado a los gobiernos corruptos, inclusive a este, ojo, inclusive a este. ¿Por qué está tan pegado a los gobiernos corruptos? Y porque sabe que puede ir zafando y haciendo los negocios que viene haciendo. Y bueno, intentó él de alguna manera con otra gente, pero bueno, los jugadores en el 2022 le dijeron no, nosotros no queremos saber nada con este gobierno, pim, pam, chau, terminó ahí.
Ahora este, es decir que lo había utilizado el gobierno durante el campeonato para seguir con todo, ¿se acuerdan? Con todo el verso en contra y todo el verso y todo el relato que para que engañarnos que mientras perdíamos poder adquisitivo, mientras los jubilados estábamos mal, bueno, con todo lo que hablábamos. Y este gobierno empezó, y empezó con todo. Este dijo, yo no me quedo, ahora vamos a aprovechar lo que pase con el Mundial para ajustar más motosierra y de paso ir generando la impunidad, es decir, pensaron en el gobierno, la impunidad que necesitamos para, bueno, que el

gobierno decide que haya un único mecanismo legal de transparencia, que no es el único mecanismo que había, que era el de la participación popular, era el único mecanismo legal ese. Ellos ahora, la transparencia no, que sea solamente el Senado, es decir, sacan para elegir jueces o para elegir la corte, van a poder hacerlo más rápido. Ellos dicen que es para hacerlo más rápido, pero en realidad es para que, por ejemplo, no se pueda ver las declaraciones juradas de los jueces rápidamente, sino que haya que pedirlo e investigarlo. Es decir, que es sacar las etapas de transparencia y hacer que podamos poner a todos los jueces amigos. Pero para eso van a tener que necesitar la complicidad de los otros en el Senado. De la oposición. Y como hay muchos que están con problemas de choreo, hay muchos senadores, diputados, de todos o de varios, partidos, y no les viene mal este decreto. Eso hace este gobierno. Para no ser menos, el gobierno de la provincia tiene un tema serio, serio, que es el IOMA. Ahí donde la obra social, donde se atiende todos los trabajadores del Estado de la provincia, incluidos docentes, y que manejan alguna gente del gremio, por supuesto, de SUTEBA, de la rama Varadel, con el gobierno de la provincia de Buenos Aires, y que ha habido muertos por mala atención, y que no hay remedios, y que no hay y que los turnos te los dan a los premios, y que está totalmente colapsado, y que hay marcha cada dos por tres porque muere gente en los traslados. Bueno, que como un sector de la oposición, alguno de buena leche, otro de mala leche, sabemos que cuando uno está en la oposición siempre está en contra de todo lo que haga el que gobierna, y a veces tienen razón. El problema es que después, cuando son gobierno, hacen exactamente lo mismo con lo cual estaban en contra. Se iba a debatir el IOMA en la Cámara de Diputados, se logró el quórum. Bueno, la primera vez que se presentó, que fue el lunes de la otra semana, debatieron y al final hicieron una maniobra, el kicillofismo, kirchnerismo, todos juntitos ahí, que no quieren que se debata IOMA porque ahí chorean muchos. Y lo postergaron, dijeron, vamos a postergarlo hasta el jueves, que empieza el Mundial, y cuando hacemos la sesión, y va a ser un fracaso. Bueno, hicieron la sesión, se consiguieron algunos diputados, buscaron ardida ahí, que el Mundial, que no sé qué, con diferentes argumentaciones, y no se pudo discutir el IOMA en la provincia. Mientras tanto, ¿qué pasa? Se muere gente. Mientras tanto, ¿qué pasa con lo que están tirando para adelante en el gobierno nacional y con los decretos? Se va tapando la corrupción. Así que para ellos, evidentemente, siguen pensando que el Mundial los beneficia, tanto a la gente de la provincia de Buenos Aires como a la gente del gobierno nacional. Son las 10. Bueno, y ni que hablar al gobierno de la ciudad también, hablemos que Jorge Macri sale ahora a tuitear si gana Argentina, de si se quiere montar en el triunfo de Argentina, poniendo algunas pantallas y todas esas cosas. Pero bueno, la verdad es esa. Todo por un voto y el Mundial les vino muy bien. Al margen de eso,
mi caso, voy a seguir hinchando por Argentina y voy a seguir viendo los partidos como ahora que está jugando Inglaterra y Croacia y que gana 1-0. Son las 17:26, lo vamos a acompañar, como les dije antes, hasta las 7 de la tarde y estábamos que se bailaba a fines de los 40, ya estábamos llegando a los 50 en la ciudad de Buenos Aires. Habíamos dicho, a nivel nacional teníamos

nuestra cubana, pero nacionalizada argentina, que era Amelita Vargas, y a nivel internacional, que vino a la Argentina ya por el 49 o por el 50, estaba el rey del mambo, porque eso era lo que se bailaba. Y Dámaso Pérez Prado, a fines de los 40, nos hacía bailar a todos los porteños, no a mí que no había nacido, pero hacía bailar a todos los porteños con Qué rico el mambo.

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0: 17 horas 36 minutos. Miguel Ángel Forte es sociólogo, profesor titular regular del Plenario de Sociología General de la UBA, de la Universidad de Buenos Aires, ex director de la carrera de sociología, ex director de la maestría en ciencias sociales de Flaxo, ex candidato a jefe de gobierno. Yo recuerdo, creo que allá por el año 2017 fue candidato a jefe de gobierno en la ciudad de Buenos Aires, y escribió varios libros, entre los más conocidos, Modernidad, Tiempo, Forma y Sentidos, entre otros. Lo tenemos en línea. ¿Qué tal, Miguel? ¿Cómo estás?
1: ¿Cómo estás? Muchas gracias por la presentación.
0: ¿Viste? Y tenía más para agregar, pero lo tuve que hacer sintetizado.
1: Cuando empiezan tantos ex es porque uno está viejo, ¿no?
0: No quería entrar.

0: por ahí, porque aparte yo soy más grande que vos, así que así que ahí estamos. Mirá, queríamos desde ya, bueno, muchas gracias por atendernos, ¿no?
1: Un placer.
0: Miguel, ¿cómo ves este momento social, político, esto que de repente todo el mundo está hablando de corrupción, una cosa que inclusive los sectores progresistas tenían vedado hace años atrás? Ahora todo el mundo habla de corrupción. Y bueno, y que también se esté un poco utilizando el Mundial, ¿no? Yo decía recién que uno, por supuesto, siempre hincha. A mí me gusta, soy futbolero, me gusta mucho el fútbol, pero decía recién que todos los gobiernos utilizan también el Mundial. Bueno, este sacó un decreto para el cambio de jueces en el medio de que empieza el Mundial y sabemos que ocurren cosas que tapa. ¿Cómo ves todo eso?
1: Bueno, es una pregunta un poco amplia, ¿no? Pero voy a tratar de ser lo más abarcativo posible.
0: Que te la hago, bueno, amplia
1: en una época
0: para que vos tomes el perfil.
1: Está caracterizada, yo lo diría, por el dolor humano, ¿no?
0: Sí.
1: O sea, estamos conviviendo con bombardeos. Vos imaginate, no, el programa del Mundial. Yo siempre digo a mis amigos, ¿no? Imaginate que bombardeen tu barrio. ¿Vos mirarías el Mundial?
0: Sí.
1: No. Ah, bueno, entonces, ¿por qué lo mirás si bombardearon Palestina?
0: Uh-huh.
1: Entonces, viste, el tema de la empatía y el dolor humano y la gente que duerme por la calle y las mentiras que se dicen sobre la miseria en la Argentina y demás, todo eso hace un panorama que evidentemente estamos dominados en este momento por lo que se conoce en términos generales, no solamente acá, sino fíjate lo que se votó ayer, si no recuerdo mal, en el Parlamento Europeo, gobernados por ultraderecha. O sea, estamos en modelos políticos que tienen que ver con un proceso de acumulación enorme, en muy pocas manos y una miseria extendida en todo el planeta. Y en ese marco se juega el Mundial. Yo no creo mucho ya en esta cosa de que el Mundial oculte, porque es tan transparente este mundo, se ve todo tanto, el libro último de Biffo Berardi, ¿no? Pensar después de Gaza, dice Gaza es Auschwitz a cielo abierto, o sea, que no es que no nos enteramos de las cosas, yo diría un poco en términos generales, fingimos demencia, ¿no? Hacemos como que no vemos, hacemos que no nos damos cuenta, pero nos damos cuenta de todo. Lo que sucede es que si vos partís, en toda la sociedad política en general, ¿no? Yo soy una persona que me he pasado la vida enseñando teoría sociológica, con lo cual me hizo un enorme bien a la cabeza.
0: Sí.
1: Entre eso y el psicoanálisis, me ayudó a no perder la razón para mirar el mundo. Y la razón se relaciona con la verdad. Si vos partís de una mentira, no vas a solucionar ningún problema social. Si vos decís que sacaste 20 millones de pobres y salís a la calle y ves todo lo contrario, quiere decir que se parte de una mentira. Y se parte de una mentira porque no se quiere solucionar el problema. Pero no este gobierno no quiere solucionar el problema. La sociedad política mira para otro lado. Entonces, si vos partís de una mentira, no vas a llegar nunca a la verdad, no vas a llegar nunca a la razón, y no vas a llegar tampoco a la solución de los grandes problemas que existen hoy en la Argentina. La gente está sin trabajo, se cierran fábricas, se cierran empresas, y en cualquier momento empiezan a importar verduras de China. O sea que, en realidad, estamos en un proceso que lo vemos todos, pero no tenemos, a corto plazo por lo menos, alguna propuesta política superadora, ¿no? La vez pasada, cuando fue Grabois a ver al magnate de la del control humano, ¿no?
0: Sí, Artiel, sí.
1: Le tiene, que vino acá, que vive acá en unas cuadras de casa, en un palacio que se compró, es porque quiere entrar, no es porque quiere criticar, quiere entrar en el modelo que se viene y no quedar excluido. Entonces, toda la sociedad política no quiere quedar excluida de lo que viene en la Argentina. Este es el problema que tenemos. Entonces, nosotros estamos, como queremos decir, digamos, ahora se murió Tati hace unos días, estamos huérfanos de representación política. Este es el problema que tenemos. No es solamente Milei el problema, porque Milei lo pueden cambiar pasado mañana y la cosa va a seguir más o menos igual cuando se cansen de él. El tema que no tenemos propuestas alternativas a este modelo. Este es el tema central.
0: Claro. Y dentro de esto, vos decías algo que me parece muy importante, es que nada se oculta, es decir, el que no lo quiere ver, no lo ve. Por ahí pueden ocultar una imagen, no sé, Irán cuando estaba jugando su partido, hizo un gol y pusieron una bandera en homenaje a las 168 chiquitas asesinadas en un hospital, en un jardín de infantes que Estados Unidos dice que se equivocó, o por ahí han ocultado los actos en donde Jamal, un gran jugador, iba con la bandera palestina con el triunfo cuando salió campeón el Barcelona, que esas pequeñas cosas por ahí se pueden ocultar, pero no todo lo que nos ha...
1: Es una sociedad transparente, claro, esto lo dice claro. Muy bien Byung-Chul Han, ¿no? Es una sociedad transparente, está todo ahí a la vista.
0: Claro.
1: O sea, que necesitan ocultar. Esto es lo interesante del tema.
0: Ahora,
1: no se necesita ocultar hoy en día.
0: Ahora en esto,
1: a cielo abierto, como dice la metáfora,
0: claro,
1: dijo Berardi.
0: Ahora, en esto que decís vos, Miguel, ¿qué papel juega el tema de la corrupción?
1: Porque, ¿perdón?
0: ¿Qué papel juega el tema de la corrupción, no?
1: Que la corrupción, a ver, este tema de la corrupción,
0: sí.
1: ¿No? Yo digo, si vos ponés la corrupción del caso de Adorni, el pendrive, ¿no?
0: Sí, sí.
1: Para muestra basta un pendrive.
0: Sí.
1: Pero ves simultáneamente prácticamente el regalo de tierras al sionismo que le hizo Menem hace unos días a Israel, de la Patagonia.
0: Milei.
1: ¿Cuál es? Digamos, es un ladrón de gallinas, Adorni.
0: Claro.
1: Proporcionalmente a todo lo que está sucediendo, es un ladrón de gallinas. El nivel de ajuste, el nivel de miseria, el nivel de exclusión social, el nivel de desempleo, de cierre de empresas, lo de Adorni es algo muy chiquitito, casi es un amague que nos estamos comiendo.
0: Pero Adorni no es solamente la punta del iceberg, porque Adorni también representa, bueno, el caso Libra, el caso Andís, el caso El PAMI, e inclusive representa la corrupción de antes de este gobierno, ¿no?
1: Claro, pero no solamente la corrupción, es el modelo económico más que la corrupción. La corrupción es funcional a un modelo. Este es el punto. A un modelo que, por supuesto, es de una gran acumulación, grandes empresas multinacionales, situación colonial, y bueno, y esta es una consecuencia de todo esto, digamos, ¿no? No es la causa, digamos. De todas maneras, la corrupción ha tomado una forma que hoy en día hay hasta especializaciones y maestrías en corrupción.
0: Claro, sí.
1: Es un tema que se estudia en particular. Pero yo diría, yo soy de los que piensan que es parte de una cosa más general.
0: Claro. Entonces vos pensás, es decir, un poco el discurso que decís vos, Miguel, es o lo que vos decís es un poco tiene que ver con lo que decía en su momento la izquierda, y ahora la izquierda en general cambió y dice no, pero la pucha, han pasado tanto tiempo y sí, se está robando y se está robando mucho. Está bien, no es lo mismo que entregar las tierras de la Patagonia, no es lo mismo que eso. Pero haber hecho sobre, por ejemplo, vuelvo al gobierno anterior, la causa de los cuadernos, sobre precios del 400-500% que pagan empresarios, porque si uno dice esto, quedarían hasta libres de culpa y cargo los empresarios que dan coimas.
1: No, en realidad el problema es, si vos, digamos, el tema es que si vos tomás la corrupción como una cosa aislada, no deja de ser un tema de justicia ilegal. O sea, pero si vos tomás las cosas de un punto de vista más amplio, vas a entender un poco más. Tenemos a la cuarta flota navegando en el mar argentino, tenemos pérdida de soberanía en el litoral. Bueno, todas esas cuestiones hacen a un país que está entregado. Y la corrupción forma parte de ese mecanismo. Esto es lo que a mí me parece.
0: Claro. Y Miguel, ¿y cómo tendría que ser, a tu juicio, una alternativa? Nosotros acá siempre decimos, bueno, instalado está la grieta, ¿no? O estás con el gobierno anterior, o estás con este, o estás con Milei, o estás con Kicillof. Eso es lo que está instalado. Y eso es lo que parece que se va a discutir en las próximas elecciones. ¿Qué ingredientes tendría que tener para vos una alternativa? Porque justamente, tanto el gobierno anterior como este han estado atravesados por la entrega y por la corrupción, los dos gobiernos.
1: Mira, ¿cuál sería la alternativa? Tengo una impresión sobre esto que me parece que es por ahí la cosa. Yo hace muchos años, en los 70, viejo psicobolche,
0: sí,
1: militaba en el maoísmo, ¿no?
0: Ajá.
1: Y yo aprendí algo en el maoísmo que me dejó grabo, a pesar que, bueno, que hice campaña para el trotskismo, no para el MAS. Pero más allá de eso, el maoísmo me dejó una enseñanza impresionante cuando éramos el PCR, era el único partido que estaba realmente contra el golpe de Estado. O sea, el partido que tenía una posición muy clara frente al golpe de Estado que se venía, por supuesto que estábamos apoyando a Isabel, por supuesto. Okay. Pero había que parar el golpe de Estado.
0: Sí.
1: Nosotros pensábamos en ese tiempo, y yo a la larga me doy cuenta que era una cosa cierta, que es preciso crear una alternativa de alianza muy amplia para resolver estos problemas. O sea, hace falta una gran alianza de centro-izquierda, por llamarla de alguna manera, que englobe a todas las fuerzas populares con un programa, que no son figuras, no ahora empiezan que la rusa, que mirá que cuánto apoyo tiene la rusa, no, no, el tema es que hay que tratar de consolidar un proyecto político nacional, popular, o como quieras llamarlo, que sea una amplia franja de la Argentina contra este tipo de gobiernos. Pero eso aparentemente no lo podemos lograr, porque enseguida empezamos a hablar de, uy, mirá cuánto tiene, mirá cómo sube Miriam Breman, qué sé yo. Y bueno, pero lo que hay que garantizar es la continuidad. Hay una cosa muy linda que dice Sartelli, es muy revulsivo Sartelli,
0: sí,
1: dice,
0: sí,
1: que la izquierda por lo menos tiene que preguntarse, si llega a ganar elecciones, cómo hace para que la gente tenga plata en el cajero automático al otro día. Claro, es una pregunta clave, ¿no? ¿Cómo le das continuidad además a la Argentina con un proyecto alternativo? Pero el proyecto alternativo yo creo que tiene que ser amplio y programático. Amplio y programático, más allá de las figuras puntuales que puedan encabezarlo, pero yo creo, considero que tiene que ser una amplia gama de posibilidades, una gran alianza y además fundamentalmente programática, ¿eh? Eso es lo que a mí me parece.
0: Claro.
1: Pero lo que a mí me parece, viste, es una opinión.
0: Sí, sí, sí. Vos decís, claro, el tema programático, porque el tema de amplias alianzas, eso ya ha fracasado en la Argentina.
1: Alianza,
0: claro,
1: pero programática.
0: Por eso, porque hubo.
1: O sea, vamos a hacer esto, vamos a hacer aquello, y haya acuerdo y se haga en el momento que se gane.
0: Claro.
1: Pero estamos bastante lejos de esta opción, ¿eh?
0: Sobre todo del programa.
1: Digamos, lo que aparece como alternativa siempre sigue siendo el peronismo.
0: Claro, claro.
1: Sigue siendo el peronismo.
0: Claro. No, digo por
1: cuando,
0: esto.
1: Cuando nos encontramos, o sea, arrinconados, vamos y votamos al peronismo. Esto es lo que hemos hecho.
0: Claro. Bueno, ahí está justamente a lo que decís vos. Si haces una alianza amplia, hubo alianzas amplias. La alianza amplia de De la Rúa contra Menem fue una alianza amplia. La alianza.
1: Pero no fue programática.
0: Claro.
1: En cuanto hubo un poco de ruido, se rompió todo ahí, ¿no?
0: Claro, bueno, y con el peronismo pasó lo mismo. La alianza contra Macri fue amplia. Es más, en la ciudad de Buenos Aires había 22 organizaciones en contra del macrismo. 22, ¿no?
1: Sí, pero el tema es el programa.
0: Ese es el tema.
1: ¿Qué
0: claro.
1: se va a hacer? ¿Cómo se va a hacer? Eso es lo que falta discutir.
0: Claro. Ahora, es evidente que en esta gente es muy difícil un programa, ¿no? Las elecciones últimamente ya no se ganan con programas. Es más, yo te diría que parecería que se quiere repetir lo mismo que fue el Milei, que es el mileísmo, una alianza amplia en contra del peronismo, y ahora se va a repetir una alianza amplia del peronismo en contra del mileísmo, una cosa.
1: Sí, no lo sabemos, falta un poco para esto, no sabemos muy bien estos meses, son, la verdad que estamos en un momento complicado y no sabemos exactamente cómo van a ser las alternativas en el futuro, pero yo creo que va a seguir siendo, digamos, la alternativa, el peronismo va a ser, se va a presentar como alternativa.
0: ¿Sí? Claro.
1: Porque incluso probablemente la izquierda crezca, pero que crezca la izquierda quiere decir que saquen dos diputados más, por ejemplo.
0: Claro.
1: No mucho más que eso.
0: Sí.
1: No creo que sea una figura presidenciable la Rusa.
0: Claro, claro, por ahí es los que tendrían el desafío sería la izquierda de ampliar a sectores progresistas, ¿no? Que se decanten del peronismo.
1: Es un trabajo muy difícil, claro, dentro de la misma izquierda.
0: Claro, claro.
1: Vos fijate que los compañeros que están representando a la izquierda en el Parlamento le pegan por izquierda permanentemente,
0: claro.
1: ¿No? Lo llaman socialdemócratas, ¿no?
0: Claro. Bueno, es evidente que estamos en un momento muy muy complicado. ¿Vos pensás que hay posibilidades? Te digo, porque nosotros acá hemos sacado, vos recién lo nombrabas, Artelli salió alguna vez acá, y él decía, por ejemplo, que el estallido social hoy está solamente en las motivaciones, no existe como posibilidad.
1: No, mira,
0: ¿Vos cómo lo ves?
1: Eso es un dato importante, ¿no?
0: Sí.
1: Acá nos sirve el compañero Byung-Chul Han de nuevo, ¿no? Que es que no es que no estamos, estamos en una suerte de 2001 implosivo.
0: Uh-huh.
1: Es decir, la gente se deprime, se suicida, se aísla, no habla, se cierra en sí mismo. Esta es la respuesta que hoy da la gente.
0: Uh-huh.
1: Esta es la respuesta que da.
0: Uh-huh.
1: Porque no hay, digamos, canalización del descontento, entonces implotás. Uh-huh. Yo creo que la sociedad hoy está en una situación en donde, de nuevo, Byung-Chul Han, la depresión sustituyó a la revolución.
0: La depresión sustituyó a la revolución.
1: Exactamente.
0: Ah. Estamos complicados, ¿no?
1: Y sí, porque vos imaginate que además está lleno de pibes de 18 o 20 años en las redes que son, digamos, influencer, que dan consejos de psicología sin saber absolutamente nada de psicología,
0: claro.
1: ¿Viste? Uh-huh. Es lleno de pibes que no tienen la más mínima experiencia de vida y entran a dar consejos sobre la vida, sobre la cabeza, sobre la motivación, y sabemos lo que nos analizamos desde mucho, mucho tiempo, sabemos que el análisis es una cosa muy delicada, muy profunda, que necesitas escarbar mucho sobre vos mismo, no es una cosa que se resuelva de un día para otro, bueno, todas esas cosas, ¿no? Pero hoy estamos con eso, estamos ahí, ¿no? Estamos en una situación en donde pareciera ser, como te digo hace un rato, que la depresión sustituyó a la revolución.
0: Bueno, nos quedamos con esas palabras. No sé si querés agregar alguna cosita que por ahí no te pregunté, pero decís que
1: no,
0: quería decir esto.
1: Digamos que la gran herramienta para poder comprender el mundo, yo creo que sigue siendo la razón, ¿no? Y eso yo apuesto a mirar el mundo desde una óptica racional, ¿no? Y tratar de poner la verdad por sobre todas las cosas, ¿no? Este es el punto. Este es el punto. No partir de mentiras, sino si vos partís de verdades, podés llegar a conclusiones acertadas. Si partís de mentiras, si se oculta la realidad, todas estas cuestiones, bueno, estamos acá. Estamos acá.
0: Está muy claro. Miguel Ángel Forte, te mando un abrazo grande. Fue un placer haber charlado contigo.
1: Un abrazo grande, un placer, ¿eh? Gracias.
0: Gracias a vos. Ahí escuchamos, ¿no?, a Miguel Ángel Forte. Interesantísimo. Polémico, pero muy interesante. Till Your Mind Shining es un tema de Peter Gabriel. Peter Gabriel tiene 76 años y es uno de esos viejitos piolas que hoy siguen cantando.

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0: 18 horas 7 minutos. Estás escuchando un programa en donde podés escuchar muchas voces con las que podemos estar o no podemos estar de acuerdo, pero lo bueno es eso, que podamos estar discutiendo para ver cómo salimos de este atolladero en el cual nos encontramos acá, en la ciudad de Buenos Aires y también en el resto del país. Vamos a ver un poquito las cosas que pasan en la ciudad. El programa pasado, el miércoles pasado, cuando llegué al programa, justo se estaba haciendo el acuerdo universitario, es decir, el acuerdo entre el gobierno, que había sido anunciado por el secretario de Políticas Universitarias del Ministerio de Educación, Álvarez, y los gremios se habían reunido, y el CIN, el Consejo Interuniversitario Nacional, para llegar a unos acuerdos. El gobierno, acá lo habíamos dicho, venía presionando, bueno, nosotros le damos aumento, ustedes bájense de los reclamos. Bueno, al otro día nos enteramos que el acuerdo había sido así y que por supuesto dividió aguas en el gremialismo, sobre todo, y también en una parte del Consejo Interuniversitario. ¿Por qué dividió agua? Porque muchos dijeron, bueno, pero si nosotros aceptamos este aumento, la ley de financiamiento universitario no se va a aplicar, va a dormir el sueño de lo justo, porque la Corte va a decir, si ya arreglaron el aumento, dejamos este tema, y en realidad eso no era lo que se estaba peleando, por lo cual hubo 4 marchas, 2 de las marchas más amplias de los últimos tiempos. Bueno, yo quería traer hoy, para cerrar este tema, por lo menos por ahora, ¿qué pasó a la salida de ese acuerdo que fue el miércoles después de que nosotros nos fuimos del programa? ¿Y qué decía, en este caso, el paritario de CETERA y secretario de Políticas Universitarias de CETERA, Marcelo Creta, con los movileros que estaban esperando a la salida? Escuchen atentamente.
1: Bueno, hemos planteado un avance, le hemos sacado de gobierno la paritaria, que eso es lo más importante que veníamos planteando. Tuvieron que reabrir el proceso paritario, donde se discuten entre los trabajadores y el gobierno, y hemos alcanzado un 24% de recomposición, con el compromiso de sacar la deuda del año 24, el cumplimiento de la deuda del 25 y lo que va del 26, de acuerdo al IPC, y un compromiso de recuperar el fondo incentivo que en una comisión para los docentes preuniversitarios, lo cual alcanza a la mayoría de los docentes de todas las universidades.
2: ¿Se comprometieron a no hacer medidas de fuerza?
1: No hubo ningún compromiso. Si no hay cumplimiento de la paritaria, profundizaremos el plan de lucha. Hay fecha de llamada paritaria en un plazo de no mayor a tres meses.
3: Marcelo, es quizá un gran avance en comparación con los índices de inflación desde el comienzo de la administración Milei. Suena todavía a que falta bastante para recomponer. ¿De qué porcentaje estaríamos hablando hoy para recuperar ese poder adquisitivo que se perdió desde que comenzó la administración?
1: Bueno, por eso yo decía que todavía nosotros logramos la paritaria, pero no el cumplimiento de la ley de financiamiento universitario. Ese cumplimiento lo que exige es otro 26% en lo que se comprometieron, que en la paritaria avanzar en una comisión para fijar cómo pagar ese 26%. Pero nosotros no resignamos de ninguna manera la pérdida de ese 26%, queremos que se recomponga en los salarios de los docentes preuniversitarios y los no docentes y docentes.
3: ¿Se trató en la reunión? ¿Hubo intento de parte de ustedes de tratar este tema? ¿Hubo reticencia por parte del gobierno? ¿Cómo lo notaron?
1: No, el gobierno lo que planteó es que la paritaria está dispuesta a reconocerlo. Dio un 7% del año 24 y reconoce que hasta el momento no lo reconocía. Acá hay dos avances que nosotros le hemos arrancado al gobierno, que es, primero, que decía que no había plata. Al decir que no había plata, ha demostrado que hay 800 mil millones de pesos que se han puesto en esto, que no afectan el déficit fiscal como planteaba el gobierno, y han avanzado en la paritaria. Y ahora falta recomponer ese 26% para recuperar el poder adquisitivo perdido, que ya los docentes universitarios hemos perdido un 56% en todo el país. Bueno, con esto recuperamos un 27-28%.
4: ¿Hubo algún pedido por la ley de financiamiento universitario? ¿Les pidieron que se retiren de la lucha? ¿Ustedes cómo van a seguir?
1: Bueno, sí, antes de las negociaciones planteaban que a los rectores, no a los gremios, que bajaran la cautelar en la justicia. Nosotros de ninguna manera vamos a resignar ni la cautelar, ni la ley, ni la recuperación del poder adquisitivo, el salario y las condiciones de trabajo de las universidades.
2: ¿Estuvieron los rectores acá?
1: Sí, están los rectores, los gremios docentes y no docentes.
0: Bueno, creo que está bastante claro, ¿no? Solo agregar que aparte de este 24%, casi 25%, que el 21 y pico es ahora en junio y el 4 adicional es en octubre, sí, el 25%, a esto también hay que agregar que dinero para los hospitales de la universidad, como el Clínicas y el ROFO, y aumento en las becas Belgrano para los chicos. Esas son las cosas que habían acordado. Un sector de gremios como la CONADU Histórica y la AGD acá en la Ciudad de Buenos Aires ya hicieron una marcha de antorchas y están reclamando por que se cumpla la ley de financiamiento universitario. Bueno, ayer también se hizo la mesa salarial de la docencia en la Ciudad de Buenos Aires. Es decir, se acordaron, en la Ciudad de Buenos Aires hay 17 gremios docentes. Sí, vos que me escuchás del otro lado, 17 gremios docentes. 16 acordaron. El ADEMIS no acordó y llamó a un paro, pero que te lo cuente Soledad Mosquera y Federico Puig de ADEMI, Soledad Mosquera, la secretaria general. Escuchen ayer a los dos dirigentes a la salida de la paritaria de la Ciudad de Buenos Aires de los docentes.
5: Compañeras, compañeros, acabamos de salir de la mesa salarial que convocó el gobierno. Otra vez una propuesta que se burla de la docencia. Venimos de 0% de aumento en el mes pasado y este mes, para junio, ofrecen un 6%. En lo concreto, menos de un litro de leche. Julio, aumento cero. Un nuevo aumento recién en agosto de un 4%. Y mesa, recién, convocaría nuevamente en septiembre, cuando por día todo aumenta y ya la docencia no sabe qué hacer para llegar a fin de mes. ADEMIS, el único sindicato que rechazó la propuesta.
6: Y llamamos claramente a un plan de lucha. Mañana, miércoles, nos movilizamos por Bolivia después de que las compañeras estuvieron en la delegación bancando la rebelión en Bolivia. Y el jueves, paro y movilización. ADEMIS dice basta y nos encontramos a las 2 de la tarde en Palacio Pizurno. Invita a todos tus compañeros y compañeras de escuela. Digamos basta, que la docencia diga basta.
0: Bueno, esto decían, es decir, hubo un aumento de alrededor del 9%. Para estos dos meses fue aceptado por la mayoría de los gremios, pero bueno, el ADEMIS evidentemente no lo acepta y va al paro que va a ser solo ADEMIS, porque el resto de los gremios ya acordó. En el resto de los gremios lo que sucede, hay que tener en cuenta algunas cosas. Gran cantidad de gremios son gremios vinculados al PJ o vinculados al kirchnerismo, como UTE, por ejemplo, UDA, etcétera. Entonces, si no aceptan lo que les ofrece la ciudad, que siempre es más que lo que le ofrece, por ejemplo, Kicillof, que representa a esta gente del kirchnerismo, del peronismo, etcétera, entonces quedan como hipócritas, ¿no? Porque le presionan al gobierno de la ciudad y no presionan al gobierno de la provincia. Más allá que utilizan la mentira, la ciudad más rica. Yo diría que la provincia más rica es la provincia de Buenos Aires, donde hay cantidad de sojeros, cantidad de terratenientes, que tenemos lugares de la provincia de Buenos Aires donde hay muchísima plata. Pero bueno, ese es el tema que se debate. Por eso vamos a escuchar ahora a Romina del Pla, que mañana van al paro en la provincia de Buenos Aires y que van a también a movilizarse mañana al Palacio Pizurro. y se van a movilizar, pero fíjense que lo que están reclamando se lo están reclamando a Kicillof, aunque mañana vayan al Palacio Pizurno para reclamarle la paritaria al gobierno nacional. Escuchen atentamente.
7: Este jueves 18 de junio hemos resuelto convocar a un paro en la seccional de conducción multicolor y en toda la provincia. ¿Por qué? Porque estamos en el marco ese día de una jornada nacional de lucha junto a los sindicatos docentes combativos de todo el país, y nos parece fundamental, y así lo resolvió un plenario provincial de delegados con mandato de escuela, colocar el tema del salario, de las condiciones de trabajo, porque esto no se aguanta más. Por eso paramos. Paramos porque necesitamos un salario que deje de ser de miseria y se acerque a la canasta familiar, porque no aguantamos más el vaciamiento del IOMA, ni la modificación del régimen de licencia, ni el plurempleo, ni la sobrecarga laboral, ni la situación de infraestructura. La situación es inaguantable. Por eso te convocamos a parar masivamente y a movilizarnos el 18. Acá en La Matanza vamos a hacer una acción acompañando a las hermanas de Cristian Pereira. Nos juntamos a las 10 de la mañana en el Suteba Matanza y vamos a la Fiscalía. Y toda la provincia nos juntamos junto a los docentes de ADEMIS y también de la universidad a las 14 horas en Palacio Pizurno, porque queremos colocar frente al gobierno nacional todos nuestros reclamos contra el ajuste educativo. Te invitamos a sumarte a todas estas actividades. El 18 vamos a paro.
0: Bueno, eso decía Romina del Pla. Y siguiendo ahora, porque es importante el tema educativo, es muy importante, y es muy importante también que están haciendo los gremios, ¿no? Evidentemente, si están defendiendo los intereses, si están jugando a la política. Lo que sí sabemos es que los salarios de los docentes, por más que acá un docente gane 120, 130 mil pesos más que haciendo lo mismo en la provincia de Buenos Aires, son salarios de hambre. No decimos la ciudad, pero es real que en la ciudad están mejor que en la provincia de Buenos Aires, y es real que en la ciudad le exigen más al gobierno que lo que le exigen al gobierno provincial, que evidentemente está... recordemos que juegan a ser diputados, a ser senadores, a ser concejales los dirigentes gremiales. Entonces lo que hacen con Kicillof es, che, a ver qué puede dar, si puede dar un puntito, dos puntitos, pero te bancamos, y de paso si me puede dar un carguito, hablar con el intendente. Ese es el tema, lamentablemente. Ese es el tema de las burocracias sindicales. Y fíjense ustedes, que esto que estoy diciendo, que hoy hubo una marcha frente al Palacio Pizurno. Una marcha en donde participó nada más que el SUTEBA oficialista y los gremios oficialistas. Porque los gremios opositores llamaron para mañana al Palacio Pizurno. Y la marcha es solamente para reclamarle a Milei, cosa que está bien, la paritaria. Pero se olvidan que en SUTEBA las paritarias han negociado últimamente a la baja. De eso se olvida. Pero escuchemos cómo llamaba ayer a la marcha de hoy María Laura Torres, que es la secretaria general de SUTEBA, que lo reemplaza al otro burócrata, Baradel. Escuchémosla.
8: Mañana a las 10 de la mañana, en el marco de una jornada nacional de lucha convocada por nuestra organización nacional, La CETERA, nos vamos a encontrar todas las compañeras y compañeros docentes en el ex Ministerio de Educación, en el Palacio Pizurno, para ratificar que nos convoquen urgente a la paritaria nacional. Para decir nuevamente que el secretario de Educación, Torrendel, y el presidente de la Nación nos robaron una parte de nuestro salario, y urgente necesitamos no solamente que lo devuelvan, sino que vuelva a existir el FONID, el Fondo Nacional de Incentivo Docente. Para decir nuevamente que queremos una ley de financiamiento educativo que abarque las necesidades de la educación desde La Quiaca hasta Tierra del Fuego, para defender nuestro sistema jubilatorio. Para todo eso y más, vamos a estar mañana a las 10 de la mañana frente al Palacio Pizurno, todas las compañeras y compañeros.
0: Claro, aclarar una cosa, muy bien, ¿quién no puede coincidir con lo que está diciendo? Ahora hay que tener en cuenta

0: que donde están los gobernadores que son del PRO y también en donde están los gobernadores que son peronistas. Pero claro, están haciendo el Cetera no puede decirle a sus gobernadores aumente los sueldos. Entonces pelea por poner un piso que está bien, pero es el piso nada más, ¿eh? Póngale que logren una paritaria del 20-30%, y bueno, hay provincias que eso ya lo tienen recontra superado, pero hay otras que no. Pero escuchen, porque Sonia Alessio hoy, porque esto que decía ayer María Laura Torre, era para la marcha de hoy a la mañana. Escúchenla, Sonia Alessio, secretaria general de Cetera, que decía hoy frente al Palacio Pizurro.
1: Algunos gobernadores y de muchos diputados y senadores que votaron el ajuste, que votaron la entrega del patrimonio nacional y que votaron cada una de las leyes en contra del pueblo. Por eso esta marcha, por eso esta concentración que va a continuar el plan de lucha nacional que vamos a llevar adelante con un paro nacional docente en todo el país, con marchas, caravanas, carpas en cada una de nuestras provincias, hasta que el ajuste de Javier Milei y de sus socios provinciales no pare.
0: Bueno, muy bien eso, y esperemos que se cumpla eso en todo el país. El problema que va a tener la Cetera va a ser que en varias de las provincias gobiernan los que son afines a la dirigencia de Cetera, y que es más, algunos ya tienen cargos. Entonces ahí van a tener un problema, porque van a apuntar solamente al piso de las paritarias a nivel nacional, pero les va a quedar por fuera los docentes, porque por ejemplo rápidamente ese piso, cuando se ponga, y ojalá que sea rápidamente, va a quedar por debajo de lo que ya les digo, muchos salarios, pero en algunos va a quedar ahí, muy ahí. Y entonces, ¿qué va a pasar con eso? Ese es el problema que hay cuando los sindicatos son parte de la patronal. Esperemos que se resuelva lo de la paritaria, porque eso también va a favorecer a los jubilados docentes, y esperemos también que haya marchas en todas las provincias y en todas las ciudades por ajustes, pero reclamándoselo a ajustes en los salarios hacia arriba, pero reclamándoselo a los gobernadores también. Bueno, hoy se está llevando a cabo en la provincia de Santa Fe un foro Periodismo, Democracia y Libertad de Expresión. ¿Cuál es la importancia de este foro? Hace un tiempito atrás periodistas de todo el país, nucleados en diferentes sindicatos, entre ellos Cipreva, reclamaron por un nuevo estatuto del periodista. Porque recordemos que con las últimas leyes de ajuste, el estatuto del periodista, con la reforma laboral también, dejó de existir en la práctica. Vamos a escuchar a Pablo Jiménez, de la Asociación de Periodistas de Santa Fe, el anfitrión. Ahí hubo periodistas de todo el país discutiendo por qué este foro. ¿Cómo funcionó este foro? Lo está diciendo cuando empieza el foro. Y bueno, veremos cuáles son los objetivos y les contaremos después cuándo se discutirá el nuevo estatuto del periodista, ¿no? Escúchenlo a Pablo Jiménez.
2: En un contexto donde las agresiones a nuestra actividad son diarias y constantes, no solamente producto de un poco las condiciones de trabajo y laborales que tenemos, sino también producto de lo que hace el Gobierno Nacional constantemente en la figura del presidente Javier Milei. Nosotros en ese contexto queremos discutir nuestra actividad, queremos hacerlo mejor, queremos también que en un futuro podamos enfrentar los desafíos de las nuevas tecnologías.

0: tecnología, de la inteligencia artificial, de las plataformas digitales, y además a la luz también de lo que va a pasar el 1 de enero de 2027, que va a ser la derogación de nuestro estatuto que tiene 80 años de vigencia y que, bueno, a través de la reforma laboral se le puso un plazo de derogación. Nosotros, como sindicato de prensa de todo el país, nos constituimos grupalmente y conformamos un nuevo proyecto de ley actualizado que tiene que ver y que tiene en cuenta todo esto que dije, la inteligencia artificial, las plataformas digitales, las nuevas realidades en cuanto a cooperativa y autogestión que tienen nuestros compañeros. A partir de ahí es que generamos este foro para debatir nuestra actividad, para debatir cómo estamos y promover este nuevo proyecto de ley que hace unos días presentamos en el Congreso de la Nación. Vamos a tener 4 paneles, uno que va a ser más sindical porque vienen sindicatos de todo el país, va a venir gente de Córdoba, de Chaco, de Buenos Aires, bueno, los compañeros de Rosario. Otro de los paneles va a estar más centrado en la cuestión política, donde vamos a tener diputados y legisladores de los distintos bloques. Los restantes paneles, uno de ellos van a estar las universidades, los institutos de periodismo, y el último va a estar conformado por periodistas locales. Y ahí donde se va a dar también la posibilidad del foro abierto, donde todos los que participen y sean inscripto puedan también expresarse y tener la palabra. Y estamos en una situación donde hay compañeros que no llegan a fin de mes de ninguna manera, con sueldos y básicos de 800.000 pesos, y compañeros que tienen que hacer 3-4 trabajos para poder tener un ingreso que mínimamente cubra las necesidades básicas. Cuando hablamos de que una canasta básica total está entre 1.400.000 y 1.500.000, nosotros tenemos básicos de 700, 800.000 pesos, te das cuenta enseguida un redactor, que es nuestra categoría testigo, está en 800.000 pesos de básico, te das cuenta de que no hay manera de que alguien pueda llegar a fin de mes con eso.
1: Bueno, eso decía. Ahora, de acuerdo a la nueva ley, tal cual lo dijo Pablo Jiménez, en el 2027 se derogaría el estatuto del periodista, que a decir verdad, bueno, también está en la nueva ley, tiene que hacerse muchas evaluaciones en el estatuto del periodista. Que es diferente a otros estatutos, ¿no? Por ejemplo, el del docente. Y tienen que hacerse algunas evaluaciones por las formas de trabajo que hoy existen en el periodismo, con la inteligencia artificial, con las redes, etcétera. Es decir, va a haber que meterle algunos cambios. Bueno, evidentemente, si lo han presentado los trabajadores, los cambios suponemos que van a ser en positivo, ¿no? De que porque hoy en día son muy pocos los trabajadores que están bajo el régimen del viejo estatuto del periodista que se deroga ahora. Bueno, quédense en un poquitito nada más, viene Camilo, vamos a hablar un poco de algunas películas. Quiero agradecerle a Soledad Vázquez, que ahora está en la operación técnica reemplazando a Eli Baldonado. Quédense, no se vayan, porque ahora en un rato viene lo mejor.
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0: 18 horas 37 minutos y está con nosotros el hombre del deporte y el cine.
1: ¿Aló?
0: ¿Quién es? Camilo. ¿Cómo te va, Camilo?
1: Acá
0: Camilo
1: estamos,
0: Ruiz.
1: Muy bien.
0: Camilo Ruiz.
1: Exactamente, sí, sí, sí. Estoy medio choqueado. Me acabo de dar cuenta, no sabía que jugaba Chicago y perdió 4-0 con Gimnasia de Jujuy. Me estoy enterando en este momento. Pero bueno. Es nada, no.
0: Pues me levanto y me voy, cualquier cosa. Chicago. Me habla de Chicago.
1: Sigo la B.
0: Mundial. Estoy viendo
1: sigo
0: Inglaterra,
1: la B Nacional.
0: Croacia.
1: Bueno.
0: Inglaterra-Croacia. ¿No?
1: Sigo la B Nacional. Sí, sí, sí, sí. Partidazo a todo esto.
0: Ahí viene otro gol de Inglaterra, mira, enseguida. Un buen partido, ¿no?
1: Sí, sí.
0: Bueno, ¿estuviste viendo fútbol?
1: Después
0: de hablar con Forte, me agarraron algunas culpas.
1: Algunas,
0: ¿viste?,
1: pequeñas culpas por el fulbito.
0: No,
1: sí, bueno.
0: No, igual, antes de entrar en el tema fútbol, algo que yo le planteé a él, pero que pasó así rápidamente. En el festejo del Barcelona,
1: sí,
0: en mayo,
1: sí, sí. Sí,
0: Yamal
1: va, sí.
0: Iba en el camión de festejando, iba con una bandera de Palestina.
1: Sí, exactamente, sí.
0: Y fue terrible porque salió todos los, no digo odiadores porque la palabra odiadores está muy mal usada, pero toda la gente que odia a decir que lo que estaba haciendo Yamal era una barbaridad, qué sé yo. Y lo único que estaba haciendo era reivindicando a un pueblo agredido por Israel y por Estados Unidos, ¿no? Así que eso.
1: Sí.
0: Y también cuando en el partido del 2-2 de Irán con Nueva Zelanda, en uno de los goles de Irán apareció atrás de una tribuna una bandera que decía Minad 168, que fue un homenaje que le hicieron a 168 nenas de un jardín de infante, que por equivocación, eso dijeron los norteamericanos, bombardearon.
1: Sí.
0: Es decir, bombardearon directamente un jardín de infantes matando 168 chiquitas. Y eso fue un homenaje. Y recordemos también que Irán está parando en Tijuana, juega en Estados Unidos, pero se tiene que ir rápidamente a Tijuana, México.
1: Exactamente.
0: Porque no quieren que esté en Estados Unidos. Entonces, bueno, acá eso también había que decirlo, ¿no? Al margen del pueblo que uno opina del Mundial. ¿Cómo viste vos el Mundial?
1: Sí, a ver, yendo a este tema que estás destacando de una manera para mí muy acertada, el Mundial a su vez es una ventana para dejar posturas muy claras. Por eso, por ahí, más allá de que ahora nadie se la va a agarrar con Messi ni lo va a criticar y demás, pero por eso genera como cierta, hubo mucha gente que lo criticó, para mí no estuvo ni bien ni mal, cumplió con un protocolo cuando se sacó una foto con Trump, por ejemplo. Bueno, tenía la posibilidad de no hacerlo, no lo sé, pero bueno, se entiende que ante ciertos contextos ciertas figuras por ahí tomen posturas o decidan hacer o no hacer algunas cuestiones. Ahora, no van a pasar indiferentes. Lo de Yamal no pasa indiferente, la bandera del otro día tampoco. Lo que este traslado que tienen que hacer los jugadores iraníes para poder jugar el Mundial también. No son cosas que pasan desapercibidas, más allá del espectáculo, del show, ¿no? Y de lo que uno puede disfrutar y de lo que puede disfrutar todo el mundo del fútbol. Entonces, siento y creo que es una ventana muy importante para que tal vez ciertas figuras puedan tomar otro tipo de posiciones, ¿no? Pero bueno, después está cada uno hace lo que puede, lo que quiere, con lo que está comprometido o no está comprometido y está bien, nadie juzga a nadie, pero tal vez de algunos se puede esperar algo más, creo. Y después del fútbol en sí, a ver, como cualquier otro deporte o para nosotros por ahí con la importancia cultural, la relevancia cultural que tiene el fútbol, a ver, como sociedad y no primero como individuos y después como un colectivo, como sociedad, encontramos vitalidad en el fútbol, encontramos fuerza que de otras maneras no las conseguimos, atrás de otros eventos o atrás de otras actividades o de otros reclamos, me animo a decir, no los conseguimos. Entonces, ese disfrute no lo puede sacar nadie. Nunca nadie nos lo va a sacar. Así que tiempos complejos siempre van a haber. No podemos perder tampoco la capacidad de disfrutar, aunque sea de un espacio, de un pequeño momento o fragmento de vida, ¿no? Y después el Mundial en sí es extraño, son 48 equipos, siempre hay alguna sorpresita, alguna cosita, yendo al fútbol en sí. Hubo dos sorpresas bastante grandes, hubo dos papelones bastante grandes. El de España, claro, el de España para mí venía siendo un papelón, después viendo en los papeles el de Portugal es mucho peor. Muchísimo peor, porque el Congo... Cabo Verde, los está mezclando. Cabo Verde hizo una buena eliminatoria. Cabo Verde, si hubiesen sido 32 los equipos del Mundial, hubiese entrado igual. Pero lo de Congo es más o menos como si Alemania hubiese empatado con Curazao. Es algo similar a eso. Entonces, si vamos a lo futbolístico en sí, sí hubo un par de sorpresas. Es un mundial raro por esto, porque no llevamos ni una semana y ya vimos cuántos partidos. No, 90 no. Me voy al pasto. Pero vimos 4 partidos por día, es un montonazo. 4 o 5 partidos es una enorme cantidad. Y todavía hay equipos que no debutaron. Ya arrancó hace una semana y estamos viendo un partido de 2 debutantes. Ahora a las 8 tenemos otro, que en este momento no recuerdo cuál es. Y después debuta Colombia contra Uzbekistán. Y recién ahí termina la primera rueda. 48 equipos, es un montón. Para mí lo desprestigia un poco. Creo que es más o menos lo del equipo, lo del torneo de 30 equipos que tenemos acá.
0: Sí.
1: Se hace más sencilla la clasificación, hay menor mérito para clasificar, entonces la fase de grupo se termina desprestigiando.
0: Que ¿vos decís que hoy termina los...?
1: La primera fecha termina hoy.
0: Serían 24 partidos.
1: Y son
0: 48, claro.
1: Son 40, son 12 grupos, son 24 partidos, claro.
0: Claro, sí.
1: Termina hoy la primera fecha,
0: 6 días, 4 por día.
1: Más o menos, y 7 días, del jueves hasta...
0: Hoy es miércoles.
1: Hasta el miércoles, por eso, si contamos el jueves y miércoles, 7 días.
0: Sí, mira. No, yo...
1: Por eso es un montón, o sea, es lindo y es para mí de los mundiales, más allá de exitismos y después hinchar y demás. El momento más lindo del mundial es el comienzo, porque tenés de todo, porque sean las sorpresas. Después, sorpresas no tenés en cuartos, en semifinal. Ya llegan los equipos que hicieron el mejor torneo. Pero un España-Cabo Verde no lo vas a tener en cuartos de final, lo tenés en primera ronda.
0: Claro.
1: Entonces, claro. Eso es por eso creo que es como el momento de mayor disfrute. Termina un partido, te tomás algo, pasa una horita y tenés otro partido, claro. ¿Viste?
0: O sea que yo me quedé con ganas de verlo más tiempo a Yamal, porque los 15 minutos que entró en España contra Cabo Verde realmente generó más posibilidades de gol claras que todas las que había generado el resto del equipo. No sé por qué no lo pusieron.
1: No, venía de una lesión igual.
0: Bueno, pero también, si viene de una lesión, lo pongas antes o lo pongas después, corres el riesgo de que que se lesione. Yo no sé si el entrenador no subestimó a Cabo Verde. Dijo, ¿para qué vamos a poner los mejores? Vos fíjate que en los últimos minutos mete a todos los que fueron el viejo equipo de España. Mete a Olmos.
1: Sí.
0: Mete a Williams.
1: Y mira, no jugó
0: Williams. Los tres entraron en los últimos minutos. A mí me parece, claro, que ahí hubo una subestimación.
1: Es posible,
0: esto,
1: sí.
0: Viste, los pasamos por encima. Que todos estén bien y los, claro, ponemos después los más difíciles. Porque a mí me parece que Jamal y Williams no pueden faltar al comienzo de ningún partido, pero bueno. Y por, sí, otro lado, bueno, Argentina muy bien todo el, creo que tenemos muchísimas posibilidades. Jugó muy bien Argentina, no le exigió mucho a mi juicio Argelia no le exigió mucho.
1: Sí.
0: Tiene lindo jueguito Argelia, pero no llega nunca.
1: Argelia es de esos equipos...
0: Con toque, ¿viste? Lindo.
1: Es de esos equipos modernos de hoy, con los extremos bien abiertos, paraditos sí. En la raya, que le llega la pelota, van a gambetear, no encaran, dan el pase para atrás, da toda la vuelta a la pelotita.
0: Hicieron prácticamente un gol anulado, pero hicieron un gol, digamos, también, ¿no?
1: Sí, obvio. En un momento que lo agarran retrocediendo, claro. Nos agarran retrocediendo y por eso queda mal parado, claro. Argentina. Pero vos fijate inclusive que si ves la famosa posesión, creo que si no estuvo en un 70-30, estuvo en un 65-35 o 60-40 Argelia.
0: Argelia, claro.
1: Y eso es interesante porque hay varias maneras de jugar a la pelota. Siempre la que funciona es la que te lleva a hacer goles, obviamente, pero Argentina ayer jugó sin la pelota y todas las chances que tuvo de gol las metió. Uh-huh.
0: No entendí ayer, por ahí me lo podés explicar vos, porque después se da cuenta y lo saca.
1: Montiel.
0: No entendí cómo no puede no puede jugar ni en el Inter de Miami, Montiel. Para que te des cuenta, que ahí jugó hasta Weigand al fútbol. No puede jugar ni en el Inter.
1: La ligó el Chelito Weigand.
0: Ni en Chicago puede jugar Montiel. Que me disculpen, ¿viste? Pero no sé para qué lo llevó. No entiendo. Y encima lo pone. No.
1: Claro, para mí Montiel es un jugador que no tuvo... Vos ves, por ejemplo, del otro lado que no lo llevaron a Acuña, justo de River también. Mm. Ayer jugó Facundo Medina, Nico González juega de tres también.
0: Me gustó Facundo Medina.
1: Tagliafico se rompió, Lisandro Martínez puede jugar de tres. Tenés un montón de variantes por ese lado. Acuña, por ahí, venía de no completar partidos y demás. Bueno, es un jugador que sacrificás. En estos años... No convocó muchos laterales derecho por fuera de Montiel y de Molina. Capaldo apareció hace muy poquito. Giai apareció hace muy poquito, hace un par de meses. A los dos los llevaron, estuvieron en la lista de 50 y pico. Los llevaron ahora por las dudas, como sparring, para que jueguen los amistosos y demás. Después, bueno, se recuperó Molina. Montiel está recuperado también. Se mantuvieron esas dos posiciones. Me parece que Scaloni ahí lo que buscaba era tampoco romper mucho el plantel que venía armando, que vino armando a lo largo de 4 años. No puedes tampoco sacar a uno de la galera, digamos.
0: Sí, igual creo que vamos a saber para qué está Argentina en los octavos de final. Creo que esto pasa, a mi juicio, pasa cómodamente. Para mí, de los tres equipos...
1: Pero matemáticamente ganás un partido y clasificaste, claro. Es así de sencillo. Clasifican los 8 mejores terceros. O sea, de 12 terceros de cada grupo clasifican 8.
0: Claro.
1: Por eso, es una fase de grupos que no va a decir nada.
0: Perdón, no hay octavos.
1: Exactamente.
0: Hay 16avos.
1: Por eso.
0: Claro.
1: Los 16avos van a ser, por supuesto, son de 32 equipos.
0: Claro.
1: La misma cantidad de equipos que juegan, o que jugaban, mejor dicho, un mundial como lo conocíamos... como lo conocimos en las últimas ediciones. Lo que es, creo, más allá de que sean 48, 32, 64, fase de grupos nunca define nada.
0: Claro.
1: Jamás. Los torneos que se definen por playoff, empezás a conocer a los candidatos en los playoff. Eso es así, sea Copa Libertadores, sea Sudamericana, sea Copa del Mundo, sea Champions League.
0: Claro.
1: No define nada la fase de grupos.
0: Igual la
1: no
0: fase
1: se puede
0: de
1: sacar
0: grupo,
1: ninguna conclusión
0: hoy. Cómodo. Para mí el más difícil era Argelia.
1: No lo sé, no sé, anoche no vi Austria, jugó muy tarde, pero no conocí a Argelia, me sorprendió cómo manejaban la pelota, creo que es por ahí la tendencia del fútbol hoy, de esto que decíamos de tener, de los extremos bien abiertos, de hacer toda esa vueltita completamente insulsa, pero... es el fútbol de hoy, pero me sorprendió que el equipo se plantea eso. No es un equipo que salió a esperar, por ejemplo, que decís Argentina, mirá el poderío que tiene ofensivo, los voy a esperar, o los voy a ir a presionar alto. No, agarró la pelota Argelia. Entonces, creo que cada equipo puede ser como su propia sorpresa, puede tener como su propio, su propio, qué sé yo, su propio sus propias herramientas y pueden llegar a sorprender, pero insisto, ni siquiera en 16avos, octavos de final, ahí vamos a empezar a ver realmente quién está para ganar. Si tengo que decir qué equipos de los candidatos, de los grandes, estuvieron a la altura, hasta ahora, Argentina, Alemania, nadie más.
0: Uh-huh. Bueno, Inglaterra parece que está a la altura.
1: En Inglaterra sí,
0: ganando 4-2.
1: No lo estuve mirando.
0: Este
1: es un partido muy interesante para fase de grupos.
0: Claro.
1: La verdad, muy interesante, pero sí, ponele que subamos Inglaterra a ese podio. Pero veremos, de a poco. Esto no dice nada. Recordemos, Argentina empezaron perdiendo con Arabia Saudita.
0: Sí.
1: Y hasta el segundo tiempo íbamos, hasta los 15 minutos del segundo tiempo íbamos 0-0 con México, estábamos fuera.
0: Claro.
1: Entonces, por eso, fase de grupos no te define absolutamente nada nunca.
0: Bueno, vamos a recomendarnos algo, qué sé yo, para el cine. O no el cine, o para pasear, algo gratis. No ver a Chicago, por favor.
1: Ver a Chicago es gratis. Igual ahora empieza el parate, así que por varias semanas, hasta julio, no vamos
0: ahora,
1: a tener...
0: Ahora, qué increíble Chicago, ¿no? El otro día festejaba, le ganó Chacarita y festejaban con bombo, parecía un campeonato, ¿viste? Yo decía,
1: es que era el clásico.
0: Bueno, pero...
1: También tiene varios clásicos Chicago, eso es cierto, pero bueno.
0: Un poquito menos y hoy se hubieran puesto las pilas, pierden 4-0, déjame de joder.
1: Sí. Vamos. Buen equipo Gimnasia de Jujuy, ¿eh? Gran equipo. ¿Sí? Gimnasia de Jujuy, sí. No vi el partido hoy, pero gran equipo Gimnasia de Jujuy.
0: Bueno.
1: Mirá, te tengo... Lamentablemente, hoy se está estrenando una película que es un tanque, se va a comer prácticamente todas las salas del país, que es Toy Story.
0: ¿Toy Story?
1: Exactamente.
0: Se
1: ya tiene la primera, tiene 35 años, ahora está saliendo la quinta película y se va a estar llevando prácticamente todas las salas, une generaciones y demás. Así que no hay mucho espacio. Primero, no tenemos espacio para recomendar un estreno. Este es literalmente el único estreno de esta semana. Pero sí, lo que podemos hacer es recomendarle a los oyentes que vayan a ver alguna de las películas de las cuales estuvimos hablando. Primero, que se metan en nuestro canal de YouTube, que ahí van a encontrar todas las columnas y todas las películas que fuimos recomendando semana a semana. Y recordarles que película de la que hablamos la semana pasada, Familia, sigue en cartelera, va a seguir en cines como el Lorca, en cines como el Cacodelfia, va a seguir un par de semanas más, tuvo una semana muy, muy interesante. El Gran Arco, película de la cual ya hablamos,
0: sí,
1: hace varias semanas, ¿no? Sí. No recuerdo bien la fecha que fue estrenada, pero creo que a fines de mayo fue estrenada.
0: Sí, fines de mayo.
1: Habrá sido estrenada.
0: La película que me recomendaste, la fui a ver cuando vos me recomendaste.
1: 21 Milagro. El 21, más o menos, 28 de mayo, por ahí fue estrenada, ¿no?
0: La fui a ver en la tablet.
1: Sí. Ah, entonces no, Milagro no.
0: Claro.
1: No fue el Milagro de mayo.
0: Sí.
1: Del 21 de mayo, ok. Esas dos películas están todavía en cartel. Si podemos sumar alguna, que siempre es un evento cuando sale una película de este director, sumemos la película de Spielberg, la nueva, El Día de la Revelación, una película sobre algo que siempre le obsesionó al director, sobre aliens, sobre extraterrestres, qué sucedería, claro, qué sucedería si a nuestra sociedad hoy se le revela que no estamos solos en el universo. Bueno, eso explora El Día de la Revelación. La sumo también. No hacemos una crítica, o mejor dicho, una recomendación tan profunda como la de otras, pero sumémosla también, así como con Familia y con El Gran Arco. Son películas que vale la pena verlas en el cine. Y sumado a esto, recuerden que siguen proyectando, también lo hablamos semanas anteriores, siguen proyectando en la sala Lugones del Centro Cultural San Martín, sí, del Teatro San Martín, ahí en Corrientes 1530, se siguen proyectando las primeras películas de Marilyn Monroe, hablamos hace un par de semanas de eso, así como también se siguen proyectando en 35 milímetros Taxi Driver, todo esto durante junio, también algunas películas de Agnes Varda. Así que hay opciones para ir, hay opciones para escaparle a este estreno que nos va a absorber prácticamente toda la cartelera. Así que consulten, vayan al cine, siempre recomendamos los mismos cines, que los tenemos acá cerca, el Lorca, el Cacodelfia, vayan a ver. consulten la cartelera, hay mucho, mucho y muy lindo cine para poder disfrutar.
0: Camilo, vos decías esto que la obsesión es Spielberg. ¿Hay alguna otra película de Spielberg con esta temática de los ovnis?
1: Sí, hay varias. Bueno, sin ir más lejos, su primer largometraje, ahora se me están mezclando los años con Tiburón, pero Encuentros cercanos del tercer tipo, sobre un grupo
0: que
1: busca comunicarse con una nave espacial, que lo hacen a través de... Bueno, mírenla, no iba a tirar el famoso spoiler, pero... bueno, E.T., el remake de La Guerra de los Mundos con Tom Cruise, ya tiene 20 años esa. También bastante, bastante interesante. Es algo que sí, que fue recurrente en la carrera de Spielberg. Uh-huh. Y en esta película creo que es de la manera que lo toma más, primero desde la conspiración, pero sobre todo desde la información, desde el okay, existe este secreto. Nos pertenece a todos. Le pertenece solamente a algunos con el poder suficiente para poder manipularlo, utilizar esa información. Le corresponde a la humanidad. ¿Cómo reaccionaría la humanidad? Uh-huh. Entonces, si reacciona mal, hay que entregársela. Esos son los temas un poco que explora en esta película. Es muy interesante.
0: ¿No te vi entusiasmado por esta película?
1: ¿Por la peli de Spielberg?
0: Sí. Yo sé que a vos te gusta mucho.
1: Sí, sí, me gusta muchísimo. Sí, a ver, no sé si es mi Spielberg por ahí favorito. Ajá. Pero no, es una película muy, muy interesante. Siento que engloba un montón de temas que muchos me interesan muchísimo también, y a Spielberg también. Evidentemente, como por ejemplo la religión, qué lugar puede llegar a tener la fe en medio de todo esto. Pero después, yendo a lo concreto de la película, siento que arranca por ahí muy media res, muy rápido, con ya todas las cartas sobre la mesa, y cuesta por ahí a tanto nivel después por encontrar algún cambio de rumbo para volver a enganchar al espectador, pero es algo también muy muy de Spielberg también eso.
0: Camilo,
1: gran película igual, vayan a verla.
0: Gracias.
1: Un placer, como siempre. Ganaron las gladiadoras a todo esto. El otro día 1-0 Independiente. Eso,
0: vamos,
1: que
0: todavía, vamos. Gracias, Sole Vázquez, por la operación técnica. Gracias, Camilo. Chau, hasta la semana que viene.
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7: 1 de la tarde en Buenos Aires, Argentina.
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Resistencia. Trabajadores reabrieron el frigorífico Euro de Villa Gobernador Gálvez, que ocupaban desde hace 7 meses. Los dueños habían dado la quiebra y abandonado la fábrica. 30 de las 150 familias trabajadoras la ocuparon y ahora pusieron en marcha. Necesitan la definición legal para poder funcionar como cooperativa. Reprobado. Denuncian al fiscal Tayano por frenar y encubrir al presidente en la investigación de la causa Libra. Los querellantes lo acusan por no haber citado a partícipes involucrados, por ocultar material clave, perseguir a periodistas y demorar recolección de pruebas. Retroceso. 7 de 10 ocupados tienen ingresos bajo la línea de pobreza. El GEDIMS, Grupo de Estudios en Desigualdad y Movilidad Social de la UBA, midió los cambios en el mercado laboral en 2 años de economía mileísta. Los resultados, pluriempleo, pérdida de puestos, reducción salarial e informalidad. Recolonizar. La jueza Capuchetti archivó la causa contra Milei por habilitar el ingreso de tropas norteamericanas a Ushuaia. La denuncia la había presentado la diputada Marcela Pagano, que apeló ante la Cámara. Restricción. Inglaterra se suma a los países que prohíben el uso de redes sociales digitales a menores de 16 años. Lo anunció el primer ministro apoyado en estudios que atribuyen daños de salud mental al uso excesivo. En una consulta popular, la medida restrictiva había recibido el 91% de apoyo. Regional. El Tribunal Supremo de Brasil condenó a Eduardo Bolsonaro a 4 años de cárcel y 100 salarios mínimos. El exdiputado, uno de los hijos de Jair Messias Bolsonaro y hermano de Flávio, el candidato a presidente, fue hallado culpable de gestionar para que Estados Unidos imponga sanciones a Brasil.

0: Sean bienvenidos, Serrers, al ritual tribal de las 7 de la tarde. Quedamos en llamar algo con R, esta voz colectiva, comunitaria, que cada día tiene una conducción distinta. Y hoy la voz que escuchan es de Mauricio Castro, ese nombre al que solo yo puedo decirle yo, salvo que otra persona se llame igual, pero no sería yo. En esta reflexión filosófica les invito al programa del día de hoy, que va a tener muchas otras invitaciones. En primer lugar, ya les digo que les invitamos al día viernes a la fiesta 37 años de esta casita con parlantes. La tribu, ubicada en el barrio de Almagro, este medio comunitario, este cúmulo de identidades que somos, para que nos encontremos, meneemos, movamos el bote hasta el piso y así se nos pasen las horas. Gente, hoy un programa anticolonial, antirracista y latinoamericanicista y contra todas las opresiones. Porque vamos a tener a Lucía Velázquez y a Ana Tahuil con su ya asentadísima columna de derechos humanos desde Nietes, CABA. Vamos a hablar del Premio Nobel de la Paz, Adolfo Pérez Esquivel, que con 94 años este mes estuvo haciendo un ayuno de 8 días, del 2 al 9 de junio, en Plaza de Mayo de Buenos Aires. Fue convocado también con la mesa ecuménica, el padre Paco Oliveira, y respaldada por las dos CTA, la CTA autónoma y la CTA de los trabajadores. Allí la protesta fue dirigida hacia el gobierno por sus medidas que dejan en extrema penuria de hambre a cantidad de población que ya es marginada históricamente por la estructura socioeconómica y está viéndose en situaciones de extrema pobreza. Además, tendremos la visita de Federico Pita, que es de DIAFAR, la diáspora de África en la Argentina, el movimiento afroargentino históricamente invisibilizado, que en esta organización, que lo tiene a Federico como fundador, lucha por su visibilización y por su reconocimiento histórico. Les hacemos todas estas invitaciones y más también. Dentro de un rato, a las 8 en la casona de Humahuaca, tenemos una invitación más, además de al cumple de la tribu, además de a quedarse en algo con R y siempre acompañar, que es en la casona de Humahuaca, Humahuaca 3508. Son unas conversaciones sobre el futuro, que vienen dándose un miércoles por mes, en donde conversamos precisamente sobre el futuro, en clave permacultural, urbana, ¿sí?, de historia, política, ecología. Hoy, la temática, en este sexto encuentro, volumen 6, es charlar sobre el arte y el activismo. Pensar para la acción es una de las consignas de estos encuentros, que tienen una dinámica en la que no es una exposición, sino que todos tomamos la voz. Hay un reloj de arena que se lo toma. Entonces, esta dinámica horizontal es también una ejercitación, un entrenamiento para la circulación de la voz, de la postura, de probarnos en una construcción de una idea colectiva. Es un entrenamiento para la toma de decisiones colectivas. Desde aquí, desde FM La Tribu, una radio comunitaria, alternativa, sin patrón, nos vinculamos con la Casona de Humahuaca, que está ubicada en nuestro barrio, en el barrio de Almagro, pero además que es parte de, digamos, la economía popular. A diferencia de lo que es la economía privada, a diferencia de lo que es la economía pública, en la economía popular las organizaciones son de la sociedad civil. Esta autoorganización, que puede incluir desde radios barriales, bibliotecas populares, merenderos, juegotecas, organismos de derechos humanos, tal como también en este programa tenemos a Nietes, o a El Mapa de la Policía, o, bueno, tantos otros que podemos nombrar, Correpi, Madres, Abuelas, etc. Espacios culturales, asambleas barriales, esto que es la economía popular se diferencia de la economía privada, y aquí desde una radio alternativa comunitaria es necesario que tengamos bien claro la diferencia de no ser una empresa con intereses económicos, con unos dueños que, bueno, ya en principio generan un mapa de la comunicación en donde solo los ricos se podrían comunicar, que respondería a grupos de poder concentrados, quizás definiendo a periodistas lo que pueden o no pueden decir. Puede allí haber un límite, no necesariamente siempre los medios privados funcionan de esa manera, pero sí que la lógica del sistema privado es esa. Y por otro lado está la pública, el sistema público, ¿no? Está el sector privado, sector público. Muchas veces las universidades se limitan ahí, ¿no? Existe eso, lo privado. Entonces cooperativas, empresas recuperadas, serían como privado. No, aquí decimos es comunitario, es popular. Desde el sistema público, el sector público tiene al Estado como principal agente. La propiedad de los medios es del Estado allí. Y vemos lo que pasa con los cambios de gobierno, porque puede haber otra mirada más allá de la mera rentabilidad desde el sistema público. Pero vemos también lo que pasa con los cambios de gobiernos, que en esta época de crisis capitalista son casi espasmódicos, ¿no? Y en definitiva, también todo Estado es o fue etnocida, ecocida, al menos en su fase de acumulación de capital. No es que se desprenda automáticamente la contrahegemonía por el devenir de ser ya en sí una radio comunitaria. No, puede haber cantidad de proyectos que no necesariamente se identifican en eso, pero entendemos que en el propio flujo de lo real, de los intereses de clase y sus disputas y sus conflictos, debiéramos ir posicionándonos y tomando conciencia e unirnos también en las luchas contra los aparatos que nos oprimen, que raza, género, capital, cualquiera sea, nos demos cuenta que se complementan en la extracción de fuerza de trabajo, en la mantención de lugares de poder cristalizados. Ayer Fede, aquí, Fede Hernández, decía algo con R, somos una voz colectiva, cada día va cambiando quien conduce. Fede articuló una nota sobre la recuperación de una plaza en el barrio, a 2 cuadras de la casona Humahuaca, justamente. Allí vecines encontrándose de nuevo para volver la ciudad más habitable, también para las futuras generaciones. Y que no sea este territorio solamente metros cuadrados de extracción de renta, en el extractivismo. Ahí otro columnista de este programa, por ejemplo, Fabio Márquez, paisajeante, históricamente con sus columnas cada 15 días los martes. Un medio comunitario popular, entonces, no es solo dar información, es una red de comunicación. Por eso les invitamos, adentro de un rato, en la casona Humahuaca, este debate, al viernes, en la tribu, en la fiesta, el cumpleaños de la tribu, en el Limonero, un espacio cultural, que nos juntemos, que aunemos fuerzas. Esto es una invitación desde toda una red comunitaria, para que esa comunicación sea la construcción de un futuro.
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0: Quien musicaliza este programa es Ketu Rodríguez, junto con Micael Antelo Lemos. La saludo en este momento, al igual que a Sole Vázquez. Decidió que escuchemos Poderosa, Las Tusi.

0: Sole Vázquez da aire, Ana Tawil y Lucía Velázquez están en el estudio. Todo indicaría que tenemos columna de derechos humanos con las compañeras de Nietes. ¿Cómo andan?
1: Muy bien.
2: Así muy es. Bien. Hoy volvimos, Mauri, contentas de nuevo de estar acá un mes más.
0: Muy bien. Estamos con... ¿Qué es? ¿La tercera columna? ¿Cuarta columna de este año?
2: Sí, es la cuarta de este año, pero... Acordate que la anterior nos gustó tanto el tema que la hicimos en dos partes, de manija nomás.
0: Ah, es verdad, claro. Es verdad.
1: Así tercer que ese sería tema, tercer cuarta tema. Vez que estamos aquí.
0: Así todas es. Subidas en el canal de Algo con R en YouTube.
2: Han dicho, ¿no? Que se pueden volver a ver.
0: Se pueden volver a revisar, tenerlas como material de estudio. Y hoy sumamos un nuevo capítulo que versa sobre el pensamiento latinoamericano de el querido Adolfo Pérez Esquivel.
1: Exactamente. Tuvimos un encuentro con él hace varios años ya, el 2023. Nos estábamos conformando nuestra línea política en nuestro espacio y tuvimos varios encuentros con distintos referentes, entre los que se encuentra Adolfo Pérez Esquivel. Y ese día también compartimos con Claudia Orleans, que ella nos trajo también una perspectiva sobre derechos humanos y Latinoamérica, pero desde la psicología. Así que, bueno, un poco va a ir por ese lado lo que trajimos hoy para charlar.
0: ¿Qué día se encontraron?
1: ¿Y nos encontramos?
0: ¿Hace cuánto? Porque pensaba en esto de que hace unos 10 días...
1: Nos encontramos con Adolfo... En ese encuentro fue en el 2023, no recuerdo.
0: Hace tiempo, no, okay.
1: No,
0: porque hace 10 días él estuvo en esta huelga de hambre.
1: Sí, y, también estuvimos allí y Lucha también tuvo su momento de exponer.
2: Me tocó, me agarraron los curas y me dijeron, vení, niña.
0: Claro, porque era un encuentro ecuménico.
2: Muy loco.
0: Con el padre Paco Oliveira.
2: La verdad, gente muy copada, ¿no? Uno a priori podría llegar a decir, ay, mira, bueno, son curas, por ahí están más alineados con un pensamiento conservador, pero todo lo contrario, son realmente curas del pueblo pobre, ¿no? Claro.
0: El Camilo Torres y toda esa línea de...
1: Del tercer mundo, así es.
0: Ok, ya nos estamos metiendo entonces en el pensamiento latinoamericanicista de Adolfo, ¿no? Entiendo.
2: Exactamente. Sí. Yo acabo de ver que perdí mi cuaderno, pero tengo todo en la mente, igual.
1: Todo en su mente.
0: Capaz sale mejor incluso, sí. Lu. Sí,
2: vamos a ver qué pasa, vamos a ver qué sale. Lo
0: soy
2: que sí
0: oídos.
2: Veníamos rememorando, ¿no? Con Anita, de aquel encuentro.
1: Maravilloso.
2: Fue increíble, fue nuestro primer espacio de intercambio generacional como Nietes Cava GBA, abierto al público.
1: Exacto.
2: Y lo cierto es que, bueno, contamos con la presencia ni más ni menos de Adolfo Pérez Esquivel, que uno dice, bueno, es Premio Nobel de la Paz, pero ¿por qué fue Premio Nobel de la Paz?
0: Esto está bueno, porque muchas veces no se lo menciona, se cree que, no, todos los Premios Nobel de la Paz de Argentina vienen de la medicina, che, pará, hay un Premio Nobel de la Paz también.
2: Exactamente, claro, sí. ¿Y por qué, no? Bueno, él formaba parte de aquella gesta de los años 60 y 70, de un pensamiento revolucionario, contestatario, clasista o en perspectiva del pueblo pobre, justamente alineado, ¿no?, con esta teología de la liberación que surge a raíz de un encuentro del Vaticano II donde hacen extensiva una invitación a muchas iglesias del mundo, a muchos sacerdotes, curas, y ahí es donde surge esta idea de Jesús como el primer revolucionario. Muy interesante que se organizaron en ese pensamiento que llamamos la teología de la liberación, y fue Adolfo quien estaba viajando él y fue viendo cómo en América Latina iba a llegar Estados Unidos con todo un despliegue militar para copar políticamente los estados latinoamericanos a través de eso, de esos gobiernos militares que luego, bueno, se llamó Plan Cóndor, se dio a conocer que se llamaba Plan Cóndor, ¿no? Y lo que es muy interesante es que este Plan Cóndor fue, por supuesto, organizado

0: Más sanguinarios que ha habido en la historia.
1: Totalmente,
0: por cierto, ¿no?
1: Y que no dejan de ser pueblos del tercer mundo como somos nosotros en América Latina, ¿no? Y también tomaron de la experiencia de el franquismo en España, como el franquismo en la guerra civil apropiaba a los bebés y se los daban a familias franquistas o militares. Bueno,
0: en la iglesia también ahí metida, el catolicismo tradicional, ¿no?
1: El tradicional. Entonces, bueno, por un lado estaban todos los movimientos de trabajadores, todos los movimientos guerrilleros, los movimientos estudiantiles de toda la región y también este movimiento de teología de la liberación, donde los curas también se paran en un lugar para enfrentar ese poder desde poder organizarse con el pueblo, poder profundizar las movilizaciones y poder visibilizar este plan Cóndor, que bueno, Adolfo fue clave en todos los países de América Latina. Él iba viajando de país en país para avisar que estaba llegando a Estados Unidos.
0: Entiendo que no es por eso precisamente que le dan el Premio Nobel de la Paz, ¿o sí? Cuando la academia lo nombra es directamente por el, digamos, sus acciones en los distintos países.
1: Eso es parte, digamos, porque él promovió la creación de muchos, sí, obviamente del SERPA, Servicio Paz y Justicia, y de otros espacios en América Latina donde también se organizaban en torno a estas ideas, y para poder ser un respaldo frente a esta represión que no se tenía dimensión, pero que se sabía que iba a ser brutal, para que los violentados, reprimidos y alcanzados por el sistema de muerte tengan un lugar donde poder acudir, para que puedan también ayudar a exiliar.
2: Ayudó mucho en los exilios, sí, sí.
1: Totalmente, ¿no? Claro. Esto de los exilios,
2: hacer esas,
1: Anita,
2: gestiones internacionales fue fundamental, Adolfo, en ese sentido, para acompañar a los compañeros que tenían que exiliarse. Siempre lo mencionan con mucho reconocimiento.
0: Está el discurso, de hecho, ¿no?, de la aceptación de Adolfo cuando recibe el Premio Nobel de la Paz. Que, bueno, si luego, al terminar la columna, les queda picando, pueden ahí, sí,
2: bueno,
0: quien nos escucha,
2: buscarlo.
0: Claro, buscarlo.
2: Súper.
1: Y sí, esperamos que les quede picando muchas cosas, ¿no?
0: Sí.
1: Bueno, con esto, retomando un poco de esto de la doctrina de seguridad nacional que trae Estados Unidos a través del Plan Cóndor y de la implementación de la Escuela de las Américas, primero en Panamá, luego después la mueven a Brasil, donde 80.000 militares de distintos países de América Latina se forman en desaparecer forzadamente a las personas, en apropiar a los bebés, en torturar con distintos tipos de intensidades y de técnicas. Por el otro lado, podemos encontrar esta resistencia y algo que es muy lindo de traer acá de las palabras de Adolfo, es que él nos dijo: se pueden cambiar muchas cosas desde el dolor, pero también se pueden cambiar muchas cosas desde la fuerza. En esta pregunta que nos surgía, ¿no? Bueno, ¿qué hacer frente a tanta brutalidad, frente a tanta crueldad? ¿Cómo no desanimarse? ¿Cómo no quedarse entrampados en el miedo? Y bueno,
2: y frente a la represión, ¿no? Ahí en ese sentido él nos traía mucho la cuestión de la imaginación al poder, ¿no? La experiencia de los 60, del 68, y de estos jóvenes que trajeron la creatividad en un momento de no saber qué hacer y cómo hacer para cuidarnos, para no exponernos, y en ese sentido él nos traía ser cuidadosos, ser creativos, ser estratégicos también. Él es como, tiene una línea ahí como de mucho el cuidado frente a la violencia. Desde arriba, bueno, él plantea la no violencia, así que bueno, tenemos ahí unos temas que son interesantes para plantear, ¿no? La estrategia, él plantea la no violencia ya en ese momento, ¿no? En los 70,
0: claro,
2: como dando discusiones fuertes, donde se está, bueno, llegando obviamente la violencia desde abajo con toda la legitimidad que sabemos que tiene. Bueno, él planteaba esta cuestión y nos lo trajo también Para charlar ese día. Y también trajo algo que a mí me parecía lindo decir hoy, es que es la resistencia de los pueblos.

0: pueblos, ¿no? El derecho a resistir de los pueblos, y en ese sentido hablamos de los derechos de los pueblos, de los derechos de tercera generación, que es el derecho a la soberanía, ¿no? A la autodeterminación, al derecho al desarrollo. Y a mí a eso me parece interesante cuando hablamos con los pibes, bueno, che, los derechos, los pueblos, ¿tenemos derecho a resistir? ¿Existe el derecho a la resistencia? Me parece que es una pregunta interesante para hacernos hoy en este contexto. Tenemos normativa internacional, pero no, los derechos no son derechos naturales, ni derechos divinos, ni derechos en el papel, sino que son producto de luchas.
1: La conquista.
0: Entonces,
1: de los pueblos.
0: Ahí también charlábamos con Claudia esto de que no debemos despolitizar la cuestión de los derechos, ¿no? Como algo que, bueno, porque sí tenemos derecho. No, son producto de luchas y costó mucho llegar a esos derechos, ¿no?
2: Sí, y esto que habla Anita de la soberanía de los pueblos es súper importante en esta poder pensar a los derechos humanos desde una perspectiva latinoamericana.
0: Ah, sí, sí, sí.
2: Justamente porque el Plan Cóndor hizo una catarata de golpes de Estado en toda nuestra región. Ya hablamos de esto en programas anteriores, dimos también la cronología de todos los golpes de Estado que se dieron al mismo tiempo en América Latina, en años similares. Y así como avasalla el poder político, económico, militar, imperial sobre nuestros pueblos, el tener en claro que esta soberanía es una herramienta para poder hacer frente
0: a ese proyecto de dominación, en definitiva, ¿no?
2: Totalmente.
0: Que si el proyecto de dominación es hacia Latinoamérica, la resistencia también tiene que ser latinoamericana,
2: exactamente. Y justamente en esto de pensar una resistencia latinoamericana, es que nos encontramos al día de hoy diciendo, bueno, ¿cómo la memoria? Que esto es algo muy interesante, que justamente ayer hablé con una amiga mía, que ella forma parte de espacios como Familiares y Amigos de Luciano Arruga y Familiares y Compañeros de Darío y Maxi.
1: Aquí está Rosaura Barleta, una de las conductoras de la
2: mañana.
1: Una
2: divina, la Rosy. Pero no era con ella quien estaba hablando, con una compañera de ella. Justamente estábamos pensando, bueno, ¿cómo la memoria puede ser una herramienta de autodefensa frente a la impunidad? Y enlazándolo con el programa de hoy, estamos diciendo, bueno, estamos pensando en una región latinoamericana, que el imperialismo viene a traer su proyecto a toda la región. ¿Cómo nosotros pensamos este derecho a la soberanía de los pueblos también desde la región latinoamericana al día de hoy? ¿Y cómo esa memoria puede ser una herramienta para comprender los procesos actuales? Porque no nos olvidemos que estamos en un contexto súper convulsionado en América Latina actualmente, con una avanzada de la ultraderecha fuertísima. Acá, obviamente, es una expresión el duende presidente que tenemos, Milei. También en Chile, que ganó Kast, ni más ni menos que un facho como Kast. Ahora se está disputando en Colombia si va a ganar la ultraderecha o una expresión popular. En Bolivia hay un grave conflicto social que tiene que ver justamente con esta disputa que se da desde mucho antes que ahora, pero que la memoria nos puede servir justamente para dar un claro. Y en ese sentido, para ir cerrando, tenemos algunas puntitas que fuimos trabajando, ¿no, Ani?
0: Sí, estamos en contacto con netos, filios y netos de Brasil.
2: ¡De Brasil!
0: De Brasil, nos queremos ir a Brasil en cuanto podamos a conocerlos.
2: ¡Samba!
0: Pero tuvimos encuentros virtuales con hijos y nietos de Brasil, y así que, bueno, súper contentos de estar en ese enlazándonos en esta lucha por memoria y contra
2: también
0: la impunidad, y lucha también.
2: Sí, también con compañeros y hermanes del pueblo chilenos, tanto los que son sobrevivientes del genocidio como que ahora también se están formando los nietos en Chile, así que bueno, ahí también estamos trazando una serie de intercambios. Y luego, bueno, desde Colombia, ni más ni menos, nos llega justamente este año una propuesta preciosa en la cual nos estamos incorporando para conformar una red latinoamericana de derechos humanos contra la avanzada de la derecha en la región. Así que vamos a decir que sí, la memoria es una herramienta contra la impunidad.
0: Y siempre ha existido, pero bueno, se está armando la de nuestra generación, ¿no? Esa red.
2: Totalmente.
0: En eso estamos.
2: En eso estamos.
1: La memoria es también un espejo ¿no? Para construir el futuro. Exacto. No podríamos construir un futuro si no sabemos de
0: un
1: dónde
0: pueblo
1: venimos.
0: Que no tiene memoria nunca puede ser libre, ¿no?
2: Tal
0: eso
2: cual.
0: Dicen.
1: Muchas gracias, Ana Tawil, Lucía Velázquez.
2: Gracias, Mauri.
1: La columna de Nietes, Derechos Humanos. Seguimos en Algo con R.
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7: ¿Qué es un mapache? Maestro de la noche y de lavarse las manos. El mapache bebé es un miembro de la familia Procyonidae y la encarnación viva del anarquismo pateándote tu fea cara.
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7: Dueño de todo y esclavo de nadie, a este animalito bebé también se le conoce como oso lavador. En español, su nombre viene del náhuatl mapachitli, que significa el que toma todo con sus manos. Un mote muy ad hoc, considerando que este animalito bebé le escupe a la idea de la propiedad privada. Y luego se la come.
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7: En sus patas delanteras posee un par de zarpas altamente diestras y ágiles, con las que puede manipular fácilmente desde su alimento hasta los medios de producción del capital.
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7: Su rostro se esconde perpetuamente detrás del negro antifaz de la revolución. Las clases gobernantes dirán que tiene cara de bandido, pero el mapache bebé sabe perfectamente que la libertad no se compra ni se pide por favor.
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7: Basta escarbar un poco en nuestra basura para caer en cuenta de los terribles males del capitalismo. Basta observar al mundo desde los marginados ojos de un mapache para entender que primero hay que tragar, luego viene la moral.
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Jingle de Edu Smith de fondo. Les anuncio, les reitero que el viernes tenemos el cumple de la tribu y que se agotaron las entradas anticipadas. Esa es una muy buena noticia porque quiere decir que va a haber un montón de gente para el meneo y el cachengue. Pero pueden asistir a puerta. Les recomiendo que lleguen temprano porque no sabemos cuánta gente va a venir, además de las que ya tienen entrada. También les reitero que dentro de un rato empieza en la Casona Omahuaca las conversaciones sobre el futuro en clave permacultural, hoy sobre arte y activismo. Y les digo que se queden hasta las 20 en Algo con R, porque dentro de un ratito Federico Pita de la organización Diafar aquí en piso. Ahora vamos a ir escuchando un tema seleccionado por nuestra musicalizadora Ketu Rodríguez. Subway Army, My Shadow in Vain.

0: Federico Pita es politólogo por la Universidad de Buenos Aires, activista e intelectual afroargentino, fundador y presidente de la diáspora africana de la Argentina, DIAFAR, que tiene unos 15, 16 años, según hablábamos recién fuera del aire, y además editor del segmento Negre, le decimos así, con X,
1: ¿es? Negre. Sí, nosotros decimos negro, pero sí, okay. es una X, así que sí, será así.
0: En Página 12, donde por supuesto pueden consultar allí las publicaciones, acaba de publicar Antirracismo, pensamiento y praxis en clave afro-latinoamericana.
1: Bien.
0: Con esa presentación te digo, por un lado, ¿cuáles son las demandas que históricamente sostiene DIAFAR como diáspora africana argentina y cuáles son las acciones desde DIAFAR, ¿no?, en clave de esta lucha?
1: Mira, DIAFAR es una organización, hoy se dice antirracista, ¿no?, que tiene como dos grandes líneas. Una, el rescate de la memoria afroargentina, la comunidad afroargentina, en ese aspecto una organización comunitaria como tantas, que tiene eje en la afroargentinidad, y después, en un sentido más amplio, lo que es la lucha antirracista, ¿no?, luchar contra el racismo en un país donde desde hace un tiempo, de un tiempo a la fecha, se ha venido rompiendo cierto velo en relación a discutir sobre la existencia del racismo en la Argentina, pero en líneas generales el gran mito fundante de la Argentina es que es un país vacío y que se pobló de gente blanca y que somos el más blanco de América Latina, y ese mito fundante de la Argentina tiene una contracara, que somos tan blancos que tenemos que insistir en que no existimos los negros en la Argentina, y por lo tanto si no hay negros no hay racismo. Entonces esa agenda es como la principal agenda de acción política de la organización, que aparte nos permite hilvanar nuestra lucha con otras en el marco de una lucha más amplia, ¿no?, que es el antirracismo, que incluye a los que somos la mayoría de los argentinos argentinas, gente no blanca, ¿no? Digo, claro. Y después con todas las denominaciones de la gente no blanca, como se autopercibe, migrantes, indígenas,
0: marrón,
1: morocho, villero, ahora inventaron el marrón, o sea, como todo aquello que dentro del relato mitológico y fundante de la Argentina no encaja con el argentino promedio.
0: Claro, es por esto que vos siempre hablas de extranjerización e
1: claro.
0: Invisibilización, ¿no?, de los afroargentinos.
1: Claro, no, y la población no blanca en general, ¿no? La extranjerización es este aspecto que marca que lo único que es naturalmente argentino es lo blanco o lo europeo, ¿no? Digamos, entonces por eso siempre doy el mismo ejemplo: un aymara que nace en Jujuy es un boliviano, un mapuche que nace en Río Negro es chileno, y un afroporteño como yo de Buenos Aires de muchísimas generaciones somos uruguayo brasilero, porque los únicos que serían argentinos son los blancos, ¿no? Ese es el mito de la extranjerización, que aparte también no solo extranjeriza poblaciones, sino el propio fenómeno del racismo, ¿no? El racismo es algo que es exógeno del proyecto nacional, ¿no? En todo caso, hay racismo porque ahora inmigrantes racializados, ¿no? Sería como el mito, que en verdad es falso, ¿no? El racismo constitutivo, la Constitución Nacional, que es nuestro artículo 25 de la Constitución, que vigente en la actualidad.
0: La del 94.
1: Que dice, no, de 1853, el peronismo del 49 no lo borró, la de la democracia del 94 tampoco, está ahí desde hace más de 150 años.
0: Claro,
1: que dice
0: 25. Decir,
1: claro, que dice claro. Que el gobierno federal fomentará la inmigración europea. Y dice europea en la Constitución. Es una Constitución racista. O sea, no es que fomenta la inmigración de la gente bien intencionada de todas partes del mundo, sino claro, que los que son bienvenidos son los blancos, porque se entendía en aquel entonces y hoy se sigue sosteniendo por algunos sectores que los europeos son superiores, ¿no? Entonces, ese es el proyecto, lo que en algún lado del mundo intelectuales negros llamaron racismo institucional, en Argentina tiene rango constitucional.
0: Claro, en ese proyecto de civilización y barbarie,
1: claro,
0: que me imagino que hay todavía, bueno, este estereotipo, ¿no?, de no somos racistas. En Argentina no somos racistas.
1: Ajá.
0: Cuando te encontrás con eso en lo más cotidiano y no en el despliegue de la tesis, ¿no?
1: Uh-huh.
0: ¿Por dónde empezás a contestar ese falso argumento cuando alguien te dice, no, pero acá no somos racistas?
1: No, pero es tan inocente como imaginar, no sé, que existe un país del mundo, un territorio del mundo donde no hay machismo, no hay patriarcado.
0: Claro.
1: Si eso fuese así, viviríamos todos en ese país, tranquilos, digamos. ¿No?
0: O sea,
1: claro, nos mudamos ahí y se terminó. Y en ese caso, si fuese cierto que Argentina no es un país racista, tendríamos la frontera atestada de gente queriendo vivir al único país del planeta que no hay racismo. No, no. Cuando uno es chiquitito, cree en un montón de cosas, ¿no? Se le cae un diente y
0: el ratón.
1: Está fantástico y a mí me parece buenísimo. Yo recuerdo con mucha nostalgia esas etapas de mi vida, ¿no? Los Reyes Magos y tantas otras fantasías, no sé, que hacen al costado más lúdico y creativo de las infancias, pero sostener en la vida adulta que no existe racismo, claro. No solo es ridículo probablemente, sino que es problemático, ¿no?
0: Esta toma de conciencia también es una invitación, va, una más que una invitación, es un empuje inevitable hacia construir otra realidad en tu
1: posición. Claro, claro, y después también el problema es que las resistencias no son no solamente del tenor de sostener algo gracioso como creer en el ratón Pérez, sino que fundamentalmente lo que pone en cuestionamiento es la sobrerrepresentación de la minoría blanca en la Argentina en todos los espacios que yo llamo las 3P, poder, prestigio y privilegio. O sea, basta que haya un micrófono, un aula, una redacción, las listas electorales, cualquier lugar donde hay poder, prestigio y privilegio son gente blanca. O sea, hasta hace no mucho tiempo atrás solo varones blancos. Ahora esta ola del feminismo en Argentina hace que lo compartan entre sus hermanas, amantes, hijas, entonces son hombres y mujeres blancas ocupando el espectro de las tomas de decisiones para bien y para mal. O sea, en ese aspecto la blanquitud detentando los espacios de poder no discrimina ideología, ¿no? Uno puede ir de la ultraderecha a la ultraizquierda y vas a ver que aquellos que mejor imaginan, que explican la realidad, lo que el pueblo quiere, lo que la gente quiere, según de qué extracción seas, el proletario, lo que sea, lo que hace la cuestión pública, la vocería es la blanquitud. Entonces, por eso, es justamente estos sectores en todo ese espectro ideológico y de clases sociales que sostienen la blanquitud, porque fundamentalmente sostienen el privilegio de estar ocupando una silla que muchas veces la estadística no indica que no le corresponde.
0: Estamos escuchando a Federico Pita. Pueden hacer el experimento, consulten por allí con gente que conozcan, Alexander Dumas, Oscar Alemán, el músico de jazz de aquí, ¿no? De qué procedencia étnica, color de piel tenía. Recuerdo un país de la Unión Soviética que encontraron que era necesario poner un biombo para las entrevistas para músicos de orquesta, para que no, porque las mujeres eran 0,6%. Cuando empezaron a poner el biombo se dieron cuenta que tenían que pasar sin zapatos, hombres y mujeres, y en 10 años pasó al más del 20, casi 30% la presencia femenina en esas orquestas. Che, vos fuiste funcionario del INADI allí cuando existía, durante la gestión de Victoria Donda. ¿Cómo evaluás ese proceso? Y si cambió en algo también esa experiencia, ¿cambió en vos alguna mirada?
1: El Estado es complejo, sí, y vaya que lo es. Me atrevo a decir que es el principal reproductor de la lógica del racismo, de la lógica del poder y del racismo en general y del racismo en particular. Fue una experiencia interesante. El INADI tenía casi 30 años, o iba a cumplir 30 años, de los cuales en su génesis era Instituto Nacional contra la Discriminación, la Xenofobia y el Racismo. Y ese orden implicaba cierta jerarquía, ¿no? También esta idea de que la discriminación es el fenómeno más amplio y el racismo es un fenómeno de las mal llamadas minorías, ¿no? Digamos, ¿no? Durante la gestión de Victoria Donda, eso se intentó revertir o toda la gestión estuvo transversalizada por una lógica a la inversa. Entender que el fenómeno, digo, que las discriminaciones, aparte de ser múltiples y variopintas, suelen tener carnadura en situaciones individuales, mientras que el racismo afecta a colectivos que en la Argentina somos mayorías, ¿no? O sea, si uno piensa en las poblaciones originarias o afrodescendientes o no blancas, somos más del 70% de la población. Y eso no hace falta ser un experto en teoría crítica de la raza ni nada, es cuestión de caminar con los ojos abiertos y saber
0: Sí, no
1: de
0: es
1: qué
0: que los
1: color
0: se pusieron a tomar sol.
1: No, claro. No, sería súper sencillo. O sea, claro. se hacen, se, se ponen techos en la villa, la gente deja de estar tostada y deja de ser pobre, no, claro, sé cuál sería la lógica. O sea, pero la realidad es que, digamos, que el instituto o la parte del gobierno federal en Argentina que se ocupaba de esa agenda, durante gran parte de su existencia institucional no tenía claro este orden. Porque, bueno, es producto de una clase política o dirigente que es absolutamente ciega a la cuestión racial. Nos tocó también en un momento de pandemia y después del asesinato de George Floyd, que seguramente yo te lo menciono y vos sabés quién es, no porque haya sido ni el primer negro ni el último negro que mató a la policía en Estados Unidos, pero es un caso realmente parteaguas a nivel global de lo que es la conciencia del antirracismo y cómo eso impactó en el mundo entero y que Argentina no estaba afuera de esa lógica, ¿no? Entiendo yo también amplificado por la cuestión extraordinaria de lo que fue la pandemia. Entonces, a partir de ahí, aperturó posibilitó la apertura a la discusión más pública la cuestión del racismo. Y me parece que eso siempre estuvo en el centro de los sectores del poder concentrado en la Argentina, ¿no? Vos antes hablabas de civilización y barbarie, Alberdi, Joaquín B. González, no sé, los grandes pensadores, los grandes arquitectos ideológicos del proyecto nacional han tenido la cuestión de la raza en el centro del poder. Y un poco este gobierno, de lo que ahora se llama ultraderecha, no es más que la ruptura, la corrección política y volver a ciertas fuentes en relación al ejercicio del poder. Y ahí de vuelta el racismo aparece de forma explícita, en función también, creo yo, de que la corrección política nos trajo hasta acá, en relación a no tratar el fenómeno por su nombre, ¿no? El mismo, y ahí vos podés, si bien no son fenómenos iguales, idénticos, pero sí por ahí equiparables, el Ministerio de la Mujer, las agendas de derechos humanos, es hacia los que sectores concentrados del poder van y apuntan de forma inmediata. Es lo primero que se desmantela, y no porque tiene que ver con una cuestión simplemente de las formas, sino que es hablar de las estructuras. Entonces, ahí me parece que la existencia de INADI, con sus limitaciones o sus falencias históricas, me parece que generaba la posibilidad, y sobre todo en el último tiempo y con esta coyuntura que yo te planteaba, de empezar a profundizar en un discurso que, si hay algo que entendió la ultraderecha, la derecha, como la quieran llamar, porque aparte simplemente es la misma gente, Peña Brown, Bullrich, o sea, sí, más allá de Milei, que es un fenómeno temporal, siguen siendo las mismas familias,
2: sí,
1: los Vanegas Lynch, esta, sí, gente, fueron inmediatamente, fueron a cortar ese, claro, proceso, ¿no? Y me parece que es ahí también por donde, si nos toca recuperar, es por donde creo que es urgente volver.
3: Por cierto, que hace poco, tras largo tiempo de luchas panafricanas, ¿no?, se votó en las Naciones Unidas, uh-huh, por el reconocimiento de una resolución que dijera que la esclavitud es algo así como el mayor crimen de toda la historia, uh-huh, desde ya que los países europeos que se abstuvieron, uh-huh, pero Argentina junto con Israel y Estados Unidos votó en contra,
1: claro,
3: ¿no?, de esto. ¿Cómo se llega? ¿Qué implicancias tiene esta votación, uh-huh, en lo concreto?
1: Mira, es muy interesante que traigas eso. O sea, la trata transatlántica y la esclavitud como el crimen de lesa humanidad más grave de la historia. Uh-huh. Digo, que es el kilómetro cero de lo que llaman la modernidad, digamos, ¿no? O sea, el mundo como lo conocemos hoy, en esta fase de capitalismo avanzado, neoliberal, concentrado, como cada uno le llama según la corriente de la que forma parte, tiene un punto de partida. No es que, como diría alguno, siempre hubo pobres, esas claro, cosas, o esclavitud en Roma. Estamos hablando del tiempo histórico que nos toca vivir. Y la esclavitud, así lo entiende dos terceras partes de los estados del planeta, que es por ahí. Y claro, uno dice, che, solo tres estados y Argentina es uno. ¿Qué pasó? Digo, este que es un payaso, que tiene una suerte de política exterior mimética y de subordinación espantosa y humillante con Estados Unidos e Israel, sí, también. Pero que también, por otro lado, hace al proyecto más acabado. Así como a algunas voces le suena claro lo que significa Israel como enclave de lo supuestamente occidental en el mal llamado Medio Oriente, Argentina también ocupó históricamente ese espacio. Esta idea profundamente racista de que somos el país más blanco de América Latina, es aquel que nos permite entender que estamos de igual a igual con grandes potencias como Brasil o México, y frases ridículas como que descendemos de los barcos y los mexicanos son indios y los brasileros son de la selva. Mal adjudicada a Alberto Fernández, es una cosa que repite sí. toda la clase política, lo ha dicho Cristina con otras palabras, lo decía Lito Nevia en un estribillo, y nadie va a decir que hay que linchar a Lito Nevia. El espíritu no es la cancelación, es comprender lo nodal que es esa idea en el proyecto de nación, sobre todo el proyecto del poder, y cualquier proyecto nacional, popular, revolucionario, de transformación, como se le quiere decir, que no atienda esta cuestión en la centralidad, está siendo mínimamente cómplice de esa situación.
3: Así de contundente lo dice Federico Pita de la organización Diafar. La pueden seguir en redes. En Espacio Malcolm tienen un lugar donde realizan charlas, todo tipo de actividades. Y también buscar la última publicación de Federico, Antirracismo, Pensamiento y Praxis en Clave Afro-Latinoamericana. Muchas gracias, Federico, por venir.
1: No, a vos por la invitación.
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3: Le dejamos el micrófono de FM La Tribu abajo el volcán. Nos reencontrarán desde sus parlantes o donde sea que escuchen el día de mañana a las 19. Algo con R, de lunes a viernes. Saben que encuentran todo este contenido en YouTube. Desde aquí les digo que esperamos haberlo hecho bien. Insistiremos hasta que la tortilla se vuelva. Gracias por el fuego.
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1: Con Sol en la operación técnica avanzamos en este mes de junio bajo el volcán. Mes de memoria, mucha memoria, ¿no? En junio de 1955, el odio genocida. Su propia fuerza aérea del país y naval también bombardeaba al pueblo en Plaza de Mayo. Increíble. Un año después, la dictadura de Aramburu Rojas. Fusilan civiles en los basurales de José León Suárez, que gracias a una infidencia que hay un fusilado que vive, bueno, Rodolfo Walsh, genera esa maravilla del periodismo de investigación que es Operación Masacre. Y también fueron fusilados militares en unidades carcelarias y en cuarteles en todo el país. Igual, por supuesto, con un ojo en la realidad del país y también el otro en el mundial, mal que nos pese o a quienes nos gusta el fútbol, nos entusiasma en un mundial de fútbol, ¿no? Este programa, el equipo de Bajo el Volcán, se lo quiere dedicar a la querida presidenta Madres de Plaza de Mayo, línea fundadora, Tati Almeida. ¿Cómo andan, Patricio y Daniel, queridos?
26: Bien, muy bien. Acá, tratando de acordarme cómo se llama... Ah, ahí está. Ahora sí, lo encontré, por suerte. El libro que rescata la historia de Enriqueta Muniz, quien acompañó al gran Rodolfo Walsh en ese trabajo monumental que fue Operación Masacre. Sí. Y el libro Historia de una investigación que cuenta el proceso. Enriqueta Muniz trabajaba en el diario o en la revista, no me acuerdo en cuál la trabajaba, y empezó a sumarse una especie de secretaria acompañante, y fue mucho más, porque después ella se involucra en el trabajo de recopilación, de análisis, de edición, y es el libro Historia de una investigación de Enriqueta Muniz. Si pueden encontrarlo, búsquenlo. Tiene la edición es de 2019, lo editó Planeta, y realmente esto que inicialmente comentó Carlitos, ¿no? El libro, a partir de esa frase que teóricamente le dicen a Walsh en un bar, hay un fusilado que vive,
1: sí,
26: y que lo lleva a comenzar a tirar del hilo de la historia, ¿no? Al gran periodista, que hace algo que luego fue considerado, digo, luego de él empieza, ¿no?, todo el realismo sucio del periodismo, el periodismo documental, toda una serie de géneros que muchos creen que se inventan con el tremendo libro
0: Capote,
26: de Truman Capote,
0: La sangre fría.
26: Sí. En realidad esta historia, Operación Masacre, que escribe Rodolfo Walsh a partir del testimonio, del primer testimonio, que es de Juan Carlos Libraga, ¿sí? En realidad todo empezó con Rodolfo Walsh.
0: Qué bueno que rescatás a Enriqueta, porque hay que equipararla tal vez a la altura de Rodolfo.
26: No tengo ninguna duda que fue fabuloso. Y así como digo una cosa, digo otra. Acabo de ver en el mail, veo que uno recibe boludeces, una propaganda de una mayonesa que dice que se viste los sobres con el color celeste y blanco como si fueran cual camiseta de fútbol, y dice mayonesa, no, es la marca Sabor Asado. Habría que asesinar a los creadores de ese producto.
2: Y sacaron la ahumada, además. No sé por qué salió del mercado la mejor que tenían, que era la ahumada, porque la picante te lastima todos los labios, la tenés que mezclar con algo, quedó la de ajo, perdón, que es una cosa que tenía dentro.
26: O sea, el tipo come mayonesa.
2: Sí, ¿sí? No, eso sí, no me puede faltar. Buenas noches.
26: Es una cuestión generacional lo de la mayonesa, ¿eh?
2: Uy, qué debate interesante.
26: No, porque veo en mis descendientes, especialmente en Lucía, que ha iniciado su gran carrera periodística en este programa, es digamos programa. Todo, porque sí. Ahora escribe en New York Times, tapa de la BBC, no sé qué, pero empezó en Bajo el Volcán, sí. Digamos todo. Pide papas fritas con mayonesa, come asado con mayonesa.
2: La del asado es más polémica, la de la papa frita sí, un poco de ketchup. Barbacoa ahora está de...
26: Chau,
2: papa frita con mayonesa,
26: yo me voy,
2: ¿no?
26: Retiro el programa, ha sido un gusto trabajar con vos. La papa frita es una de las cosas más ricas que hay. ¿Cómo le vas a agregar algo que le tapa el sabor?
2: Y ajo, ¿usted no le pone a la papa? Por ejemplo, le agregamos algo y no, es rica
26: no,
2: igual.
26: No soy muy de provincial, de la frita no. Una papa hervida... Te creo, pero la frita no.
2: No, papa hervida tengo que estar en cama, chorequeón, perdón.
26: No, tengo que estar, sí. No, tengo unas papas que me traje de Tandil recién cosechadas.
2: No, pero
26: pimentón,
2: no.
26: Con aceite. Ajo, aceite de oliva y pimentón.
2: Sí, pero lo siento como, no sé, como que hay un montón de capas de la papa antes, ¿o no? Papa al horno, papa frita.
26: Yo sé que el padre de Patricio nos está escuchando. Quisiera que tengamos una conversación.
2: No, papa, pero espere, que va a llegar el mensaje. Papa hervida, pero ni se le ocurra. Ni se le ocurra.
26: Quiero tener una conversación.
2: Quiero ver ahí si quiebra una lanza por lo filial.
26: Bueno.
2: Espero, mi padre, que le mando un fuerte abrazo.
26: Pero en Gaona 4444 comíamos la carne con la papa al horno.
2: ¿A papa al horno? Sí, sí. No, papa al horno sí. Pero no lleva mayonesa. Habla de la auténtica endiablada, sí, claro.
26: No lleva mayonesa nada. Ahora,
2: ahí lo banco, sí.
26: ¿Y la frita?
0: Mítico bodegón.
26: Mítico bodegón, que no hace años de años que no voy. ¿Seguirá? ¿Sigue en pie? ¿Cómo
2: sí,
26: está?
2: Sí, claro. Está. Le mandamos un abrazo a Bata. Batatas tienen que ir.
26: Bueno, tenemos que volver ahí. Es un... Anótelo para la próxima cena.
0: Sí, ¿eh? Ya está.
26: Vamos a comer carne al horno. Bueno, lo cierto es que, como decía Carlos, y esto me parece sí muy importante, lo hemos hablado los tres, que para nosotros era... Realmente importante recordar a la querida Tati Almeida, una mujer que, como decía ella, y lo vamos a decir en sus términos, ¿no?, que siempre nos regalaba alegría, todos los que tuvimos la oportunidad de estar con ella, de conocerla, de charlar. Yo me la encontré muchas veces en el teatro, iba mucho al teatro, Tati.
0: Sí.
26: Entonces me la encontré muchas veces y charlábamos. Y siempre decía que es militancia y joda, ¿no? Y me parece que eso, de algún modo, nos permite pensar que la militancia solemne, no, si estas viejas hermosas y adorables hubieran sido solemnes, probablemente no hubiéramos tenido la democracia que tenemos y todavía la posibilidad de ser absolutamente o mínimamente rebeldes, como ellas nos enseñaron. Y va a nuestros recuerdos. No, Patito querido, imagino que sé que vos lo, porque vos fuiste el primero que lo dijo, así sí. Que me imagino que obviamente compartís esta idea que este programa tenga.
2: Sí, claro, pensaba sin aflojarle al motor, porque es importante estar fuerte en estos tiempos y que no nos secuestren ese estado de ánimo. Una cuestión cronológica que me pasó bastante particular. Confieso que no había llegado a escuchar el audio de despedida de Tati por el Indio Solari.
26: Yo lo escuché,
2: y claro. Lo escuché después de su fallecimiento y pensé, la verdad, lo primario fue qué semana difícil para el corazón, ¿no? Qué días difíciles para el corazón. Me pasó así, entre un montón de información que se va acumulando y uno va pudiendo, nada, asentar todo de alguna manera con más conciencia. Pero sí, Dani, claro que adhiero, y además vuelvo a repetir que este es un tema que atraviesa muchas generaciones. Y todos ellos me parece que tienen además una calidez claramente y una transmisión, ¿no? De boca en boca, de vivencias después, porque claramente hemos compartido, de hecho nos hemos cruzado en plazas, ¿no? Los 24. Sí. Entonces digo, claramente lleva también a un montón de momentos, reminiscencia, muy, muy triste, la verdad.
26: Si uniendo a Tati y al Indio ayer, en momento final de la despedida por la mañana del día de ayer, los integrantes de la Bersuit que fueron a despedirla cantaron Encuentro con un ángel amateur. Y está, lo buscan en las redes y es un momento fabuloso, hermoso.
2: Sí, hermoso. Un gran gesto. Hay otra convocatoria el día 20, si no me equivoco, es sábado
26: a las 10 de la mañana. Sábado a las 10 de la mañana, sí. En punto, así sí, lo dicen, sí. En la Plaza de Mayo para despedirla, porque allí van a tirar las cenizas.
0: Ah, sí. De Tati. No sabía ese detalle.
2: Sí. Sí, también otro momento para estar unidos y unidas. Le vamos a pedir a Sole que empiece a hacer sonar la canción seleccionada. Les voy a contar una pequeña historia. Esto que está sonando es Take Me Back to Dear Old Bilti. Bilti es una manera cariñosa dentro de la canción de decirle a Inglaterra. Esto está cortado de La habitación en forma de L, una película del año 1962. Ayer se cumplieron 40 años de el mejor disco, tal vez, de The Smiths, el tercero. The Queen is Dead, nada más y nada menos. Joyce, Rook, Marr y Morrissey hacían esto.

0: En el aire de la tribu FM 88.7 bajo el volcán suena The Smiths. Hace 40 años que salía The Queen Is Dead, 16 de junio, por eso el aniversario ayer de 1986. Un dato curioso, en la tapa hay una imagen de un joven que está algo distorsionada. Quiero decir con esto que quizás no tiene la nitidez de una foto hoy digitalizada. Es Alain Delon, nada más y nada menos, en la película El Rebelde, y dudó en aquel momento si dar el permiso a The Smiths para esa foto, porque a la madre no le gustaba mucho el nombre de The Smiths. Les recuerdo que es una ironía el nombre, como un apellido vulgar, ¿no? Claro, que los vulgares, claro, los The Smiths, tuvieran en este caso una popularidad y una voz. Por eso a veces genera tanto dolor esta cuestión de conversión que tuvo Morrissey con los años, que dicho sea de paso, a fines de mayo sumó un año más. Y como les contaba fuera de aire, algo gracioso, denunció un portal que tiene su nombre, es una .com que lo adula, ¿no? Y lo quiere mucho, porque publicó una lista de sus enemigos. Y si uno leía a todos los enemigos, que había personas en serio, desde Miley Cyrus hasta Johnny Mars 3 veces, estaba su nombre 4 veces. Claramente la página lo reconocía a Morrissey como su propio enemigo. Hablando de declaraciones fuertes, me llegó un mensaje, Cholaquian, 2013 en WhatsApp. Si me dan papa hervida, me peleo. Mi padre.
1: Hay una continuidad.
0: Escuche el final. Salvo con pulpo, pimentón de la Vera y aceite de oliva, que sería el aceptado, no papa hervida.
2: Mirá vos. Tengo aceite de oliva italiano y pimentón de la Vera en casa.
0: Bueno, entonces
2: si
0: vamos.
2: Quiere, perdón. Y papas cosechadas adelante de mis ojos en Tandil, que son tremendas. Nada de la papa es punta que compra usted en en la feria.
0: Bueno, ahí sí,
2: si quiere todos venir a comer papa hervida, venga y nos peleamos.
0: Ahí vamos todos. Yo no tuve tanta suerte de comer asados. He ido, sí, a festines en lo de Cholaquian, pero no tuve tanta suerte como mi padre, así que me sumo claramente.
2: Voy a tener un adminículo nuevo la semana que viene, que tengo que probar primero. Y si funciona bien, los voy a invitar a comer un pollito al espiedo, una bondiolita hecha con leña. O, si somos varios, hacemos un costillar en el asador, que también tengo.
0: Me están llegando mensajes de Cholaquian de la papa hervida. Me van a empezar a cargar con la papa hervida. Le mandamos también un saludo a Moni. Pero no es que yo la desprecio. Lo que quiero decir es que para mí hay varias capas de papa antes. Desde el puré, incluso, que no soy fanático. Pero vamos a darle una oportunidad.
2: Un buen puré de papa.
0: Sí, eso también.
2: Hable, le damos la palabra.
0: Ahí está. No, pero...

0: sacaba la abuela cuando no te sentías bien y te hacía pollo con calabaza y papa. Eso es lo que digo. Porque también se puede, si uno la pisa con un buen aceite, todo es puré. Pero nada, me parece que tiene otro amor el puré, otros ingredientes, una previa, otra textura.
1: Un buen puré tiene otra textura. Yo no sé si es más valiosa esta discusión que la discusión sobre, como dijo Carlos, ¿no? Aunque estamos enojados, yo no estoy enojado con el equipo. Ahora es modo mundial. No me vengan a romper las pelotas, yo tengo la tele prendida todo el tiempo, laburo en otro lugar, pero tengo la tele prendida todo el tiempo y si hay un gol salgo corriendo y lo miro.
0: Sí, no, está muy bien. Estoy en una metamorfosis con el tema mundial y estoy muy de acuerdo con algo que hablamos fuera de aire con Sole, que está podrida, me decía, lo puedo decir, Sole, sí, de los culposos del mundial, culposos y culposas del mundial. Yo sí, lo que sí le quiero decir es que hay cosas, lo digo así, porque me cuesta hablarlo, que me han llegado de una manera negativa de parte de la selección, tal vez algunas cosas que las hubiera esperado distinta. No todo puede ser una utopía, obviamente, pero digo, por supuesto, me voy a alegrar, voy a bancar a los colores siempre. Solo digo que estoy ahora aclimatándome un poco en el mundial, cosa que hace unos años atrás no me pasaba. O sea, tenía la ansiedad de decir, el mes antes, ¿entiendes?
1: No, estamos completamente de acuerdo. Igualmente el lunes tuvimos un día con mucha expectativa, quiere decir, día de mucho partido que uno decía, vamos acá a poner fichas.
0: Sí,
1: ¿no?
0: Claro. Y la cantidad además de partidos.
1: Claro. Entonces, hoy Inglaterra-Croacia fue un partidazo.
2: Países Bajos, le dicen, Holanda ahora con Japón también.
1: Justo estaba invitado a un ágape con carnes. Y no pude reparar en ese partido.
0: Hay muchas fichas en Japón,
1: ni en Curazao, Alemania. Lo cierto, digo, que qué raro, ¿no? Que esté Curazao, por ejemplo, y no esté Italia. Claro. Y incluso sería Chile. Que no esté y esté, no sé, falta Aruba.
0: ¿Les dije el dato de Curazao? Que tal vez ustedes muy bien informados lo saben. No hay un solo jugador nacido en la isla. Tengo entendido que ninguno.
1: No, hay uno.
0: Pero ese lo convocaron a último momento.
1: No sé si es titular, pero hay uno.
0: ¿Un jugador solo que nació en Curazao?
1: Sí, eso es lo que, por lo menos es lo que yo leí.
2: ¿Y los países africanos dignos, hasta ahora? Dignos.
1: Me gusta la palabra digno. Digno es como cuando uno era joven y le decían, te voy a presentar a una amiga, es linda, es interesante. No existe la palabra digno. Juega bien, juega mal, se defiende mejor.
2: No, digno, juegan bien.
1: ¿Pero y cuánto hace que los africanos juegan bien al fútbol?
2: No, lo veo como más organizado.
1: Marruecos fue semifinalista en el último.
2: No, campeón mundial juvenil, sub-20.
1: Pero ellos no eran siempre. Ahora. Tenían 28 años cuando sí, eran así. El mito, le digo a los oyentes jóvenes, en los mundiales juveniles, por lo menos antes del 2000, era que los africanos eran mucho más fuertes, que ya ganaban, eran mucho más fuertes, mucho más rápido.
2: Eran sub-30.
1: Tenían 22, 23 años, eran profesionales y por eso le ganaban en general esos jóvenes que todavía tampoco eran profesionales. Pero bueno, saliendo de aquí, muy bien Messi, me imagino que no van a decir, bueno, pero se reunió con Trump, como se escuchó decir un montón de gente en la radio. ¡Ay! Mandó un mensaje. ¡Ay! Yo no miré el partido porque...
0: No, tampoco es cuestión de recordar ese evento porque...
1: O gente diciendo, no, con lo mal que lo estamos pasando, vamos. Me parezco, Milei, imitando, ¿no?, a Melconian. Digo, paremos, loco.
0: Somos conscientes de los escenarios también que plantea Messi, ¿no? Porque digo esto, hay que decirlo. Messi arrancaba el Mundial a 3 goles del máximo goleador de la historia de los Mundiales. Y uno podía pensar, bueno, ojalá se dé que Messi a lo largo de un Mundial haga 3 goles. Bueno, el tipo los hace en 65 minutos.
1: Hizo 4.
0: Claro, y le sacaron ahí uno.
1: Hizo 4.
0: Muy polémico ese sistema, muy polémico. No me voy a poner, igual no quiero enojarme hoy. Pero no, muy polémico.
1: Igualmente, el que le anularon a los argelinos.
0: Pues exactamente igual.
1: Un poquito menos. Una locura.
0: Sí.
1: Pero bueno, hay que cortarse las uñas antes de.
0: Totalmente.
1: De entrar a la cancha. Por ahí ponerse botines un número más chico para que el pie no esté. No sé lo que hay que hacer. Bien, hemos hablado un poco de fútbol, hemos hablado un poco de cosas rápidamente. Dos cosas que me interesa comentar. Una es que ayer una decisión judicial aceptó una cautelar, frenó, esa es la palabra, aceptó una cautelar que presentaron distintas organizaciones, entre ellas encabezadas

0: por alguna encabezada por el Pitu Salvatierra, que puso en pausa, frenó los desalojos que lleva adelante la ciudad de Buenos Aires por lo que ellos llaman viviendas con peligro de derrumbe. Esto que nos explicaba hace unas semanas el Pitu Salvatierra acá en, sí, en el aire, sí, en una entrevista, que lo que hace es va un arquitecto a la mañana, dice, hace un papelito que dice esta propiedad está con peligro de derrumbe, hace solamente un acto administrativo, y entonces la ciudad de Buenos Aires, con ese simple certificado emitido por un arquitecto sin explicar cuáles son las condiciones de ese edificio que hace que esté en peligro de derrumbe, va y desaloja. Todo en el acto, en el momento, sin ningún tipo de orden judicial. Bueno, esto ha sido frenado por la justicia ayer. Y el otro tema que quería comentar es que recién, hace un ratito, suspendieron la sesión que iba a haber en la Cámara de Senadores recién. La pasaron para el próximo jueves 25 de junio, con lo cual Adorni podría ser citado para el 2 de julio. Todo parece indicar que fue un acuerdo entre Bullrich y los sectores de lo que llaman la oposición dialoguista, que tiene tanto de oposición como yo de número 2, de primera, nada, porque es oposición que nunca se opuso a ninguno de los proyectos.
1: No, al contrario.
0: Entonces, más que una oposición dialoguista, es una alianza, son los aliados. Bueno, lo que lograron fue pasar hasta el próximo jueves con la promesa, entre comillas, de esta oposición dialoguista de que va a votar si la interpelación al jefe de gabinete, que cada vez está más complicado, ahora parece que podría haber una nueva propiedad, aunque no lo crean, en la zona de Berazategui. Un canto.
2: Bueno, claro. Se tomó un trabajo un poco más exhaustivo, ¿no? Y se alejó, digo, porque la primera de Caballito, ¿no?
0: No, era bastante estratégica. Tenía Parque Chacabuco.
2: Claro, sí, ya no sé, sí, cómo enumerarlas, pero quise
0: después
2: decir la de
0: Miró, que también es barrio Parque Chacabuco, claro, la de Miró.
1: En Cantre.
0: No, porque es pasando directamente,
2: sí,
0: ya es
2: claro,
0: Caballito.
2: Por eso digo, la que se hace
0: la
2: famosa.
0: Miró, luego, en el medio compra el Country Indio Cuá, que la arregla un poquito, se gastó sí. $300,000 en arreglarla. Y aparentemente, no quiero asegurarlo, habría, porque parece que encontraron el celular del señor que le arregló, le rehizo la casa de Indio Cuá, parece que encontraron un mensaje de, che, por ahí hay que hacer el mismo laburo en tal lugar. Sí. Aparentemente están investigando eso.
2: Menos mal que era un solo pendrive, en primer lugar. Y lo otro que me parece súper importante antes de irnos, hubo un periodista que en un programa compartió un dato que la realidad, quiero decirlo antes que nada, me gustaría empaparme un poco más en este aspecto. Digo, no sé si puede ser tomado en cuenta en el caso de una causa, lo digo por la ductilidad, ¿no? En la investigación. Pero plantea algo que es interesante. Hay un archivo de audio que tiene que ver con radio en algunas apariciones de Adorni, en donde en una fecha, en donde supuestamente él ya tenía hablando en serio este capital en el pendrive, dice, me gustaría incursionar en el mundo de las cripto.
0: No, eso hay varios audios.
2: Claro, bueno, pero
0: hay
2: digo,
0: Hay muchos. Hay uno que está dando clases. Está en realidad no dando clases, sí, es como una en un curso de finanzas. Sí. Que supongo que era privado, no tengo muy claro, y eso lo vi, ese video, pero no sé bien en qué era, donde había varias personas escuchando. Él dice que en 2016, hace unos años, no precisa, dice, sí, esto era en la pandemia, 2020, hace unos 5 o 6 años tenía unos alumnos, dice Adorni, que en la clase estaban con la computadora abierta, y estaban mirando algo. Entonces le pregunté qué era, y ahí me explicaron que estaban viendo como sí, lo de los Bitcoin, como dice él.
2: Claro.
0: Y yo no entendía nada, dice, y ellos miraban cómo subía y bajaba. Entonces, y cuando terminó el curso, el año, dice, bueno, tuvieron una ganancia como algo así del 10%, dice. Yo ahí empecé a pensar que por ahí tenía que aprender algo. Pero después, en otro, en otra charla, que también está grabada, él dice, no, vieron que a mí no me parece una inversión, y esto ya es un poquito más acá.
2: Claro.
0: Dice, a mí no me parece una inversión. A mí me, yo soy más de las stablecoin. Las stablecoin son las monedas del tipo USDT que están asociadas al valor internacional del dólar. Entonces están como fijadas en dólar y tienen una rentabilidad en dólares, obviamente mucho menor que las azarosas de estas monedas que suben, sí, y bajan, sí, a, sí, niveles monumentales. Y entonces él sugiere que está más asociada al USDT, sí, en caso de las criptomonedas, o, dice él, al dólar directamente, porque él prefiere ese tipo de inversión. Sosteniendo que desconoce el mundo cripto, el mundo Bitcoin, digamos. Entonces, es absolutamente contradictorio. La justicia está investigando eso. Ya tiene todas esas grabaciones, porque le van a servir para contrastar contra lo que él dice que puso 200.000. Por otra parte, él estaría, si efectivamente puso 200.000 dólares en ese momento, que él dice que los puso.
2: Que lo cuenta como un ahorro, así como...
0: Como quien, sí, tiene 200.000, sí, sí, sí, sí,
2: llegué,
0: dólares.
2: Claro, llegamos.
0: Él dice que puso 200.000 dólares, con lo cual estaría en el 0,5% de toda la gente que tenía Bitcoin en el mundo.
2: Sí, perdón, no quiero reír, pero sí.
1: Ninguno arriesga esa cifra.
0: No, no, en ese momento no. Hoy habrá gente que tiene mucho más. Sí. Pero en ese momento había... creo que era 0,56% de las personas tenían más de 60.000 dólares. O sea que él todavía debe estar con 200.000, estaría más abajo del 0,5.
2: Sí, y aparte con esta lógica de que, por ejemplo, uno de los compañeros que tenía en la televisión contaba que le pedían por favor que se ponga unas medias que no estuvieran rotas, y él esperó durante todo ese tiempo. Digo, le decían, che, mirá que eso sale cuando estás con las piernas cruzadas de esta manera. Bueno, él esperó todo ese tiempo y no, nada, el despertar fue cuando entró en la función pública.
0: Igualmente, digo, me parece que las declaraciones y que esa estadística son mucho más consistentes que las declaraciones de un payaso televisivo que puede estar diciendo la verdad justo en esta ocasión, nada más, ¿no?
2: Bueno, sí.
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19: Buenas tardes, amigos y escuchantes de Bajo el Volcán. 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Muchísimas gracias por su atención.

0: Y escuchábamos a Lucio Arce, que recién escuchábamos este tango, ¿no? Que le decía al cantinero, las copas que usted sirve no sirven para olvidar. Y tiene muchos, muchos tangos y milongas en este disco que va a presentar el próximo miércoles 8 de julio en Luzuriaga, así en Barracas, ¿sí? En Luzuriaga 348, que es a la gorra, que son de verdad muy, muy, muy divertidos y muy entretenidos. Che Guzán de Milanesa, Yo Tengo la Culpa, Se Suicidó de Tres Balazos y Los Problemas que Yo Tengo con Mi Vieja son algunos de los títulos que va a presentar Lucio Arce. Pero hablando de presentaciones y de una semana que nos convoca también a una movilización, hablábamos del próximo sábado en la Plaza de Mayo a las 10 de la mañana para despedir los restos de Tati Almeida. Pero el 20, el próximo sábado, también va a haber una movilización muy importante porque se cumplió un año de que la Corte confirmara la sentencia a Cristina Fernández de Kirchner y que además ella esté detenida. Y para hablar sobre esto estamos comunicados con Marina Glesser. Marina es actriz, directora, dramaturga, tiene una película preciosa, ya sabe que me gusta mucho, que es La Ruptura, y es directora además de Cultura del Partido Justicialista de Ciudad Buenos Aires, aparte de una militante muy fervorosa. Ahora, Marina, ¿cómo te va? Daniel Cholaquian, Carlos Prado y Patricio Barrio te saludamos.
1: Hola, Daniel, Carlos, Patricio y la audiencia, gracias por la comunicación. Militante fervorosa me define, está bien.
0: Sí, está sí, muy sí. Bien. Bueno, Marina, nada, queríamos hablar con vos respecto de este trágico año de detención de Cristina Fernández y de la movilización del sábado. Y bueno, ¿cómo va a ser la movilización y qué pensás vos respecto a este momento?
1: Bueno, hoy se cumplen 365 días. Hoy que Cristina está detenida y proscripta con una tobillera en San José 1111, electa dos veces presidenta, una vez vicepresidenta, además de todas las veces que también fue electa en sus bancas legislativas. Empecé a militar cuando ella era convencional constituyente de la reforma constitucional de 1994 y la recuerdo desde entonces como un cuadro político que ya me interpelaba cuando decidió denunciar la complicidad del encubrimiento al atentado de la mutual AMIA, que en ese momento era la AMIA y no la DAIA como es ahora, y de esos 30 años a esta parte, o 31, bueno, todo, ¿no? Todo lo que le sucede y le sucedió en la vida, me parece que esta condena, esta proscripción, esta restricción a visitas y este ensañamiento con el decomiso del patrimonio de sus hijos, tiene un ensañamiento y una violencia misógina, machista, de una revancha contra sus políticas, pero sobre todo para quebrar la moral de los hombres y mujeres que habitamos este suelo y que tenemos la representatividad democrática puesta en su condición de liderazgo, de lideresa, y su conducción política, porque para la región la última estadista o mujer con esa gran capacidad de visión y de proyección y de análisis con respecto a coyuntura y proceso histórico y voluntad política es Cristina Fernández de Kirchner. Así que lo que siento es que es un poco como Diego Maradona en 1994, nos cortaron las piernas, y todo a partir de algo un poco que en mi caso particular puede sonar medio conspiranoico, pero que la historia siempre tiene un correlato. O sea, siempre son eslabones de... No, siempre que estudiamos la historia nos hacen diagramar una línea de tiempo, y si uno hace la línea de tiempo puede percibir y entender y comprender que no son hechos aislados del 55, que se cumplieron 71 años para acá, de dónde estábamos cuando yo no estaba, no nací en el 80, pero de dónde venimos y hacia dónde podemos ir de acuerdo a cómo movamos, ¿no?, el curso de la historia.
2: Marina,
1: entonces por eso está bueno el sábado ir a Parque Lezama a las 15 horas con la bandera argentina, porque bueno, la extranjerización y la expoliación de nuestros bienes comunes es inminente, ¿no?
2: Sí. Marina, Carlos te saluda. Y vos integrás un colectivo, Las Locas de los Lunes. ¿Qué es eso?
1: Las Locas de los Lunes, qué lindas son Las Locas, me dan esperanza. Se armó hace ya muchos lunes atrás, creo que por septiembre. Habían pasado, creo, 2 meses desde que habían proscripto y condenado a Cristina y que estaba en San José. Y un domingo de angustia, domingo a las 7 de la tarde, sobre la oprobiosa injusticia, ¿no?, de condenar a Cristina sin pruebas, sobre el mamarracho jurídico de lo que se llama la causa vialidad, que además ya había sido cosa juzgada y ya había sido absuelta. Y ahora este mamarracho de los cuernos, bueno, digo, el Poder Judicial no es una cosa que nosotros estamos denunciando ahora, sino que la persecución viene desde hace una década. No creo que esté escindida de la toma del deuda con el Fondo Monetario Internacional, que también justo es el aniversario el 20 de junio, y tampoco creo que esté escindido de que ese Poder Judicial está a la medida de Mauricio Macri y de los intereses que tienen este modelo de violencia económica, de valorización financiera, que es ni siquiera vendernos, regalarnos, ¿no? Y en ese sentido, un domingo de mucha angustia, tuiteé, nos vemos mañana lunes a las 19 horas en San José para gritar Cristina Libre. Yo en ese momento estoy cursando en la Facultad de Ciencias Sociales, que queda en Santiago del Estero y Humberto Primo, exactamente a la vuelta de la casa de Cristina, y había leído algo de Leda Valladares que decía el canto colectivo nunca desafina, y había escuchado la letra del indio El Ángel Amateur, que decía solo me falta saber la fecha y el lugar y allí iré cantando, y uní como esos dos conceptos de Leda y del indio y convoqué, y ese lunes había una convocatoria de 15, 20 mujeres que ya estaban yendo a San José como a hacer guardias y a estar, y se conformó Las Locas de los Lunes, y a partir de ese lunes y cada lunes a las 7 de la tarde estamos estoicas en San José 1111. Nos unimos mucho cuando Cristina sufrió la apendicitis que casi deriva en una peritonitis, y nosotras sabemos que Cristina sabe que estamos ahí, y entonces es una compañía a la compañera, porque Cristina es una militante política antes de ser la dirigenta del que todo el mundo saca chapa confrontándola o disputándole poder, o cree que saca chapa disputándole o confrontándola, y tiene ese arraigo de emocionalidad con quienes son las mujeres que sí fueron maltratadas o informalizadas toda la vida y se pudieron jubilar. Somos sí las personas que la asignación universal por hijo nos rescató de momentos muy complejos. Somos las actrices de la ley del actor y de la actriz. Somos las personas que participamos de la democratización de audiovisual y de la ley de medios cuando se apoyaron todo lo que eran los medios cooperativos y comunitarios. Y somos la nacionalización de YPF y somos la soberanía y el pago de la deuda y sacarse al Fondo Monetario Internacional de encima, y somos también Tecnópolis, y somos la Argentina bicentenaria del 2010, y somos la nacionalización de Aerolíneas Argentinas, y también somos, por supuesto, todo el amor con que Cristina entró a la Quinta de Olivos con su familia tipo de 4 personas y salió con 3 porque su marido dejó la vida, ¿no? Entonces, en ese sentido, me parece muy ingrato de parte de un montón de personas que no puedan ver que detrás de esa estadista, de esa dirigente, de esa militante política y de esa compañera, además, hay una mujer que viene cargando un pedazo de historia de nuestro país. Entonces, es como estar en contra de Messi, ¿no?
3: Te saluda Patricio Barrio. Marina, ¿cómo estás?
1: Hola, ¿cómo estás?
3: Pensaba mientras te escuchaba que en menos de 2 semanas se dieron un montón de hechos, la movilización de Ni Una Menos el 3 de junio, la convocatoria, ocurrió lo del indio que vos mencionabas, lo de Tati.
1: Lo de Tati.
3: Y vos hiciste propio el concepto de salir a la calle, ¿no? De largar un poco las pantallas, de dejar de scrollear. Quería saber qué te había parecido ese respaldo, vaya si se notó, ¿no? En la calle, si te da esperanza, si te dio una tranquilidad, porque claramente ciudadanos y ciudadanas estuvieron.
1: Me dio fiebre porque estuve en los dos velorios, en el del Indio y el del de Tati, porque obviamente la calle te da la cercanía y son dos personas que yo siempre sentí cercanas y con los que me pude por suerte comunicar y relacionar a lo largo de todos estos años, y en ese sentido me siento muy dichosa y muy afortunada. Un poco por insistencia, hinchapelotes, no por talento o es que tengo esta suerte, ¿eh? No se vayan a pensar que estoy presumiendo. Por persistencia y hinchapelotes, en la calle hay que estar siempre, digo, yo soy bastante más callejera que casera y me gusta más la incomodidad que el sitio cómodo, si no sería otra cosa, ¿no? Pero digo, en ese sentido, la calle con la gente, no perder el contacto de esto que nosotros decíamos nacional y popular, que es un poco transversalizar hacia el lugar a donde la gente realmente quedó muy rota después de esta década, en donde el sobreendeudamiento ya no es a nivel macroeconómico de pedir más deuda para salir de la deuda, como plantea este modelo, sino que no hay macro sin micro y ahora la deuda es doméstica, y estás endeudándote para poder hacer un asado con amigos, y estás endeudándote para comprar pañales para los pibes, y estás endeudado para comprar algún medicamento o ayudar a tu mamá o a tu papá de jubilado, o para comprar un regalo para el Día del Padre. O sea, te endeudás y lo que se lleva, quien se está quedando con el valor agregado de tu propio trabajo, que a veces puede ser pluriempleo, porque necesitas tres, si sos, pues, trabajas en medios, es ya es condición sine qua non, de que tenés más de un trabajo. Ese capital, esa renta, ese excedente, digamos, el valor agregado de tu trabajo con el que podías darte un gustito, se lo queda al banco en la tasa, en el monto y en el plazo, como el FMI se queda con el presupuesto universitario y como se queda con el financiamiento a los discapacitados y como se va a llevar en 3-2-1 el Fondo de Garantía de Sustentabilidad, porque se llevó a Cristina, que es lo más valioso que teníamos, después dijo, bueno, ahora flexibilizame el Perito Moreno, que es lo otro que tenemos, y después así con todo, digo, no... Es la década tarada y la década endeudada, porque el Fondo Monetario Internacional le tuvimos que decir de 10.000 maneras a Alberto Fernández y a Martín Guzmán que el Fondo Monetario Internacional no pisa Virrey del Pino de la Matanza, no conoce Soldati de Cava, pero mucho menos conoce Clorinda en Formosa o Fiambalá en Catamarca. Y sin embargo, somos el primer deudor de este acreedor, que no es salvaje, es tutelaje, que no va a poder generar un diseño propio en nuestro país y una democracia plena, porque tenemos por todos lados los ojos de ese organismo multilateral de crédito, que hoy mismo también es el Banco Mundial y el Banco Interamericano de Desarrollo, y entonces ya estás como en un panóptico de gente a la que le debes plata, que es una gente muy poderosa y que en realidad responde a fondos de inversión, a fondos buitres. Entonces ya no es una democracia, ya es un tutelaje que no te va a permitir un diseño propio de país, excepto tengas el coraje y la valentía que tuvo la mujer que está presa y proscripta hace 365 días con una tobillera y con restricciones de visitas en San José 1111, y por la cual vamos a hacer un banderazo el sábado en Parque Lezama a las 15 horas.
0: Menos mal que está con fiebre Marina Gleiser, porque si estuviera,
3: no se notó,
0: si estuviera bien, es imparable. Y voy a decir algo, voy a desmentirla, que dijo que no tiene talento. Es una tipa sumamente talentosa, una artista muy talentosa, que me acuerdo hace unos años, no sé, cuando un día haciendo un asado pongo la radio, como yo siempre pongo, la radio, no teléfono, radio, y la escucho en un programa de radio, conduciendo un programa de radio, sinceramente no me acuerdo, era un domingo a mediodía.
1: Y dije, sí, Pasajera en Trance.
0: Ese mismo, y digo, esta mina encima puede conducir radio. Y viene haciendo periodismo hace muchos años. Digo, los que somos más viejos nos acordamos del Polaquito cuando se estrenó, que ella ganó muchísimos premios como actriz por el Polaquito, y quienes somos más viejos también nos acordamos, y siempre lo digo, de La Ruptura, la primera película que dirigió, que espero que no sea la última, que es una...
2: Que estuvo charlando acá con nosotros.
0: Claro, sí. Una maravillosa, claro. Una preciosa
1: justo
0: película.
1: Se cumplen 2 años la semana que viene del estreno de mi ópera prima, y escribí una segunda película. Hablé con un productor que está muy difícil la posibilidad de poder hacer una película, una segunda película.
0: Tendríamos también que un día hablar sobre lo que está pasando con el cine, con la cultura, porque bueno, vos estás en el PJ de la Ciudad de Buenos Aires, justamente en el área de cultura. Así que, si te parece, algún día también nos ponemos a charlar de eso.
1: Cuando quieran, cuando gusten. La verdad, estoy a disposición de hablar y conversar de lo que quieran siempre, porque bueno, solo nos va quedando la posibilidad de poner en palabras esta situación tan heavy, tan difícil.
0: Y no es poco poner en palabras, en este momento de la historia, recuperar también,
1: claro,
0: la charla, sí, y la palabra, ¿no? Cuando está tan invalidada. Bueno, Marina, te agradecemos muchísimo esta charla y convocamos a todas y todos el próximo sábado, entonces, al banderazo en el Parque Lezama a las 15 horas.
1: Parque Lezama, sábado 20, trae tu bandera a las 15 horas. Nos vemos todos y todas ahí, en donde tenemos que estar, que es en la calle mismo, pidiendo por Cristina Libre. Muchas gracias.
0: Y cuídate, así puedes estar el sábado en la calle. Nos vemos.
1: Sí, abrazo. Sí, ya. Abrazo enorme. Muchas gracias por llamar. Chao, chao a todos y a todas.
0: Chao. Bien, qué fervor. Me encanta. Yo quiero recordar, además, que Marina Glesser fue una de las primeras mujeres hace muchos años que dijo públicamente que había interrumpido un embarazo.
3: Sí,
0: que además,
3: claro, sí,
0: era un embarazo que era parte de una relación con quien es su marido y el padre de sus hijos, pero que en ese momento no querían.
2: Nacida en el exilio.
3: Habló de la repercusión que trajo eso en el ámbito laboral, y muchas veces se anexa esto con la idea que plantea de Cristina y lo que le duele a muchos actores, precisamente, del poder, que sea mujer, ¿no, Cristina? No hay que dejarlo
0: sin
3: ese detalle.
0: Ningún tipo de dudas.
2: Che, qué gustazo el de siempre, el estar con ustedes, ¿eh?
3: Dense la Messi.
2: Gracias. Y bueno,
0: una sola cosa. El próximo lunes, a las 14 horas, en realidad no exactamente en ese horario, cuando juegue la selección argentina, pónganse de pie, porque ese día se cumplen 40 años del mejor gol de la historia del fútbol, que hizo el mejor jugador de la historia del fútbol.
2: Y otra cosita, esta semana está cumpliendo años la tribu. Estamos cumpliendo,
3: vamos, todavía
2: años. 37 gloriosos años, ¿eh? Así que la felicidad de siempre.
0: 2 menos que Messi, o sea que podemos jugar un mundial todavía.
3: Uno más.
2: Chao, Sole.
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